0: Pero esencialmente lo que le puede a Rojo hoy, también recuerden ustedes que Rojo había sido muy criticado, atacado, silbado por la gente de Estudiantes, que es el club donde él nació.
1: Sí, claro.
0: Y está bien, ¿qué pasa? Y ve esta oportunidad de jugar una semifinal de Copa Libertadores. Esto es impensado para Rojo, esta oportunidad que se le aparece.
1: Sí.
0: De reivindicarse. Además, él no es que esta situación con Racing, él lo encuentra en un Racing que ya sabe que lo quiere para lo que viene. Él lo que presumimos todos, es que Racing no lo quiere para lo que viene. De hecho, no
1: te agarras un argumento de Arévalo.
0: Pero es importante.
1: Sí lo quiere, en la medida.
0: No lo quiere, lo quiere hasta diciembre, no lo quiere más.
1: Rojo sí lo quiere.
2: Te voy a dar información, Leo. Pero, yo pregunté, pero ¿no es poco tiempo el que hay hasta diciembre?
0: Claro, no hay tiempo.
2: No, el suficiente como para ofrecerle una renovación.
1: 2 meses.
2: Sí, Racing está.
1: Pero Leo
2: está deseoso de renovarle a Rojo.
1: Leo, al que no le renovaba, era el Rojo que jugaba poco, que se lesionaba mucho y que lo rajaban.
0: Yo creo que Rojo tiene un punto. Y la situación no es buena para nadie. Para Rojo tampoco es bueno irse así. Pero tiene un punto Rojo.
1: No pierde nada,
0: ¿cómo no va a perder nada?
1: ¿Qué? ¿Que cuando pase por Avenida Mitre lo putee?
0: Lo van a putear y como lo han puteado de todos lados y se lo va a bancar.
2: No le interesa.
1: No le interesa, Rojo.
2: Piensa mucho en él. Yo creo que.
0: ¿Pero quién
2: acá yo respaldo a Milito porque el costo político de que Rojo se le vaya de un día para otro.
0: No está.
2: Pero sí, pero contempla dos antecedentes, Leo.
1: No importa, le pasan
2: todas
1: las
2: Uno, el caso Salas.
0: Pero a Salas la gente lo quería.
2: Bueno, pero se lo
0: a sacaron. Rojo más o menos. Rojo no entró. Muchachos, Salas se consagró en Racing. Salas en Racing dio más de lo que dio en toda su carrera.
2: Bueno, pero ponete en el caso del dirigente.
0: Y Rojo
2: el dirigente
0: carrera y en Racing más o menos.
2: Se vuelve muy frágil Racing, que ya se le fue Salas. Que el técnico que se acaba de ir confiesa que los jugadores de Racing se quieren ir rápidamente. Baltasar Rodríguez se fue de un día para otro de Racing a Estudiantes de La Plata.
1: Bueno.
2: Sosa se fue de un día para otro de Racing a Vasco da Gama. Queda desprotegido el club.
1: No todos los
2: planteles
1: están preparados para ser campeones. Nosotros somos campeones en Radio La Red, en un buen momento, y toda la programación desde hace mucho tiempo. Entonces fue todo un periodo. Nosotros llegamos acá, hicimos toda la... El columnista, y verdad, después el conductor, ahora cada uno tiene un programa, de a poquito. Hay muchos jugadores que se emborracharon con haber salido campeón y quisieron pasar de 200 lucas a un palo y medio. Y eso, la verdad, que en otras partes del mundo se dará o no, desconozco, pero en la Argentina fue así. Todo fue, colapsó, porque hay que estar preparado para que te vaya mal y también para que te vaya bien. No hay que volverse loco. Si te va bien, porque yo sé que alguien me va a decir, cuando te va mal te rajan, y cuando te va bien no te quiere. Bueno, no, sí, pero no siempre la vida es así, que cuando ganás te reconocen todo, hay que bancársela. Rojo piensa en él nada más, y Milito piensa
0: en
1: Racing.
0: ¿En quién tiene que
1: pensar
0: Rojo?
1: No, pero tiene que ser.
0: ¿Pero en quién? Pero no, en serio.
1: ¿En qué tiene que pensar?
0: ¿En qué tiene que pensar? ¿En él o en
2: una carrera prolija?
1: No se puede ir.
2: En hacer una carrera más prolija.
1: ¿En la prolijidad?
2: No, no es una carrera seria.
0: No es una carrera prolija. Rojo
1: no se puede ir. Tiene que entenderlo él a Milito.
3: Si Racing ganaba el fin de semana, no se iba Rojo, aún con Estudiantes tocando de la puerta.
2: Rojo tomó la decisión de no jugar más en Racing.
3: Está bien.
2: Y es fuerte eso. Es fuerte de que vos le des la espalda a un club que te relanzó la carrera. La carrera de Rojo estaba incierta hasta que lo llamaron Costa y Milito.
1: Estudiantes no se lo llevó de Boca.
2: Lo pusieron en el escenario.
1: Estudiantes, en junio, no lo quiso. Quiere ahora. ¿Lo necesita? Sí, lo necesita.
3: ¿Qué pasa esta fecha ya, además Rojo, por su incumplimiento de no ir a entrenarse, supuestamente con una lesión, no puede jugar el fin de semana? Si en la otra fecha se le desgarra el pie Escudero. ¿Qué pasa si en la otra fecha se mete un gol en contra,
0: Martínez?
2: Porque es mentira que Racing no se puede ganar.
3: ¿Y qué le hacen a Milito? Vos dejaste ir a Rojo, Milito.
1: Hugo, a mí me dicen que en la reunión, viste que Milito es hermético, pero a mí me dicen que en esa reunión y contó Diego.
2: Hugo Gritos.
1: Le dijo, yo me juego la vida en estas 6 fechas. Yo me juego la vida.
2: Entiendo por qué Racing cree que está todo perdido, porque de que la clasificación está cerca, ¿eh?
3: Cinco puntos.
2: Y quedan 6 fechas.
1: 18.
2: Y un clásico por delante.
0: No hay un solo equipo en el medio.
3: Yo te digo que, no quiero ser literal, pero la figura se entiende. Le mató el hambre. Racing a Rojo. No sé, Rojo estaba sin mercado.
1: No, el problema es que acá
3: estaba tampoco... sin mercado. No, Rojo es un tema... que ir a jugar a pero Uruguay.
1: Para, ahí lo voy a defender a Rojo. Rojo no va a Estudiante por guita.
3: No, no importa, pero yo te
1: hablo de la gratitud. A cerrar una historia de
3: yo
1: vida.
3: Yo te hablo de la gratitud e ingratitud para con Racing, no, pero no, no de
1: vuelvo
3: de la
1: al
3: guita.
1: Punto. Marco puede ir a pedir liberame, pero tiene que estar dispuesto a escuchar el no. Y cuando sale, lo tiene medio representante y dice, y tiene razón, ¿qué cree que le diga? Lo estamos cagando. Si no vamos ahora, lo estamos cagando. Ese es el diálogo que tiene que existir entre Rojo y su representante.
0: No creo que Rojo no sepa que le está generando un problema.
1: Entonces le importa el solo.
0: Pero el jugador de fútbol...
1: Bueno, ¿qué tiene que ver, Leo?
3: No, pero vos te debes, planteando, te debes una institución que, mira, con el cual tenés
0: el gran Alejandro Sabela hablaba del sentido de pertenencia. El sentido de pertenencia no es una cuestión que se produce mágicamente.
1: ¿Pero por quién tiene sentido de pertenencia, Marco?
0: Rojo por él mismo.
1: Ah, bueno, está bien.
0: No, pero es ilógico también pedirle que tenga sentido de pertenencia por Racing. Si en Racing también lo miraron de reojo.
1: Sí, claro.
2: Al principio.
1: Pero ahora no.
3: Ni hablar.
0: Pero la digo
3: a
0: Marcos R., ni siquiera la
2: pensé. Mérito de él es haberla dado vuelta, ¿eh?
0: Sí, sí, claro. Es un buen jugador, no es un crack, para mí es un buen jugador.
3: Estando bien físicamente, es el mejor de la defensa.
0: Sí, puede ser. Tampoco tiene puede tanto. Ser.
3: Bueno,
0: puede ser.
3: Está bien.
1: Tampoco tiene tanto.
0: Pero sinceramente, yo entiendo que la posibilidad de jugar una semifinal de Copa Libertadores con Estudiantes es tentadora. Yo sinceramente en este caso lo entiendo a Rojo. Y entiendo que Rojo debe pensar, le dice a Milito, son dos jugadores de fútbol al final. Entendeme. O sea, entendeme que esta es una oportunidad que no me puedo perder. Y el otro le va a decir, pero me haces un bolón que bárbaro.
3: El fútbol está lleno de ofertas inoportunas. Lleno está. Bueno. Para entrenadores, para jugadores. Lleno de ofrecimiento inoportuno.
1: Hugo Roberto, veo que tenés un programón.
2: Por delante. Sí. Y mucha info del Rojo y de su interna política que arde.
3: Habló el Bocha.
2: Pueden pasar muchas cosas. Y hay un jugador que si juega, tal vez mete jaque mate. Y si juega de uno, fragmenta el mapa electoral que hoy está polarizado.
1: ¡Epa!
2: Muchas cosas.
1: Sigan con Hugo Barazón hasta las 12 de la noche.
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0: Arrancamos Fútbol 910, 9 y cuarto de la noche, de una noche con mucho fútbol y con muchos temas calientes, un programa fuerte, prometemos, con mucha información, con Arruti ya por jugarse, Platense Estudiantes, de ahí sale un semifinalista de Copa Argentina. Jorge, querido, ¿cómo estás?
1: Hugo, querido, el gusto de saludarte, el placer de saludar al equipo. Sorteo de capitanes en este momento en el Tito Tomaguelo. Espera Atlético Tucumán en las semifinales. Se viene Estudiantes y Platense, promete de partidazo. Aquí en Varela, Estudiantes y enfrente, en la vereda de enfrente, Martín Palermo. Hubo cánticos por parte de los hinchas del Pincharrata, sin lugar a dudas, cuando quieran las alineaciones, Hugo.
0: Ya mismo.
1: Mulera en el arco, Pincharrata, Mancuso, Núñez, González, Pires y Palacios en el fondo, Sosa, Piovi, Rodríguez y Tobio Burgos, Pérez y Carrillo, los 11, dirigidos por el cacique Medina, Cosani, Lago, Mendía, Cuesta, Silva en el fondo del conjunto de Platense, Ferreira, con Barrios, Retamar y Mainero, Merlini y Sepúlveda, los 11 del loco Martín Palermo.
0: Bueno, nos llamás a cada rato, te voy a dar mucha cabida en el programa, ¿eh?
2: ¿Qué partido?
0: Te vas a adueñar del programa porque este es un partido que mira Boca, este es un partido que mira Central, ¿eh?
2: Mira Atlético Tucumán, que espera a ver cuál de los dos es el rival en semifinales.
0: Central lo mira por el morbo, ¿no?
3: Mira el fútbol.
0: De ver a Estudiantes golpeado.
2: Hay muchos que van a mirar a Tello.
0: ¿Quién es el árbitro? ¿Tello?
2: Sí.
0: Y Ramírez en el VAR. Bueno, pero están...
1: Mira Flamengo, que está en las semifinales.
0: Están los mejores, chicos.
2: Sí, claro.
0: No se puede objetar esta designación.
2: No, ojalá que tengan una buena noche. No vienen ninguno de los dos derrochando buenas decisiones.
0: Totalmente. Bueno, Nacho, tenemos un tema de River.
4: Sí.
0: Nos cuesta hablar de River porque River va a estar un mes sin jugar casi.
3: El próximo sábado, pasado mañana.
0: Del 19 de septiembre al 10 de octubre.
3: Increíble. 21 días.
0: ¿No te aburrí? 21 días no. Sin jugar.
2: Están buscando, leí a un colega nuestro... Están buscando rival para un amistoso el sábado.
0: Y sí, tiene que mover la máquina porque claro. El riesgo es que la máquina quede parada.
5: ¿Pero ya jugaron con Vélez la Copa de Escritorio?
0: El tema de River es, Nacho...
3: Hoy, ¿quiénes son a rabiosa actualidad? Si tuviera que jugar mañana,
0: sí.
3: No importa, porque tiene que jugar mañana. Ese equipo, ¿cuál sería el ideal que no tiene conclusiones? ¿Y cuál es el primer suplente de cada titular?
0: Me gusta eso. Si River tiene recambio, porque estamos ante un once de gala de River.
3: Bueno.
0: Con Correa, con Thiago Almada recuperado y con Driussi, estamos hablando más Andrada, estamos hablando de un cuarteto de fútbol. Hay que definir el 5.
3: Sí. Pero, o sea, tiene un...
0: Hay dudas sobre el primer central, pero está armadito el equipo. Montiel, Acuña.
3: Tiene un ideal. A ver, no sé si la palabra... A ver, ideal lo juntás con éxito o con resultado.
0: Total.
3: No pareciera ser la formación de River.
0: Total. ¿De Boca hay alguna novedad de la dupla? ¿El Turco y Augusto?
5: El equipo que hay que confirmarlo, pero para mí juega Sebastián Villa.
0: ¿Villa por?
5: Y por Leo Flores.
0: Ah, saca al pibe del que habla el país.
2: Sí.
0: Y creo ¿lo cuida, que lo protege?
2: No, a ver, no se entrenó en toda la semana, jugó algunos minutos ayer. Y en definitiva, para el Vasco... Siempre esto de ir bajando las cargas con todos. Yo creo que, por ejemplo, en Córdoba van a descansar 3 o 4 la semana que viene con Instituto.
0: Ah, empieza a rotar un poquito.
2: Sí, sin llegar a Riestra y a Central Córdoba, pero hay que empezar a pensar en Vasco da Gama.
0: Pipi, ¿todo bien?
5: Todo muy bien. ¿Querés
0: que nos metamos en el tema rojo?
5: Sí, claro.
0: ¿Tenés opinión formada?
2: Yo tengo info.
0: Y
2: yo,
0: bueno, ¿quieren
5: yo
0: compartir?
5: Sí, tengo opinión.
0: También, me interesa la opinión de Pipi. Tali, ¿de dónde venís?
6: Vengo de la casa de Pedro Trolio.
0: ¿Qué dice Pedrito?
6: No, muy bien, Trolio.
0: ¿Tuvo a punto de irse o no?
6: No, sorprendido con lo que habla Augusto César, no se aguanta más.
0: ¿Escucha el programa?
6: Sí, escucha todo el día la radio.
5: Ah, escucha, Pedro.
0: ¿Es cerca de tu casa?
6: En Berazategui.
5: Claro.
0: Che, Tali, qué quirombo hay en el rojo con la política, ¿eh?
6: Y la
0: tengo
6: verdad,
0: mucha información yo,
6: sí,
0: ¿eh?
6: Hay que clasificar...
5: Arrancó la Pascua.
6: Hay que clasificar la información porque...
0: Mucha rosca ahí, ¿eh?
6: No, mucha rosca.
3: La de Reyes.
6: Te digo, es un quirófano abierto también, ¿eh?
0: Sí, ¿no? Pero
6: como
0: me han
6: pasa
0: dado
6: siempre.
0: Me han dado nombres que están detrás de candidatos que me hacen ruido, ¿eh? Que tienen que ver con el pasado de Independiente. 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
0: 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Está Gundín, pero me pide pista Bosa desde La Plata con una información que no puede esperar. Nico, arranco con vos. ¿Cómo estás?
4: Hugo, ¿cómo te va? Buenas noches. Un abrazo grande para todos los compañeros. A esta hora de la noche, sí, del día jueves,
0: sí,
4: y tal como quería la dirigencia de Racing o como quería su presidente Diego Milito, existieron los primeros contactos formales entre Racing y Estudiantes por Marcos Rojo. A mí lo que me dicen es, fue una jornada de continua comunicación con Racing. Hay optimismo en la dirigencia de Estudiantes y alguien que está encima de la negociación me dijo, si no pasa nada raro, debería hacerse lo de Marcos Rojo a Estudiantes. Ya todos tienen en claro que Rojo no vuelve más a Racing, no juega más, y me parece que Estudiantes empezó con la ingeniería económica. La deuda que tiene Racing con Rojo la absorbe el pincha.
0: Bueno,
4: paso importante en la negociación.
0: Bueno, a ver qué tiene Gundín. A ver qué tiene Gundín desde Racing. Mauro, querido.
7: Hugo, ¿cómo estás? Muy buenas noches para todos. Bueno, hoy nosotros intercambiamos mensajes, Hugo. Y yo te decía, ayer cuando todos
0: van a negociar,
7: no,
0: me dijiste vos. Van a negociar bien,
7: sí,
0: temprano.
7: Ayer todos decían que no había existido contacto. Y yo digo que ayer Verón habló con Milito. Y yo digo que ayer habló Angeleri con Saja, ¿sí?
0: Ajá, de manager a manager.
7: Sí, primero de presidente a presidente, porque Racing está... Porque acá todos hablan de Rojo y de Milito. Pues claro, es fácil ahora pegarle a un presidente cuyo equipo es un desastre, pero nadie habla de Verón, que es fácil elogiar a un presidente cuyo equipo... por 30 centímetros está en una semifinal de Libertadores.
5: Mauro, pará un poquito.
7: El cabezazo de Carrillo cambió todo.
5: Mauro,
7: el cabezazo de Carrillo cambió todo.
5: Se pega solo, Milito.
0: Vamos a informar y después opinamos. Vamos a un debate de una hora, chicos. Hasta las 10 vamos a meternos con este tema de Rojo, que para mí es un tema sensible por donde lo escuches o por donde le quieras entrar. Entonces, tu información del lado de Racing, ¿cuál es, Mauro?
7: La información es que se comunicaron ayer y que se empezó a hacer lo que quiere Racing. Verón lo llamó a Milito, reconoció que debió haber actuado de otra manera, porque primero debió haber llamado a Racing, no lo hizo, porque yo también escuchaba lo de Nico Díez y Racing. Racing habló con Nico Díez y después llamó a Malaspina, no lo hizo a Nico Díez negociar. Bueno, eso esperaba Racing de Verón y nunca llegó. Entonces eso llegó ayer. Y después, lógicamente, de la llamada de Verón a Milito, los que tienen que hablar son los directores deportivos, los managers, secretario técnico, llámenle como ustedes quieren. Y así es lo que se está dando. Si esto se da, la deuda de Racing con Rojo es de premios.
0: ¿Cuánto es? ¿Se sabe cuánto es?
7: No, yo no tengo monto, verdaderamente. Pero yo creo que el monto total de lo que a Racing le puede significar la salida de Rojo tiene que ser de $500,000 para arriba. Menos de $500,000 no va a ser.
0: Pero mucha plata es eso, ¿eh?
5: Pero es verdad, Mauro, que además Estudiantes, mejor dicho, Racing, le pidió a Estudiantes que le pague algún bono por partido jugado en Copa Libertadores, con la camiseta de Estudiantes, obviamente Rojo.
7: Sí, en tanto y en cuanto juegue lo si Estudiantes llega a los tres partidos.
0: No es mala esa, ¿eh?
7: Sí, sí.
0: Apuesta ganador Racing, claro, aunque Estudiantes pueda jugar la final de Libertadores.
5: Cholo,
0: Augusto César tiene información, Augusto.
2: A ver, Cholo, y acompañando lo de vos y lo de Gundín, digo que el hombre encargado de todo esto es Cristian Bereit.
0: El representante de Marcos Rojo.
2: El representante de Rojo, que hizo algo muy similar con Boca y Estudiantes y Ascacíbar.
0: Negoció él.
2: Le preguntó a Estudiantes qué quería. Estudiantes, en este caso, es el que quiere contar con Rojo,
0: sí,
2: entonces...
0: No lo conozco a ese muchacho Bereit, pero es un crack, ¿eh?
2: Hace todo.
0: Saca un jugador, pone a otro, es un fenómeno, Bereit, cosita. Vos que le pegás, es un
2: por
0: crack.
2: Por favor, miren...
4: Por mucho menos lo desterraron a Miguelito Pires.
2: No, pero
4: mucho
2: sabés que hay una diferencia...
0: No, pero facilita, es un facilitador. No,
2: mira, yo lo que quería contar es que...
0: A ver...
2: mediante Bereit,
0: sí,
2: una muy buena relación con Saja, pero mejor relación con Feldman.
0: ¿Quién es Kevin Feldman? El secretario de Racing.
2: Es el que decide. Saja decide poco y nada en Racing.
5: Por más decide Milito. Nada. Está pintado. Decide Milito.
0: Es un bravo, sí, fuerte.
2: Pero
0: este,
2: pará, pará. Ah, era voy, Pipi. Estás como ansioso.
0: La, es un bravo fuerte.
2: El diálogo es Bereit con Feldman. Feldman, obviamente, le dice lo que quiere Milito. Bereit llamó a Estudiantes. Quieren esto. Se lo vamos a conseguir. Yo tengo entendido, sin el optimismo general que veo que hay en La Plata, porque lo que cuenta Bosa, que todo lo que pidió Racing, Bereit tardó 45 minutos en conseguir
0: un crack,
2: todo.
0: Es un crack, Bereit. Al final el inglés su, define todo.
2: Feldman ya hizo su trabajo.
6: A mí me contaron otra cosa.
2: Ahora bueno, pasa a Milito.
6: Del inglés.
2: A ver.
0: No, pero no abra ventana, no, para no, el inglés. Estamos hablando del inglés como facilitador.
6: Completá.
2: Yo, es el como, que hace los... muchachos, Bereit
0: recupera, recupera las Malvinas, Bereit.
2: No, bueno, no creo que quiera porque es inglés.
0: No, no, no sabemos. No sabemos, capaz que... Preguntale.
5: Son argentinas.
0: Capaz que cree que son argentinas.
6: Sí, sí, sí.
2: Si vos cubrí Boca, le conocí. Cubrí Racing, Independiente.
0: No, y maneja jugadores en River también, ¿eh?
2: Sí, totalmente. Ahora pasa Milito, que tiene que decidir si todo lo que se habló lo acepta. Yo creo que esto mañana a la mañana, mediodía, se define para un lado o para el otro. Pero comparto con Gundín, ¿eh?
6: Puedo por
2: rojo, no Milito, juega nunca más en Racing. Pará.
5: Milito, te voy a dar un consejo.
0: A ver, no, habla el guasón, Milito.
5: Como dice,
0: habla el single
5: como decía
0: uno,
5: el indio Solari, no escucho y sigo.
0: No, no, no, no, no escucho y sigo desde de coso.
5: Desde callejero.
0: Una frase que no le gusta a Nacho Guano, ¿eh?
5: No escucho,
0: ¿qué te parece,
5: y sigo?
0: Nacho,
3: la frase
0: frase
3: estúpida del rock argentino.
5: En este momento, Milito,
3: no hay estupidez más grande.
5: No hay guita que pueda superar el orgullo tuyo. No hay guita. Lo colgás y le demostrás al resto del plantel. A partir de ahora en Racing, los que firman contrato lo cumplen. Al que no le gusta... ¿A qué hora se entrenan hoy? 11 de la mañana. Usted venga a las 4 de la tarde, allá tiene un profe.
0: No sea.
5: Allá no hay pasto alto, vaya a correr.
0: No, no sé.
5: Vaya a correr hasta
2: yo
5: diciembre.
2: Creo que fui claro el primer
5: primero
2: día.
5: De enero, haga lo que quiera.
0: A ver, Tani, ¿qué información tenés vos?
6: No, a ver, con respecto al día a día, yo, mi fuente permanente en La Plata es Nico Bosa, pero hoy me contaron también que en Estudiantes estaban re caliente con el representante, así, ¿eh? Caliente como batería de Taunus, con el representante inglés.
0: ¿Batería de Taunus?
6: Claro, porque
0: era un buen auto el Taunus, ¿no, Nacho?
3: Sí, claro.
0: Pero
3: ahora
0: no,
3: caliente.
5: Era de los pendejos.
0: Pero comía nafta, boludo.
6: Claro.
3: Tenía tres.
6: Porque tiene muy buena prensa el representante inglés. No a gusto, pero otros colegas.
5: Tiene buena imagen.
6: Sí, buena imagen.
2: Buena imagen.
5: Tiene buena imagen.
2: Pero pará,
0: si
6: yo soy dirigente.
0: Y me consigues Casíbar, y soy dirigente, y me consigues sacar a Rojo.
6: Intermediario con comisiones de por medio, yo también soy un fenómeno, ¿eh? Si soy intermediario con comisiones, también, ¿eh?
2: Bueno, pero es el trabajo de
6: celular,
2: ellos,
6: si no le pones de 15 no funciona, muchachos. Las cosas como son.
2: Trabajan de eso,
6: déjame contar esto, pará. A mí me dijeron, Nico, que en Estudiantes estaban recalientes con el inglés porque que Marcos Rojo no vaya a entrenarse y no se presente complicó las cosas y fue una decisión del representante. Creen que la negociación se ensució. Se empezó a ensuciar a partir de que Rojo dejó de ir a entrenar por una decisión del representante y no de Estudiantes.
4: Es que jugó muy fuerte de arranque Rojo, lo mandaron, como vulgarmente se dice, crudo, a negociar él solo, rompió muy rápido la negociación y Estudiantes en ningún momento lo mandó a romper de esa forma a Rojo. A propósito,
7: no, Nico,
4: del representante...
7: eso es cierto.
0: A ver, Guto,
4: no, déjame cerrar con esto, pará, y déjame cerrar con esto. A propósito del representante, el inglés Bereit, que evidentemente tiene muchos fanáticos, cuando quiera pregunten qué piensan. Que agarre a que corresponda. Pregunten cómo se mueve en el mundo del fútbol Bereit, qué piensan los otros representantes. Y si es cierto que tiene que caminar con guardaespaldas por Madero y por Capitán.
0: Es tema del negocio de los representantes, no nos vamos a meter ahí, Bosita.
5: Pero está diciendo que hay algo turbio.
4: Pinta, no, che, porque me lo pintan como si fuese Pluto, ¿eh?
0: Bancame porque están palo y palo, Platense y Estudiantes. ¿Quién se salvó, Amigo Arruti.
1: Partidazo hubo de ida y vuelta. Esta vez fue Platense, lo tuvo Retamar, que entró a toda carrera por derecha, remató, tapó Muslera en 11 minutos con 50. Platense, Estudiantes 0-0 por cuarto de final de la Copa Argentina.
0: ¿Esta fue la más clara, la de Platense, hasta aquí?
1: Sí, fue la más clara del partido.
0: Tapadón de Muslera, ¿eh?
1: Impresionante, contra el palo derecho y después en el rebote la tiraba Pérez por encima del travesaño.
0: Bueno, está Verón allí, Nico, ¿no? Está Verón en Varela.
4: Sí, sí, claro, está su el presidente que ya de forma habitual cada vez que va a visitante está con Estudiantes.
0: Bueno, sí, Nacho, ahora, ¿cómo te, no. Nacho, perdón, reflexione.
3: ¿Cómo te recupera el fútbol argentino? Porque Muslera tuvo un mundial pésimo.
0: Sí.
3: Y el fútbol argentino lo vuelve a poner en un buen plano.
0: Sí.
3: Yo, bueno, mirá, te la gorileo. Mientras la economía de la Argentina siga con esta inestabilidad y los clubes tengan que echar mano a herramientas financieras que la gente no comprende, esto tienen que tener los clubes y los jugadores las libertades de ir a jugar al equipo que quieran, cuando se lo requieran, como en este caso. Hola, mirá, se te cortó el contrato, no tenés más nada que jugar con Racing. Vengo, ¿cuánto es? $500,000. $500,000 y tengo un 6 para jugar la Copa Libertadores.
0: Quiero decirles que a mí me parece un buen negocio para Racing.
3: Claro,
0: a ver, el enojo de Rojo y la calentura de Racing, porque hoy alguien en Racing me dijo, y creo que Bundín tiene la misma información, por las malas nada, y Rojo actuó por las malas, y en caliente, esto que dice Augusto César, le resulta un buen negocio. Sacarle $500,000 a Rojo cuando su contrato se extinguía en 3 meses...
2: Yo creo que es más, ¿eh?
0: Me parece una... ¿Más de 500?
2: Yo creo que sí.
6: Hay algo que no se puede comprar ni con $1,000,000, muchachos. Milito tiene en pocos partidos el Clásico de Avellaneda, y si no gana el Clásico pone en riesgo su continuidad como presidente. Maquíllenlo como el Guasón, maquíllenlo como ustedes quieran. Si Milito termina mal el año perdiendo el Clásico, le van a contar la de Salas.
5: Milito ya permitió que Blanco ya salga a dar nota, chicos.
6: Ya está.
5: Guste o no, es así. Yo... Racing está por encima de todo. Racing le tiene que demostrar a todos. Rojo, bueno, no Rojo. Ustedes no pueden hacer lo que quieran. Cuando firmó es un contrato. Vamos a hacer de cuenta que Racing no le quiere pagar a Rojo. No le pago. ¿Qué hace Marchi? Págueme. No, porque como no jugamos por nada, no me sirve pagarte estos 3 meses. Anda a tu casa y no venga. No, le van a pedir la guita. ¿Y qué sabe lo que van a decir? El contrato está firmado. Gratis no le puede salir a Rojo esto.
7: Hola, Lugo.
0: Sí. Sí, sí, vos y Gundín, a ver, vos y Gundín.
4: Estudiante se hace cargo de la deuda que tiene Racing con...
0: Se corta, ¿eh?
3: Claro. O sea, vos fíjate, que no le paga, se hace cargo de una deuda, bueno, que es algo que está en el aire.
0: Bueno, pero...
2: Para el bolsillo de Rojo no está en el aire.
0: Le saca rédito Racing. Mauro, ¿le saca rédito?
5: No, lo pierde Rojo.
0: Sí. Y bueno, pero Racing ya lo perdía Rojo, por empacado. Después vamos a hablar del costado de Rojo, porque acá estamos hablando de los clubes y su negociación. Acá hay que hablar de cómo actúa Rojo. De cómo actúa Rojo.
5: No, pero está bien cómo actúa.
0: De las deslealtades de Rojo.
6: Actúa todo.
0: Deslealtades de Rojo. Turco, indefendible. Indefendible.
5: Milito tiene valores. ¿De qué hablamos?
6: Es una cuestión distinta.
0: ¿No es otra historia?
6: ¿Eh? Es otra historia.
5: No pidamos valores.
0: Es otro proceder.
5: No.
0: Acá Milito es
5: no
0: la posición débil.
5: No pidamos valores.
0: Acá Milito es la posición frágil de un jugador que de repente, y actuando por impulsos, de un día para otro se le quiere ir.
5: Y es mentira que Racing no juega nada, ¿eh? Racing, obviamente, la matemática...
0: puntos de clasificar.
5: Claro, la es matemática es un milagro. Si
2: mirá que los que terminaron octavo ganaron el campeonato.
6: El torneo que hizo Ener es tremendo, ¿eh?
0: Turco, ponete auriculares que Gundín pide pista. A ver, escúchalo.
7: A ver, primero se ve que Milito al Turco en Quilmes le cagó una mina en algún momento.
5: No te voy a permitir eso.
0: Son vecinos, pero no.
5: Fui muchas veces a la casa de Milito, no por Dino, sino por Gaby, pero digo las cosas como son.
2: ¿Cómo te vas a curar, amigo Milito?
5: Digo las cosas como son.
0: ¿Tenés buena con Gaby, Turco?
5: Sí, tenía. tenía.
7: ¿Qué tiene que ver? Son parecidos los valores con echar a un técnico que perdió en Copa Sudamericana con un equipo venezolano y boliviano. Costa dejó de ser el técnico de Racing.
5: Sí, claro, le hizo un contrato por 3 años y a los 6 meses lo echó. Dale.
7: Bueno, pero podemos hablarlo por menores. Costa se está perfectamente echado de Racing. Después el error fue haber traído a Bocoda.
5: Vos sos otro de los que le suelta la mano un emblema de Racing. Vos sos otro de los que cubre Racing que le suelta la mano.
7: Bianchi en algún momento dejó de ser el y mirá que Bianchi para Boca es muchísimo más que Costa para Racing, es muchísimo más. Y en algún momento se tuvo que ir, y Gallardo en algún momento de River se tuvo que ir, y en algún momento todos los ciclos se terminan, Turco.
5: Porque no fue la manera de echarlo. No fue la manera.
7: ¿Y cómo es la manera de echarlo? De frente, diciéndole la cosa de frente, no mandándolo a operar. Como hizo la gestión anterior.
5: Porque el Tani me dice a mí que no tengo valores. No tengo valores. Cuando Milito lo usó para ganar las elecciones a Costa y después lo echó.
7: Turco, vos estás hablando de Milito lo que hizo Blanco. Entonces, como vos tenés un encono con Milito, tirás a Milito lo que hizo Blanco.
0: Tiene razón, Mundín. Estás yendo muy al pasado, Turco. Estás ensañado. Lo que vos le decís a Pipi
5: es un ensañamiento con Milito. Porque a mí el Tani me pide valores a mí y el que no tiene valores es Milito.
6: No, pero pará, más allá de Milito, que es otra discusión, Gundogan, hablando de Rojo, yo lo que no entiendo primero, y la verdad que el hincha de Estudiante lo recibe a Marcos Rojo, a mí me escriben por Instagram. Los hinchas de Estudiantes.
4: Rojo,
6: a mí me escriben diciendo que no quieren a Rojo, Nico. Primero no entiendo al hincha de Estudiantes que Rojo los orinó, ¿no? Digamos las cosas como son, la famosa lluvia dorada, se fue a Boca y hoy le quiere abrir la puerta a un tipo que se fue. O sea, que se fue a Boca mintiéndoles. Primero
4: Rojo
6: eso.
4: Le mete un codazo a Leo Pereira, le mete un pechazo a Agustín Rossi.
5: Tiene razón, Rojo. Dámelo siempre, Rojo.
6: En su momento,
5: dámelo siempre.
6: Ya eligió
4: a Racing y viene a jugar por la gloria.
6: Entre Estudiantes.
4: Que está rodeado de plata, Rojo apuesta a la gloria.
6: ¿A entre Estudiantes, cuando tuvo que elegir verdaderamente, porque ahora es fácil ir a una semifinal de Copa Libertadores, van todos, al que ya me va. Cuando tuvo que elegir verdaderamente, eligió a Boca. Después, cuando estuvo en Boca, ya sabemos todo lo que pasó en Boca, poco profesional, se fue por la ventana, le falló a Riquelme, le falló a Miguel Russo, se fue a Racing. Racing le relanza la carrera y ahora se quiere irse a Estudiantes de La Plata. Yo no puedo creer. O sea, ya es una decisión de vida. Vivir de esa manera.
5: Bueno, vos tenés un encono. Vos estás ensañado con Marco Rojo.
0: Bueno, no tiene valor. Pero para darle un poco la razón al Tali. La producción preparó con Walter Zafarián, con Luquita Sánchez, con Ari Aristimuño un informe.
5: Estamos como tenemos el mercado abierto nosotros también, ¿eh?
0: Impresionante. Un informe que a Rojo lo expone, muchachos. 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Escuchá qué dijo Rojo con Miguel Ángel Russo y pleno conflicto en el Mundial de Clubes. Rojo va al Mundial de Clubes y se la pudre a Miguelito Russo, al recordado Miguelo, a días de jugar el Mundial de Clubes. Escuchá.
8: No me lo esperaba, él me dijo que no tenía la edad ya, que ya no podía jugar a ese nivel. Y ahí hablo con Miguel, yo le pregunté que si no me iba a tener en cuenta y él me dijo que la verdad que no, que ya no iba a contar conmigo, que la verdad que duro lo que me dijo, pero ya lo voy a decir porque la verdad que para mí fue muy duro. No me lo esperaba, él me dijo que no tenía la edad ya, que ya no podía jugar a ese nivel. Le dije que perfectamente lo entendía, que si él contaba con Ayrton o con quien sea, porque todavía Pellegrini no estaba, yo lo aceptaba. No pasaba nada, yo iba a seguir ahí entrenando, tirando para adelante hasta el día que cuando llegué a Argentina yo las cosas las quería arreglar y quería salir porque yo la verdad que me sentía muy bien, me sentía que estaba en muy buena forma, había terminado muy bien el torneo y quería seguir jugando. Contra Auckland fue el último partido que yo estaba medio cargado del cuádriceps porque habíamos hecho un trabajo fuerte el día antes los que no habíamos jugado. Yo pido no entrenar, ahí Miguel medio que se enoja y medio que bueno, tenemos una discusión y ahí yo me di cuenta que yo no iba a jugar, me iba a sacar de ese partido y nada, fui a hablar con los chicos del consejo, les comuniqué lo que había pasado con Miguel y que yo ni bien llegábamos a Argentina que quería que arregle mi salida porque yo como le dije recién quería seguir jugando al fútbol.
0: Bueno, mirá vos que estamos escuchando esto, parece que pasó una vida y pasó apenas un año, esto fue Mundial de Clubes, junio de 2025,
4: Pero está perfecto, Hugo, lo que cuenta Rojo.
0: Pero espera que hay más. Nota con Damián Iribarren. Tali, no sabía que lo habías entrevistado a Rojo, no me acordaba. Cuando se va de Boca, esto le dice al Tali, Marco Rojo, escuchá.
8: Si te digo, te miento porque no lo sé. Se dicen muchas cosas y yo nunca supe la verdad. Nunca, como te digo, nadie vino y me dijo las cosas de frente, cómo o qué había pasado o cuál era la molestia de que yo había causado o algo. Y, como te digo, nunca lo supe y creo que no lo voy a saber tampoco.
9: ¿Volviste a hablar con Riquelme después de ese episodio de cuando se cruzaron antes de la rescisión?
8: No. La última vez que hablamos fue en el Mundial de Clubes y después no volvimos a hablar. No lo volví a ver, no lo vi en el predio y el día que rescindí o las charlas anteriores él no vino, así que no pude ni saludar porque no apareció.
0: Bueno, ahí

0: Y porque fíjate vos, de ese rojo, hagamos composición de escena, de ese rojo que se va a los tiros con Boca, ¿hay alguien que pueda defender la salida de rojo de Boca?
1: El tema fue el asado.
2: Sí, lo puedo defender. Pero,
0: a ver.
2: Hubo un asado donde algunos pensaron que el buche era rojo y el buche era otro, ¿eh?
3: ¿Quién es?
2: Buche. Vamos, ya no está más el buche.
3: Vamos,
2: no está
3: a,
2: más,
3: cosa, no está dale, más, vamos a decirlo, turno, si no la gente...
2: Pero menos mal que Cavani, chico. Vino y lo limpió.
1: Fue Cavani.
0: Este es un programa donde se cuentan las cosas. Este es un programa donde se cuentan las cosas.
2: Lo dije el año pasado.
1: Claro.
2: Vos traes este chico, se lo conté y lo dije.
0: Repetilo.
3: Está bien, Turco, ¿cómo fue?
2: El buche de Cavani, ¿eh?
0: ¿Cavani fue el buche de quién?
2: Sí.
0: ¿Pero qué contó? ¿Qué contó? Esto no nos quieren pagar los premios igual.
2: La intimidad en una reunión donde estaba todo el plantel de Boca, donde se habló premios a cobrar en el Mundial de Clubes y donde eso llegó a oído de Riquelme y obviamente nos gustó y quedó marcado un solo jugador, Marcos Rojo. Cuando parecía que era el malo de la película, el malo de la película era otro, ¿no?
4: Rojo que venía de armar la lista de los penales con Lanús.
2: Sí.
4: Porque Ron no sabía bien.
1: Y aparte jugó bárbaro el partido.
4: ¿Sabes que era el mejor momento de Rojo en Boca futbolísticamente?
1: Por eso, futbolísticamente no había más motivo para sacarlo en ese momento.
2: El que parecía que era el buenito, la Carmelita descalza, era el lobo con piel de mascarita, ¿no?
0: Entonces es el villano de una película mal contada.
2: Exactamente. El villano fue Marco Rojo cuando en realidad el villano era otro, ¿no?
0: Sí, el villano era. Pero Rojo no faltó a ninguna práctica, se portó siempre bien.
2: Sí, faltó.
0: No se hizo echar nunca. No,
4: pero pará.
3: Cuenten todo.
2: Pero ¿por qué no dicen? ¿Por qué no dicen que, por ejemplo, Cavani?
0: Turco, te convocamos para que digas la verdad.
2: Sí, Cavani, el día que sus compañeros se rompieron el traste para clasificar en Mendoza Copa Argentina frente a Talleres de Córdoba.
0: Mirá que la gente,
2: el famoso día, Turco, que se arrodilla Diego Martínez.
0: Mirá que la gente te crea, vos, no la defraudes, ¿eh?
2: Bueno, ese día, mientras sus compañeros se rompieron el traste para clasificar con Talleres de Córdoba en Mendoza, el día del problema de Fassi con el árbitro, bueno, ese día, ¿qué estaba haciendo Cavani? Cazando en la Pampa. ¿Eh? Cazando en la Pampa. Pero después el villano era Marco Rojo.
4: Yo para llevar un poco de tranquilidad.
0: Me gusta el Turco, me gusta, ¿eh? Así te quiero, Turco.
2: Pero claro,
3: sí, del arquero no hablan, que también estuvo apuntado, aparentemente.
2: También, bueno, pero Marquesín también.
0: Pero ¿por qué no fuimos a Boca, todo el tiempo a Boca, no? Y yo quiero ir al rojo de raza.
2: Y después tenés que escuchar a los Gundín, a los Talibán, que dicen, no, Marco Rojo es esto, no tiene valores.
0: Bueno,
2: si vos lo
0: escuchá,
2: no tiene
0: valores. Escuchá a Gundín que dijo... Escuchá que dijo Marco Serre, de Costas. Y de lo que le transmitió cuando llegó a Racing.
5: Un loco lindo. La verdad que desde el primer llamado que me hizo ya me hizo reír mucho. Como lo dije la otra vez, que lo que me dijo era verdad. Y nada, él está muy, muy encima de jugadores, muy cercano. Transmite mucho lo que es el ADN del club, la pasión que él demuestra. Es la que yo siento que demuestran los hinchas. Entonces él transmite todo eso. Tanto a mí, que yo recién llego, que no soy de acá, de las entrañas del club. Desde un principio me transmitió eso y creo que es lo que transmite a todo el equipo a la hora de enfrentar cada partido.
0: Bueno, acá la cuestión, y ya abro el juego a la mesa, y a Gundín y a Bosa, que están enganchados, un programa fuerte, tenemos caliente, es la cuestión de la deslealtad, de cómo Rojo, actuando por impulso,
6: claro,
0: defrauda a quienes confían en él. En algún momento Riquelme confió en él y terminó detonándole el vestuario y siendo un pésimo líder. Y en su momento Costas y Racing, estamos con las latas a full,
1: la cacerola.
0: Están haciendo un flan con el azúcar quemado, es increíble.
3: Por ahí,
0: Exactamente.
1: Me están cocinando Milito.
0: Costas y Milito, que confían en él, rápidamente, cuando ve una zona de fragilidad en el lugar donde está, porque hoy Racing está frágil y necesita de que Rojo inspire liderazgo, responsabilidad, presencia, a la primera de cambio se le va. Yo quiero pensar un poquito en Racing. Y en este programa, donde hemos sido muy duros con Milito, siento que Milito es la posición débil. Siento que Milito y Racing están en una situación de fragilidad ante un jugador que le falta el respeto a Racing. Que le falta, que se desentiende, que se desapega del compromiso que tiene con Racing, de lo que Racing depositó en él para relanzarle la carrera, porque la carrera de Rojo era incierta tras su salida de Boca, rupturista y conflictuada. Racing lo posiciona, Costas confía en él, Milito lo contrata, hacen lo posible para pedirle a la AFA que lo anoten. ¿Se acuerdan que hubo un delay ahí con la habilitación de Rojo?

0: lo habilitan a Rojo. Rojo al principio se las manda todas, pero en este semestre con Voivoda, es más, sé que Voivoda, esto es información, dice que fue un placer entrenarlo a Rojo, porque Rojo le demostró ser un buen profesional y se apoderó del vestuario de Racing. Casi que Racing queda huérfano de líderes, hoy sin Rojo.
1: No tiene líderes hoy.
0: Por eso, mirá lo importante que era Rojo para apuntalar incluso a chicos que jugaron a sus costados, como Escudero, como el mismísimo Martínez, que son jóvenes de la reserva de Racing, que obviamente pueden lucirse porque estaba Rojo orientándolos atrás. Ahora, cuando ve una oportunidad, cuando ve el naufragio, cuando ve la tormenta, huye Rojo. Se escapa de Racing Rojo.
2: Abandona Racing.
0: Y eso para mí representa una deslealtad.
3: No sea
0: una mal. Deslealtad para quienes confiaron en él y para quienes lo reposicionaron en su carrera.
3: No sea mal.
0: Es poco confiable, Marcos.
3: Pero no sea
0: es poco
3: mal.
0: Confiable.
3: No tiene objetivos.
0: Mirá que es un pibe querible.
2: No tiene objetivos. Es mentira,
3: Soturgo. El Estudiante es el club que lo formó, el club donde nació.
2: ¿Qué tiene que
3: y
2: ver?
3: Tiene la posibilidad de la semifinal de Copa Libertadores.
4: Eligió Boca, ¿eh?
3: Tiene las semifinales ahí, al alcance de la mano.
2: Y Racing se juega la vida.
3: No tiene objetivos, Racing.
2: ¿Cómo no tiene objetivos?
3: ¿Qué va a jugar Racing el año que viene?
1: Yo te digo algo, Turco. ¿Qué es lo que dije el otro día? El problema no es que Marco Rojo se quiera ir a Estudiantes. Racing lo hubiera entendido, y de hecho creo que Racing se hubiera mostrado flexible. Y lo dije el otro día, ¿qué fue lo primero que le dijo Milito después de darle la mano cuando se juntaron cara a cara? Se dieron la mano y lo primero que le dice Milito es, ahora me venís a hablar a mí, antes de que cuando ya hablaste con Verón y con Angeleri. Entonces, el problema de Racing no es que Rojo se quiera ir. El problema de Racing son las formas, porque todo tiene un contexto. No es que Rojo se quiera ir, y yo creo que es normal que se quiera ir a jugar una final, y Racing considera también que es normal, porque son jugadores de fútbol, lo puede llegar a entender. El tema son las formas. El tema es, antes del partido con Boca, que ahí Racing sí se jugaba mucho, que Rojo se ponga en contacto con Estudiantes, o Estudiantes se ponga en contacto con Rojo, y que nadie hable con Racing, y que después, primero que lo mandaron a operar, esto lo mandaron a decir por periodistas afines a Verón, ¿no? A instalar lo de Rojo, porque si no nadie lo sabía. Rojo no habló, los dirigentes de Racing no hablan. ¿Quién fue? Tiene cuatro patas y ladra. Entonces, el tema son las formas, Turco. El tema son las formas. Si Mauro, a favor tuyo,
4: el Tali, sí, antes del partido Racing Boca, dijo acá, creo que el viernes o jueves, muchachos, termina el partido y que todos, o sea, sabían que si Racing perdía, Rojo al otro día, sí, se iba a estudiante. O sea, que eso es también mofarse del club que te fue a rescatar cuando te tenían colgado.
1: Pero por eso digo, Pipi, por eso digo, saquemos esto.
3: Ahora, yo te entiendo.
1: Pero déjame terminar esto, Turquito, porfa. Porque también lo escuchaba en el pase que Hugo hiciste con Leo y con MP, y que Leo Farinella te decía que Rojo le pudo haber dicho, entendeme. Si Rojo va y le dice, entendeme, cómo es, mirá que voy a hablar con la gente de Estudiantes, se comunica con Racing, y hay un resarcimiento económico, hasta capaz el resarcimiento económico podría ser menor. Las formas hacen el problema, más allá de que Rojo verdaderamente es importante para Racing. Ese es el tema, Turco, compañero, eso pongamos
3: ahora,
1: en
3: Mauro,
1: escena.
3: Déjame decirte
1: no el deseo de Rojo, déjame, que es lógico.
3: Sí, está bien, yo te entiendo lo de la forma y te puedo dar la derecha. Déjame decirte esto, si Racing considera tan importante a Marco Rojo, ¿por qué no lo tenía para el 2027? Porque a fin de año no le renovó en el contrato.
1: Yo te voy a decir algo con respecto a eso, Turco. La intención de Racing era renovarle el contrato a Marco Rojo, pero te voy a decir por qué no lo hizo todavía. Porque no sé si ustedes recuerdan que en junio estaba la posibilidad de no renovar. Cualquiera de los dos tenía la posibilidad de no renovar, pero así también, como cualquiera de las dos partes quería renovar por 6 meses más, se hacía de manera automática. Bueno, llegaron a un acuerdo, los dos querían seguir hasta diciembre y ejecutaron esa opción. Después se iba a hablar de la continuidad, y yo sé que la intención de Racing era que Rojo continúe en Racing, pero escúchame, Racing, como viene jugando, hace dos meses y medio le acababan de renovar de manera automática, faltan dos meses y medio para fin de año. ¿Por qué Racing ahora va a renovarle hasta todo el año que viene, si acababa de darse la renovación automática, Turco? Entonces, Hugo, acá son las formas, muchachos.
0: Nico,
5: yo creo, respeto todas las opiniones, me parece que lo quieren demonizar a Marcos Rojo. Lo que planteó cuando se quiso ir de Boca fue brillante, se dio cuenta que no lo querían, que estaba detrás de Marco Pellegrino y de Ayrton Costa, que no le atan ni los tobillos ninguno de los dos, y pidió salir.
2: Ahora es víctima.
5: Ahora esto es Rojo, el combo Rojo, porque ahora le piden
2: una
5: a Rojo
2: víctima,
5: que
2: entonces,
5: sea...
2: No, creer,
5: es una víctima, pero digo...
2: No, la verdad no puedo creer.
3: Pero quiere demonizar, es una cosa de brujo.
1: Yo hablo de estudiante también, Nico.
0: Un jugador se va de un día para otro. Se va de un día para otro. Falta el entrenamiento y acá pareciera que ser el bueno de la película.
3: No, pero
5: ustedes le están pidiendo...
0: Y de Racing, mirá, hace dos días que no va a la práctica.
3: Porque él intuye que el año que viene...
2: Tiene contrato,
3: Turco.
2: Es poco profesional.
3: Es
2: poco profesional, Marco.
3: No importa, vos te tenés que entrenar igual, a vos te garpa. Vos no podés hacer lo que vos querés.
4: Pero él planteó
3: irse. Comprate un club. Él planteó irse.
4: No, chicos,
3: tiene la semifinal en la vuelta de la esquina.
2: Tiene que ver.
0: ¿Cómo suavizan situaciones?
3: Yo sé que se van a enojar, pero el jugador de fútbol es lo peor que puede existir.
2: Yo creo que le ponen los dientes.
3: Es lo más traicionero que hay, el jugador de fútbol.
0: No, no todos, Pipi, no generalizan.
3: La mayoría.
0: No generalizan.
3: La mayoría. El jugador de fútbol te firma un contrato por 4 años. Hace 10 goles, te golpea la puerta. Bueno. Ahora cierra 10 goles, no golpea la puerta. Che, ¿me paga menos?
4: Y no.
3: Y bueno, te dicen, no, respetame el contrato que vos me firmaste. Dale, tenés un contrato firmado. Sos profesional, te entrenás.
4: Chicos, te entrenás.
3: Y después vemos si viene Estudiantes o no. Porque están diciendo que Racing no juega por nada. Racing por lo menos puede intentar entrar a la Sudamericana.
5: No juega por nada.
3: O meterse.
5: Sí.
3: Bueno.
5: No juega por nada.
3: Sí, juega el clásico. Sí. Para Milito, a nivel presidente, es importante el clásico.
5: Bueno, ¿sabes?
3: Vos lo ves del lado de Estudiante, yo lo veo del lado de Racing.
5: Me gustaría que sean tan profundos y tan exhaustivos con el caso Marco Rojo como con la gestión de Milito, que se quieren ir todos, muchachos.
0: Bueno, eso es otro tema. Pero eso es otro tema.
3: Es más,
0: justamente, porque a Milito se le quieren ir todos, es que Milito tiene que defenderse y tiene que protegerse.
3: Si no, todos hacen lo que quieren.
0: Claro, si no se le van todos, si no se le va un jugador por semana, muchachos.
3: Ahora viene Maravilla Martínez, se le planta y dice, me quiero ir a River ahora.
0: Claro.
3: Vendeme. ¿Qué cláusula de 122? Vendeme.
0: Pipi, Milito arrastra con el caso Salas,
3: claro,
0: que de un día para otro se le disparó a River, y con jugadores como Baltasar Rodríguez, que se le van a la buena de Dios.
3: Y los resultados.
0: A todo eso le hicieron resultados.
1: Igual ahí, Turco, hay muchas de estas situaciones que tienen aristas. Lo de Sosa con Racing es insólito. Más allá de que tenía la promesa de venta, es insólito. Racing le duplicó el sueldo que tenía, digo, Racing en el último año, y aún así quería siempre un poco más. Porque para acercarse a Maravilla, y a partir de ahí empezaba a presionar. Lo de Baltasar Rodríguez no se puede creer, porque Racing le mejoró el contrato y a los 15 días dejó de ir a trabajar, pero díganme dónde está el mal manejo de la dirigencia. Le mejoró el contrato a un jugador que teóricamente seguía en el Inter de Miami, que no puede jugar en Racing porque es un jugadorcito, porque no
0: la
1: le digo...
0: No, no, el Estudiante juega bien, ¿eh?
5: La rompe, por ahí
0: y en Racing no jugaba mal. No seas malo, no hables por despechado. Mauro, estás hablando por despecho, Baltasar Rodríguez es un buen jugador.
1: No, Hugo, en Racing nunca rindió, rindió en Racing.
0: Es un buen jugador mejorado, un Estudiante de La Plata.
1: Bueno, eso es otro tema, que rinda en otros equipos, siempre ponerse la camiseta, con todo el respeto, y ustedes saben lo que yo pienso de Estudiante, de ponerse, no es lo mismo jugar con el Estudiante que en Racing, Independiente, San Lorenzo, mucho menos en River y en Boca.
5: Y hoy entonces, la Estudiante pesa más que la de Racing, ¿eh?
2: ¡Gundo!
1: No,
0: ¡qué debate ese!
2: ¡Gundo!
0: Hoy está más encumbrado Estudiante que Racing.
5: Pero no tenga ninguna duda, aún estamos jugando una semifinal de Copa Libertadores, y Racing está pidiendo... Por favor,
1: pero eso no es año por año. Eso no es año por año. Yo te digo que Baltasar Rodríguez en Racing nunca dio el piné. Vos hablás en Racing, preguntale a un hincha de Racing qué opina de Baltasar Rodríguez. No jugó un partido bien no jugó Baltasar Rodríguez. En Estudiante puede estar bien, entró bien. Yo creo que a la larga se van a dar cuenta que es un jugadorcito. entró bien con Gimnasia, pero bueno, no importa. Racing hizo un negocio con Baltasar Rodríguez, lo vendió dos palos verdes por el 80% de pases.
0: A ver, Tali,
2: yo tengo,
0: entrale ahí.
2: Yo tengo el artefacto que Milito...
0: Artefacto me da bomba, Tali, ¿eh?
2: Tengo el artefacto que Milito tiene que darle a Marcos Rojo. ¿Quieren escucharlo? Pónganse auriculares. Este artefacto.
0: Bueno, con la mira. Es una motosierra también, ¿eh?
2: Es una bordeadora. Le tiene que poner el antifaz.
0: Augusto César se corrió, ¿eh? El amigo de Berenice se corrió de que tiene conflicto,
6: ¿eh? No, es que está intratable, no se puede hablar, que están a los gritos los dos por teléfono y acá todo.
0: Pero ahí tenés.
6: Mátense.
0: No,
6: pero está ensañado.
7: Como los clubes y los dirigentes tienen la herramienta.
0: Esa, la bordeadora.
7: Anda a cortar el pasto, como hizo el error que cometió Di Carlo con el container. El jugador está en la de decir, che, ¿sabes qué?
2: Bueno,
7: no, esto no va más, no hay forma.
2: Hay que defender a los clubes, muchachos.
7: Está bien.
2: En algún momento hay que defender a los clubes.
7: Está bien, pero todos sabemos que después todos sabemos que hay cosas de hecho y de derecho. Acá, Pipi nos dijo un año y medio antes que Ceballos iba a ir libre.
0: ¿Y cómo se fue?
7: No sé, ¿cómo
0: no se fue libre?
7: Lo vendió.
6: Lo dijo mal un año y medio antes.
7: Pero lo dijo un año y medio
6: antes. Decía algo, Turco.
0: Que sacó menos plata, pero lo vendió.
7: ¿Cómo iba a terminar la historia? Entonces, todos sabemos que, che, firmó por 3 años. Mentira, si al año no renovaste, ya en el segundo año empezamos, y no sabemos, se va, y no sé, no quiero, te doy un 60%. Con 4 cuotas sin interés y 24 cuotitas pagadas. Ah, y después vemos.
0: Este
7: qué
0: es
7: onda.
0: Un tema que este programa adelantó aquel viernes por la noche que Racing jugó con Sarmiento. Y el Tali dijo una frase que a mí me hizo ruido. El Tali usó la palabra traidor. Yo no me animé a tanto. Pero para el hincha de Racing, ¿queda como tal?
2: Yo creo que sí.
0: Pero muchacho.
2: Yo creo que sí.
1: Lo que pasa es que...
6: O Rojo es la figura de Racing. No, es un traidor. Si se va, o Rojo no sirve para nada porque no le abren la puerta y se va.
0: Pueden ser las dos cosas, ¿eh?
6: Figura
0: de Racing
6: y No, no puede ser las dos cosas nunca.
0: Sí, claro
6: nunca,
0: que no.
6: Nunca.
0: Vos podés ser un gran jugador y podés tener una actitud de leal.
6: Yo lo único que voy a decir de Rojo es que hay una imagen para la fuera de aquellos que no conocen.
0: Veréis, escúchate el programa, veréis.
6: Está en otras cosas un poco. Está llamando... Muchacho,
0: está negociando él. Es el facilitador, Berey. Recuperamos las Malvinas con Berey.
2: Me lo venden como un personaje.
7: En cualquier momento lo lleva.
0: Pará.
7: Está ensañado.
0: Pará que se me enoja Augusto César. Yo tengo que cuidar al príncipe.
6: No, yo lo único que voy a decir de Rojo es lo siguiente. En Boca no hay un solo compañero que te hable mal de Rojo. En Racing
1: igual, Augusto.
6: Bien,
1: Racing
6: Mauro.
0: Y los técnicos hablan bien, ¿eh?
6: Todo bien.
0: A mí una vez Almirón, dirigiendo a Boca, me dijo, nunca vi un tipo que lesionado en el banco de suplentes me pedía que lo ponga. Y Boivoda le acaba de confiar a un amigo diciendo... Estoy sorprendido del profesional que es Marcos Rojo.
6: Yo lo que marco
0: ahora,
6: es que
0: ese tipo
6: de entrenamiento, en la cancha no era.
0: Claro, ese tipo de un día para otro se quiere ir de un club,
6: pero
0: ¿eh?
6: No, pero no es.
0: ¿Vos
6: que
0: comprás un auto como el de Rojo?
2: No.
7: A mí Rojo, dámelo siempre.
2: Dámelo siempre. Y te pide rescindir y me voy.
0: Sí, porque no sos dirigente, porque no sos Milito.
7: Pero tu vida.
0: No te pones en el lugar de Milito.
7: Porque si yo soy Milito, le digo. Vos no te vas, pero yo te renuevo el contrato por 2 años.
6: ¿Y por qué?
7: El Turco, como no lo mancha, no llega a ser un jugador del equipo de Villa Crespo esta situación y lo va a buscar a la casa. Pero como
6: él
7: no lo mancha, opinamos con, tiene que dejarlo ir. Como si Racing fuese caca.
2: Ahora,
7: en esta
2: historia.
7: Ahora, yo
2: pregunto,
0: es un programa racinguista hoy, ¿eh?
2: Faltar dos... veces al
7: Alberto Martín,
2: al
7: donde
2: lugar de trabajo.
7: Que estar
0: fue la manera de forzar la salida.
2: Eso es ser profesional.
0: Fue la manera de forzar
2: eso
0: la salida.
2: Eso no es profesional.
6: Si arregla la salida, diremos: mirá lo bien que hizo Rojo en patada.
0: Le dije que llegamos hasta las 10.
5: El Pastor Iribarren, no sabía ahora.
0: El Pastor Iribarren.
2: No, yo vengo a trabajar.
0: Cerrame, Mauro, ¿cómo termina esta historia? Cerremos esta historia, dale.
1: No, a ver, yo la verdad que a esta altura yo no me animo verdaderamente, porque sería ser un vaticinador de algo que no hay algo concreto, que no va a jugar más en Racing, está más que claro. Yo creo que las charlas están desde ayer, y a partir de las charlas todo es posible. Pero reitero, para Racing la salida de Rojo es de 500 lucas para arriba, 500 lucas verde para arriba. Cuando digo 500 lucas verde para arriba, no digo un palo y medio. Digo que entre 500, 700, 800 lucas.
7: O sea,
1: más.
7: A ver, perdón. Sí. O sea, Estudiantes pone la forma en que sea $800,000 y se lleva a Marco Rojo.
1: No, digo 800,000, digo 500 para arriba.
7: No, por eso 500 para arriba, pero para arriba es 600. Y se lo lleva.
6: A Racing le debe mucha plata a Rojo también.
7: Pero es un negocio.
5: Yo lo que tengo. Hugo, sí. lo que tengo confirmado es que Estudiantes Club, Estudiantes Institución, absorbe la deuda que tiene al día de hoy Racing con Marcos Rojo. Veremos si Rojo la resigna, si se la pagan en ahora 12, una vez que se ponga la camiseta de Estudiantes, y que está dispuesto a aceptar algún bono que también quiera Racing. Después, si a todo ese combo le ponen un cargo por esos 3 meses, 2 meses y medio de contrato que interrumpe, el número yo no lo tengo. Lo que sí tengo confirmado es que hoy fue un día donde se avanzó mucho, y lo que hasta hace un par de horas era un signo de interrogación por la postura de Milito y de Racing, cambió para la dirigencia de Estudiantes, que es, insisto, muy optimista con la llegada de Rojo a Estudiantes.
0: Ahora, Sónico,
1: ¿qué pasó, Hugo?
0: Sí, no. Sí, cerrame que estamos sobre las noticias.
1: Sí, ¿sabes qué pasó? Se dio lo que se tenía que dar desde el comienzo. Estudiantes llamó a Racing. Entonces la negociación, se empezó a llevar a cabo adelante una negociación. Era tan sencillo como eso.
0: Abrazo, Mauro.
1: Chau.
0: Paso por Varela, a Ruti.
8: En Varela se está terminando el primer tiempo, 44 van, intenso, entretenido, pero con pocas chances claras de gol. No está cómoda Estudiantes, en más Platense 0-0.
0: Volvemos después de las noticias, a full estamos con ese partido, minuto a minuto, sobre el cierre del primer tiempo, cuarto de final de Copa Argentina. Noticias, a la vuelta mucho más, la selección, Boca, la política del Rojo. ¿Y algún título que no pueda esperar, Talí?
2: Sí, ojo porque están pasando cosas en redes, El Dibu Martínez juega fuerte,
0: Epa, bueno, ya me lo contás. Noticias.
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10: Hora 22, 2 minutos en Buenos Aires, temperatura 12 grados, humedad 66%, cielo parcialmente nublado.
9: Policiales.
10: Cayó el acusado por el femicidio de Aya en Tigre. También detuvieron a la abuela acusada de encubrimiento. Alejandro Sofía, de 26 años, fue encontrado por la policía tras estar prófugo desde el hallazgo del cuerpo de la joven de 20 años en su casa de Dique Luján. Tras las detenciones, se produjeron disturbios con la policía frente a la propiedad donde se concentraron familiares de la joven asesinada y vecinos de la zona.
9: Congreso.
10: Un diputado de Provincias Unidas presentó un proyecto para remover a Grabois de su banca. Sergio Capozzi propone un procedimiento disciplinario a cargo de una comisión que analice los hechos y las circunstancias de los episodios de violencia verbal que el diputado de Unión por la Patria protagonizó días atrás.
9: Judiciales.
10: La abogada de la denunciante de Joaquín Levington renunció a la defensa. Adela González criticó las actitudes de su ex representada en el desarrollo del proceso judicial. La letrada explicó que su decisión estuvo vinculada a la exposición pública de la denuncia y afirmó que su recomendación había sido preservar a su entonces clienta de las interrupciones mediáticas hasta completar las presentaciones judiciales.
9: Internacionales.
10: Vladimir Putin afirma que la Unión Europea se desintegrará por sí misma. El presidente de la Federación Rusa formuló esas declaraciones al comentar las prohibiciones que algunos miembros de la Unión Europea establecen para relacionarse con su país. Ya lo he dicho antes, allí, en la ex Unión Soviética, al menos había un Estado único y las repúblicas soviéticas formaban parte de un Estado único estrictamente centralizado. En la Unión Europea, en teoría, pareciera que no existiera algo así, pero en la práctica sí existe, afirmó el mandatario ruso.
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10: Salieron las nocturnas Ciudad 4584-4584. Bonaerense 8962. 8962. Repasamos vespertinas. Ciudad 9562. 9562. Y bonaerense 8702. 8702.
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10: Para mañana viernes, mínima 9, máxima 17, parcialmente nublado. Para el fin de semana, sábado, lluvioso todo el día. Y el domingo, parcialmente nublado. 22 y 5 minutos, ahora en Capital Federal, temperatura 12 grados, humedad 66%, cielo parcialmente nublado.
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0: Pasadita a las 10 de la noche, arrancamos nueva hora. Mucha gente prendida del otro lado para saber de Platense y Estudiantes. Querido Jorge Arruti, contanos.
1: Cancho en Varela, Hugo, en un partido intenso, como decíamos, entretenido, pero con poca chance de gol. Las más claras la tuvo Platense, que se sintió más cómodo en el encuentro. Retamar primero y tapó Mulera. Y después una increíble de Merlini, luego un cabezazo de Sepúlveda. Se la llevó con el pecho, estaba a la raya del arco, no terminó de entrar. Estuvo más cerca Platense, es un partidazo. Está en 0-0, cuartos de final de la Copa Argentina. Espera Atlético Tucumán.
0: 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Adelanto de Radio La Red y que tiene que ver con la selección argentina.
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0: Bueno, el lunes se va a anunciar que Lionel Scaloni será el técnico de la selección argentina por 4 años más. Lo de Scaloni 2030, que ayer analizamos aquí, que ya habla en visión de futuro y proyectando cosas con la selección, lo va a hacer público el próximo lunes, y hasta va a anunciar, esta noticia no había trascendido y hasta genera cierto interrogante hasta aquí, se va a anunciar que continúa Walter Samuel siendo parte del cuerpo técnico. Samuel le había manifestado, el propio Scaloni lo dijo, antes del Mundial, que tenía otros desafíos, tuvo una propuesta para ser ayudante de campo de Kibu en el Inter, del rumano que fue compañero de él en su momento, pero finalmente decide continuar como técnico de la selección argentina. Entonces, el lunes, en la previa, veremos si está Tapia o no, en la conferencia de prensa, el día previo al choque frente a Benín, donde será la despedida y marcará la despedida de Messi de la selección, Lionel Scaloni el lunes anunciará que sigue siendo el técnico de la selección argentina.
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1: Bueno, justamente que confirmábamos lo de Scaloni, el lunes va a anunciar que sigue siendo el técnico de la selección argentina. En Pujato, como en tantos pueblos del interior del país, el turismo carretera es una pasión extraordinaria. Es una pasión que, para aquellos que no la comprenden, está, te diría que a la par del fútbol. Y Scaloni le contó a los amigos Leniani de Campeones su pasión por el automovilismo, por Ford, y particularmente por un piloto del TC. Escuchá. ¿Lo tenés, Quique? Bueno, lo cuento yo. La pasión la tiene por Ford. Ha contado ser hincha de Ford. Y era muy fanático de Johnny de Beneditis, de Juan de Beneditis, piloto de Necochea, que corrió con Dodge, que corrió con Ford en tiempos gloriosos del TC, donde corrían Emilio Satriano, Roberto Mouras, el Pato Morresi, Titu Retaviscaya, Pincho Castellano de Lobería. Y hoy tuvieron un encuentro, Johnny y Johnito, los de Beneditis, papá e hijo, los dos pilotos emblemáticos de la historia del turismo carretera. Voy por el papá, voy por Johnny, el que alumbró la idolatría del gringo Scaloni. ¿Cómo estás, Johnny?
2: ¿Qué tal?
1: Hugo Barazones, hoy, ¿cómo va?
2: Bien, querido, bien, gracias. Muy bien, todo bien. Buenas noches a vos y buenas noches a toda tu audiencia.
1: Bueno, contame cómo se dio el encuentro, cómo surgió el encuentro. Te encontraste hoy con Scaloni. Ahora vamos a poner acá en el canal de YouTube la foto, para aquel que no lo sepa. ¿Cómo te encontré? ¿Cuándo lo encontraste al gringo Scaloni hoy en el predio de Ezeiza?
2: Y mira, para mí realmente fue una satisfacción total, porque si bien yo no soy un fanático del fútbol, pero bueno, el tema de los mundiales es una cosa que sí me gusta ver y sigo, y bueno, lo veo a este personaje, realmente alguien que siempre admiré, y bueno, me escuché que él comentaba que había sido, que era hincha mío cuando yo corría, que tenía el otro, una satisfacción más linda, y hoy tuve realmente el gran orgullo de poder conocerlo personalmente. Y bueno, bueno, aparte de conocerlo, realmente destacar lo que es como persona, porque hablamos, recién nos conocimos y hablábamos como si fuéramos grandes amigos de toda la vida. Así que realmente me quedó una satisfacción enorme para mí, que realmente lo estoy enamorado de que me haya pasado esto hoy, ¿no?
1: Che, qué lindo, Johnny, qué lindo, porque es más, te habrá contado alguna anécdota, ¿no?, de haber visto al TC de tus tiempos.
2: Sí, me contaba que, bueno, que siguió muchas carreras de turismo de carretera, iba con el padre y con el tío, que el tío era más fierrero que el padre, y lo llevaba a todos lados, y bueno, me contó haber ido a un montón de carreras de ruta en ese momento, de todo el país, o sea, iba a Santa Teresita, al circuito de San Lorenzo, a La Plata, bueno, a un montón, y realmente, bueno, me cuenta cosas que yo las viví realmente, y que bueno, te das cuenta que es la verdad lo que está diciendo, ¿no es cierto? Así que, una satisfacción hermosa.
1: San Lorenzo es un pueblo muy cerquita de Pujato, y yo me acuerdo, Johnny, porque yo soy muy fanático del automovilismo también, que yo fui a una carrera donde por el tren no se pudo correr. ¿Vos corrías en esos años?
2: Esa carrera, justamente cuando pasó eso de la final, a mí se me rompió en la serie, y eso fue en la final, y la final no pude largarla justamente porque, bueno, se me había roto el motor y tenía uno solo, así que me quedé afuera, pero se me acuerdo de eso, que fue una carrera que no me acuerdo si la ganó Titu de la Vizcaya o pasó, bueno, pasé el tema del tren, es como que él se pasó antes de ese lío, y creo que fue una gran carrera de Tito ese día.
1: No, impresionante, impresionante. Está la gente del ACTC, Fernando, de marketing también, muy atentos a la nota, porque ellos seguramente habrán propiciado el encuentro. Lo quiero saludar a Jonito, más de otra generación, más contemporáneo a este TC de estos tiempos. Jonito, ¿qué sensaciones te dejó el gringo Scaloni, que tiene como ídolo a tu papá? Mirá vos, ¿lo hubieses soñado, lo hubieses imaginado?
3: ¿Qué tal, Walter, Hugo? Buenas noches. Bueno, saludar también a Fernandito Beni, que fue el precursor de todo esto, que me llamó ayer para hacernos la invitación al predio de la AFA a visitar a Scaloni. Y bueno, fue, como decía mi viejo, una alegría enorme, un momento que va a quedar para siempre en el recuerdo, sobre todo por bueno, yo disfruté mucho, o sea, a mí obviamente lo admiro muchísimo, pero verlo a mi viejo y ahí juntos charlando, y era una imagen linda porque era admiración mutua, desde distintos lugares, uno con el fútbol, otro con el automovilismo, pero se veía Scaloni que bueno, de joven, de chico, ha vivido todos esos recuerdos viéndolo al turismo carretera en la ruta, y él admiraba a mi viejo yendo de costado y esas carreras que lo vio correr.
4: Qué lindo.
3: Y bueno, y hoy, mi viejo viéndolo en los mundiales, como todo argentino, disfrutando de lo que ha logrado. Y bueno, ver a dos personas, sobre todo dos personas humildes, hablando de cada cual de su lugar, pero una persona muy respetuosa, nada, la verdad que maravillado, y bueno, por suerte pudimos vivir un momento muy lindo.
1: ¿Vos le chusmeaste algo si va a continuar o no? ¿Te confió algo o no, Johnny?
3: Le preguntamos ahí al final del... Bueno, porque después como que al principio fue todo más tenso, más, o sea, uno por ahí estaba más tenso por tenerlo ahí, y después estuvimos como 40 minutos charlando y al final... Hasta le dije, bueno, si no va a la selección, te esperamos en River, ¿viste? Ya empezamos a agarrar confianza. Así que, no, pero creo que por lo que dio a entender, está todo dado para que siga, me parece. Uh-huh.
1: Jonito, le regalaste una gorra, ahí se lo ve al gringo Scaloni con una gorra de tuya.
3: Sí, en realidad, bueno, agarramos una gorra que tenía mi viejo, una onda retro era, porque era nueva, pero de la publicidad de mi viejo de su época. Y le regalamos esa gorra y un autito también de réplica de mi auto de ahora actual, del Mustang. Así que, bueno, y la gente de la CTC le regaló un buzo personalizado, un buzo antiflama, que lo va a estrenar ahora cuando lo llevemos al Museo del Mouras.
1: Mirá.
3: Y se vaya a dar una vuelta con la Dodge de Johnny. Le dimos la opción, o que vaya de copiloto, que no le gustaba mucho la idea, o si no, la opción de que él maneje.
1: ¿Y se animaría a manejar un TC? ¿Le gustaría manejar un TC?
2: Sí, justamente... cuando se le hizo ese comentario, sí, yo de eso me gusta, me animo, dice, y bueno, dice, en un autódromo así, que un lugar que es un circuito seguro, que tiene el otro, dice, capaz que me animo para dar una vueltita. Y bueno, yo si bien de acompañante soy bastante cagón, como quien dice, pero le dije, bueno, total, si vas a andar despacio, yo te voy a acompañar también, en este caso a vos, y bueno, quedamos en eso, así que en algún momento de que haya carrera en La Plata o que el día que vaya a La Plata vamos a hacer eso.
1: Ahora, el gringo Scaloni, Johnny, ¿era hincha tuyo con el Dodge o era hincha tuyo con el Ford? ¿O no le importaba la marca, le gustaba el piloto?
2: Claro, me comentaba que justamente empezó a ir de chico a las carreras, o sea, cuando él era chico lo llevaba el padre y el tío. Y bueno, yo en ese momento corría con el Dodge y ya era hincha mío, dice, por cómo era mi estilo de
1: manejo,
2: de andar, ¿no es cierto? Claro. Y bueno, y después cuando empecé a correr con Ford, dice que se hizo más fanático porque, bueno, era la marca de la cual es hincha, ¿viste? Y bueno, ahí con más razón empezamos a apoyar, ¿no?
1: Mirá que lindo, Jonito, si lo invitan un día al autódromo, para el TC sería un efecto promocional impactante, ¿eh? Que aparezca Scaloni en un autódromo dando una vuelta.
3: Sí, tal cual, la invitación está hecha. De hecho, hasta analizamos con Gastón Mazacane, con Fernandito y con los chicos de la CTC, con Mauri Mancilla, de la posibilidad de que vaya el domingo, porque ellos están concentrando ahí en el predio de la AFA, juegan el lunes el próximo partido, bueno, el sábado, no me acuerdo ahora.
1: El martes juega Argentina, el sábado y martes.
3: Sábado y martes, exacto. Entonces estaba la posibilidad de decir, bueno, el domingo dijo que a la tarde tenían entrenamiento, pero que quizá a la mañana podía ir, aunque sea a ver la serie, estar un rato y volver para el entrenamiento. Bueno, ya en cualquier momento, si no este fin de semana, lo vamos a tener a una carrera, pero obviamente que que bueno, él dijo que iría con gusto porque le va desde chico a las carreras, hace mucho que no iba, pero le encantaría volver a ir. Y bueno, para nosotros sería un honor tenerlo en los boxes.
4: ¿Al resto de los jugadores de la selección pudieron verlos? Digo, porque pienso, el hermano de Dibu no es piloto.
1: Es cierto,
4: también.
1: Es cierto, Alejandro.
3: Sí, Ale estaba ahí en el predio, estuvimos con Ale Martínez, y el Dibu estaba grabando unas publicidades y no pudimos verlo, pero el Dibu me parece que el domingo sí va a ir a verlo a Ale, que va a estar corriendo en el TC Pista.
4: Es otro.
3: Y sí, increíble, increíble. Así que, bueno, el resto no lo pudimos ver porque estaban en otro sector, entrenaban más tarde. Así que, bueno, estuvimos con Leonel y, bueno, con Ale Martín.
1: Qué lindo evento. El domingo el TC en San Nicolás, y mirá si te aparece el gringo Scaloni ahí, ¿eh? Y si está acá nomás, a 200 kilómetros, ¿eh? Que se
3: sí,
1: va a llorar.
3: Ojalá.
4: Un helicóptero.
3: Ojalá. Nosotros con el Johnny estamos con la panza llena ya. Si viene o no viene el domingo, ya hoy, la verdad que lo doy fue impagable.
1: ¿Qué aprendiste, Johnito, de tu viejo? ¿Qué aprendiste de cómo se maneja? Ellos sabían más de mecánica que ustedes.
3: Sí, yo creo que son épocas completamente distintas, donde ellos bajaban del auto, se lo armaban, se conocían el auto del primer tornillo hasta el último, cosa que hoy el 99% de los pilotos que corremos actualmente no lo sabemos, es la realidad, salvo algún caso como puede ser, no sé, Bonelli, supongamos que puede armarse su auto, o Spataro. Después, bueno, cambió el automovilismo, se profesionalizó. Uh-huh. No sé si es bueno hacer comparaciones, si es para mejor o para peor, pero ha cambiado. Y bueno, estilos de manejo como el que tenía mi viejo en su momento, hoy casi que es inviable, porque si va de costado como iba él, hoy perdés tiempo. El automovilismo es, digamos, otro estilo más fino. Es como que, bueno, se puede decir de tener alguna similitud, pero en un automovilismo que ha cambiado mucho, ¿no? Es muy más... No vamos a decir la palabra profesionalizar para uh-huh. para no ofender a nadie, porque profesional y difícil fue siempre, pero un deporte que la tecnología obviamente ha incursionado mucho, que la preparación de los pilotos ya se nace de otra manera, con adquisición de datos, con simuladores, y antes yo estaba hasta última hora en el taller, engrasado hasta la rodilla, y lo que sí claramente había en ese momento era la vehemencia y el riesgo que tomaban de decir, salían a la ruta a andar a fondo y no sabían si volvían. Y bueno, hoy en ese aspecto también cambió mucho lo que es seguridad.
4: Se hizo gourmet, ¿no?, el automovilismo.
3: Sí, qué sé yo, o sea, tampoco me parece que esté bien lo que era en su momento, que era tan riesgoso y que hubo tantas muertes. Tampoco tiene sentido un deporte que vaya a correr riesgo tu vida y que deje una familia vacía. O sea, me parece que nada, fueron épocas, en ese momento era lo normal, desde ese lugar se fue mejorando mucho. Después puede estar los que les gustaba más la época aquella, donde capaz que el piloto tenía más participación en el auto, era más otro tipo de deporte, y bueno, y hoy es distinto, pero bueno, toda su época tiene su encanto, ¿no?
1: A los Scaloni como a mí, que andamos cerca de los 50, Johnito, no te pongas celoso, nos gustaba más aquel TC, ¿eh? Nos gustaba el TC de las rutas, nos gustaba el TC de las chicanas, pero es cierto que terminó siendo tan inseguro que se cobró la vida de dos glorias como el Pato Morresi y Roberto Moura, ¿no? El TC tiene un antes y un después de aquello.
3: Sin duda, entre tantos pilotos que han dejado la vida corriendo, ¿no? Y yo también, o sea, era chico, pero viví cuando tenía 5, 6, 7, 8 años viéndolo a mi viejo correr en la ruta, en la semipermanente, y todo lo viví, por suerte. He andado con 5, 6 años de copiloto cuando iban a hacer las tiradas a la marca. Me acuerdo muy a fuego, marcado toda esa etapa, y fue hermosa. Bueno, a mí me tocó otro automovilismo, los primeros años llegué a correr con copiloto, después se bajaron uh-huh. enseguida. Pero bueno, alcancé a vivir parte de esa etapa y bueno, fui viviendo la evolución del automovilismo.
1: Johnny, para cerrar, sí. ¿qué referencias o qué impresión tenías de Scaloni y qué impresión te dejó al estar charlando con él?
2: Mira, yo siempre, ya te digo, lo conocía de verlo por televisión, lo vi una persona muy tranquila, muy, qué sé yo, muy honesta, como... Y hoy cuando lo conocí realmente me di cuenta que no estaba equivocado en nada, al contrario. me llevé una sorpresa súper agradable cuando ni bien nos dimos la mano, que nos saludamos, y bueno, ver que es una persona normal, así como uno, realmente sabiendo quién es, me quedó una, ¿cómo te puedo decir?, una imagen pero espectacular, y re contento de haberlo conocido, ¿no?
1: Johnny, un abrazo grande, Johnito también, gracias por esta linda experiencia que nos contaron, y por esta linda anécdota.
2: Gracias a ustedes, hasta luego. Buenas noches, muchas gracias. Johnito,
1: gracias a ustedes. Suerte en San Nicolás el domingo.
2: Dale, muchísimas gracias.
1: Cerramos y vamos a la pausa. Linda historia, Fierrero como Mirá. Es, hincha de Ford, el gringo Scaloni tenía como ídolo a Johnny de Beneditis, y hoy... padre e hijo, Johnny, ex piloto ya, Johnito, actualmente piloto del turismo carretera, tuvieron la chance de charlar con él.
4: Mira, Chicho Reganelo, teléfono para Scaloni, ¿no? Sí. Ya sabés que es fan de Ford.
1: Y sí. Cerremos, ¿tenemos cierre? ¿Y qué?
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2: Minutos. El Tali me dice, vení conmigo. Varela. Están pasando cosas, pero en Varela, ¿qué pasa?
3: En Varela ya tenemos 15 minutos del segundo tiempo. Arrancó mejor Estudiantes, lo tuvo Kosiubinski. A mano cambiada salvó Cosani. Partidazo en Varela, 0-0 Platense Estudiantes por los cuartos de final de la Copa Argentina.
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2: Tali, sorprendenos, Tali.
5: Bueno, es una información que viene de afuera.
2: ¿De afuera de dónde? ¿De la calle o de
5: Europa?
2: Del exterior.
5: Viene de Europa.
6: Europa.
5: ¿Hay un escándalo con Cristiano Ronaldo?
2: Sí, lo sabemos.
5: Bueno.
2: Jorge Jesús, todo. Técnico muy admirado por Enzo Pérez, por ejemplo. Que dice que le cambió la carrera en Benfica.
5: La bomba atómica que se acaba de detonar en Portugal es la siguiente. Cristiano Ronaldo está considerando una decisión que tiene que ver con lo futbolístico y también tiene que ver con lo que ha pasado en las últimas horas. ¿Su esposa es argentina?
2: Sí. Georgina Rodríguez.
6: Soy Georgina, hizo la serie.
5: Está tomando la decisión de cambiar de identidad nacional a sus hijos.
2: Epa, ¿y esos los argentinos?
5: Los informes aseguran, y estoy leyendo la noticia en Europa, que la superestrella portuguesa quiere que sus 5 hijos, de los cuales tiene 3 nenas y 2 nenes, un nene más, o sea, ya ha entrado en edad de 13, 14 años, que juega al fútbol.
6: Mira,
5: que juega al fútbol. Que obtenga la nacionalidad argentina, el país de su esposa, Georgina Rodríguez. O sea, un Cristiano Ronaldo, un hijo de Cristiano Ronaldo, podría jugar en la selección argentina, si así lo desea.
2: Sería una maravilla,
6: Mirá, bueno,
2: si el fútbol está en los genes, ¿vos creés que los hijos de Messi no van a jugar bien a la pelota?
6: Tal vez no como el padre.
2: Sería insuperable, ¿no?
6: Ah, bueno, viste, decís... Igual yo con el concepto Europibe, es un bombazo la de...
2: Muy buena, muy buen dato, Tani, No, va a generar repercusión, mucha repercusión.
6: A mí el concepto Europibe no me parece que es injusto.
2: ¿Qué te da? ¿Garnacho, por ejemplo, que no se pudo instalar?
6: Mirá
2: que Nico Paz es un Europibe,
6: No, está bien, bueno, a lo que voy es... No estoy hablando mal de Nico Paz, lo que digo es, los chicos de acá, los que la luchan, los que están... viviendo en algunos lugares que con muchas privaciones, digo, no tienen por qué ser así. Pero eso que tienen los pósters y que sueñan, mamita,
2: ganaré dinero.
6: O sea, eso
2: ya. Un Maradona, un Kempes, un...
5: No, es una locura.
6: Parece que hay un momento en donde, viste, yo diría, mirá, 10 tienen que ser de acá, llamá a pibe de acá, viste.
5: Y creo que la intención es que ninguno represente de los nenes en. En este caso, o también en el fútbol femenino, podría ser a la selección portuguesa.
2: Quedó enojado Cristiano.
7: Está equivocado.
2: ¿Por qué?
7: Cristiano, los últimos 2 mundiales, no uno. 2.
2: En el último caminó.
7: No, en el anteúltimo, ¿te acordás que jugó Ramos?
2: Sí, lo saca en un partido con Croacia, ¿no?
7: Y jugó Ramos y después hizo los goles. Fue un desastre, jugó muy mal. En el Manchester United, en la última etapa, jugó muy mal. Se fue al fútbol árabe y ya hoy en día en el fútbol árabe, algunos no lo ven. A ver, ¿no? Tiene 41 años, no es un pibe.
6: Claro, no tiene la culpa.
7: Y está enojado absolutamente por la forma... Pipi,
2: cuando vio los mundiales, qué admiración tiene el mundo por él,
7: Ah, sí, pero claro, ¿cómo no va a tener admiración por alguien que
2: Te voy a decir, algo fuerte, Hasta por encima de Messi en algunos lugares.
7: Sí, es que en las redes lo siguen más a él.
2: Es el efecto Real Madrid para mí, ¿no?
5: En México es amado, Cristiano.

0: Claro.
1: Y que nació en Portugal.
2: Y sí, es verdad, un país con poca cultura futbolística. Sí, sí, ahora, para entender este problema de base que tiene Ronaldo, tenés que analizar a su entrenador, al tipo que le importa todo cero, ¿eh? Jorge Jesús tiene 72 años, hace 40 que es entrenador, tiene 26 títulos y tiene récord en haber dirigido...
0: Bueno, fue el técnico de Flamengo, campeón de América.
2: Pero tiene el récord de, en cada país que dirigió, y dirigió en los exóticos y en los conocidos, salió campeón en todos lados. Que Ronaldo a él le quiera hacer caritas o algo, dieron con el técnico equivocado, porque a este le resbala todo.
1: Lo que habla Ronaldo es...
2: Hoy repasábamos las conferencias de prensa y claramente dijo, le molestaba salir a Maradona, le molestaba salir a Pelé, como diciendo, Ronaldo, estás allá abajo.
1: Lo que dicen es que el otro día lo hizo calentar 30 minutos, que no lo puso, y que en privado le dijo, te pido disculpas, en la conferencia de prensa voy a decir algo, y cuando le preguntaron, él dijo, yo soy entrenador, pongo ya cualquier quiero. Entonces...
0: Él lo trató como uno más.
1: Siente que le mintió.
2: Si ustedes recuerdan el Flamengo campeón de todo, él tuvo
0: A un minuto no se campeó de todo.
2: Bueno, pero salió.
0: Salvo Gabigol, ¿eh?
2: Bueno, sí, Gabigol. Bueno, y Gabigol no se llevaba muy bien, digamos, con Jorge Jesús. Y es un técnico de mucha personalidad, que le importa todo poco, porque tiene una carrera extraordinaria atrás. Y pasará Ronaldo. Ahora, yo me pregunto, ¿pasa Ronaldo en la selección? ¿O esto se lo lleva puesto a un entrenador sin espaldas en Portugal?
3: Gestionó mal Ronaldo la última parte de su carrera.
1: Tenía que haber ido él, se tenía que haber retirado como Messi.
3: La gestionó mal.
0: Sí.
3: La gestionó mal.
0: Es verdad, es verdad.
3: No, para mí, ¿qué es? Messi es 10 y Cristiano Ronaldo es 9.50. Pasa que ese 0.50 es enorme.
0: Total. Mientras Messi...
2: Campeón del mundo.
0: Terminó pleno, vigente... El ocaso de Cristiano no estuvo en el mismo nivel.
1: Y un mundial de por medio, ¿no? O sea, encima y el mundial.
0: Absolutamente. Cristiano terminó ganando la Eurocopa, sí. Aunque no,
3: sí,
0: ¿no?
3: Claro.
0: No fue tan titular, ¿no?
1: En la final se lesionó.
0: En la final se lesionó. Exactamente. Déjame pasar por Varela, que hay un partidazo y está por definirse, o todavía no tiene la solución, que es Platense y Estudiante de La Plata. Jorge Arruti.
4: Bueno, 21 minutos hubo después de un primer tiempo en el que Platense fue el que estuvo más cerca y Estudiantes no se sintió cómodo. Bueno, el pincha rata con el ingreso de Edwin C3, con la presencia también de Coyubín, quien levantó muchísimo y ahora lo pone contra las cuerdas al Calamar. Están empatando 0-0, reitero, 21 minutos con 40 del segundo tiempo.
0: Bueno, después vamos a ir con el Tiburón al postpartido allí, ¿eh? De acuerdo a cómo se defina todo, está Fabio Vallejo. A ver qué repercusiones hay, si habla Verón y demás. Está Verón allí, no fue Rojo que en un momento de la jornada se indicó que podía acompañarlo a Rulli.
1: Sí, es un escándalo. Claro.
2: A mí me parece que se instalan cosas que no pasan por la cabeza de los protagonistas.
3: Es un escándalo, claro.
0: Pero dicen que Jerónimo Rulli lo invitó.
2: Bueno, pero ¿cómo va a ir Rojo en conflicto? Claro. Ustedes recuerden lo que pasó con Azcacíbar cuando llegaba transferido a Boca y a Boca le tocaba jugar ahí. Hoy se armó un escándalo y ya estaba la transferencia hecha.
0: Bueno, vamos a hablar de River después de mucho tiempo, Nacho. Estuvo de vuelta.
2: ¿Tenés ganas de laburar hoy?
0: Pero
3: sí,
0: preparamos.
3: Pero sé que hay
1: algo, de vacaciones.
0: Preparamos un tema de River.
3: ¿Sabés que ahí hay un detalle?
1: Sí.
3: Que no sé cómo será la legislación, siguiendo la línea de Tali. Los hijos de Ronaldo no son hijos de Georgina.
1: No. ¿No son adoptados?
3: O sea, creo que no, que es por vientre subrogado. Entonces, la nacionalidad por parte de la madre.
0: Pero pará,
3: no sé la jurisprudencia.
0: Pero ante la documentación.
2: Es muy legal.
3: No, por eso, es muy legal.
2: Algún especialista.
3: Y no sé la jurisprudencia por eso. Digo.
0: Pero ante la documentación, la mamá es Georgina.
3: Bien,
0: ¿no?
3: Bueno, pero.
0: Aunque no sean hijos de vientre de ella.
3: Claro. Ojo, no estoy discutiendo la forma de maternar. Solo que como la legalidad.
0: Claro.
3: No sé cómo funcionará el tema del vientre subrogado.
0: Lindo tema para averiguarlo. Con Turismo City presentamos a Nacho, que hizo un laburo sobre el recambio de River, que se lo podría comparar con el famoso recambio de Boca y esa discusión que tuvimos en la previa de Central Córdoba. Dale.
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0: Bueno, quiero introducir el tema de por qué preparamos esto con Nacho. Nacho lo preparó, pero... Lo charlamos con la producción. Cuando terminó Boca Racing y aparecieron los goles de Enner, un amigo

0: con mucha historia en el mundo River, caminando mucho el mundo River, de distintas dirigencias, él me planteaba, y a mí me hacía pensar, o tal vez se lo refutaba, diciendo, che, pero mira que el cambio de Boca no me parece tan, tan importante. Y apenas terminó el partido, me escribió y me dice, ¿viste que había diferencia de suplentes entre Boca y nosotros? Me pone. Y yo le respondo, sí, y hoy tuvo banco, porque Arruebarrena gana con Ener desde el banco, con Villa que entró muy bien y hasta con Palacios. Y él me responde, los tiene siempre. Valencia, Villa, Palacios. Escuchá lo que me pone, Por eso Nacho ahora va a hacer la secuencia. Nosotros, Borré retirado, entre comillas, Beltrán y Pibes. Pellegrino es suplente, me pone, y es 10 veces más que Martínez Cuarta. Me hizo ruido, ¿viste? Pero,
1: ¿y cómo no te va a hacer ruido?
0: Pero me hizo aparte, ruido.
1: Algo que...
0: Pero no sé si es verdad, ¿eh?
1: No, no, sí.
0: ¿Querés comprobarlo?
1: Los buenos suplentes los mandaron a Container. Y los...
0: echaron de River. A ver, Nacho armó. ¿Qué armaste, Nacho? ¿Equipo principal?
2: Equipo principal. A ver, equipo principal. Todos al 100. Sí. Todos disponibles.
0: Un 11 bueno.
2: Uno...
0: De gala.
2: El que sería titular. Por eso, digo, el equipo que voy a dar no necesariamente da garantías. Es el equipo que sería titular hoy por peso específico, por sentido común. Hoy, todos al 100, Beltrán, Montiel, Martínez Cuarta, Otamendi, Acuña, Andrada, acá pongo una sola duda, permítanme, sí. Vera o Aníbal Moreno.
0: Bien puesta.
2: Veremos cómo vuelve Aníbal Moreno, bajo qué circunstancia. ¿Se repone y es titular? ¿Se le devuelve la titularidad? ¿Se lo probará? ¿Irán un ratito y un ratito? Tomás Galván, Thiago Almada, Correa y Driussi.
0: Bueno, es un buen once.
2: Es un buen once.
0: Es un buen once. Si no hay lesiones, es un buen once.
2: Bien.
0: ¿Vamos al banco?
2: Vamos al...
0: ¿Al dos por puesto?
2: Al nombre por no vaciar, al puesto por puesto. Y en algunos, permítanme, sistema, no nombre porque
3: asterisco.
2: No existe.
3: A ver, Pipi. Si Nacho no da buenos suplentes, echen a los que gastaron 180 palos en dos mercados de pase.
1: Ah, es que el problema
3: si
1: es
3: no tiene un banco, River, estaban... con 180 millones de dólares, que se va alguien que se haga cargo.
1: Pero ese gasto estaba en el Container. Y son los que sacaron. Porque ahora cuando uno empieza a dar los nombres, yo te voy a encontrar uno del Container que era mejor.
2: El arquero es Ezequiel Centurión.
3: Acaba de renovar contrato.
2: Que acaba de renovar contrato.
3: Se fue a Armani.
2: El suplente de hoy, de Montiel, es Giovanni González.
1: Fabricio Bustos es,
0: bueno,
1: 15 veces más.
0: ¿Cómo lo analizamos, Giovanni González?
2: Uruguay,
0: tuvo una presentación,
2: una mala presentación
0: con el Dosivi. Que vos me dijiste, yo no lo vi ese partido porque estaba en el Mundial.
3: Ah, no sé lo que fue.
0: Y cuando yo volví me dijiste fulería.
2: Sí.
1: Yo lo vi dos partidos.
0: Ahora después lo vi mejor, no me acuerdo en qué partido.
2: Claro, lo que pasa es que si la vara fue al Dosivi,
0: claro,
2: después mejoró, sí.
0: Digamos,
2: pero bueno, cuando
0: llega una primera mala impresión es difícil dar la vuelta.
2: Exactamente.
0: Después.
2: Nunca, claro, no hay
1: salió una, perdiendo, claramente.
2: No hay una segunda ocasión para tener una primera buena impresión.
0: Exactamente.
2: Bien. Hoy... como suplente, hay una mezcla ahí, pero como suplente de marcador central, de primer marcador central, o ponés a Otamendi de dos, o tenés a Tobías Ramírez, ya con el alta médica definitiva dada en el mes de agosto, con algo de ritmo tomado en reserva, ya estuvo en la lista de convocados para Independiente Rivadavia, para contra Independiente Rivadavia de Mendoza. Tenemos lo que... como tuvo 45 minutos nada más, no sabemos si es el suplente claramente.
0: A ver,
2: es el 2 que tiene.
0: Es un chico que a mí me encantó en el Mundial Juvenil, con excesos de pérdidas groseras, ¿eh? Porque era un 2 que salía con una elegancia brutal y tenía pérdidas bravas. Ahora, a mí lo que me hizo ruido de ese pase es que River lo compró.

0: de esta gran fiesta, es donde va a pasar absolutamente de todo, en la cancha de River, con la despedida del 10, la despedida de Messi. El señor Marcelo De Leo, desde la red de tránsito, vamos a ver cómo se porta el viernes. Hay mucho home office los viernes, en muchos lugares.
1: Sí, dice,
0: no, mañana no, porque estamos de casa. Sí, se lo toman y estiran un poquito la cosa.
2: Es,
0: ¿no?,
2: el casual day hoy.
0: Es el casual day.
2: Va a la oficina, va así como más casual.
0: Sí, ¿no? Nosotros sí, vivimos claro, como siempre.
3: Hace rato que la semana es de lunes a jueves y ya el viernes se hace desde casa.
0: ¿Sí? Mira.
3: No estaría mal implementarlo.
0: Y eligió mal la profesión, pero el periodista deportivo, ¿no?, trabaja mucho el viernes, sábado y domingo.
3: Claro.
0: Yo trabajé con uno mucho tiempo, se la pasaba todos los viernes levantando puteadas al cielo. Digo, pifiaste la profesión, ¿no? Ay, ¿viste? Claro. Es como, sí, qué sé yo. Antes, ¿te acuerdas? Soy peluquero, pero me gusta trabajar los lunes. Antes cerraba las peluquerías. Bueno,
3: no, que sea DJ y no te guste acostarte tarde.
0: Claro, amigo. Exacto. No, yo los sábados no, iba a tener que laburar el boliche, ¿no? Es así. Marcelo, ¿cómo vamos?
4: Se tomaron lo de casual day muy en serio unos ciudadanos asiáticos que venían por Floresta en un coche, 1.8 de alcohol en sangre.
0: Qué bestia, Dios mío.
4: Y terminaron impactando contra un comercio, una singuería de la esquina de Gaona y Chivilcoy. Están retirando el vehículo, no hay inconvenientes en el tránsito, pero se la pegaron fuerte y dos ciudadanos asiáticos quedaron demorados. Algo similar ocurrió en Palermo, ¿eh? Acá nomás.
0: Sí,
4: Malavia,
0: sí, sí.
4: Y Castillo también, una camioneta que impactó contra coches que estaban estacionados, pero no de forma lateral, no que le erró en el cálculo, no, de trompa le pegó a los coches.
0: Sí,
4: que
0: van muy alcoholizados, ¿viste? Pierden el control, ¿no? Y eso que el gobierno de la ciudad hace controles, ¿no? Y tenés multas, te sacan el registro, pero estamos flojos con eso, ¿eh? Estamos flojos.
5: Marcelo De Leo, hay que hacerle el control de alcoholemia hoy. Sigue en la copa.
0: Ah, por platea.
4: Claro, yo sigo en la copa, bien. Claro. Sí, platea, sí, claro.
0: Pero esta es una buena.
4: Esa sí,
0: esta es buena.
4: Claro que sí. Bueno, donde está complicado, hay un triángulo complicado que es la zona de acceso suroeste de la ciudad de Buenos Aires. La General Paz, entre Richieri y el acceso este, muy complicada, tiene dos accidentes, uno a la altura de Mataderos, a la altura de Alberdi, y otro más adelante, casi en el enlace con el acceso oeste. Y esto hace que las demoras habituales en el lugar sean mucho mayores. También hay demoras en la de Lepiane, sentido al centro porteño. El acceso este tranquilo, la Panamericana también. Ahí es donde se nota el casual day y también en la Buenos Aires, La Plata. Atención, usuarios de trenes, porque ahí sí que arranca complicado.
0: Ahí
4: línea
0: lío.
4: Roca. Colisión con una persona en Lanús.
0: Upa.
4: Los servicios están circulando por vías alternativas y esto genera demoras. ¿Dónde? En los ramales Corn, Ezeiza y Bosques vía Temperley del Roca, que están circulando con demoras. El resto de los trenes y los subtes en este viernes funcionan con normalidad.
0: Bárbaro. Todas las líneas de subte, entonces 10 puntos.
4: Por suerte, sí, fantástico.
0: Lo seguimos con atención. Gracias, caballero.
4: Hasta luego.

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1: 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Ya amaneció, impresionante, ¿eh? Hacemos programa a las 8 de noche y ya ahora tenemos luz de día. Mira el cielo allá, que allá hay un hueco, porque acá hay mucho edificio en la zona. Pero vamos a tener un muy lindo viernes, ¿eh? Muy bonito, ¿eh?
0: Máxima de 17, ahora recordamos 6 grados 5 con 5 o 6 de sensación
1: térmica. Sensación térmica, ¿eh? Salgan con abrigo y con fuerza. Ya nos metemos con más títulos deportivos, con la Pinto, terrible hoy.
2: Sí, 10 puestos de sanción.
1: Qué lío, ¿no?
2: Más los 5 que lleva... acumulados son 15.
1: 15 puestos de sanción.
2: Complicado.
1: Un día terrible. Voy a empezar a aplicar eso. Usted sabe, a esta hora estaría en su casa,
2: no estaría.
1: Por los puestos de sanción, ¿no? 15 puestos de sanción. ¿Qué lo parió, no?
2: Sí.
1: Pobre por la pide. Bueno, pero aprovechamos y nos sacamos de encima todos los líos
2: motor.
1: En esta carrera, ¿no?
2: Sí,
1: cambiaron motor. Bueno, avanzamos. Caso Cuaderno. ¿Qué tema este, no? Porque ayer mostraron imágenes, Javi.
3: Sí.
1: De una bóveda de la familia Killer en la casa de Calafate. Esta gente con bóvedas, esta gente acá en el departamento de Recoleta, nos contabas hace algunas semanas también, todo cajas fuertes, bóvedas, qué gente perseguida por la inseguridad, ¿no?
3: Qué
1: porque...
3: necesidad, sí, pero...
1: Dios mío, contemos que durante el juicio, por esta causa, sí. Que es la causa de corrupción más grande que puede llegar a tener la Argentina, la de las coimas, se exhibió... por pedido de la fiscal Fabiana León, fotografías y videos de un allanamiento en 2018 de una casa de Cristina Kirchner en el Calafate, ¿no?
3: Claro, estamos hablando de la causa Cuadernos, en donde ahora sí, antes había sido la casa, el departamento de la calle Juncal, como
1: claro.
3: Cristina Fernández vivía en ese departamento, y conocimos una especie de, a ver, de habitación del pánico.
1: Sí,
3: ¿no?
1: Rara, ¿no?
3: Sí, que
1: una
3: tenía...
1: puerta que supuestamente era puerta, pero no era puerta.
3: Y que entrabas y estaban todos los estantes, todas las carteras de Cristina, entre otras cosas. Bueno,
1: sí.
3: Acá era una especie de bóveda, pequeña bóveda en un sector, en otro un poquito más amplio, principalmente... hecha y confeccionada dentro de una pared y metida dentro de una pared para, bueno, resguardarse o guardar, vaya a saber qué. O en realidad, algunos sospechan qué es lo que podrían haber guardado allí, que es dinero. Lisa y llanamente dinero, pues estamos hablando de
1: sí,
3: una de las obras, como decía
1: el
3: vos.
1: El chorro ese de que se murió Marante. Muñoz, el secretario,
3: bueno.
1: Que solo él tenía 70 palos verdes, sí. Iba, ¿te acordás con
3: varias propiedades
1: bolsos
3: en Nueva
1: con
3: York.
1: Candado, ¿no?
3: Bueno, eso
1: a
3: es lo
1: cada
3: que
1: rato al sur.
3: Está desnudando, obviamente, parte de las causas en las cuales se ha movido dinero
1: sí.
3: En bolsos, se han hecho cuentas con dinero en distintos lugares. Se hablaba también que en alguno de los departamentos del edificio de la calle Juncal, ahí se guardaba, se ocupaba el dinero y después se trasladaba.
1: Sí,
3: bueno,
1: sí,
3: todo
1: sí.
3: Eso dentro de una investigación. Ojo que es un... Esto de mostrar, esto es en el juicio, pero esto se hizo, la grabación de esta imagen que se conoció ayer, se hizo en 2018.
1: Por eso.
3: Recuerden que después de ese allanamiento, Cristina Fernández grabó un video en la puerta de esa casa allí en Santa Cruz, diciendo que habían entrado a hacer un presunto allanamiento y que le habían destrozado la casa, que le habían agujereado las paredes, que habían hecho un gran boquete. El boquete que hicieron uno grande es rectangular. Imaginen un cuadro rectangular, bueno, de ese tamaño, porque claro, encontraron una pared hueca y tuvieron que abrirla.
1: Claro, y viendo que había.
3: En algunos lugares.
1: Qué construcciones raras.
3: Ese,
1: ahí en el sur, ¿te acordás? Baez también, que tuvo ese problemita.
3: Sí, que invitó a los periodistas a recorrer una bodega. Era,
1: bodega,
3: sí,
1: ¿no?
3: Teóricamente recién
1: sí,
3: pintada.
1: Algo, gente rara, ¿no?
3: Le hicieron
1: gente
3: algunos rara. Agujeros redondos, como si fuera una especie de ojo, de mirilla.
1: Para ver qué había.
3: Porque allí colocaban. ¿Vieron lo que se coloca en la endoscopía? Cuando meten una camarita.
1: Ay, con eso grabás qué
3: y
1: hay.
3: Y con eso vas ingresando sin romper todo para observar si entre medio de los ladrillos
1: había
3: hay algo guardado. Bueno, encontraron allí en Santa Cruz algunas carpetas de inteligencia.
1: Sí.
3: Inteligencia que se había hecho o recopilación de datos sensibles de Bonadío.
1: Sí, jueces, periodistas.
3: Jueces, periodistas.
1: De Jaime Estiuso.
3: De gente que había atesorado dólares, compra y venta de dólares también. Cosa que no puede tener ninguna persona vinculada, menos justamente una función de gobierno.
1: Vaya a saber. Bueno, Jorge Lanata, que ya no está entre nosotros, ha sido uno de los mentores en esta brutal investigación, y muchos políticos de la coalición cívica, también hay que decirlo, de esta manga de delincuentes, que están cada día con mayor cantidad de evidencias, porque no solamente tenemos la causa de vialidad, sino que tendremos causa cuadernos. En un principio con un montón de empresarios que repetían cosas incomprobables porque el doctor Bonadío murió, pero la justicia y una buena fiscal como es la doctora León comenzaron a ver lo que realmente ha sucedido a lo largo de todos estos años, donde los empresarios argentinos estaban atados a tener que pagar coimas, siendo responsables también, por supuesto, para poder funcionar sus empresas, sus tareas y sus proyectos. Jorge Lanata, en el contexto del Martín Fierro del 2016, cuando parecía que todo esto era una fábula, que era un invento, que los periodistas, no sé qué cosa, que los políticos, pa, decía lo siguiente.
4: A ver, lo que yo quiero decirles es lo siguiente. Había bóvedas, había bolsos con euros, había estancias, había evasiones millonarias, eran socios. Escuché a mucha gente decir lo contrario durante 12 años. Respondían como fanáticos. Nos insultaron, se rieron de nosotros, dijeron que habíamos frivolizado todo. Es más, muchos de ellos ahora están acá y hablan como si recién llegaran al país, como si todo fuera lo hubiera descubierto recién. Quiero que Lola y Bárbara, mis hijas, crezcan en un país a donde vayan presos todos los que tienen que ir y donde devuelvan lo que se robaron. Gracias.
1: Jorge Lanata, en la entrega de los Martín Fierro del 2016. Ya tenemos algunos presos, todavía no han devuelto lo que han robado. Lo que también es llamativo y positivo para una sociedad que quiere salir de tanta delincuencia y tanta corrupción, la ovación empresaria que recibió ayer en el marco de IDEA el fiscal Luciani. Porque el fiscal Luciani, que estuvo en la causa Vialidad y que fue nombrado en este cargo por el kirchnerismo, tuvo una actuación de investigación impecable. Y el funcionario ayer habló ante los empresarios y marcó el caso este de Vialidad como un caso de cosa juzgada ante tanto delirio, ¿no? Que hoy, que desde afuera, que desde los internacionales, juzgados y no sé qué cosa, sufrimos muchísimas amenazas. Las presiones del poder político son muy fuertes. Las presiones pueden ser sutiles. Alguien amablemente intenta incidir en las decisiones de la justicia. Palabras fuertes, ¿eh? Y lo llamativo, ¿cómo le explico a mi hijo de 16 años si no hacía lo que tenía que hacer? Porque fue un hombre clave. Los alegatos del doctor Luciani fueron demoledores, donde pasaron 15 jueces y ninguno pudo hacer ningún tipo de objeción. Y ayer se transformó en la estrella con una ovación de una parte de la sociedad argentina para un fiscal destacadísimo que luchó contra la corrupción, que tuvo un sinfín de amenazas, un sinfín de problemas, pero llegó a lo que tenía que llegar, la condena. Ahora falta la otra parte, como decía Jorge Lanata allá lejos en el 2016, porque para que las condenas sean ejemplares hay que recuperar lo robado, la extinción del dominio. Y eso todavía en la Argentina está con mil trabas y muchos de estos delincuentes condenados todavía gozan impunemente de un montón de cosas que le pertenecen a los argentinos, que le pertenece al Estado y que no le pertenece a ellos. Esa es la síntesis de la situación. Así se expresaba el fiscal Luciani ayer en Mar del Plata.
5: Yo 3 días antes de empezar mis alegatos, después de una preparación extraordinaria, veo a mi hijo que estaba mal y le pregunto qué le pasa. Y se pone a llorar y me dice, ¿por qué haces esto? Tengo miedo que te pase algo. Y cuando le pregunto, ¿por qué me decís esto? Me muestra un tuit de un periodista diciendo, cuando Nisman quiso acusar a Cristina Fernández, murió, ¿qué le va a pasar a Luciani? Entonces, como un padre, como persona, ya no como el rol como fiscal, ¿cómo le explicás a un chico de 16 años el deber que tenés, la misión que tenés, la vocación que tenés?
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1: Bueno, atención, atención, porque salimos a la cancha. Acá no tenemos bóveda en el edificio porque tenemos cosas de mucho valor. Entre eso lo que vamos a regalar con los oyentes.
2: Sí.
1: No, ¿no tenemos bóveda?
0: ¿Cuándo lo vamos a contar, Pablo?
1: Lo contamos ya. Sí,
0: ¿ahora?
1: Sí.
0: ¿Vamos?
1: ¿Qué vamos a regalar? Ale, querida, ¿qué regalamos hoy?
0: Atención, la camiseta de la selección argentina. Sí.
1: Qué lindo, porque el martes despedimos al 10. Y nosotros te damos la camiseta para ir a la cancha, la camiseta más linda del mundo. Qué lindo. La histórica con que le ganamos a Inglaterra en el último mundial.
0: No es cualquier camiseta, nada más ni nada menos.
1: Es la divina, viste, a todo el mundo.
0: Es la azul.
1: Los que estamos medio con algún rochungo.
0: Como con arabescos, viste.
1: Con arabescos.
0: Esa cosa preciosa, esa camiseta.
1: Bueno, ¿cómo hay que hacer para participar?
0: Nos dejan sus mensajes en el 11 23 24 22 22. 11 23 24 22 22.
1: ¿Ah?
0: Recordá, Paulo, dejar nombre.
1: Nombre.
0: Últimos tres del DNI.
1: Sí, que uno nunca se los acuerda.
0: Y lo que te vamos a...
1: No, yo cuando me dice los tres últimos que pensé, a veces dice los cuatro.
0: Ay, no, Paulo.
1: Acá tres, ¿eh?
0: Por favor. Pero además, fundamental, nos tenés que contar qué jugador te gustó más en esta convocatoria.
1: Exacto. ¿Sí? ¿Cuál fue el mejor jugador? Las chicas no nos tiren a los lindos,
0: no,
1: ¿viste?
0: No,
1: no, no.
0: Todo futbolístico.
1: Todo futbolístico
0: por
1: acá,
0: favor,
1: ¿no? 11, 23, 24.
0: 22. 22.
1: Arrancamos. Estamos regaleros hoy, ¿eh? Ah. Así que aprovecharlo y a disfrutarlo. Ya está abierto entonces ahí para que ustedes dejen el mensaje, ¿eh? Con nombre, los tres últimos del DNI y qué jugador
0: te gustó más en esta convocatoria.
1: Claro que sí.

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1: Las 7:15, dos títulos, uno bueno, uno malo. El bueno, la recaudación tributaria creció por encima de la inflación en septiembre, 3.7. Y el malo, el Estado a nivel nacional va a invertir el 0.77 del PBI en educación. Es la cifra más baja de los últimos 20 años, con los líos que tenemos, ¿no? Y con las pruebas locales e internacionales que marcan el deterioro de décadas de la educación en la Argentina, donde no logramos, con buenos presupuestos, con flaquísimos presupuestos como este, salir. Esto es malo, porque yo creo que los recursos hay que darle un sentido y no solamente estar preocupado y luchando por temas recurrentes, sino ver cómo hacemos para que los chicos realmente puedan crecer y tengan un futuro que les va a dar muchas más herramientas desde lo intelectual para poder triunfar en un país tan, tan difícil, ¿eh? 0.77 del PBI. Realmente una muy, muy, muy, muy mala noticia. 6:46, más títulos deportivos porque hoy hay fecha con la selección, tenemos
2: hoy
1: de todo.
2: Hoy arranca la fecha número 11, Paulo, con partidos muy lindos. 19:15 juega Independiente frente a Instituto, un partido hermoso. Independiente tiene que ganar para meterse en zona de copa ante un rival directo y asegurarse el puesto entre los 8 y 21:30, dos partidos. Juega Boca frente a Unión en la Bombonera, un Boca con todos los titulares. Ayer se confirmó la lesión de Tomás Belmonte.
1: Pobre chico.
2: Se rompió los meniscos.
1: Otra vez estas lesiones.
2: Va a ser operado, no juega hasta fin de año.
1: ¡Oh, qué largo!
2: Un futbolista que ha sido recambio siempre para el equipo de Robarrena y a la misma hora Independiente Rivadavia, Gimnasia Grima La Plata.
1: El Mendoza.
2: Exacto, esperando lo que va a ser el partido de mañana de la selección argentina, 21 horas, frente a Burkina Faso, el segundo de los amistosos.
1: Bárbaro. Hoy vamos a contar el plan de Messi que ya puso en marcha para el día que se retire. ¿Eh? Vamos a contar, ya tiene 5 clubes bajo su
2: arma. Sí. ¿Eh? 5 clubes.
1: ¿No? Yo no haría nada de eso. Ni
2: a ver, está clarísimo para dónde apunta, se encamina, ¿no? Messi post.
1: Dónde se focaliza, ¿no? O sea, así que vas a contar todos los detalles.
2: Todos los detalles de eso.
1: Me parece fantástico. Y no se olviden que hoy regalamos camiseta de selección argentina para ir con el uniforme. El martes vamos a estar
3: llorando lágrima,
1: ¿no?
3: Todos,
1: va a ser llorando. Un dramón en Dios la cancha mío. De River y Dios mío.
0: ¿No te pasa como que tenés sentimientos encontrados? ¿Querés que llegue ese día,
1: sí,
0: pero no querés
1: pero
0: que llegue nunca?
1: Es triste, ¿no? Porque claro. Es la última vez de Messi con la selección.
0: No,
1: ¿cómo
0: horrible.
1: Pasa el tiempo? Es increíble, ¿no?
4: Yo creo que a diferencia de otros que se retiraron, yo creo que Messi nos dio todo. Es decir, estamos llenos por Messi.
1: Y además una carrera tan impecable que vos decís, tiene que tener un final de película, como dice Gustavo López, porque su vida deportiva es una película, ¿no? Y el martes toda la Argentina va a estar de alguna forma metida en el Monumental. Nosotros lo despedimos, regalamos camiseta de selección argentina que hay que dejar en el 11-23-24-22-22.
0: Dejas tu nombre, últimos tres del DNI y cuál fue ese jugador que te gustó más en esta convocatoria.
1: Exactamente. Por supuesto que quedan censurados. Hola, soy Juan Fernández Pip. No.
0: No se puede.
1: Hola, soy Alejandra Arce.
0: Pero
1: afuera.
0: Si,
1: no,
0: si hay
1: no,
0: homónimos.
1: No.
0: Tampoco.
1: Está todo registrado acá.
0: Ufa.
1: Está todo registrado. Así que sacamos la camiseta de la bóveda. ¿En qué piso tenemos bóveda acá? ¿En el cuarto?
4: No podemos decirlo.
1: Ah, lo podemos decir. No,
4: y por lo general,
1: cuestión de seguridad.
4: Por lo general tiene que estar en los subsuelos.
0: Subsuelo,
1: ¿a los subsuelos?
4: Y claro, porque es difícil que te escapes.
1: Pero acá está el Maldonado. Acá
4: no, pero imagínate.
1: El arroyo Maldonado.
4: Lo enganchás, te llegan a entrar a tu casa, tenés la cosa en el subsuelo, cerrás la puerta, no sale el chorro. Te esperás que venga la policía.
1: Ustedes, gente de Lampa trabajando acá.
0: Mirá.
1: Empezamos el día con toda la fuerza y todas las ganas. La previa del fin de semana, ¿eh? Y hoy se llevan la camiseta de la selección.
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0: Pasan 57 minutos de las 6 de la mañana, 6.5. La temperatura 5.6, la térmica, hoy la máxima 17.
1: La buena noticia, a ver el consejito de la abuela Cuñi. Algunos le salen bien, otros sale mal.
0: A ver.
1: Es santiagueña, nació en Santiago del Estero. Tiene 106 años.
0: Ajá.
1: Y revela cuál, viste que le preguntás a toda esta gente, ¿cuál es el secreto para la longevidad?
0: Contámelo ya, Paulo.
1: Una cervecita, dice, por día.
0: Ay, no tomo cerveza.
1: Digo,
0: ¿qué hago? Me muero a los 80.
1: Sí, sí, no. Cae, mira, llegó a Buenos Aires a los 22. Tiene 11 nietos, 10 bisnietos, y es una picarona tremenda. Le preguntaron, abuela, ¿cómo se llega a los 106? Tomando una cervecita por día, amigo. No sé si era latina.
2: Lo que no tomamos,
1: una, y están bolitos. Pronto. Vos, Marchacarita, si no tomamos una... El consejo de la abuela, hay que ver, ¿eh?
0: Claro.
1: Yo conozco amigos que le daban también y no llegaron ni por casualidad.
0: ¿Tomará caña con ruda la abuela?
1: No, eso tampoco.
0: ¿No?
1: Eso te fulmina. Mirá, la abuela... Una cervecita, una cervecita. Así que ahora te pido, dale, ahora te pido.
0: No, toma.
1: Mauro Bundín por las calles de Buenos Aires, índice movimiento que es viernes. ¿Cómo estamos, señor?
3: Hola, Paulo, compañero. Muy buen día para todos. Hermosa mañana. Verdaderamente muy linda, más allá de que el registro térmico diga 6556, recién decía Ale, sí. la sensación térmica, creo, yo no lo siento tan... Está fresco, por supuesto, está para campera y un buzo, pero no lo siento tanto porque no hay viento.
1: Claro, y sale el sol
3: y ya el clima es diferente, el cielo está totalmente despejado. Hay bastante movimiento, Paulo, hay bastante movimiento, pero la verdad que está muy linda la mañana, es
1: bueno,
3: muy linda
1: mejor,
3: la mañana
1: mejor,
3: de este viernes, sí, muy lindo, primer viernes de octubre, muy lindo lo tenemos.
1: Exacto, y último con frío. Vamos a ver si uniformamos a la gente para estar todos el martes a la altura de la despedida de Messi. Nosotros ya regalamos, hacemos un aporte, porque hoy regalamos camiseta, pero vamos a ir viendo el lunes, martes, porque me parece que vuelve el uniforme del Mundial, Mauro, así que a seguirlo,
3: ¿Calor?
1: No, el uniforme del Mundial, la camiseta, el buzo, la gente que se prepara y sale buscando lo que va a ser la gran despedida del martes. Usted está más sordo que yo,
3: Que es un furor el...
1: pensé
3: que decía...
4: Se confundió.
3: No, pero estábamos hablando del clima.
1: Está como yo. Estamos grandes todos.
3: Escuchame, pero pará, vos sabés que la camiseta es un furor tremendo.
1: Tremendo, es una cosa de loco.
3: Lógicamente que ya salieron las alternativas, todo esto.
1: La del 86.
3: Pero hay de todo. Es impresionante.
1: Sí. Pero hoy salimos en camiseta, morimos, hay que estar con buzo hoy.
0: Una remerita abajo y listo.
3: No, pero...
4: A la tarde.
3: Escuchá, pero también tenés buzo. Paulo, también tenés buzo de la despedida de Messi.
1: Sí, hay de todo. Hay de todo.
3: Es conmemorativo a Messi, claro.
1: Obviously.
3: Sí, de todo hay.
1: Bueno, cuídese, caballero,
3: Sí. Está lindo, pero no hay que salir desabrigado.
1: No confundamos la cosa, ¿no? Adentro, si no. Cuídese.
3: Claro, tal cual. Chao, Paulo, un abrazo grande.
1: Hasta luego. En francés, ¿cómo se dice? Au revoir. Listo. Qué mal que está de los oídos este chico, está como yo, ¿no? Tío, uno va perdiendo. ¿Usted está bien? ¿De oído?
0: Que sí, re.
1: Sí.
0: Obvio.
4: Audiometría se dice.
1: Audiometría. Hay que hacerse cada tanto.
0: Cada vez que tenía que dar el examen de Elizabeth me pedían la audiometría.
1: Claro, para ver si estaba el oído funcionando. ¿Los días de día, señor?
4: Sí, señor, exactamente. Mirá, todos los días hablamos de esto. Es un aparato, un sistema,
1: que es
4: uno de los mejores inventos del hombre y que lo utilizamos para la cocina.
1: ¿En serio?
4: Para la salud, para la industria y obviamente para el clima. Estoy hablando del termómetro.
1: Ah,
4: claro. Faltan 81 días para el Día Mundial del Termómetro.
1: ¿En serio?
4: Sí, fue creado en el siglo XVI, a mediados de
1: 1500. Me imaginé levantarme y decir al termómetro, feliz día.
0: Feliz día,
4: sí, señor, Galileo. Lo primero que haces cuando te levantás, entre otras cosas, es a ver qué temperatura
1: tengo
4: hace.
1: Tengo uno chiquito en un imán que tiene la cosita roja esa que sube y baja.
4: También, sí, exacto. Bueno, ¿te acordás cuando éramos chicos que estaba el termómetro con mercurio?
1: Sí, peligroso.
4: Que cuando se rompía tenías dos formas de ponerte.
1: Sí.
4: Alegre,
1: sí,
4: porque jugabas con el mercurio que iba a la calle, pero era peligroso.
1: Peligro.
4: Y segundo, sí, preocupación, porque cuando rompías el termómetro, cuando
1: éramos chicos, mataban en casa, te mataban, te mataban.
4: Pero bueno, el termómetro que hoy es digital, sí, y que todos tenemos aún en el teléfono,
1: obvio,
4: y lo podemos usar también. Así que
1: 81, anote, Ale.
4: Faltan 81 días, 22 de diciembre para el Día Mundial del Termómetro. Mirá, lo que tenemos y te usamos.
1: Con los quilombos que tenemos el 22 de diciembre hay que comprar.
4: No importa, yo lo aviso.
0: Si viene Papá Noel.
1: Si viene la cuñada, si no es la cuñada, si es afuera o adentro, qué regalo. Viene el abuelo, ¿dónde va?
0: Rusa, Paul.
1: Y uno está en casa como en el limbo. ¿Qué te pasa, viejo? No, sería el termómetro.
4: Claro.
1: ¿Qué día inoportuno?
4: ¿Qué me,
1: ¿no?,
4: pongo?
1: ¿Qué me pongo? ¿Qué día inoportuno?
4: Exactamente.
1: ¿Qué día inoportuno? Bueno, pero es el día del termómetro. Sí,
0: ¿tendrá un día la ensalada rusa?
1: Sí,
0: ¿lo averiguás,
1: el 24
0: Javi?
1: De diciembre.
4: Sí, después te lo...
1: Los días de días, aquí en nuestro programa, cuando son las 7 pasaditas, no se olviden que hoy se llevan camisetas de la selección. Ya les contamos más detalles, las 7 en la Argentina. ¿A esta hora?
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5: 7:04 en la ciudad de Buenos Aires. La temperatura 6 grados 5 décimas, sensación térmica 5 grados 6, humedad 91%, cielo despejado.
2: Policiales.
5: Alcohol, chinos y un extraño choque en Floresta. Amplía Rosario Bigozzi.
6: El conductor de un auto que embistió contra una pared de Floresta dio positivo en el control de alcoholemia. El resultado fue 1,8 gramos de alcohol por litro de sangre, casi 4 veces el límite permitido en Capital Federal. El hombre iba con un acompañante, ambos de origen chino, en un Fiat Cronos blanco, cuando en la esquina de Gaona al 4400 golpeó contra la pared de una cinguería. No hay marca de frenado, por lo que los entendidos sostienen que pudo haberse quedado dormido y chocó sin reaccionar. No hubo lesiones, solo daños en el auto y en la pared. Una grúa quedó encargada de remover el vehículo, mientras la policía trasladó a los ocupantes a la comisaría. Rosario Bigozzi, la red informativa.
2: Internacionales.
5: Donald Trump sostiene que aún es demasiado pronto para que haya elecciones en Venezuela. Así lo expresó el mandatario en una entrevista. Trump explicó que hablaría con la presidenta interina de Venezuela, Delcy Rodríguez, sobre eso, pero en algún momento habrá elecciones. Estas declaraciones llegan después del encuentro entre Trump y Rodríguez en Nueva York con motivo de la Asamblea General de las Naciones Unidas.
2: Fórmula 1.
5: Difícil práctica para Colapinto en Malasia. Amplía Walter Zafarian.
7: Si vamos a la frialdad de los números, encontramos a Franco Colapinto en el puesto 19 en la primera práctica libre y en el puesto 22 en la segunda tanda de entrenamientos. Hay un porqué. El piloto argentino trabajó mucho en ritmo de carrera y no buscó la vuelta rápida en ninguna de las dos sesiones. Deberá pagar 15 lugares de penalización. 5 por el incidente en la carrera de Bakú con Gasly y con Norris. Y otros 10 por cambiar parte de la unidad de potencia, es decir, del motor, de cara a la carrera que se va a correr este domingo. Por eso el argentino se dedicó a girar, girar y girar, y lo hizo en un total de 51 vueltas, es decir, casi toda una carrera en las 2 horas de entrenamiento. Mañana, 1:30 de la mañana, el tiempo de la FP3, y a las 5 saldrán a clasificar para la carrera que se larga el domingo a las 4 de la mañana. Walter Zafarian, para la red informativa.
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5: Atención automovilistas, demoras en la General Paz a la altura de Mataderos y Liniers. Esto es por una serie de accidentes que ya fueron retirados los vehículos, pero permanecen las demoras. Choque en la autopista 25 de mayo a la altura de Parque Avellaneda, sentido al centro. Grandes demoras en la de Lepiane también. Malavia entre Castillo y Loyola. Una camioneta impactó contra autos estacionados. Hay un operativo en el lugar. Atención, usuarios de trenes. Línea Roca. Colisión con una persona en Lanús, servicios circulan por vías alternativas y los ramales Corn, Ezeiza y Bosques vía Temperley circulan con demoras. También hay demoras en el tren Mitre, ramal Tigre por problemas técnicos.
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8: El cielo amanece completamente despejado en Buenos Aires en una mañana fría, con temperaturas entre 5 y 7 grados a esta hora. Se espera para hoy una máxima de 17 grados, con nubosidad en aumento a partir de esta tarde. Atención, importante desmejora del tiempo en la madrugada del sábado, con probabilidad de lluvias y tormentas de variada intensidad. Se espera la mayor intensidad de las precipitaciones entre las 3 y las 10 de la mañana del sábado. Luego comenzará a mejorar lentamente con una máxima de 18 grados. Y el domingo vuelve el sol a pleno, con cielo despejado o algo nublado, mínima de 10 y máxima de 20 grados. En el inicio de la próxima semana en Buenos Aires, las temperaturas seguirán subiendo hasta los 23 grados. Lucas Berengua, Meteorología, Radio La Red.
5: 7 de la mañana, 8 minutos. En la ciudad de Buenos Aires, la temperatura 6 grados, 5 décimas. Sensación térmica 5 grados, 6. Humedad 91%, cielo despejado.
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0: Qué lindo, hermosa mañana. Bienvenidos a todos, a todas, a todes. Y gracias por estar ahí bien tempranito con nosotros. Acá estamos, el Gato Delgado, Rodrigo Corti, quien les habla, Adriana Caprín. Le damos la bienvenida a través de la 94.5, a través del YouTube y a través del Facebook. ¿Qué tal, chicos? Buenos días. ¿Cómo les va?
1: ¿Qué tal?
0: Se la hice cortita hoy, ¿eh?
1: ¿Cómo va? ¿Cómo andan?
0: ¿Cómo andan? ¿Qué tal?
2: Buen día.
0: Hola, gatito. Buen día.
2: Más cortito que pata el chancho.
0: Sí, señor. ¿Cómo?
1: ¿Todo tranquilo?
0: Todo tranquilo. Llegamos al viernes. Mira qué hermoso sol que tenemos.
1: Hermosa
0: mañana. Jornada espectacular. Ya le vamos a contar cuánto tenemos de temperatura, pero vamos a actualizar primeramente.
1: La verdad que
0: así no le tiramos cualquier fruta.
1: ¿No te jodes si retoco una cámara?
0: No, para nada. Vaya el retoque.
2: Usted, hágalo en vivo.
0: Usted es el gran retocador acá.
2: Vivo.
1: ¿Por qué? ¿Perdón?
2: Siempre, yo no sé, pero siempre, viste, esa cámara.
1: ¿Cuál?
2: La cámara esa
1: que
2: va a retocar.
1: La que ya sabes que voy a retocar, porque va a venir el mensajito.
2: Siempre gira para un solo lado, nomás. Sí. No sé, te recorta o nomás.
1: Va a venir el mensajito, no, pero yo no lo había pensado, tenés razón en eso, sino en el tema de la cantidad de espacio de pantalla que tiene el techo, digamos.
2: Sí, no.
1: La parte superior,
2: claro.
1: Digamos.
0: Es como que está muy para arriba.
1: Caprín. Claro, fíjate cómo está Caprín en el fondo. Parece un elfo ahí. ¿Eh?
0: ¿Qué sería
1: eso?
0: Es
1: la mesa del Señor de los Anillos.
0: Claro. Apalala.
1: Ah, no. No, cero Señor de los Anillos, ¿qué?
0: No, cero Señor de los Anillos. Creo que la única...
1: ¿No las viste?
0: No, ninguna. Ni Harry Potter, ni Señor de los Anillos, ni...
1: ¿Posta?
0: Ni Rápidos y Furiosos.
1: No, no tiene nada que ver.
0: Bueno, pero estoy diciendo todas las que son muchas películas. 1, 2, 3, 4, 5, 6, 7, 8, 9, 10. Las que son muy...
1: Claro.
0: Con muchas entregas de películas, muchas sagas.
1: Sí.
0: Gracias, gatito,
1: sí,
0: no me salía la palabra.
1: Todas las S's metió, muchas S's también metió.
0: Claro, sí. Así que la Harry Potter no, Rápido y Furioso no. El Señor de los... Vaya a arreglar la cámara.
1: Pero Harry Potter lo tenés ahora en la tele, si querés, en cualquier momento encontrás una Harry Potter, ¿viste?
0: Sí, pero aparte hay sábados en que vos mirás la programación y es El Señor de los Anillos 1... El Señor de los Anillos 2, El Señor de los Anillos 3, y así. O sea, arrancás a la 1 de la tarde, y si te gustó El Señor de los Anillos, estás hasta las 10 de la noche con todas todas las sagas, todas completitas.
2: Yo cuando dice anillo ya le escapo.
0: Porque
2: escucho anillo.
0: ¿Tiene
2: y
0: algún problema con los anillos usted?
2: Yo me como Gilda, no me arrepiento de eso.
0: Sí, claro. Pero le dispara los anillos.
1: ¿No se supone que eso hoy se le llama maratón?
2: Y está re bien
1: y
0: no, bueno, pero lo que pasa es que una maratón es una serie con capítulos de, qué sé yo, 35 minutos, una cosa. Pero ¿cuánto dura cada Harry Potter, por ejemplo?
1: Y lo que tiene que durar una serie.
0: Dura como 2 horas cada una, no.
2: Eso porque no viste El Bueno, El Malo y El Feo. Es tener toda la tarde para ver.
1: ¿Qué es eso?
0: ¿El Bueno, El Malo y El Feo?
2: Perdón, sí,
0: la película.
2: Un western.
0: ¿Pero qué? Larguísima.
2: Estoy diciendo que un western.
0: Pero larguísima,
2: claro.
0: Larguísima,
2: sí,
0: mal.
2: Larguísima. Clint Eastwood, creo que trabaja.
1: Tengo muy poco western.
2: Sí, no.
0: A mí me encanta la película
1: que tengo
0: de western.
1: Poco...
2: Pero es la película que más larga...
1: ¿Sí?
2: Sí, he visto.
0: ¿Saben qué vi
1: hace...? A mi viejo le gustaba mucho Clint Eastwood.
0: ¿Sabe?
2: Sí.
0: Ah, mira.
1: En su faceta actoral. No lo disfrutó tanto en su faceta de director.
0: Ajá.
1: Que es la que vino después,
0: sí,
1: ¿no?
0: Sí, que es muy bueno también.
1: Sí, sí. A mí me gusta más la segunda fase, la faceta de director, que la de actor de Clint Eastwood.
0: Sí. A mí me... Yo hace poco vi la versión nueva, reversionada de La Familia Ingalls. Que se llama, espera, no se llama La Familia Ingalls, está en Netflix. Se llama, espera, que ya la voy a buscar.
1: ¿El email de La Familia Ingalls?
0: Sí.
1: ¿Y la estás viendo?
0: No, ya la vi.
1: Me bardé
0: completa.
1: Ah, ya la vi.
0: Esa fue un fin de semana. Porque
1: metiste maratón Familia Ingalls.
0: Sí, porque me. Viste, yo no me acuerdo mucho de La Familia Ingalls de cuando era chiquita.
1: Claro.
0: Entonces dije, bueno, voy a mirar. Y está buena para pasar el rato, las películas así que les gusta, por ejemplo.
1: Yo nunca vi ni la original, ni, bueno, esta que me estoy enterando por...
0: No, yo de la original no me acuerdo casi nada, muy poquito, algunas cosas, pero así muy muy esporádica. No sé si porque no la veíamos, porque no me acuerdo, porque no la veía todo el tiempo.
2: ¿Los Yankees ya tenían problemas familiares en esa época ya? Allá en el...
0: Y sí, obviamente. Imagínate en una familia instalándose, iniciando su vida en medio de la nada, por ejemplo.
1: Así arrancan.
0: Era todo un problema, ¿eh?
1: Así arrancan. encanta.
0: Sí, ellos se mudan, por decir de alguna forma, de donde estaban, de donde vivían.
1: Sí.
0: Y se van a un pueblo porque le prometían tierras.
1: Ah.
0: Era unos,
1: no conozco ni, eran unos ni conozco la historia.
0: A ver, yo estoy contando la de la serie, ¿eh?
1: La remake, la nueva.
0: Claro, yo estoy viendo, yo estoy contando la de la serie.
1: Bien.
0: No así la original, que claro. No sé si iniciaron así también, y esto toma cosas,
1: la
0: digamos.
1: La historia arranca ahí.
0: Sí,
1: con la mudanza, con la instalación,
0: con arrancar,
1: en otro lugar.
0: Claro, con arrancar de nada,
1: claro,
0: porque no tenía nada. Viste que viajaban en carreta con una olla,
1: sí.
0: Una carpa y un perro, sí. Y para de contar.
1: Bueno, eso sigue sucediendo ahora, ¿eh? Te cuento.
0: Sí.
1: A mucha gente.
0: Y sí, bueno, te ajá. Quiero decir que arrancaban realmente sin puertas, sin sillas, sin, claro. Todo lo hacían de cero, digamos.
1: Sí.
0: Y bueno, con todos los problemas, ¿no? De la adaptación, del lugar nuevo, de conocer.
1: Me gusta la serie que tienen conflictos familiares.
0: No había casi conflictos entre ellos.
1: A él no le gusta eso.
0: No había casi conflictos entre ellos.
1: Es Rápido y Furioso. Se vio las 14 rápido.
0: Ah, él es de a full, está con la velocidad, sí. Pero ya te aburre, porque vos ves una y todas las otras son iguales.
2: Claro,
0: pues sí, ¿hasta cuándo van a mirar cómo corren carreras? Más allá que después
2: lo
0: hay
2: divertido
0: inconveniente,
2: sería,
0: ¿viste?
2: Que a Vin Diesel le salga cabello, qué sé yo, algo de eso.
1: Es fanático de Vin Diesel.
0: ¿Eh?
2: Sí.
0: Claro.
2: Yo me veo entre unos años así como Vin Diesel, sin cabello, pelado, gordo.
1: Bueno,
2: gordo ya
0: sí,
2: estoy.
0: sí, tal cual. Bueno, pero son muy muy muy iguales, por decirlo de alguna forma, como muy repetitivas, con algunas cosas que pueden llegar a cambiar, pero el eje es el mismo, digamos, ver cómo corren carrera, a ver quién tiene el auto, el mejor auto preparado, ¿viste? Así que bueno, no, yo paso. La Casa de la Pradera se llama esta serie de la familia Ingalls, que después de 42 años volvió a la pantalla en este formato de serie. Igual son cortitas, creo que son cinco o seis. La Casa de la Pradera, exactamente.
2: ¿Cómo hacían para...?
1: Muy bien, gato. Esa es la original.
0: Esa es la original.
1: Ah, pero una casita que se hicieron.
0: No, pero tenía una super casa esa.
1: Qué lindo. Hecho con piedra, muy bueno.
0: Sí, tal cual. Pero mira qué lindo. No, estaban reinstalados ellos ahí ya.
2: Ahora fanáticos los yanquis de hacerse las casas de madera, ¿viste? En toda la...
0: Bueno, pero si ahí cortaban troncos y te hacían una casa.
2: Mira, tiene un acolchado como el mío, ¿verdad? De todos pedacitos.
0: Bueno, La Casa de la Pradera, para los que quieren volver el tiempo atrás y recordar, pero con actuaciones nuevas. En Netflix está.
1: Bien.
0: Okay. Así que bueno, pueden verla ahora este fin de semana que tienen, qué sé yo, ganas de ver pelis. Sí, parece que también. Se viene medio complicado también en materia del pronóstico. Ya vamos a ver si efectivamente dan lluvia o no.
1: Me lo acabo de confirmar.
0: El día sábado.
1: Ayer me había dicho, no, el sábado se llueve. Se llueve todo.
0: Y
1: acá me acaba de mostrar Caprín todos los iconos habidos y por haber en la pantalla de agua y agua.
0: Agua. Así que bueno, preparen la pantalla.
1: Esa es la recomendación que vas a hacer hoy.
0: Esa sería una que pueden ver con la familia, con los chicos, digamos que no pasa nada. Después, la que vi, que me gustó y que ya lo había adelantado acá antes del estreno, una película argentina, es Mis Muertos Tristes, que ya se acuerda que se los comenté.
1: ¿Película o serie?
0: Serie. No, estamos con serie. Esta serie de... bueno, de una adaptación del libro de Mariana Enríquez. El director es Pablo Larraín, que es chileno, y hace, bueno, una adaptación de este libro. Con Mercedes Morán, Dolores Fonsi, bueno, entre otras actuaciones muy muy lindas. Los que son amantes de la escritora, seguramente les va a gustar esta historia de una médica que, bueno, que ve a los muertos, que ve ve todos los muertos que han tenido alguna muerte dolorosa o trágica, y es como que ella los... Bueno, véanla, porque si no les voy a decir toda la cuestión. Bien. Aparte del drama familiar que hay en el medio, de los conflictos familiares, bueno, la verdad que está muy linda, es una muy buena alternativa esta serie. No es tan extensa y pueden verla también en Netflix. Se estrenó el 24 de septiembre. Uh-huh. se estrenó y está buena para verla. Bueno, hay buenas actuaciones ahí, a quien les gustó más, a quienes menos la historia, pero está interesante.
1: Como todo,
0: ¿no? Sí, bueno, pero hay gente que bardea ahí en las redes sociales.
1: Claro,
0: porque ya
1: no
0: el hecho de que...
1: Sin, digamos, atacar claro. aquello que no le gusta.
0: Sí, porque ya el hecho de sí. que sea cine argentino, hay gente que tiene una cuestión de piel con el cine argentino.
1: El anti-cine nacional.
0: El anti, sí, claro. Sí, sí. Son muy yankees, son muy Disney, entonces cuando ven algo a nivel nacional siempre encuentran alguna que otra cuestión negativa.
1: ¿Sigue habiendo de esos?
0: Sí, por supuesto. Mira, que los hay, no, obviamente, cómo no. Bueno. Así que bueno, ahí tienen dos recomendaciones para este fin de semana, si tienen ganas de ver algo, bueno, algo lindo, pasajero, para distraerse, como
2: lindo, bonito y barato,
0: como La Casa de la Pradera, y un poco más profundo para pensar la serie de Todos Mis Muertos Tristes.
1: Bueno,
0: ahí tienen dos opciones. Bueno, ¿cómo están ustedes? ¿Todo bien, chicos? Hoy es el Día Internacional de la Sonrisa, así que me sonríen todo el programa hoy, por favor. No es lo mismo la sonrisa que la carcajada y todo lo demás, ¿viste? Hay sonrisitas y sonrisitas. Sí. Pero dices, ¿qué me sonreís así?
1: Sí, es cierto.
0: ¿Qué me estás sonriendo así? Esa sonrisa burlona. ¿Se acuerdan cuando antes decía, me estás haciendo una sonrisa burlona? ¿Cómo era la sonrisa burlona?
1: ¿Te dijeron alguna vez?
0: ¿Eh?
1: ¿Te dijeron alguna vez?
0: A mí no, yo escuché que alguien dice, me estás haciendo una sonrisita burlona cuando te estoy hablando.
2: Ah, mira, sí.
0: Se ve un cachetazo. Y es el Día Internacional de la No Violencia.
1: No, entonces no sería esa anécdota elegida.
0: Claro.
1: Claro. Sí.
0: Hoy no.
1: Esa suena más a madre o padre.
0: Claro. ¿No? Mirá, te estoy diciendo algo serio, vos me estás haciendo una sonrisita burlona. Sí. Ojo conmigo, que soy tu madre. Sí. Más respeto que soy tu madre. Esas cuestiones de rango, ¿viste? Mirá que yo soy tu madre, ¿eh? Ajá, y yo soy tu hija, ¿eh?
1: Sí.
0: ¿Cuál sería el problema?
1: Claro.
0: A mí me respetás porque soy tu madre.
1: Otra frase es la de sonreí un poquito.
0: Ponle un poco de simpatía a tus mañanas, sí, Corti.
1: Claro, claro. Sí, sonríe un poquito.
0: Sí, dale.
1: Cambia la cara.
0: Dale.
1: Esa cara de ojo.
0: Sacá la fotito.
1: Claro.
0: Mirá que vamos a sacar la foto. Línea, dale, reíte.
1: La línea al medio tenés.
0: Dale, que me quemo. 11 grados 7 es la temperatura a esta hora de la mañana. 89% es la humedad. La presión está en 1013. Estamos con presión normal. Vientos del noreste a 10 kilómetros. También tenemos normal la visibilidad desde 15 kilómetros. Y la máxima anunciada para hoy, 23 grados. Dígame si no está... va a estar maravilloso. Uh-huh. Ya está maravilloso el día y va a seguir así porque vamos a tener cielo algo nublado, además, durante toda la jornada, además de las condiciones que ya les conté que están bastante bien. La humedad nomás está un poquito alta todavía, pero después va a bajar seguramente. ¿Cómo?
1: Primavera,
0: sí,
1: lo
0: tal cual.
1: Bueno, lo de esta semanita. Hasta mañana. Perdón que me anticipe.
0: ¿Mañana qué sería? ¿Un día de otoño con la lluvia? Porque la primavera también tiene lluvia.
1: Sí,
0: chicos,
1: tenés razón, también es primavera.
0: Bueno, tormentas aisladas a la madrugada, tormentas fuertes a la mañana, también a la tarde tormentas fuertes y lluvias aisladas a la noche. ¿Porcentajes de probabilidades de todo esto? A la madrugada, las tormentas fuertes, porcentaje entre el 10 y el 40%. Tormentas fuertes a la mañana, entre el 70 y el 100%. Así que acá me parece que no nos salvamos. A la tarde, tormentas fuertes entre el 70 y el 100% de probabilidades y lluvias aisladas entre el 10 y el 40% de probabilidades hacia la noche. Mínima de mañana sábado, 13. Máxima, 27. El domingo vamos a tener una mínima de 12. Máxima de 25 grados y el domingo va a estar nublado con neblina a la mañana y mayormente nublado por la tarde. No se habla de lluvia, pero el sol, olvídate, muy poco sol me parece que vamos a tener el domingo durante todo el día. La tarde puede haber un poquitín ahí de solcito, si es que todo esto se mantiene así tal cual hoy lo está anunciando el Servicio Meteorológico Nacional. El día lunes vamos a tener una mínima de 15 y una máxima de 25, 10 grados nada más de amplitud térmica, con cielo mayormente nublado durante toda la jornada, y ahí nos quedamos como para arrancar la semana próxima. Le contamos también cómo va a estar el próximo lunes. Así que bueno, el sábado pochoclos o torta frita y pelis o series. Ajá. O libros, ¿por qué no?
1: También.
0: Ah, torta asada, pero se complica con la lluvia, prender el fuego.
2: Sí, toda la vida.
0: Ah, ¿le gusta la torta asada? Sí, me encanta. Ah, mira vos. Ajá. ¿Más que la torta frita?
1: Ahí, palo y palo.
0: Ah, está ahí, ¿eh?
1: ¿Te gusta combinar?
0: Sí. A mí me parece que me gusta más la... Yo creo que es la torta frita la que me gusta más que la torta asada.
1: Yo voy con las dos igual que el gato, pero si tengo que elegir una de las dos, voy con la torta frita.
0: Torta frita.
1: Y recién hecha.
0: Claro, sí, sí, porque si le ponen un poquitito de grasa mezclada ahí en la preparación, ya cuando se enfría, después la grasa te queda en el paladar, ¿viste? Ay, te queda muy feo, ¿eh? Muy fea la sensación.
1: ¿Eh?
0: Sí, es como que después hablas todo así.
1: Sí.
0: ¿Eh?
1: Tenés
0: grasa en el paladar.
1: Así que tiene que venir al toque.
0: Sí, tiene que estar calentito.
1: Claro, si es de más tiempo...
2: Claro.
1: Va mejor la torta asada.
0: Sí, porque calentito así todo eso se pega en la arteria y no en el paladar.
1: Oh, pará, tampoco me la tiré tan abajo.
2: Sí,
1: la
2: pinza
0: bueno, una vez cada tanto, chicos. No pasa nada.

0: 15 minutos de charla y te dice cuántos años de vida te queda. Sí, sí,
1: vamos a hacer la pausa. 442617 pueden comenzar mirá, a comunicarse con nosotros.
2: También, ¿eh? ¿Qué? También. Tengo un CEO acá, mirá.
1: Ah, mirá, está mostrando. ¿Cómo acá es?
2: Voy a todos los que entren por esa puerta lo voy a filmar.
0: Me gustó.
1: ¿Qué manera de entrar luz a los mirá estudios, al edificio de la radio?
0: ¿Cuántas plantas?
1: Mirá esas plantas, qué lindas.
2: Mirá qué lindo.
1: Pero qué hermoso.
0: Qué hermoso todo. Ah. Y ese perchero, qué lindo todo.
2: Qué lindo.
0: Pausa.
2: Se lo llevaron.

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0: Bueno, comenzamos a anotar a los cumpleañeros del mes de octubre, nombre, apellido, terminación del documento, día del cumple, todos esos datos, así participan nuevamente a fin de mes de el sorteo de otra parrilladas que vamos a estar regalando, sorteando, ¿eh? Como lo hicimos hace unos días nada más. Hola, quiero participar para el sorteo, buen día, muy feliz y bendecido viernes, dice acá la oyente. Bueno, Héctor Escobar, estamos anotándolo, tenemos la terminación del documento. Me falta solamente el día del cumpleaños, no sé si es exactamente hoy o algún otro día de este mes de octubre. Pero por lo pronto, lo saludamos, le mandamos un gran beso, lo anotamos y lo hacemos participar.
1: Bueno, vamos con los temas de la mañana.
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1: Hoy se va a llevar a cabo la asunción oficial, el acto en el cual Gabriel Gasparuti va a ser oficializado como el titular de la Secretaría de Obras y Servicios Públicos. El acto va a ser en una hora aproximadamente, 8:30 se va a llevar a cabo este acto en la sala de prensa de la Casa Municipal, rol que ya viene ocupando más o menos desde hace, bueno, ¿cuándo dimos la noticia? 2 semanas atrás, sí, aproximadamente, contábamos acá que Gabriel Gasparuti era el elegido por parte del intendente Amadeo Henry Vallejos para dirigir estas dos secretarías puntualmente y pasar a tener un funcionario nombrado de manera oficial al mando de estas dos secretarías. Bueno, desde aquel entonces ya Gasparuti había vuelto al municipio. Lo cierto es que, y por eso también nos pidió desde el momento en el que dimos la noticia de ello, al día de la fecha, que quería primero que se lleve a cabo el acto de asunción oficial para a partir de allí, sí, charlar con nosotros. Bueno, eso va a suceder hoy, 8:30 de la mañana, cuando se lleve a cabo dicho acto.
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1: Porque el acto es hoy y no un primero de octubre, primer día hábil del mes concretamente, porque ayer no estaba el intendente aquí en la ciudad de Reconquista, hoy ya sí, y hoy inclusive, post conferencia de prensa, el intendente Amadeo Henry Vallejo va a estar acá en la grieta. Recién nos confirman que esto es así, digo, en materia de la agenda, y que es una agenda también bastante dinámica la del intendente. Va a estar aquí para hablar de varios temas. Uno de ellos, por supuesto, la vuelta de Gabriel Gasparuti, el concurso de pesca argentino del Surubí, que ayer tuvo un nuevo
0: lanzamiento.
1: Evento, claro, sí, un nuevo evento preparatorio y promocional, sobre todo, del concurso que se viene para dentro de muy poquito. El otro fin de semana tendremos el concurso de pesca de el Surubí y una consulta que queremos que nos confirme él aquí en nuestro programa y que ayer dábamos a conocer. ¿Es real el rumor de que el gobernador de la provincia de Santa Fe y, perdón, de Buenos Aires, y candidato a presidente Axel Kicillof vendría a la ciudad de Reconquista? La información que tenemos es que inclusive había quienes dentro del gabinete, en este caso en particular, pensaron en invitarlo al concurso de pesca del Surubí, al gobernador Axel Kicillof, pero al parecer ganó la propuesta de que no sea en el concurso de pesca del Surubí, sino que sea en la Feria del Libro, donde inclusive el gobernador podría venir con la, digamos, excusa de hablar de su último libro. En la Feria del Libro, que es el evento que tienen decidido, según la información que tenemos, que nos llega del mismo riñón del intendente Amadeo Henry Vallejos, y se lo vamos a consultar en el día de hoy, si efectivamente tiene pensado, tiene intenciones de invitar a Axel Kicillof, así como Henry fue invitado ya a varios actos por parte del gobierno de Kicillof a la provincia de Buenos Aires. Bueno, el intendente de Reconquista vería con agrado tenerlo aquí para la Feria del Libro, que es también dentro de muy poquito.
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ayer se presentó un proyecto, íbamos a tratar de dialogar con la autora, del mismo, el tema polémico de, podríamos decir, septiembre en la grieta, porque ya estamos en octubre y esto entró en el mes pasado, en materia de lo que tiene que ver con la renuncia de Marlén Spíndola en el cargo que ocupaba dentro de lo que es el gobierno de la provincia de Santa Fe, desde que asumió Maximiliano Pujaro, es uno de los, y ahí está lo que no sabemos, ¿no? Ahí está lo que no sabe tampoco la oposición. Lo dejó en claro Claudia Balaguer, la diputada del Frente Amplio por la Soberanía, cuando nos visitó esta semana aquí al programa. No se sabe a ciencia cierta de cuántos empleados estamos hablando cuando hablamos de la planta de asistentes técnicos que tiene el gobierno de Maximiliano Pujaro. Se cree que hay un mínimo de 2.700.

0: después las declaraciones que diera aquí en nuestro programa, el tema llegó, por ejemplo, al Consejo Municipal de la Ciudad de Reconquista, con una presentación que hizo la concejal Aide Vargas y que ahora voy a detallar.
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0: Dice el proyecto que entró ayer en sesión del Consejo: visto la necesidad de contar con información transparente, precisa y actualizada respecto de los recursos humanos que prestan servicios bajo la modalidad de contratación en el ámbito del gobierno de la provincia dentro del ejido urbano, acá se limita a lo que es justamente su marco geográfico de acción del Consejo, que es la ciudad de Reconquista. Bueno, lo que le solicita tiene que ver con los asistentes técnicos dentro de la jurisdicción Reconquista. Vienen los considerandos y me voy puntualmente a lo que tiene que ver con la información que solicitan. Solicítase al Poder Ejecutivo, a través del Ministerio, Secretaría o área que corresponda, para que en un plazo de 30 días hábiles, a partir de la promulgación de la presente resolución, informe a este cuerpo sobre la situación del personal contratado bajo la figura o el equivalente al cargo de asistencia técnica, los famosos AT. En cualquiera de sus niveles, le piden en el informe la cantidad total del personal contratado bajo la figura de asistencia técnica, la nómina e identificación de las personas que ocupan dichos cargos, quiénes son, no solo el número, la escala salarial o remuneración, esto es en base a cada una de las categorías, reitero, de los AT, la más alta, en este caso en particular, que era la que tenía la exdiputada Marlene Espíndola, está en el orden de los 5 millones de pesos, de ahí para abajo. Lugar físico, oficina o delegación en la que cumplen efectivamente sus funciones. Ahí va a estar complicado el gobierno de la provincia para brindar esa información, aun si quisiera. Y el detalle de las tareas, objetivos y funciones asignadas formalmente a cada uno de los agentes durante el corriente año. Bueno, eso sale del Consejo Municipal del día de ayer, en sesión del día de ayer, a partir de lo que ha generado las declaraciones de Marlene Espíndola.
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0: En paralelo a esto, podría decir yo concretamente en paralelo a esto, porque apuntan a lo mismo, que es la transparencia, concretamente, de parte de los fondos públicos, sobre todo en materia de lo que tiene que ver con los fondos públicos. Al municipio de Reconquista, el Consejo también le solicita información sobre la planta de personal, sobre la gente que trabaja en la MUNI. Puntualmente, el pedido, y eso ya viene de una sesión anterior, apunta a lo que tiene que ver con los asesores externos, apunta con esta polémica figura de contratación que

0: que tienen cada vez más en boga los estados, y que el municipio de Reconquista no le escapa a eso. La gestión Vallejos, quiero decir, no le escapa a ello. Dicho sea de paso, a partir de lo que va a suceder hoy, que es la asunción de Gabriel Gasparuti, en el momento en el que contábamos esto, adelantábamos esto, se planteaba la cuestión de los asesores externos Fernando Blanco y Fabián Fabricín. Recordarán ustedes. Bueno, a partir de ahí y de ese debate fue que se puso en tela de juicio esto y también otros nombres que aparentemente habría dentro de lo que es la figura del asesor externo. Bueno, esa información la solicitó la oposición y fue acompañada por el oficialismo, y es información que ha solicitado el Consejo Municipal, y ahora lo que solicita la Unión Cívica Radical en un proyecto presentado en el día de ayer es la nómina total del personal municipal. Le solicita la nómina total de personal que recibió cuando arrancó y la nómina total de personal que tiene ahora el municipio. Punto A, cantidad total de personas, dice el pedido de informe, que prestaban servicios para la Municipalidad de Reconquista el 31 de diciembre de 2015. Es decir, lo que le dejó la gestión Jacinto Esperanza. Y punto 2, uno supone que quien está pidiendo esa información tiene la respuesta de la pregunta A, que es la cantidad de gente que tenía el municipio en la gestión Esperanza. Porque justamente quienes los están pidiendo formaron parte de esa gestión. Entiendo que quieren contrastar una data con la otra. Ese debe ser uno de los fines de la oposición. Otro seguramente puede ser tener por escrito y los números sobre la mesa cuánto creció la planta municipal, la planta de trabajadores en lo que va a la gestión Vallejos. Vallejos y compañía, lo que dicen en cada una de las entrevistas que han dado, inclusive en alguna que otra en la que le hemos consultado aquí, que la planta no se ha aumentado, sino lo contrario, que se ha achicado la planta municipal. Bueno, esa data y con los papeles sobre la mesa es lo que le está pidiendo el Consejo. Porque la pregunta B, digamos, del pedido de informe dice, pide la cantidad total de personas que prestan servicios para la Municipalidad de Reconquista al 30 de septiembre del 2026. O, bueno, a la fecha más próxima disponible.
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0: Ayer hubo un reconocimiento en el Consejo a la Asociación Norte Amplio por los Derechos Humanos y particularmente a los amigos del programa La Mirada, el programa radial que va los sábados por Radio Ciudad, el programa de gente amiga que viene realizándolo desde hace, reitero, 25 años, uh-huh, con algunos momentos no tan dulces, podríamos decir, con algunas gestiones municipales que acompañaron, podríamos decir, más que otras, el devenir de dicho programa, pero de todas maneras manteniéndolo en pie, lo cual no es sencillo, desde hace 25 años. Y ayer, vamos, compartimos algo de lo que sucedía en el Consejo cuando fue reconocido el programa radial La Mirada, programa que lleva adelante la Asociación Norte Amplio por los Derechos Humanos de hace 25 años.
2: Sí, un saludo enorme para todos.
0: Bueno, ahí vemos algunas imágenes de lo que sucedía. Ahí está Pablo Rolón, el Lolo Borsati, Oscar Lencina. Ahí habla el amigo González.
3: El Raúl Lolito Borsati, Carlito Echegoy.
4: En el marco del próximo quinto aniversario del programa radial La Mirada de la Asociación Civil Norte Amplio por los Derechos Humanos y la realización del cuarto festival, los lápices siguen escribiendo, organizando por la mesa joven, por la memoria de nuestra ciudad, es que este consejo declara de interés social, cultural y educativo municipal este nuevo aniversario del programa Radial La Mirada, entendiendo que seguir sosteniendo la memoria colectiva por la verdad y por la justicia son obviamente temas que hay que seguir educando, concientizando para que nunca más suceda en nuestra querida Argentina hechos de deshumanidad, hechos que nadie quiere volver a vivir.
3: Lo que iniciamos este programa, o lo que sostenemos siempre este programa, fuimos víctimas de la represión durante la dictadura, y entonces, como era todo ese proceso que pasó, nos dejó hondas huellas.
5: Cuando desde el Norte Amplio se habla de memoria, verdad y justicia, no hay que caer en la tentación necesaria, además de quedarse en lo que han sido esos tiempos tan oscuros, sino pensado en función del futuro. Esto que decía recién el concejal, para que no vuelva a repetirse, pero además para que se construya la sociedad basada en la justicia.
6: Y también quiero recordar que el primer programa, nosotros lo hicimos el 1 de agosto, el 4 de agosto del 2001, no había caído todavía el gobierno de la Rúa, y recuerdo si yo esa fecha porque fue el día recordatorio del asesinato del obispo Angelelli. Ahora se habla mucho de memoria completa, yo estoy de acuerdo con memoria completa. Hay que hacer memoria completa de nuestra generación, no de 1970, de 55, porque nos atravesó como jóvenes. Y hay que hablar para que las nuevas generaciones, los nuevos pibes que no vivieron o no llevan a veces los dolores, los rencores que a veces uno atraviesa, puedan descifrar y mirar con críticamente el pasado.
7: Simplemente felicitamos por esta constancia de 25 años y hacer la entrega de este reconocimiento y esta declaración de parte del Consejo Municipal. Muchísimas gracias.
0: Bueno, ahí estaba, bueno, quien hizo la presentación, el concejal Juan Pablo Zuligo, y anteriormente hablaban Caroso González, Abel Fenoglio y el Lolo Borsati. Ayer, en este reconocimiento al programa radial que tiene desde hace 25 años la Asociación Norte Amplio por los Derechos Humanos.
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0: Arrancó octubre y supuestamente arrancó otra era en lo que tiene que ver con la Ruta 11. La era de la privatización de la 11. La era de las concesiones, de los peajes que vuelven en la Ruta 11. La pregunta es, ¿cuándo? ¿Dónde? Ya hemos hablado de ello. Además, uno de los puntos, el de Guadalupe Norte, en materia de lo que tiene que ver con los peajes, que todavía no se instalaron, que todavía no están, hay que decirlo. A priori viene todo bastante
1: lento.
0: Sí, pero no solo lento, bastante desordenado, por no decir otra cosa. Porque uno habla con tal persona, de los que hablan, ¿no? De los que dicen tener algo de información al respecto y te plantea una cosa. Después hablas con otro y te dice, sí, pero eso no está confirmado. No, pero ¿y si es un rumor tal cosa? Así es lo que uno viene obteniendo en materia de información relacionado a, bueno, lo último que hablamos fue con el senador departamental Orfilio Chacho Marcón, quien lo que nos dijo acá fue que lamentablemente la gestión que hicieron por mover el peaje de Guadalupe Norte ante el gobierno nacional y Vialidad Nacional fue deficitaria, digamos. No obtuvieron absolutamente nada de lo que buscaban, porque la respuesta que le dieron de Nación, de el subsecretario de una subsecretaría, digamos, o sea, al que pudieron acceder, lo que les informó fue: arreglen con la empresa. Uh-huh. Nosotros ya estamos. Lo nuestro ya lo hicimos. Concesionar y darle a los privados. ¿Quieren algún tipo de modificación? Arréglenlo ustedes y háganse cargo ustedes. Esta fue un poco la respuesta. Bueno, ¿qué es lo que va a pasar con la Ruta 11? ¿Cómo están divididos los tramos en materia de la concesión? Porque no es todo para una sola empresa. Los peajes van a estar en distintas manos, pese a ser peajes que van a estar en la misma ruta, y algunos divididos por, bueno, una distancia en kilómetros para especialistas con los que hemos dialogado en su momento, bastante corta. O sea, muchos peajes es lo que plantean algunos para la cantidad de kilómetros que se cubre. Bueno, de todo eso vamos a hablar con el diputado provincial Dionisio Escarpín, que nos va a estar visitando en minutos. Vamos a hablar de la Ruta 11, de por qué llegamos a cómo llegamos y qué es lo que se viene a partir de ahora.
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0: En estos días apareció en un medio de comunicación, marco lo del medio de comunicación porque no viene de parte del municipio, no viene por parte de, por lo menos en cuanto a cómo se ha presentado, esta empresa de vuelos, una empresa aérea, y que más de uno generó la siguiente en respuesta: otra empresa nueva. Otra experiencia nueva en materia de lo que son los vuelos Reconquista, Buenos Aires, Buenos Aires Reconquista. ¿Esta va a funcionar o va a ser igual que lo que ha sucedido anteriormente? Bueno, eso no lo puedo afirmar ni descartar. Pero sí te podemos contar los antecedentes de esta empresa, que no son para nada buenos. Esta empresa, reitero, privada, casi desconocida, incluso por gente que vuela seguido, que tiene muchas millas encima. ¿Qué hay detrás de la empresa privada Human Airways, que se presentó esta semana en un medio de comunicación, reitero, con prácticamente la información como si estuviera cerrado el paquete o como si se estuviera vendiendo a el Estado y los privados que podrían llegar a estar interesados, con los días de vuelo, los horarios, el valor de los vuelos. Bueno, ¿de quién es esta empresa? ¿Quiénes están detrás de esta empresa? ¿Y cuáles son los antecedentes que tiene esta empresa? Es lo que vamos a desarrollar también esta mañana.
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0: Ayer sacó un comunicado el Colegio de Abogados de Santa Fe en materia de lo que está ocurriendo luego de finalizados los Juegos Suramericanos. ¿Por qué marco lo de los Juegos Suramericanos? Porque ayer, hablando de esto puntualmente, ¿no?, un abogado de acá, del fuero local, que no es Roberto Bacareza, con Bacareza hablé, es el presidente del Colegio de Abogados de aquí, de la cuarta circunscripción, y lo que me dio a entender es que tenían pensado elaborar y publicar un documento de manera conjunta, un comunicado, mejor dicho, de manera conjunta con el Colegio de Abogados de Santa Fe. Parece que el de Santa Fe se les adelantó, y entonces ahora, en el día de hoy, tienen previsto para el día de hoy, el Colegio de Abogados de esta parte de la provincia, elaborar un comunicado, si es que no lo tienen elaborado aún, y publicar, en la sintonía con el comunicado que sacó el Colegio de Abogados de Santa Fe, que ahora voy a repasar. Pero decía, ayer un abogado amigo me decía, puro circo, así me definía esto de el, ni siquiera lo voy a llamar ataque, es un discurso del gobernador Maximiliano Puyaro, en el que plantea que ahora el gobierno va a ir por los abogados, contadores, escribanos, bueno, toda la, de alguna manera, industria logística paralela que hace posible el, podríamos decir, progreso del negocio del narcotráfico en materia de lo que tiene que ver con el lavado, en materia de lo que tiene que ver con todo el circuito que hay detrás de los grandes narcotraficantes, no de estos que estamos viendo y venimos viendo últimamente, que agarran con dos plantitas, unos que ni siquiera pareciera ser que ni siquiera largaron hojas, esas plantas que suben en las fotos, realmente algunas imágenes y algunas informaciones que viene dando la policía en su guerra a partir del microtráfico, créanme, dan risa, realmente. El gobierno con esto dice, no vamos a ir solo por los llamados perejiles, hace tiempo atrás, no sé si en la jerga se sigue utilizando ese término, pero ustedes entenderán a qué me refiero, sino que hay que ir más arriba. Este letrado me decía, puro circo, en realidad ya está en parte de campaña. Puyaro cerró el tema de Juegos Suramericanos, que lo dejó muy bien posicionado, y ahora tiene que ir marcando agenda de acá hasta las elecciones del año que viene. Marcar agenda. Y esto es el, podríamos decir, segundo acto, si se considera los Juegos Suramericanos el primero, en cuanto a lo que tiene que ver con la campaña de Puyaro en busca de la reelección. Digo, puede ser, no está mal ese análisis. Ahora, lo cierto es que del otro lado, el otro actor apuntado por el Ejecutivo reaccionó. Reaccionó corporativamente. Los colegios de abogados, puntualmente, a la hora de estas declaraciones, y luego Puyaro redobló la apuesta. ¿Cuánto de circo hay en todo esto? Bueno, lo veremos. El tiempo lo dirá. De mi parte yo digo, bienvenido sea que se suma un actor en lo que tiene que ver con la lucha contra el micro, contra el narcotráfico en la provincia de Santa Fe. Si esto que anuncia el gobierno de la provincia viene acompañado de actos, de hechos, o sea, si no es solo lo que me estás diciendo, sino que además lo vas a hacer, bienvenido sea. Hay que aplaudirlo. El paquete completo va a estar cuando, además de ir contra los abogados, los contadores, los escribanos, todos los que están ligados a el negocio de los narcotraficantes, el paquete va a estar completo cuando, además de ellos, se vaya contra los socios de los narcos. Contra, incluso, algunos de ellos, los jefes de los narcos. Y algunos de ellos con una relación directa con el poder político. Algunos de ellos con una relación directa con la política. Otros con, podríamos decir, el empresariado de la República Argentina, el sector industrial también, quizás puede llegar a tener, sobre todo en lo que atañe a la zona portuaria de la provincia de Santa Fe, el sur de la provincia de Santa Fe. Digo, bienvenido sea que se le apunte a otros actores en materia de lo que tiene que ver con el narcotráfico, por un lado, obvio, que lo del discurso se vea reflejado en la realidad, ¿no? Porque si no, le voy a tener que dar la razón a este amigo que me decía, es humo para la campaña. Tiene que marcar agenda el gobernador y aparte le garpa el tema de la seguridad, el tema del narcotráfico y este posicionamiento de hombre rudo, hombre fuerte y que tiene valor para enfrentar a quien sea. Ese es un poco uno de los fuertes a nivel personaje que se vende del lado de Puyaro. Recuerdan, ¿no? Yo ando armado, los guantes de boxeo, peleo contra el que sea. Eso es un poco la imagen que se ha creado de quien hoy gobierna la provincia de Santa Fe. Si eso del discurso se ve reflejado en los hechos, bienvenido sea. ¿Y cuándo le voy a terminar de creer absolutamente que hay una lucha contra el narcotráfico cuando, además de ir contra los abogados, contadores, escribanos y demás ligados a esto, porque es cierto también, cuando Puyaro habla de ellos, no habla de todos, como salió a manifestarse la corporación, digamos, de los abogados en la provincia de Santa Fe y a defender los suyos. Habla de los que están ligados a esto. Eso es bastante claro, digo. Entiendo también del otro lado la defensa corporativa y este jueguito del ida y vuelta, puntualmente. Bueno, es un paso. Esperemos que avancen ello y reitero, y esperemos que también vayan contra esos que, y es más, que algunos ya inclusive los conocen y muy bien, y saben en qué country están viviendo, en las afueras de Rosario. Bueno, sería un buen logro de la gestión de Puyaro si avanza con todo esto.
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0: Se busca una joven mujer, 27 años, Dayana Noemí López. La Unidad Regional Novena nos informa que la denuncia fue realizada ayer, digo bien, ayer a las 3 de la tarde, ayer miércoles primero, no, miento, miércoles, antes de ayer, primero de octubre, a... No, pero el miércoles...
1: Ayer fue primero.
0: Ah, por eso digo. Por
1: está
0: eso
1: mal el día,
0: claro,
1: la...
0: Por eso se me generó la duda.
1: Claro.
0: Bueno, primero de octubre, entonces es ayer, voy a tomar la fecha y no el día, Mayra Mailén Soto, su hermana, hizo la denuncia en la comisaría segunda de la ciudad de Reconquista. Según relató, la familia tomó conocimiento de la situación luego de que Kevin Gómez, pareja de Dayana, se comunicó por WhatsApp con la mamá y le informó que se había retirado del domicilio, dejando sola a la hija menor de edad, que ambos tienen en común, y de ese momento no se sabe nada. Dayana es de contextura delgada, aproximadamente 1,74 m, tez trigueña, ojos marrones, cabello negro, corto hasta los hombros. Gracias, gatito. Ahí está la imagen para que vean, y si saben algo, por supuesto, directamente al 911, a la comisaría, al número que tengan de la policía, se comunican. Un tatuaje tiene, dentro de las características particulares, en el brazo izquierdo con la inscripción Dayana, de su nombre. Dayana Noemí López, entonces, 26 años, está desaparecida y la están buscando.
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0: Bueno, nos acaba de confirmar prensa de la Municipalidad de Reconquista que Amadeo Henry Vallejos no va a venir. Anoche nos confirmaron que venía, ahora nos dicen que se le complicaron los tiempos y entonces no vamos a tener al intendente como había prometido y confirmado que iba a hacer. Corresponde que lo informemos a la audiencia. Momento de hacer una pausa.
1: Sí, tenemos pausa.
0: Venimos.

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0: Bueno, el 442617 siempre para estar en contacto con nosotros en esta mañana linda de cielo algo nublado en la ciudad de Reconquista. Hoy con un pronóstico excelente, no para mañana, que va a estar muy, muy complicado el sábado con lluvia. Así que a tender la ropa hoy. Mira qué hermoso ese paisaje que estamos mostrando ahí en la transmisión, ese verde maravilloso en la rotonda. 12 grados 8 es la temperatura, tenemos 83% de humedad, estamos con presión normal por el momento, 1013.2, el viento sopla del noreste a 13 kilómetros y tenemos 15 kilómetros de visibilidad. Hoy, una máxima anunciada de 23 grados y vamos a estar con cielo algo nublado durante toda la mañana, durante toda la tarde, y a la noche comienza a cubrirse lentamente el cielo, porque el día sábado, a partir de la madrugada, pueden comenzar a iniciarse las tormentas aisladas en un porcentaje entre el 10 y el 40%, luego a la mañana tormentas fuertes entre el 70 y el 100%, lo mismo para la tarde y sí para la noche entre el 10 y el 40% de probabilidades solo de lluvias aisladas, con una mínima de 13 y una máxima de 27 se va a presentar mañana sábado, y todas estas condiciones climáticas.
1: Hablando de cámaras, el gato le suma a la del CEO una desde el río.
0: Ay, no, basta. Basta, Tito, no pase más estas imágenes que me hace mal.
1: Río bajando 3,70 metros, nos cuenta Tito Kainel.
0: Sí.
1: Pero arriba se viene el agua, nos dice.
0: Apalala, arriba, ¿qué? Mañana.
1: Río arriba.
0: Río arriba. Bueno, qué lindo,
1: ahí está,
0: mirá.
1: Las imágenes que nos envía.
0: Navegando
1: hace minutitos,
0: ahí.
1: Qué lindo. Ahora el río. ¿Sí?
0: Y este fin
1: ahora.
0: Y este fin de semana ya da para que todos los pescadores vayan a probar el pique. Los lugares.
1: Sí, salvo lo de mañana, que no sé si hay tormentas
0: y están anunciadas tormentas,
1: ¿cómo
0: sí.
1: ¿Cómo va a estar el día?
0: Sí, están anunciadas las tormentas. Los pescadores se van cambiando.
1: Para el río.
0: Ya si se pone picado el río, ahí sí, capaz que se quedan. Pero si no, los pescadores se bancan la lluvia. Se bancan la lluvia, se bancan el sol, se bancan el calor, los mosquitos, los jejenes. ¡Ay, qué molestos que son los jejenes!
1: ¿Te molestan más que los mosquitos? Gracias, Gatito.
0: Ay, no sé.
1: Gracias, Tito, también, que se suma al mini CEO.
0: Al CEO.
1: Que tiene...
0: del puerto, en este caso.
1: Acá
0: la isla.
1: Nosotros, sí, efectivamente. Con imágenes de la isla.
0: Claro.
1: ¿Te jode más el jejene que el mosquito?
0: No sé. Las dos cosas. Porque el jejene no pica, ¿viste? Pero te revolotea todo el tiempo alrededor.
1: Sí.
0: Y el mosquito sí te pica. Pero te molesta. Uh-huh. Y si estás tomando sol y tenés protector solar, se te pegan todos. En el cuerpo, en la cuerpa.
1: Claro.
0: Se pegan y salís así tipo...
1: ¿Salís con lunares?
0: Salís con todos los bichos pegados. Nunca les pasó de estar tomando sol y que los jejenes se... No, es el mosquito, es molesto. Ay, qué pesado. Basta, gatito.
1: No me ha pasado lo que usted está contando.
0: Nunca se pusieron...
1: tampoco soy muy del bronceador.
0: Claro, bueno, si se ponen a tomar sol y se ponen algún tipo de protector,
1: sí.
0: Son esos días que están el viento totalmente calmo, porque los mosquitos son, no, perdón, los jejenes son tan chiquititos y tan frágiles. Que si hay un poquito de viento, no existen, porque el viento lo lleva.
1: No sé cómo el mosquito.
0: Claro, entonces son esas tardes, esas tardes de cero viento, ¿viste? Que andan en manadas. No sé cómo se llama.
2: Discovery Channel.
1: Sí, Animal Planet. Sí.
0: No sería una manada exactamente, Animal pero están Planet. Todos juntos y vienen todos. Y ni hablar si se les da por apoyarse en el cuerpo y vos tenés la crema puesta, porque ahí se empantanan.
1: ¡Ay, qué bombe!
0: Y se quedan pegados a vos.
1: Claro.
0: Son bastante molestos. Me molestan mucho los jejenes.
2: Yo me dejé el lecho así también.
0: No, bueno, porque no te pones protector, gato.
2: Igual,
0: ponete protector.
2: Igual, con protector y todo.
0: No, ¿cómo te...? Bueno, pero estás usando un protector muy bajo. Tenés que usar un protector
2: más
0: muy alto.
2: Todavía.
0: Y sí, además sos muy blanquito. quedan pegados a vos.
1: Claro.
0: Son bastante molestos. Me molestan mucho los quejenes.
2: Yo me dejé el lecho, pancito, mi ser.
0: No, bueno, porque no se... No, no, porque no te pones protector, gato.
2: Igual,
0: ponete protector.
2: Igual, con protector y todo.
0: No, ¿cómo te...? Bueno, pero estás usando un protector muy bajo. Tenés que usar un protector muy
2: alto.
0: ¿Más alto
2: todavía?
0: Y sí, además sos muy blanquito. Por no decir blandito. Sos blandito y blanquito.
2: ¿Pero y por qué me despelechas?
0: Entonces te despelechás porque...
2: ¿Qué soy, cruce con víbora?
0: No.
2: ¿Qué onda?
0: Es porque tomás sol... Te da sol a la piel.
2: Me
0: que viene.
2: El sol, sí, que no.
0: ¿Me va a dejar que te explique o me vas a hablar todo el tiempo encima? Dale.
1: ¿Usted habla en carácter de dermatóloga, que es?
2: Claro, sí, sí, estamos acá en una
0: que
2: consulta
0: darle,
2: con
0: tenés
2: una dermatóloga.
0: Que ir, tenés que ir
2: a,
0: dándole tiempo a la, al, a la piel para que vaya absorbiendo los rayos solares. Viste que ahora venimos de 6 meses de estar tapados, prácticamente. Entonces ahora te expones al sol y hay que ir dándole tiempo. No podés una hora expuesto al sol a las 2 de la tarde y sin protector. Que no te vas a depelechar. Claro. Obvio que te vas a depelechar. Te quemó la piel el sol. Hay que cuidarse la piel, chicos,
1: hermoso
0: por favor.
1: Consejo de la doctora,
2: sí,
1: ¿eh?
2: Sí. Vamos a...

0: Vamos a presentar y vamos con la primera nota de la mañana. Lo tenemos en línea, el diputado provincial Dionisio
1: Escartín. Le vamos a preguntar si se pone protector solar.
0: Ah, bueno.
1: Si se cuida, porque el gato no se cuida, se despelecha. Okay. Y después encima se queja. 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
0: Dioni, ¿qué tal? ¿Cómo va? Buen día, Adriana, Rodrigo, acá La Grieta te saluda. ¿Cómo estás?
2: Muy bien, ¿ustedes? Buen día,
1: ¿qué tal?
0: De 10. Bueno, primera
1: consulta si usa protector el diputado, porque acá dice el gatito que él se despelecha, porque no se pone protector.
2: Sí, te diría que ahora de grande, hace algunos años que uso casi todos los días.
1: Ah,
2: digo
1: mirá.
2: Casi porque a veces me olvido, pero en la cara, ¿no?
1: Sí, sí.
2: Y en el cuerpo, bueno, cuando uno se pone el sol, sí, pero... Después de muchos años que uno azotó su cuerpo contra el sol sin ningún tipo de protección, porque la verdad que antes no existía conciencia, ¿no? Así que
1: sí.
2: El daño está hecho, pero sí. Tratamos de que no haya más daño.
1: Bueno, pero es una buena costumbre eso de ya tener por costumbre, digo, todos los días ya poner salir con el protector solar, bueno, en las partes que más expuesta tenemos, ¿no? La cara, las manos, los brazos, en el caso que sea mangas cortas, pero bueno, ya es un buen método ese de salir ya con el protector puesto.
2: Es un buen método y sobre todas las cosas para prevenir enfermedades.
1: Sí, tal cual, así es.
0: Bueno, ¿está bien la respuesta?
1: Sí, perfecto, perfecto.
0: Dioni, ¿la Ruta 11 ya está concesionada?
2: Sí, la Ruta 11 se adjudicó, bueno, no tengo la fecha exacta, ¿no? Pero hace un mes aproximadamente, un poquito más, quizás.
0: ¿Eso qué se supone en términos legales que desde ese momento, digamos, desde esa fecha, la responsabilidad pasó ya a ser de un privado y no del Estado Nacional?
2: No es exactamente así. Lo Ajá. que pasó hace un mes y algo fue, el acto administrativo donde el Gobierno Nacional aprobó la adjudicación a la empresa que hoy se llama Paraná Medio, que se va a hacer cargo de la concesión. Ajá. Entiendo que esta semana, bueno, hoy es viernes ya, ¿no?
0: Sí.
2: Si no era hoy, la semana que viene están firmando el contrato correspondiente para hacerse cargo de la...
0: Esta empresa Paraná Medio, contame un poco más, ¿qué es lo que sabes de esta empresa? ¿De quién es? ¿Qué onda?
2: En síntesis, hubo dos oferentes para esta ruta. Por suerte hubo oferentes, ¿no? Uh-huh. Porque, digamos, había algún miedo de que no haya oferentes, pero bueno, hubo dos oferentes, una unión transitoria de empresas, de tres empresas que son conocidas nuestras, en términos de que han hecho obras para la provincia a través de los años. Una es Sobrín,
0: Ajá.
2: otra es Rovial, que es la empresa que está haciendo la tercera vía,
0: sí.
2: y otra empresa de Entre Ríos, Fitón.
0: ¿Cómo?
2: Una empresa de Entre Ríos que también tiene... Fitón. Que también tiene obras. Fitón.
0: Ajá, como los hermanos Fitón, del Club Atlético Unión.
2: Bueno, pues yo soy de Colón, así que no te puedo responder.
0: Ok, bien. Y esta UTE...
2: En definitiva son tres empresas. Uh-huh. Esta UTE la que ganó, la otra empresa que había ofrecido era una empresa de Cristóbal López.
0: Mira.
2: En definitiva no fue adjudicada.
0: Uh-huh.
2: No fue adjudicada básicamente porque ya había sido adjudicada en otras provincias, en licitaciones de otras rutas nacionales, y el Gobierno Nacional, por lo que nos explicaron, tomó el criterio que a ninguna empresa le iban a dar más de dos rutas. Entonces quedó afuera la empresa Cristóbal López, a pesar de que en la presentación de su oferta era un poquitito más barata que
0: ah,
2: pero bueno, en definitiva son
0: era un poquito era un poquitito Johnny, perdóname, era un poquitito más barata. ¿En cuanto a qué? En cuanto al peaje que nos van a cobrar, en cuanto a
2: la oferta de la oferta del peaje que ofrecía. Esta empresa, la que ganó, ofreció un precio de 4.200.
0: Ajá.
2: Bueno, fue redondo, ¿no?
0: Sí.
2: Y la de Cristóbal López, 3.900 y algo,
0: 3.950. Ajá. Ok, entonces por eso ganó, por eso ganó la que presentó más, cuando debería ser lo contrario, porque la de López ya tenía otra, otra concesión.
2: Sí, es así. Igualmente te digo, a mi criterio, ¿no? Y esto es cosa totalmente personal mía, yo le digo que casi que mejor que haya ganado esta, porque es una empresa, una reunión transitoria de empresas que nosotros conocemos, ¿no? Entonces, digo, antes de que se hagan cargo de la ruta, nosotros ya teníamos teléfono, por lo menos a quién llamar, a quién preguntar, a quién, no sé si me explico,
0: sí,
2: ¿no?
0: Sí.
2: Es una empresa que está en Santa Fe, que va a seguir estando en Santa Fe, que son personas conocidas, que son empresarios que bueno, están trabajando en diferentes obras con el gobierno de la provincia, y eso facilita mucho, ¿no? Sobre todo para los presidentes de comuna, para los intendentes, que seguramente tendrán cosas para reclamar o para pedir.
0: Claro, para obtener de alguna manera esa vía de comunicación que muchos de ellos con el gobierno nacional y con Vialidad Nacional todavía no han podido obtener, por ejemplo.
2: Sí, así es. Así es.
0: Y entonces me decías que, bueno, la empresa ya está. ¿Y qué me dijiste que, bueno, hoy es viernes, pero que, reiterame que para la semana que viene...
2: La empresa ya está, tenían que firmar el contrato final, que iba a ser estos días. Ya la empresa, que se llama Paraná Medio, ya tiene su gerente, con el cual estamos en contacto.
0: ¿Quién es?
2: Estuvo ayer. Pérez Uti es el apellido.
0: Ok.
2: En todo caso, después le puedo pasar los teléfonos.
0: Bien.
2: Esta persona ya estuvo ayer, estaba en Reconquista, se iba para el norte, estaba recorriendo toda la ruta. Y por lo que nos dijo la empresa, yo hablo por lo dicho de la empresa, digo, no soy ni de la empresa ni del gobierno nacional, pero por lo que nos dijeron, ya para la semana que viene, a más tardar la otra, ya empiezan a movilizar máquinas para empezar con los trabajos de reparación.
0: ¿Estos eran, siguen pie lo del tema de la cantidad de peajes y los lugares donde se iban a instalar? ¿Eso sigue firme o se modificó algo, Diony?
2: No, la cantidad de peajes son 5, eso no se modifica. Los lugares iniciales eran Jambi Campbell, Crespo, Vera, Guadalupe Norte y Florencia. Algunos de ellos pueden sufrir modificaciones. El de Guadalupe, nosotros estábamos pidiendo un cambio de lugar.
0: Sí.
2: Por todo lo que significa tener un peaje al sur de Guadalupe, ¿no? Por la cantidad de empleados que van a esa pequeña comunidad todos los días. Son prácticamente 400 empleados que van y vienen todos los días a trabajar en Colven y en las otras empresas. Ese cambio se puede dar.
0: ¿Se puede dar?
2: Hasta se puede dar para... Sí, se puede dar, sí. Incluso están evaluando ir a donde estaba el peaje antes. Eso lo estaba hablando la empresa con Vialidad, acá en la salida de Reconquista habló.
0: Ajá, instalarlo ahí.
2: Así que eso puede sufrir, sí. También el de Jambi, en realidad lo que está tratando la empresa es aprovechar la infraestructura que tenían los peajes antes.
0: Claro, o sea, utilizar el de Florencia, el de acá de Reconquista, y el de...
2: ¿qué es, bueno, Videla? No sé si será Nelson, porque la gente de Jambi Campbell, también la presidenta de Comuna me había llamado para gestionar un cambio que obviamente lo estoy gestionando. Así que eso, puede haber modificaciones, no respecto a la cantidad total, sino respecto a la ubicación de cada uno de ellos.
0: Claro, se mantienen los 5, o sea que de la vieja 11 concesionada que teníamos, corregime si estoy equivocado, ¿eran 3 los que teníamos peajes? Bueno, se iría 5,
2: sí,
0: ¿no?
2: Sí, el gobierno nacional... No, la verdad no sé por qué criterio, ¿no? Pero ha establecido un criterio que las rutas tengan peaje cada 100 kilómetros.
0: Sí.
2: Lo he hecho con esta ruta y con otras rutas.
0: La pregunta es, ¿no es mucho, Diony? ¿Qué opinas vos?
2: Depende. O sea, del conocimiento en cada país, en cada ruta y en cada lugar varía. Hay países que tienen peajes mucho más cerca, hay países que tienen peajes más largos y más caros. Depende mucho las condiciones de la ruta, de las vías alternativas, etcétera, etcétera. O sea, si uno lo mira en perspectiva con lo que era antes, y bueno, uno podría decir que sí, que son muchos. Pero bueno, tanto el precio como la cantidad, yo lo vengo diciendo, no va a depender del servicio que te brinde.
0: Eso no está determinado.
2: Sí, está determinado, digo, pero si la empresa, si uno va, se sube a la ruta y transita por una ruta linda, sin riesgo, que no ponga en juego su vida cada vez que sube a la ruta y está señalizada, y bueno, la verdad que uno paga el peaje, pero le brindan un servicio.
0: Claro.
2: Ayer hablaba con una persona, me decía, ya en el no sé dónde pagan 1.500, pero la ruta es un desastre. Y bueno, 1.500 siendo la ruta un desastre, caro. O sea, cualquier peaje sin servicio es caro. Ahora, si realmente se presta un servicio, bueno...
0: ¿Qué servicio...?
2: La cosa cambia,
0: claro, ¿no? claro. Diony, ¿qué servicio está obligado a cumplir la empresa Paraná Medio? En cuanto a esta concesión, pues ya sé que es bastante técnico, pero digo, hay que pavimentar cada tanto tiempo, se encargan solo de tapar los pozos que hay. ¿Cómo ves eso?
2: Trato de explicarlo lo más claro posible. Sí. El pliego de licitación tiene tres ítems.
0: Sí.
2: El primer ítem, que es lo que se llama puesta en valor de la ruta, que es la primera etapa, que es una obligación que tiene la empresa de hacerla antes de cobrar el peaje. Okay, la puesta en valor, bueno, poner en condiciones de transitabilidad la ruta. Hacer bacheo profundo o superficial, depende del lugar. Poner en condiciones los guarray, la iluminación, los alambrados, el corte de pasto. Bueno, que no haya peligro, o sea, transitar por una ruta esté en condiciones.
0: Bien.
2: Ese es el primer ítem, que tiene un plazo de hasta un año.
0: ¿Cuánto?
2: Hasta un año tiene el plazo la empresa para hacer esa puesta en valor antes de empezar a cobrar el peaje.
0: Okay.
2: Ese es el primer ítem, que segunda empresa estarían empezando la semana que viene o la siguiente a hacer esos trabajos, ¿no?
0: Bien.
2: Según ellos, entre 6 meses y 9 meses ellos estarían finalizando, y a partir de ahí pueden empezar a cobrar el peaje, en realidad a partir de que Vialidad certifique el trabajo. Ahí ya pueden empezar a cobrar el peaje. También lo pueden hacer por etapas, o sea, pueden empezar a cobrar 2 peajes, o pueden empezar a cobrar 1, 3, o 4, hasta llegar al total, en la medida que avancen con las obras de puesta en valor y que Vialidad les certifique las obras. No sé si fui claro.
0: Sí, sí.
2: Ese es el primer ítem. El segundo ítem, que es el paso a partir de que empiezan a cobrar el peaje, que ahí sí tiene la obligación de hacer tramos de retroalimentación y, bueno, mantener la ruta en condiciones. ¿Ves que tiene la obligación de hacer en tantos años repavimentación completa? No, tiene la obligación de ir repavimentando en los lugares donde la ruta está en malas condiciones, etcétera, etcétera, a través de los años, ¿no? Pero tienen que mantener la ruta en buenas condiciones. Y el tercer ítem, que es el más flojo y que yo lo critiqué en muchos lados, incluso yo fui con un grupo de instituciones, intendente, presidente comuna, empresas, a la audiencia pública previa a la concesión, que es el ítem de las obras. Este es el ítem más flojo que tiene esta licitación, porque básicamente no tiene obras. ¿A qué me refiero con obras? Rotondas de acceso a los pueblos, ensanchamiento de rutas en las travesías urbanas, o el ensanchamiento, por ejemplo, del puente sobre el Arroyo del Rey, o las rotonda Manabrigo, rotonda Villocampo, las 2 manos de calles colectoras en Avellaneda, que son todas obras que en otros pliegos, los pliegos allá de la época más de la década del 90, en la época de Menem, muchas de estas obras estaban incluidas en la concesión anterior. Bueno, nada de eso existe en este pliego. O sea, la obligación de la empresa es mantener la ruta en condiciones, repavimentarla, los lugares más críticos y mantenerla así hasta que termine el pliego dentro de 20 años.
0: Claro, ninguna obra nueva va a existir, durante, por lo menos de parte de lo que tiene que ver con la Paraná Medio, digamos la UTE, porque así está establecido, como vos decías, y que ustedes le plantearon esto, durante los 20 años de la concesión.
2: Sí, ese inicialmente, ¿no? Eso no quita que sea dentro de 5 años, y me parece que en esto tenemos que trabajar mucho las instituciones y los representantes políticos, si es que las condiciones del país mejoran, empezar a pelear obras nosotros, pero, o que las haga el Estado Nacional, o que en todo caso hagan reformas a los pliegos iniciales. Eso se puede hacer, pero o sea, yo hablo de este pliego inicial.
0: Sí, lo que hay ahora.
2: Lo incluye.
0: Lo que hay hoy.
2: Lo que hay ahora. Lo otro son suposiciones, gestiones que tendremos que hacer como región, porque la verdad,

0: le sumamos 20 años para acá en adelante, vamos a tener una ruta donde durante 50 años no se hacen obras.
1: Diony, ¿y cuál es la responsabilidad que tiene el Estado a la hora de entregar la ruta para ser concesionada? Digo, ¿la tiene que entregar en excelente estado, en buen estado, en el estado en el que está, y a partir de la concesión se tiene que arreglar la empresa? ¿Cómo es la entrega, digamos, a la hora de concesionarla?
0: A partir de que se firma contrato, si, no sé si era hoy o la semana que viene, el Estado ya le entrega la ruta. O sea,
1: ¿cómo está?
0: Ahí hay una aclaración, sí, ahí hay una aclaración que tiene que ver con las empresas que hoy están trabajando en la ruta, que son contratos que se habían firmado allá en el gobierno Alberto Fernández, ¿no? Y si ustedes van, la ruta desde Santa Fe a Resistencia, la ruta 11, ¿no? Está dividida en tres tramos, que es la división que hizo el gobierno Alberto Fernández en su momento para hacer estas licitaciones, ¿no? El tramo de Santa Fe a Gobernador Crespo, que es el tramo más crítico, donde ahí no hay ninguna empresa, porque en su momento se cayó la licitación, y ahí no hay ninguna, esa está en manos de Vialidad Nacional. Ellos están haciendo, o sea, está en manos de Dios prácticamente, porque Vialidad Nacional, digo, no tiene ni máquina, ni hombres, ni presupuesto para repararla, y por eso está esa ruta en tan malas condiciones, ¿no? El tramo de Crespo a Santa Fe. Del tramo de Gobernador Crespo a Avellaneda, hasta la ruta 31, ahí hay una empresa que ganó la licitación en aquel momento, que tiene la obligación de hacer el bacheo de la ruta. Recuerden que después de que gané el amparo ante la justicia, esa empresa que tenía paralizadas las obras porque el gobierno no le pagaba, bueno, empezó a trabajar porque el gobierno le empezó a pagar los certificados. Y nosotros vemos el tramo de Reconquista Malabrigo, de Malabrigo a Vera, que se empezaron a tapar los baches. Y bueno, esa empresa ahí termina la obligación ahora, ¿no? Termina unos trabajos que le quedan pendientes y ya le entrega la ruta a la nueva empresa concesionaria. No sé si fui claro.
1: Sí.
0: El tramo Avellaneda Resistencia tiene otro contrato diferente, donde la empresa que ganó en aquel momento tiene la obligación de repavimentación de la ruta, que es lo que ustedes están viendo. No sé si fueron de Avellaneda para Resistencia, para ver que hay tramos importantes de repavimentación de la ruta, y la verdad que está quedando muy linda. Ellos tienen hasta diciembre ese contrato. Por lo tanto, esta empresa que está actualmente, que es la empresa ICF, ellos van a terminar ese contrato hasta diciembre y después tienen un año más de garantía de la ruta, o sea, la tienen que mantener los trabajos que hicieron. Una vez que ellos terminen, ahí le van a entregar la ruta a la nueva empresa concesionaria. Por eso aclaro que los tres tramos son diferentes, ¿no? Y tienen condiciones diferentes, contratos diferentes, situaciones diferentes. Pero bueno, traté de ser lo más claro posible.
1: Bien, sí, está claro. O sea, se entrega y a partir de ahí la empresa que se hace cargo de la concesión se tiene que hacer cargo de, bueno, las mejoras que tendría que hacer para cobrar el peaje que vos digas, bueno, pago. ¿Cuánto habías dicho, Diony, el importe?
0: El pliego ofrecía 4.200, según tengo entendido la empresa estaría empezando con un peaje de 3.500 y actualizándolo con el tiempo. Obviamente que esos 4.200 es un precio que se ajusta por inflación de acuerdo a los pliegos.
2: Eso te quería consultar, ¿en indicadores oficiales se basan los peajes para ir actualizando, aumentando? No sé cómo funciona.
0: No sé exactamente el índice, pero sí es un precio ajustable.
2: Diony, otra que te hago, viste, porque es esta cuestión de que pareciera ser que somos los hijos de la pavota en cuanto a que garpamos el arreglo de la ruta, hablo en general, ¿no? Cuando cargamos combustible, sí, y ahora vamos a pagarlo, sí, con el peaje. Bueno, dame tu punto de vista acerca de esto, digamos, porque vamos a pagarlo dos veces, muchos.
0: Sí, obviamente, sí. No es la política que obviamente uno defiende, uno quisiera, pero también hay que tener en cuenta dos cosas. Primero, que lo que uno paga de impuesto es un impuesto que va a un fondo específico, debería ser ocupado para lo cual uno lo paga.

0: nuestro gobierno, digo, porque el problema de la Ruta 11 no es de este gobierno, ni mucho menos, viene de hace muchísimos años, ¿no? Está mal no ocuparla en lo que corresponde, que es el arreglo de la ruta. Ahora bien, que haya un peaje en la Ruta 11 no quiere decir que ese fondo se tenga que eliminar. ¿Por qué? Porque digo, son más las rutas que no tienen peaje que las que tienen peaje. Ese fondo debería servir para arreglar, por ejemplo, la ruta Vera Tostado, que nunca va a tener peaje. O la ruta la 95, que va de Gato Colorado hacia el sur. O tantas otras rutas nacionales que no tienen peaje. Ajá. No sé si soy claro.
1: Sí, sí, y que nunca van a tener peaje, y que no van a tener nunca peaje, porque aparte al privado no le interesa, porque no es negocio.
0: Por supuesto.
1: Okay.
0: Por supuesto, entonces debería servir ese fondo para arreglar.
1: Claro, pero la guita no va ni ahí, no va ni ahí ni a otra ruta, digamos. La guita no sabemos a dónde va.
0: Bueno, yo lo dije en un video, porque es una noticia que salió a nivel nacional a través de una investigación de La Nación, que de 1.500 millones, no sé de cuántos ceros, 1.500 billones, o 1,5, ya ni me acuerdo, viste, tienen tantos ceros los números, pero no, creo que de 1,5 billones que se recaudaron en este gobierno, solo 0,5 se destinaron al mantenimiento de la ruta. Lo otro está depositado, digo, en algún lugar, pero no tiene que ser así. Como tampoco tiene que ser, digo, si nosotros ponemos en perspectiva, y trata de ser sintético, a las 9 empieza el acto, ¿no? Pero si ponemos en perspectiva la Ruta 11, podemos decir esto, ¿no? En la década del 80 la Ruta 11 era un desastre, ¿sí? A mí me tocó viajar con mi viejo, reventar una cubierta en la Ruta 11 allá por el año 86. Después vino Menem, que hizo el sistema de peajes, que fue un buen sistema de peaje, estuvo bien pensado, principalmente para la Ruta 11, porque en aquel momento, cuando se licita las rutas, el que ganaba la concesión de la ruta Rosario-Buenos Aires se hacía cargo de la Ruta 11, ¿no? Entonces, ponían un tramo recontra superavitario, que era Rosario-Buenos Aires, con un tramo Santa Fe-Resistencia, que era ahí intermedio y donde los números son ahí, ¿no?
1: Ajá.
0: Entonces, en ese pliego había un montón de obligaciones de obras en aquel momento. Después llegó la época de los Kirchner. Cuando asumió Néstor Kirchner, el peaje estaba a 8 pesos. Y cuando se fue Cristina Kirchner, después creo que pasaron 12 años, el peaje estaba a 8 pesos, ¿no? ¿Qué pasó ahí? El gobierno nacional le decía a la empresa concesionaria, le decía, mira, no, vos no me aumentes el peaje, déjalo en 8, yo te saco obligaciones de hacer obras del pliego. Y así empezó. Mantenía 8, sacaba obligaciones de obra, mantenía 8, sacaba obligaciones de obra. Después llegó un momento que le dijo, mantenelo en 8, yo te saco la obligación de hacer el bacheo de la ruta. Lo vamos a hacer con vialidad. Y después llegó un momento que hasta le sacó todo. Lo único que hacía la empresa concesionaria era cobrar el peaje y cortar el pasto. ¿Me explico? Entonces, fue una muy mala política. Y después vino Macri. Y cuando asumió Macri, pasó la mayoría de los peajes del país de 8 pesos a 30, tratándole de actualizarlo un poco. Y el de la 11 lo pasó de 8 a 5. Nadie entendió por qué. Digo, yo ahí obviamente que me puse en contra, critiqué. Y después Macri cerró los peajes y bueno, ahí fue ya la catástrofe absoluta, ¿no? Entonces, bueno, ese es la vida de la Ruta 11, por lo menos de que yo tengo memoria. O sea, malas políticas implementadas de parte de los diferentes gobiernos nacionales nos llevaron a tener la ruta que tenemos hoy.
1: ¿Y esta la ves como una política superadora de lo anterior?
0: Superadora de lo que tenemos ahora. Pero no,
1: sí, cualquier cosa es superador, Johnny, cualquier cosa es superador a lo que tenemos ahora.
0: Sí, bueno, esa es la expectativa nuestra, claro. ¿No? Poder subirnos a la ruta y manejar sin miedo, porque es esa la expectativa. Es decir, yo la verdad, viste, cuando tengo que ir a ver a un día a la noche, lo pienso dos veces, miro si no va a llover, qué sé yo, viste. Uno tiene miedo de subirse a la ruta, es así. Entonces, la expectativa es que podamos transitar por una ruta segura. No, para desde mi punto de vista, no es el mejor sistema de peajes, podría haber sido mejor. El que mejor se implementó fue allá en la década del 90, sin duda.
1: Diony, cierro con esto. Es un oyente que dice una pregunta para el diputado. Si tiene novedad el proyecto del asfaltado de la 44 y si la plata sale del presupuesto o de dónde para que se realice esa obra. Habla de Reconquista, supongo que es la continuación acá de la sí. de la 44, de la 40S hasta la ruta 11, supongo yo.
0: Sí, desde el oratorio hasta la tercera vía sería. Mira, ese proyecto lo tenía que hacer el municipio, no lo tenía armado todavía, y por lo que sé lo tomó Vialidad el tema.
1: ¿Vialidad provincial?
0: Vialidad provincial, porque lo que hace falta es un proyecto ejecutivo que todavía no está, ¿no? Pero es un compromiso del gobierno provincial hacer esa obra.
1: Diony,
0: lo mismo que el tramo de Avellaneda, ¿no? De la 302 hacia el norte.
1: Diony, gracias por el contacto.
0: El agradecido soy yo, un abrazo grande a todos.
1: Abrazo, hasta luego. Chau, allí chau. Estaba el diputado provincial Dionisio Escarpín charlando con nosotros, bueno, sobre las novedades y lo que se viene en materia de la Ruta 11. En materia de la concesión de la empresa Paraná Medio, que es esta UTE, Unidad Transitoria de Empresa, es cuando varias empresas se juntan y forman una y se presentan para llevar a cabo, bueno, obras o una concesión, en este caso en particular, donde, bueno, esta empresa cobra peajes y a cambio de ese pago de cada uno de los que van a circular por la 11 y van a pasar por esos peajes, debe, como contraprestación, tener la ruta en las condiciones que exige el Estado. Ahí está el punto, seguramente, que el día de mañana se discutirá, se debatirá, imagino yo, porque uno... No tengo el pliego acá sobre la mesa, pero escuchando lo que nos decía...
2: Primero que ya son 20 años.
1: El diputado Dionisio Escarpín es claro...
2: Una vez que la concesión ya está... Bueno, está bien. Cualquier cosa se puede levantar después, rescindir
1: si no cumplen,
2: y demás.
1: Sí.
2: Digo, con el pasar de los gobiernos, ¿no? Pero bueno, es una concesión ya de entrada de 20 añitos.
1: Sí.
2: Y después, bueno, por lo que decía Escarpín, es como que se le exige bastante poco.
1: Sí, casi nada.
2: Casi nada. O sea que vamos a pagar
1: 4.200
2: pesos cada peaje, o por lo menos el que va en nuestra zona acá más cercana, para un bacheo y un corte de pasto.
1: Sí.
2: No hablamos de repavimentación.
1: Sí, y una
2: de...
1: señalización.
2: Y sí.
1: Y pintarla.
2: Y nada más.
1: A priori, lo que te dicen es eso, concretamente.
2: Medio poco.
1: Lo que tiene que hacer ahora la empresa es... Primero, antes de cobrar, la puesta en valor, decía Escarpín, que es la primera etapa, que es una vez que se firme el contrato, que se firmaría la semana que viene. Estaba previsto que se firme esta semana, pero por lo visto no se llegó. Se firmaría la semana que viene. Tiene que poner en condiciones toda la ruta y tiene un plazo de hasta un año para ponerla en condiciones. El Vialidad Nacional chequea de que esté todo eso ok, y ahí le da la venia para que empiece a cobrarle el peaje. Tiene un plazo de hasta un año para esa etapa. Según Dionisio Escarpín, que habló con el gerente Perezuti, con gente de la empresa Paraná Medio, que es esta UTE que conforman Rovial, Obrin y Pitón, son las tres empresas, lo que le manifestó es que lo llevaría a cabo entre 6 y 9 meses a ese proceso. O sea que, según la empresa en cuestión, en 9 meses... estarían cobrando los peajes, según la empresa. El pliego dice que tiene un plazo de un año. En un año tiene que cocinar todo eso, liquidarlo y empezar con ello. Después el otro ítem es los tramos de la repavimentación, concretamente, y lo que va a ser lo del cobro del peaje. Y después viene el tercer punto, el tercer ítem, que es el de las obras complementarias que debería hacer la empresa, o uno cree que debería haber estado dentro de los pliegos, puntualmente, dentro de la obra en sí, de los 20 años de una concesión. Bueno, lo que decía el diputado es que no hay absolutamente nada, ni el ensanchamiento del puente del Arroyo El Rey sobre la 11, algo tan anhelado, tan solicitado, ¿no? Por todo el norte de la provincia de Santa Fe, por el área metropolitana, Reconquista, Avellaneda, y también por la gente que utiliza la ruta 11 como ruta internacional, y que venís en una ruta de cuatro carriles y te encontrás con el puente, sí. ¿No? Es un embudo. Bueno, ya hemos hablado, ¿cuánto se ha hablado acerca de este puente? Bueno,
2: muchísimo.
1: Eso no está...
2: No.
1: Que hacer una obra, por ejemplo, de ensanchamiento del puente del Arroyo del Rey...
2: No, ni un puente.
1: En 20,
2: ni nada.
1: Estamos hablando de una concesión de 20 años. O sea, es entender que por ese lado y por esa vía, en 20 años no va a llegar nada, por ejemplo, para modificar el puente. Por poner un ejemplo, ¿no? Uh-huh. Y Escarpín y otros tantos. No, simplemente tiene que, lo que está ahora, mantenerlo, que sea transitable, que no sea peligroso puntualmente y para de contar.
2: Sí, acá dice el oyente, sacar el peaje de Guadalupe y traerlo a Reconquista. Bueno, es una de las posibilidades.
1: Ajá.
2: Para ya utilizar la infraestructura que...
1: Quieren ahorrar los muchachos.
2: Sí, bueno, ahí está la policía ahora, la...
1: Agencia Provincial de Seguridad Vial.
2: La Agencia Provincial de Seguridad Vial instalada.
1: Ajá.
2: No sé si tendrá que salir de ahí.
1: Y sí, o vos decís que pueden compartir. ¿Espacio? No sé. Desconozco.
2: Sí, no sé. Bueno... Y en ese caso que le tienen que pedir este permiso a la provincia para sacar la policía de ahí, o porque ya es a nivel nacional, provincia tiene que levantar todo, porque
1: no,
2: viste que
1: no tengo respuesta,
2: está
1: para
2: ocupado el espacio,
1: claro,
2: digamos,
1: claro,
2: no,
1: sí.
2: Hoy no está libre, no está desocupado, bueno, para que venga la empresa,
1: es la provincia la que tiene que levantar la Agencia Provincial de
2: por
1: Seguridad
2: eso digo,
1: Vial y, e irse
2: digo por eso digo como nacional, es algo nacional,
1: la verdad que no te lo puedo confirmar. Pero bueno, porque aparte no sabía que estaba en carpeta eso, que podía
2: esa
1: llegar
2: posibilidad.
1: A suceder esto, concretamente.
2: Sí. O
1: que
2: sea
1: la
2: que...
1: de Guadalupe la trasladen a Reconquista.
2: Sí.
1: Mantener las que ya están, concretamente. Es, si vamos a hacer 5 cabinas de peaje, hay 3, bueno, hay que reutilizarlas, porque es una cuestión de costo.
2: Uh-huh. Así que
1: así
2: si ahora
1: sencillo.
2: Me quiero ir a... Si,
1: para
2: si,
1: la, para si, el privado.
2: Si la ponen acá donde estaba, si me quiere buscar unas naranjas mal abrigo, voy a tener que pagar 4.200. ¿Para hacer cuántos kilómetros?
1: 40.
2: Ponele 40. Creo que me van a salir más baratas si las compro acá. 44617 para los mensajes. En un ratito los compartimos. Vamos a la pausa.

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1: Tema asistentes técnicos, tema información pública, en este caso en particular, ya hice la introducción, ayer se presentó en el Consejo un proyecto. Pide información sobre ello, la tenemos en línea a la autora del mismo. Después de la presentación hablamos con la concejala Aide Vargas.
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1: Aide, ¿qué tal? ¿Cómo te va? Adriana, Rodrigo, Apa, acá de la grita.
2: Hola, buenos días. Buen día. ¿Cómo están ustedes?
1: Bien.
0: Buen día, buen día.
1: ¿Vos? ¿Todo bien?
2: Bien, dentro de todo, bien.
1: Dentro de todo, sí. Aide, bueno, primera consulta. Contanos acerca del proyecto de resolución, bueno, de un tema del que también nos venimos ocupando acá en el programa y tiene que ver con transparencia, digo yo, en materia de los asistentes técnicos.
2: Sí, exactamente, sí, transparencia, información pública, que se nos debe, digamos, a través de las resoluciones nosotros tratamos de lograr una respuesta que tenga que ver con los distintos temas, en este caso las asistencias técnicas, que no sabemos cuántos hay cuántos de estas figuras hay en Reconquista, y nos parece importante tener ese conocimiento para que también la población tenga conocimiento respecto a esto, ¿no?
1: ¿Qué es lo que sí saben, Aide?
2: Porque tiene que ver también con los fondos provinciales que repercuten también en nuestra ciudad, ¿no?
1: Claro. ¿Qué es lo que sí saben desde tu espacio político al respecto?
2: En realidad nada. Lo que salió en la pública, bueno, en tu programa estuvo una de las que trabajaba en esto de la asistencia técnica, y a partir de ahí también nosotros fuimos tratando de averiguar más, pero la verdad que no hay mucho más información que eso. Entonces, cuando sale un tema también que sea bienvenido, ¿no? Como salió en el caso de ustedes, en primera persona, hablar una de las trabajadoras de estos programas, me parece importante, porque uno va teniendo conocimiento a medias de lo que va sucediendo, ¿no? Y bueno, ¿qué más que hacer una resolución para poder tener más información?
1: Sí, la información que están solicitando es concretamente de los asistentes técnicos que están dentro de lo que es la el ejido urbano de Reconquista. Eso es lo que piden ustedes.
2: Exactamente, eso sí, la nómina, la identificación de las personas que ocupan esos cargos, los títulos profesionales o académicos que posean. Los agentes contratados por este sistema, por este programa, la escala salarial, en pocas palabras, qué es lo que cobran.
1: Eso generó también mucha repercusión.
2: ¿Por qué trabajo cobran?
1: Sí, eso también generó mucha repercusión, digo, de la nota con Marlene Espíndola cuando dio el número. Uno analizando qué es lo que más repercusión generó, digo, de la entrevista, lo otro que claramente un montón de gente no tenía conocimiento era el ingreso que tienen estos asistentes técnicos, o por lo menos lo de las categorías más altas.
2: Sí, está bien,
1: se desconocía. Porque la información sí, no la da el gobierno, Aide, no la da.
2: Y no, es que son cargos que también la misma población, por ahí no le damos mucha importancia, más allá de que estamos trabajando sobre todo los que estamos en política, trabajamos mucho para ver de dónde van los recursos, a dónde van destinados, cómo, pero no tenía ni, yo sinceramente, concejal de la ciudad, no tenía ni idea de que existían estos sueldos para este tipo de asistentes técnicos, pero me parece que si, bueno, lo tienen bien merecido, está bien, porque lo que tratamos es que todos los trabajadores ganen lo que corresponda. Por eso es que justamente en la resolución pedimos que sea claro qué significa un asistente técnico, dónde se desarrollan estos trabajadores, cuáles son sus horarios, bueno, una serie de preguntas en el pedido informe, de alguna manera, que ojalá claro. nos respondan, ¿no? Ayer en la sesión nosotros inclusive pedimos que se haga desde otros consejos también esto, y yo noté que a una concejal molestó un poco, preguntó, yo no respondí, porque me parece que nosotros venimos desde hace un tiempo presentando varias resoluciones a la provincia que no tenemos respuesta. Es más, nosotros la semana pasada hemos reiterado resoluciones del 2025, como por ejemplo, cuántos referido a defensores públicos, que no coincide con la cantidad de fiscales nombrados, por ejemplo, para la población. Bueno, una serie de, con respecto a niñez, que no hemos tenido respuesta, o sea, entonces, también tal vez desde otros consejos puedan recibir la respuesta que no recibe el Consejo de Reconquista a las resoluciones enviadas a la provincia.
1: Se me pasó ese detalle. ¿A qué concejal no le gustó esto?
2: No sé si no le gustó, pero me preguntó, o sea, en la sesión, ¿por qué a otros consejos? Yo no respondí porque la verdad que estaba más que claro y no iba a dar una discusión innecesaria. La concejal Fedra Buseguí.
1: Ah, está bien. Okay, bueno, pertenece al espacio político, bueno, del gobierno provincial, ¿no? Entiendo que no le debe hacer mucha gracia al gobierno que salga esto del consejo pidiéndole información sobre algo que claramente no quiere dar a conocer, no quiere informar. Eso está claro.
2: Y nosotros esperamos y ojalá envíen la respuesta correspondiente.
1: No tendría que surgir un pedido. Ah, claro. Partamos de la base idea de que no tendría que surgir un pedido de tal o cual consejo, de tal o cual concejal.
2: Debería ser información pública. Claro. Nosotros nos debemos, los trabajadores del Estado, nos debemos a la población en general. Entonces, nosotros no tenemos que ocultar nada. O sea, lo que ganamos, lo que trabajamos, siempre manifiesto esto, ¿no? De que nosotros somos personas públicas y somos personas puestas por el voto de la gente. En este caso, son nombrados por una gestión y también la gestión para mostrar transparencia tiene que brindar esta información a la población.
1: Si se solicita al gobierno local, ¿por qué no se puede solicitar al gobierno provincial o al gobierno nacional que transparente, por ejemplo, cuánta gente tiene pagando sueldos? Digo.
2: Exactamente, es así.
1: Así como me parece perfecto que se le pida al municipio, vía el consejo, claro, vía el consejo, porque aparte también está para eso. No entiendo por qué no existe el mismo pedido, digo, a nivel provincial. De la oposición, fundamentalmente, en cuanto a esto, en cuanto a lo que tiene que ver con el mundo, ya podríamos decir, de personal que tienen los asistentes técnicos en la provincia de Santa Fe. Se habla de que está cerca de los 3.000 personas.
2: Bueno, imagínense 3.000 personas que no sabemos cuánto cobran y qué actividades llevan adelante, porque no hay un detalle de eso. Ahora, algunos como yo, por ejemplo, me entero a través de los medios de comunicación. Entonces, está bueno que esta información pueda llegar. Nosotros no cuestionamos que estén mal los trabajadores asistentes técnicos, pero queremos saber cuáles son sus funciones, claro. Dónde están cumpliendo este trabajo. Eso.
1: Aide, cierro con esto, porque dentro de del repaso que tiraste de algunas cuestiones que le vienen solicitando a la provincia y que la provincia no responde en materia de información, me hablaste del tema de los tratos o los malos tratos a menores en instituciones que albergan a chicos con problemas familiares. Que es un tema que nos interesa y que venimos siguiendo. ¿Qué volvieron a pedir? Sí, dale.
2: No, solamente hicimos una reiteración, fíjense, de una resolución que se envió el año pasado justamente al área de niñez, porque a raíz de una denuncia pública en ese momento de un menor que denunció públicamente de que recibió malos tratos. Entonces, a partir de ahí nosotros hicimos un periodo de informe que nunca tuvimos respuesta. Ajá. Entonces volvimos a reiterar. Fíjense ustedes que estamos hablando. Hicimos una reiteración de esa resolución.
1: Claro. Y no llega nada.
2: Y bueno, la semana pasada enviamos la reiteración, así que ojalá nos den respuesta.
1: ¿Qué pensás acerca de el planteo, ya que hablamos de esto, de la respuesta del Ejecutivo a solicitud de información por parte de los ámbitos legislativos, sea diputados o senadores a nivel provincial o nacional, o en este caso el Consejo a nivel local, de lo planteado por la presidenta del Consejo, Katia Pasarino, en cuanto a la posibilidad de llevar a la justicia el reclamo y una denuncia por incumplimiento de deberes de funcionario público cuando el Ejecutivo, según lo que considera la presidenta, no está cumpliendo con ello?
2: Todos los pedidos de informe que se hacen desde lo legislativo aquí en Reconquista, algunos no llegaron a tiempo, otros llegaron según los opositores, no con toda la información necesaria o con los detalles de la información necesaria.
1: Falta información, dicen.
2: Pero muchísimos pedidos de informe que llega la respuesta al Consejo. Entonces, en algunos, en esto justamente que se reitera, que se manda pronto despacho, son porque vienen de alguna manera para ellos incompletos. Nosotros estamos, por eso digo, estamos acompañando todos los pedidos de informes. Si hay herramientas necesarias, como dicen, y que hagan la denuncia, hasta ahora no han denunciado, nadie ha denunciado.
1: Y lo veo como un montón y como algo que desde la justicia le van a decir, ¿qué me trajiste acá? Supongo yo.
2: Y porque son pedidos de informe que en todo caso, por ejemplo, si en las últimas sesiones se leyeron algunas respuestas cortas y que para ellos les parece que no son suficientes. E inclusive nosotros en las reiteraciones de pedido de informe acompañamos también a la oposición. Ajá. Y digo los cuatro concejales restantes, acompañamos siempre los pedidos de informe.
1: Sí. No, yo digo, no está mal, y cada uno puede considerar que efectivamente lo que le están respondiendo del otro lado es insuficiente o no es lo que estoy consultando. No digo que eso no tenga razón de ser, digo que, y conociendo además al Poder Judicial, no le gusta meterse en este tipo de cuestiones, en denuncias políticas, en materia de lo que tiene que ver con deberes de funcionario público y esta cuestión en particular. Al Poder Judicial, concretamente, y en particular el de aquí, no le gusta entrar en causas de índole político, y hay una bocha de antecedentes.
2: No, y a veces sí, y a veces no, y a veces sí.
1: Bueno, qué bien me das el pie para entrar con lo tuyo, como si lo hubiera buscado. En el caso tuyo, la instancia judicial se pareció más a un acto de campaña política que a una instancia judicial propiamente dicha.
2: Y para nosotros sí.
1: ¿Y cuánto tiempo pasó?
2: Lleva 5 años.
1: Contamos a la audiencia que hablamos de la causa en la que fue imputada Aide Vargas, Adrián Aranda y otras personas por lo que fuera la toma de tierras. ¿De qué loteo era?
2: Loteo Cian. Hay 212 viviendas que se están llevando adelante. Ajá. Y ya entregadas algunas, ¿no?
1: Okay. Bueno, ahí May era el fiscal, después se abrió porque se enteró que era pareja de una concejal, Claro, claro.
2: Exacto. Se excusó después de acusarnos en plena campaña de candidaturas a concejal de 2021.
1: Sí. Nadie habló más acerca de eso.
2: Nadie habló más acerca de eso, exactamente.
1: Ustedes tampoco.
2: Pero bueno, Rodrigo, usted, este es
1: ustedes,
2: un indicador.
1: Ustedes tampoco, Aide, ustedes tampoco. Ni vos ni Adriana, nos ha costado mucho hacer que salgan y hablen de este tema.
2: Nosotros estamos a disposición de la justicia, Rodrigo.
1: Sí, no, yo me refiero a lo nuestro en base a lo periodístico, que somos de los, no sé si el único, puedo decir, de los pocos que venimos siguiendo esta causa. Una vez que pasó el ruido, una vez que pasó la instancia de elecciones, a eso voy.
2: Es así. En su momento, como era parte de la campaña, para mí siempre fue parte de la campaña, para nosotros estamos convencidos, por supuesto que también apostamos que la justicia algún día pueda dar un fallo correspondiente a todo esto, porque ya lo que se hizo en la pública, esto de embarrarnos, como digo yo, ya está hecho.
1: Sí.
2: A pesar de eso, yo siempre digo también de que la gente conoce perfectamente a las personas que estábamos ahí acusadas, como por ejemplo a mí, porque la gente me respaldó con un voto de confianza. Por eso estoy en la banca que estoy, ¿no?
1: ¿Y esa causa se cae en algún momento? ¿Qué pasa con eso? ¿Qué sabes de eso?
2: No sé, la verdad que tendría que hablar con nuestro abogado para ver cómo sigue todo esto, ¿no?
1: Una vergüenza.
2: Bueno,
1: Aide,
2: sí,
1: una vergüenza.
2: Mucho tiempo pasó.
1: Sí, claro.
2: Está pasando mucho tiempo. Porque uno también quiere, si bien en la pública, como decimos siempre, quisieron lograr algo que no pudieron. Porque cuando uno tiene una vida transparente, sin ocultar nada, no digo que no tengamos defectos y dificultades y tenemos los mismos problemas que un montón de gente y nos equivocamos en un montón de cosas, pero en este caso lo que quisieron hacer quedó demostrado que ni siquiera la gente lo creyó. Ni siquiera la gente lo creyó, porque si no la gente no nos iba a dar un voto de confianza como nos dio. Entonces, pero sí, claro, en ese momento uno sabe que está expuesto en lo público y entonces se tiene que llevar, tiene que ponerse al hombro todo, ¿no? Lo que afecta a la familia, lo que afecta en la vida cotidiana de uno, que era lo que intentaron, ¿no? Pero bueno. Gracias a Dios también estamos fortalecidos nosotros, ¿no? Yo soy una persona muy creyente, yo creo mucho en la justicia divina.
0: Acá hay un oyente que te felicita, Aide, dice, felicitaciones, Aide, por la domada a Bailat. Ayer porque vi un reel.
1: La domada.
0: ¿Cómo la domada? ¿Qué fue eso? ¿Qué pasó? Que no vi yo el reel.
2: No, es nada más fue una respuesta al concejal porque se estaba discutiendo de alguna manera por un proyecto de tierra,
1: de la extranjerización de tierras y el fallo de la corte.
2: El fallo de la corte, exacto. Entonces estaba hablando de eso y como también se ve que molestó a algunos que hablemos de eso, que defendamos la soberanía nacional, entonces en un momento plantea de que gente de Barrio La Cortada, de Barrio Luján, Guadalupe, Asunción y nombró una serie de barrios, es como que ni se ocupan ni se preocupan de eso, que no es una preocupación de esa gente, están tan preocupadas. Entonces a mí me molestó mucho porque con esa expresión dejó de manifiesto de que, claro, la gente desconoce todo eso. Y claro que desconoce, entonces mi respuesta fue esa, claro que desconoce. Porque la gente está ocupada en sus cosas cotidianas, en sobrevivir día a día. Si la gente supiera que lo que esta decisión de la Corte y de nuestro presidente, al que no lo voté, decide vender tierra a los extranjeros cuando nosotros acá no tenemos un pedacito de tierra para darle a la gente que no tiene para vivir. Entonces, si la gente supiera eso, Y si la gente supiera que ellos dieron el voto a esa a ese presidente, esta decisión de la Corte y de nuestro presidente, al que no lo voté, decide vender tierra a los extranjeros cuando nosotros acá no tenemos un pedacito de tierra para darle a la gente que no tiene para vivir. Entonces, si la gente supiera eso, y si la gente supiera que ellos dieron el voto a esa a ese presidente, a los representantes de ese presidente acá en Reconquista, Avellaneda y la zona, a los de La Libertad Avanza, y que muchos de los radicales y de los del PRO y todo acompañan esas decisiones del presidente, si la gente supiera de esos barrios, si la gente estuviera informada, y yo no sé si volvería a ponerle el voto en las urnas a ellos. Ahí... la gente no sabe. Entonces, al no estar informada, claro que le va a interesar si la gente está trabajando por comer todos los días, de ver cómo recupera la fuente de trabajo que le quitaron estos tipos, estas tipas que trabajan para La Libertad Avanza, que son los opositores a todo esto.
1: Aide, gracias por el contacto, te mando un abrazo.
2: Gracias a ustedes.
0: Un beso grande. Hasta luego. Chau, chau.
1: Chau, chau. Allí estaba la concejala Aide Vargas del Partido Justicialista, en este caso en particular, dialogando con nosotros acerca de, lo ocurrido ayer en el Consejo Municipal, en sesión, puntualmente. Y
0: para los que no vieron el reel o no siguieron o...

0: no se enteraron. Yo comparto lo que dice el oyente. Dice, nombró los barrios más humildes en forma despectiva, aparentemente Bailat. Y entonces este Aide le dijo, bueno, por suerte estoy yo acá para esa gente, como representando a esa gente y contando la realidad, que bueno, por lo que parece no conoce Bailat, por lo que dice el oyente, aclaro que no vi el reel y tampoco vi esa parte de la sesión del consejo.
1: 44217, el celu de la grieta, 44217, hasta las 11 estamos aquí.
0: Muy bien, pausa.

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0: Bueno, anoten a los cumpleañeros si tienen ganas de comenzar a hacerlo, el 44617, nombre, apellido, terminación del documento, día del cumple. Ayer Lili ya retiró sus parrilladas, dijo, me voy a reservar y voy a hacer dos festejos en uno. El de mi cumple, que fue casi los últimos días de septiembre, el 27, y el festejo del Día de la Madre. Así que ya retiré todo, ya está todo guardadito, reservado para los dos festejos y ya van a ir fotos, dice. Así bueno, que bueno, vamos a estar esperando ello. Y ustedes pueden ser los próximos ganadores si son cumpleañeros, por supuesto, de este mes de octubre. Así que anótense al 44617 con sus datos personales, ¿no? Nombre, apellido, terminación del documento, el día del cumple, los amigos de los Poches ponen una parrillada, los amigos de Carnicería JL otra parrillada más, y las dos se las va a llevar un solo ganador o una sola ganadora. Seguimos con solcito, con cielo ligeramente nublado en esta mañana, con 15 grados de temperatura, con 71% de humedad, presión normal 1013.2, el viento es del noreste ahora a 19 kilómetros y tenemos 15 kilómetros de visibilidad. Máxima para hoy 23 graditos, gato, con 23 grados puedes ponerte al solcito. No te pongas a las 2 de la tarde porque aunque esté fresco y parece que el sol no hace daño, hace daño. Así que ponete siempre un protector, ¿sabes? Así no te despelechás y no se lastima tu piel.
1: Esa
0: tu piel de bebé
2: no
0: que tenés.
2: ¿Para qué puse la cámara ahí si no entra nadie?
1: Me encantó.
2: No entra nadie.
1: Más foto que imagen de video.
0: A ver, mostrame.
1: Ese claroscuro.
0: A ver qué dicen los oyentes, que está por entrar alguien por ahí. A ver.
2: No entra nadie.
1: Mirá la luz.
2: Sí.
1: Mirá la oscuridad. Mirá las sombras.
0: Mirá las plantas.
1: Es una foto.
2: Sí.
1: Bien, gato.
2: Pero la idea era que cuando venga
0: sol
2: alguien,
0: y oscuridad.
1: ¿Qué quiere que acá? Que se vea cuando entra, claro.
2: Cuando ingresa.
1: La entrada, la salida de la gran Jennifer López, querés hacer. Ahí. Bueno, ok. Estamos en casi 44 por segundo, no sé. No, ¿qué estoy diciendo? Sí, perdón, 44.
0: Sí, ay, corte, qué mal que está. Calle, hoy es viernes, hoy es viernes, hay fútbol, lo que se viene. Ya tenemos la cabeza en otro lado, ¿viste? Nos distraemos fácil.
1: ¿Estaban esperando esto para tirar eso?
2: Sí, eso estaba esperando.
0: Callate, que vos ni sabías que yo le iba a tirar eso.
2: Caíste como un pajarito.
1: Qué agrandado que está.
0: Bueno,
1: Que no le salga mal, nada más. Que no le salga mal. Escúchame, ¿por qué iba a decir 27 de abril? Porque quiero meterle al nombre 27 de abril, pero me parece que no.
0: No, ya está impuesta como calle 44, Corti. Deje de tratar de imponer lo que no se puede imponer.
2: 27 de abril.
0: Quiere que el equipo de él sea campeón. Ya una cosa insólita. Ahora quiere también imponer el nombre de la calle.
1: No, ni una ni la otra. Claro, ni una ni la otra. Dejate, se puede poner.
0: Joder,
1: imposición.
0: No tenés cosa más interesante para hacer. Yo te propongo algo interesante para hacer este fin de semana. Muy, muy interesante. Bueno. Porque me dice Paquito. Paquito me pregunta, ¿sabés por qué tenés que venir a Vilaseca?
1: Él, se
0: sí,
1: lo dice.
0: Él. Uf, y me contesta, porque no es solo salir, es entrar a un lugar que está pensado para que la pases bien de verdad. 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
1: Impresionante.
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1: Muy bien.
0: ¡Aplauso, chicos!
1: Bien, Paquito.
0: Bien, Paqui.
2: ¿Por qué? ¿El texto lo escribió él o ¿qué? El texto lo escribió él
0: todo,
2: o la inteligencia
0: artificial? Todo lo hizo Paquito. Todo lo hizo Paquito.
1: Vos decís que hay tiene asistente técnico.
2: Sí.
1: También. Sí, sí.
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1: No, obvio.
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1: No me gusta quedarme de dorapa ahí esperando.
0: Claro. Aunque tienen una linda barrita. sí. 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
0: 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Bueno, y la semana que viene vamos a ver si puede, porque va a estar muy ocupado Paquito.
1: Claro.
0: Porque está preparando todo para lo de la pesca del surubí, entre
1: yo
0: otros.
1: Pensé que porque estaba ocupado... en general.
0: Está ocupado en general. Es un tipo que no te responde los mensajes, por ejemplo. ¿Por qué? Porque claro, está ocupado. El tipo está ocupado.
1: Está con la floresta del puerto, ¿no?
0: Claro, porque se viene toda la movida del puerto, donde Vila Seca va a estar allí, uh-huh. Para brindar toda su gastronomía, todo eso que hay en el centro, allá en el puerto, justamente.
2: Bien.
0: Y bueno, y otros eventos. Sí. Pues se viene también el Día de la Madre. Están haciendo ahí una pequeña remodelación en la parte interna. Para que tenga como más exclusividad la parte del boliche, donde podés ir a bailar.
1: Siempre, siempre el gato.
0: Así
1: el gato
0: que
1: entra y ya directamente pasa al otro sector.
0: Se vienen cosas lindas, sí, distintas en Vila Seca.
2: Hace como 3 sábados atrás fui.
0: Ah, mira.
2: Sí, a
0: muy
2: las
0: bien,
2: 4
0: gatito.
2: De la mañana entré por el lado y salí por el otro.
1: ¿Viste?
0: Como claro. hacen los gatos. Los gatos hacen eso.
2: Claro.
0: Entran
2: cuatro,
0: por donde no tienen.
2: Yo,
0: a cualquier
2: yo
0: hora.
2: Yo me acuerdo. Yo sí. Ese día.
1: El que entra a las 4, hace la pasada y se va. ¿Fuiste con Bovero?
2: Sí, sí, estaba ahí. A ver, pero. Me parece no, que la carnada. La carnada
1: cuatro,
2: era.
1: Con medio mundo.
2: No era.
0: La carnada era la cuestión.
1: ¿A las 4?
2: Sí.
1: Medio mundo, ¿qué harás tú?
0: Bueno, así que ya saben, este fin de semana, si tienen ganas de salir, tienen ganas de tomarse un trago, comer rico, tener buena compañía en un muy buen ambiente. 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La verdad que a mí me encanta Vila Seca, amo Vila Seca.
1: Tomá. Bueno, hablar de fútbol es hablar primero de Copa Argentina, porque en el día... Floja semana para el Pincha, para Estudiantes, digo, primero la derrota en la final con Rosario Central, por un lado, y ayer quedó eliminado de Copa Argentina el Pincha ante Platense. Este Platense prolijito y batallador que Martín Palermo le está encontrando nuevamente el funcionamiento y que ayer le hizo un muy buen partido a Estudiantes y cuando parecía que el encuentro se iba a los penales... Consigue la ventaja y con la mínima pasó a la semifinal. Es el único equipo, en realidad, ahora sí ya está cerrada las semifinales de Copa Argentina. Banfield Boca, una de las semis, y la otra Atlético Tucumán Platense. De esos cuatro salen dos que van a jugar la final y uno de ellos, por supuesto, será el próximo campeón. Te estoy mirando las fechas. El domingo 25 de octubre. 25 de octubre, el domingo, se van a jugar las semifinales de la Copa Argentina.
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1: Bueno, y ahora lo que estaban esperando mis compañeros. El fútbol de la Liga Profesional, que tuvo un parate de una semana por la fecha FIFA. En este caso en particular, bueno, fecha FIFA que todavía se sigue jugando en materia de los amistosos, sabrán ustedes.

0: Eso, porque llegó ya a la Argentina.
1: El martes.
0: Leo y
1: el
0: Leo
1: martes.
0: Y no.
1: ¿Y no qué?
0: ¿El martes llegó?
1: No, el martes se juega su partido.
0: Ah,
1: el
0: bien,
1: partido
0: bien.
1: De despedida.
0: Sí, es el martes que viene.
1: Es el martes, efectivamente.
0: No, ya sabía el
1: con,
0: día.
1: Ya jugamos con Bolivia el... ¿Cuándo fue? ¿Miércoles a la noche? Sí, miércoles a la noche jugamos con Bolivia el primero de los amistosos, 4-0, la victoria del seleccionado. Bueno, y el partido del martes, me está faltando uno, porque son tres partidos amistosos de la selección argentina. El partido del martes es el de la despedida de Messi. Pero, bueno, y ahora, por ejemplo, se están jugando algunos amistosos. Corea del Sur, Venezuela, están jugando en estos momentos amistosos internacionales en materia de lo que es esto, la fecha FIFA. Pero la Liga Profesional de Fútbol, después del parate de la semana pasada, vuelve hoy con tres partidos. Independiente Instituto. Lindo partido, 19-15, va esto. Y después dos encuentros en idéntico horario, en simultáneo. En Mendoza, Independiente Rivadavia recibe al Lobo Platense. Y en la Bombonera, Boquita se enfrenta a Unión de Santa Fe.
0: Mamita querida, qué momento. Toma cash.
1: 21-30.
2: Nico, ya le vamos a pegar.
1: ¿Cómo?
2: Nico, ya le vamos
0: sí,
2: a pegar.
0: Pero mirá que hubo una que nos ganaron como 5-0.
2: Ya, eso ya
0: no sé si fue 5, pero 3.
1: 21-30 el partido Boca Unión.
0: ¿Qué hora?
1: Boca, 21-30. En Boca estaba la duda de si Flores o Villa. Imagínate la duda que tiene. Y la nuestra era si Luna Viale,
0: si jugaban o no jugaban, si era la duda. Viale, pues. Si bueno, se presentaban a jugar o no, ¿ya decidieron?
1: Bueno, tampoco chistecitos tan infantiles, no. O sea, tratá de subir un poquito la vara, ¿no?
0: Estaban por decidir
1: subir,
0: eso.
1: Subir un poquito.
0: ¿Con pañales?
1: 21-30. Le mando un abrazo a...
0: ¿A quién?
1: Al amigo del equipo de fútbol de los sábados que se está comunicando y que hace un chiste interno, en realidad.
0: Ah, bueno, no, si son internos no sirven,
1: bueno,
0: chicos.
1: Si es el ratio de Justi que juega por... un poquito más arriba. Bueno, 21-30 entonces.
0: Bueno.
1: Unión, Boca, en realidad Boca Unión, porque se juega
0: sí,
1: en la
0: yo
1: Bombonera.
0: Tengo una duda, porque como yo no sigo el fútbol...
1: No, ¿en serio? ¿De hace mucho?
0: ¿Cómo? ¿Qué onda
1: esa,
0: esto?
1: ¿Para qué haces esa introducción? Como
0: ¿qué onda
1: si
0: esto partido? ¿Quién lo ve? ¿Hay que pagar? ¿Son codificados? No, en serio, pregunto.
1: ¿Ustedes vieron la película de Mel Gibson esa que se mete en una cámara del tiempo y vuelve después de no sé cuántos años? ¿Viste? Y pregunta no. cosas...
0: Mel Gibson,
1: obvio,
0: no me acuerdo.
1: Obvio que hay que pagar. ¿Qué te pensás? ¿Está el fútbol para todos? ¿Sabés hace cuánto se cortó el fútbol para todos? ¿Sabés la cantidad de jardines de infantes que hizo Macri con el fútbol para todos que dejó?
0: No, no de me garpar? Enteré. No me enteré de ninguno que haya hecho.
1: Yo
0: pero,
1: tampoco.
0: Pero bueno.
1: Pero sí de que dejó abajo, de que dieron de baja el fútbol para todos justamente con ese argumento.
0: Y
1: obvio que ahora es pago el
0: todo,
1: fútbol Capri.
0: Todo lo que se ve en materia de fútbol hay que pagar. Eso es lo que voy.
1: ¿Meten algún tipo de intentos o de
0: algunos partidos?
1: De partidos, sí, pero nunca quedó definido bien eso.
0: Claro, porque...
1: Como tampoco lo de ir mechando y probando con algunos partidos con público visitante. Son más como...
0: Anuncios.
1: Son más como hechos espasmódicos. No solo anuncios. Meten algunos partidos
0: sí.
1: por ahí, pero no hay un patrón. ¿Me explico?
0: Claro, por eso, porque se me hizo ver...
1: No, igual la pregunta tuya, la respuesta a tu pregunta es no.
0: No, hay que garpar.
1: Hay que garpar. Mm. Así de sencillo.
0: No, porque se me hizo ver algún partido... no hace mucho tiempo de primera, pero que yo no estaba con el Deco.
1: Ajá.
0: Y entonces me llamó la atención esa cuestión y me quedó la duda, porque dije, ¿volvió el fútbol para todos? Pero
1: era,
0: no.
1: ¿Era un partido en vivo o era un partido viejo?
0: ¿Qué se cree que soy la abuela? ¿Que mira el partido de hace 3 años atrás? No, pará.
1: No, puede ser de fin de semana anterior.
0: No, decía en vivo
1: arriba.
0: ¿Estás
1: en condiciones de asegurarme que...
0: No me preguntes qué partido, porque no presencié.
1: ¿Cuándo un partido está en vivo y cuándo es un partido diferido?
0: No estoy en condiciones, pero arriba decía vivo. Dijo Susana Jiménez, ¿vivo? Ay, mirá.
1: Muy bien.
0: Bueno, no, era la duda que tenía. Entonces, el que no garpa el Deco esta noche no puede ver. Qué bárbaro. Bueno.
1: ¿Puedo seguir con el resto de la
0: fecha? Obvio que sí, Cordy, no me pida permiso. Que no lo hace nunca. Dele.
1: Claro, estaría faltando la segunda parte.
0: ¿Quiere que vaya con la presentación? Bueno, dígame.

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1: Mañana sábado se van a jugar tres partidos. Defensa y Justicia San Lorenzo, 14:45. A las 17 horas, Atlético Tucumán Barracas. Y a las 17 en Rosario, Newell's recibe a Lanús.
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1: Completo la fecha y ya tenemos visitas para hablar de otras cosas. El domingo, Huracán Aldo Civi, Talleres Belgrano, Clásico de Córdoba, 17 horas, uno de los partidos de la fecha. Argentinos Tigre y Estudiantes de Río Cuarto frente a Racing.
0: Muy bien, terminamos. Perfecto.

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0: Bueno, estamos acá de regreso, vamos hasta las 11 de la mañana, como siempre en FM Central 94.5. Ahí estamos en nuestro YouTube, saliendo en vivo y en directo, La Grieta Reconquista, y en el Facebook, la fanpage se llama La Grieta Somos Lo Que Hacemos. Nos pueden seguir para poder vernos, escucharnos todos los días, desde las 7 y hasta las 11 de la mañana.
1: Bueno, tenemos visitas, está aquí con nosotros María Ide Maggio, titular de la Secretaría de Desarrollo Humano de la Municipalidad de Reconquista, que acompaña o acompañando a el presidente de ASEP, Oscar Encic, ¿digo bien?
2: Así es.
1: ¿Cómo les va? Gracias a los dos por estar acá. ¿Cómo andan?
2: Buenos días.
1: Oscar, un poquitito más cerca del micro.
3: Buenos días.
0: Ahora sí, ahora te escuchamos. Dale, perfecto. Muy perfecto. Bien, buen día.
4: Buen día, muy bien. Hoy justamente con una visita que nos enorgullece a Reconquista tener, que es la presencia del presidente de ASEP, que él va, por supuesto, contarle a los que no saben, porque muchos reconquistenses sabemos lo que es ASEP, porque nos hemos capacitado, nos acompañan en este proceso político no partidario, justamente de análisis, reflexión, caminar hacia esta política sana con derechos y valores que es el humanismo cristiano. Esto es ASEP y bueno, por eso hoy nos visita él, porque vamos a tener una jornada esta noche y nos va a contar a quién invitamos desde ASEP también que venga a acompañarnos esta noche.
1: ¿Qué es concretamente y cuándo nace esto de ASEP? Reconozco, yo tampoco no la conocía. ¿Qué significa ASEP?
3: Asociación Civil Estudios Populares. Y es la contraparte en Argentina de la poderosa institución alemana de la Fundación Konrad Adenauer.
1: Ah, esa sí conocía.
3: Claro, es la fundación.
0: Trabajamos juntos.
1: Ok.
3: Desde el 49, con la ley federal alemana, luego de la tragedia de lo que fue del 36 al 45, ya en la República Federal Alemana, los grandes partidos políticos alemanes tienen a su vez fundaciones políticas con fondos público del Ministerio de Cooperación Alemán. Y de modo que no vuelva a suceder en ningún lugar del mundo esa tragedia que tuvieron ellos del 36 al 45, la Fundación Konrad Adenauer y otras, la Friedeber, la Fred Neumann, la Hanseidel, etc.
1: ¿Todas nacen post-Segunda Guerra?
3: Sí, todas nacen post-Segunda Guerra Mundial, efectivamente. Entonces, para que no vuelva a suceder esa tragedia en ningún lugar del mundo, la Fundación Konrad Adenauer, en este caso, desembarca en distintos países del mundo, está en casi todos los países del mundo, y hace a su vez es la contraparte política de la Fundación Konrad Adenauer alemana.
1: Ah, bueno, me interesa.
3: Y todos los fondos nuestros son fondos públicos alemanes. Todos los fondos públicos son fondos públicos alemanes.
1: ¿Del Estado?
3: Del Estado alemán que lo distribuye según la proporción en el Bundestag, en el Parlamento alemán. La Fundación Adenauer, como es la CDU, hoy con el canciller Merz, ante Angela Merkel, es la más grande, es la que más fondo tiene a su vez. Y nosotros representamos, somos el partner de esa fundación en Argentina.
1: ¿Por qué Alemania, bueno, a través de esta y otras fundaciones? Tengo entendido que Incupo tenía financiamiento también, no recuerdo de qué fundación, pero también desde Alemania, si no me equivoco, digo, del origen, busca a nuestro país, o nuestro país busca a Alemania, no sé cómo viene la mano, para obtener financiamiento, para llevar a cabo actividades.
3: Sí,
1: ¿qué tiene Argentina?
3: No, pero te insisto que en esto la Fundación Adenauer no es solo Argentina. Hoy está, salvo Paraguay, Honduras, que tiene una representación desde Costa Rica para algunos países. Tiene
1: Sudamérica está.
3: Sí, en todos. Tiene en México, tiene en Costa Rica, hay en Chile, hay en Uruguay. Incluso de Uruguay tiene la sede para Uruguay y un programa de partidos políticos y democracia para todo el continente. Está en Brasil, con muchas sedes también en Brasil, ¿no? Está en Ecuador, en Colombia, en Venezuela, en un momento con el chavismo Maduro, la habían echado, la habían expulsado, ahora está retornando lentamente, pero no es solo Argentina, está en todo el mundo, África, Asia, China, Mongolia.
1: ¿Cómo es la participación de ASEP, que me decís que es de alguna manera el brazo político?
3: A ver, yo en mi caso personal, yo fui a estudiar a Alemania, fui becado de la Fundación Konrad Adenauer, ¿no? Entonces, bueno, vine con el contacto, con el relacionamiento, me dijo que, bueno, hablo español, pero también pienso más que en alemán, te diría que en español, y bueno, la confianza, y cuando yo regreso a Alemania, con la gente de la Fundación Konrad Adenauer, decidimos fundar ASEP, y tenemos personería jurídica del 18 de mayo del 2000. Así que ASEP ya tiene 26 años de trabajo ininterrumpido en todo el país.
1: ¿Haciendo qué?
3: Forma fundamentalmente lo que muy bien decía María de Maggio, formación política, y es este espacio de centro político, de debate, de consenso, debate y consenso, decimos que en Argentina faltarían algunos ítems para un mayor desarrollo. Quizás este sistema presidencialista que nosotros tenemos no profundiza como en otros, que el sistema parlamentario, que es de mayor diálogo y consenso.
1: Sí, tengo varias charlas al respecto respecto a eso, con perfecto. Amigos y hermanos que hablamos de política. ¿Vos considerás que la Argentina podría dar ese salto un sistema parlamentario?
3: Yo creo que sería una experiencia interesante. Me parece que en Argentina muchas veces vemos que estamos con el mismo problema y la clase política argentina no se anima realmente a romper ciertos moldes y tratar de cambiar. De todos modos, luego se puede volver a otro. Uh-huh. Creo que el último...
1: Sí, por eso preguntaba, digo.
3: Yo creo que sí. Creo que la última ruptura de molde quizás fue la Constitución del 94 con la jefatura de gabinete, no más 2 senadores, 3 senadores, 2 por mayoría, por minoría, y algunas cuestiones, pero no mucho más, digamos, fue un maquillaje, sí. Diría. Yo creo que hay que animarse a algunas cuestiones. Hoy está medio en boga o en disputa, que han tirado algunos, el tema provincia de Buenos Aires, uh-huh. Que para muchos es inviable. Ahora, ¿cuánto vamos a seguir sabiendo que es inviable y no hacemos el cambio? Desde ASEP son temas distintos, formación de recursos humanos, presidencialismo, parlamentarismo, más y mejor democracia, medio ambiente, desarrollo sustentable, economía circular, etcétera. Temas que en distintos talleres, sí. Workshops, diplomaturas, tratamos en todo el país. Uh-huh. Hoy, por ejemplo, en este momento, ayer, hoy, estamos trabajando en Catamarca y hay mesa como la que hacemos hoy de ENEA, de todo el NOA, de agentes de ASEP y distintos ítems. Fundamentalmente trabajando con el tema minería y tierras extrañas o claro. tierras diferentes. Allá en Catamarca, hoy en Catamarca.
1: Sí.
3: Este momento están con el vicegobernador, toda la gente de ASEP reunida con el vicegobernador de Catamarca, en estos momentos.
1: Uh-huh. Y cuando me hablas de formación política, sí. Me interesa, dentro de los ítems que tiraste, ¿qué...? ¿Con qué línea ideológica se plantean esta formación política?
3: Mira, Aide María Aide lo dijo claramente, digamos, en un espacio de centro vinculado al humanismo cristiano. Hoy si me
1: centro...
3: Centro político, el centro, puede ser centro izquierda, centro derecha, nos ubicamos en el centro. Desde ahí puede haber alguno que mira un poquito más al centro derecha y otro más al centro izquierda, pero intentamos siempre tirarlo al centro.
1: No es a los extremos.
3: No, lejos.
1: Ok.
3: Lejos de eso es un partido, digamos, la CDU en Alemania es un partido de centro, claramente. Y nosotros intentamos...
1: ¿Ese es el partido político que tienen en Alemania?
3: La Fundación Konrad Adenauer representa a la CDU, que es la Democracia Cristiana Alemana.
1: Ahí va.
3: Hoy con el canciller Merz. Ajá. Anteriormente, por ahí Merz no es tan conocido como lo fue en su momento Helmut Kohl o Angela Merkel.
1: Claro.
3: Para darte una referencia. Uh-huh. Hoy, ahora dentro de ASEP, hay gente del peronismo federal, hay gente del PRO y hay incipientemente algunos de la Libertad Avanza.
1: ¿Y el centro?
3: Digamos, en ese centro político.
4: Es lo que nos une. Yo creo que claro. Siempre le digo a Oscar en esas reuniones porque se hacen reuniones.
1: Pero
4: porque
1: la Libertad Avanza no se supone que está más tirada a la
4: Pero
1: a
4: sabes
1: la
4: que
1: de
4: son
1: derecha.
4: De esas de análisis.
3: Ya no, lo que pasa, claro. Hoy nosotros de los que tenemos, hay muchísima gente que viene del peronismo federal, ajá. Como en el PRO viene del peronismo, hay muchísimo. Y no son que han cambiado. Muchas veces te cambia, digamos, por la interna, quedaste afuera, o esto o lo otro, y no hay demasiada... discusión ideológica en algunos de los casos. Más te diría en sí. El AMBA o conurbano y provincia de Buenos Aires. Hay muchísimos que son referentes que han sido del menemismo. Y tiene uno en sí. Especial que es Martín Menem. Uh-huh. Te queda claro con ese apellido y trayectoria de dónde viene, por
1: está
3: ejemplo.
1: Bien, pero no me nombraste, sí. Por ejemplo, el Partido Obrero o el FIT. O
3: no,
1: el otro
3: nosotros no tenemos nada que ver con esos sectores de izquierda. No, eso sea, digamos, no es centro político.
1: ¿Y la Libertad Avanza sí?
3: Yo te diría que la Libertad Avanza vamos a obtenerlo a algunos sectores o a algunos compañeros de la Libertad Avanza, sí. Uh-huh. Y también del PRO y del peronismo federal, y también algunos independientes.
1: La participación que tienen en materia de, sí. Ni que hablar la llegada, me acaba de decir que están en Catamarca,
3: sí, en reunido
1: con el vicegobernador.
3: Hoy la única que menos trabajo político tenemos es en Santa Cruz, poco en Neuquén, y estamos nuevamente relanzando Tierra del Fuego. Después en el resto, en todas. Intendentes, gobernadores, vicegobernadores, senadores, diputados nacionales,
1: ¿Llegaron a tener gente trabajando en gabinetes? ¿Me explico? ¿Llegaron a sí. También poner...
4: Eso te quería decir para que
1: cuadros...
4: Claro, que no es partidario. Nosotros con Henry, con el intendente,
1: sí.
4: Que integramos a CEP de años, antes ya de estar en esta gestión.
1: ¿Los dos?
4: Sí. Yo en este caso me invitaron a ser directora de ACEP de Reconquista, por eso hacemos diplomaturas, no toda sabía. La formación. Nosotros, ¿por qué nos ayuda ACEP? Porque vamos a compartir, hay un diálogo político, y político significa no partidario. Político no significa esto, que nuestro país, y cada uno después en lo chiquito, su ciudad o su provincia, pueda tener estos lineamientos de la buena política, de esta Constitución Nacional que tiene derechos y garantías. Eso es lo que nos da ACEP y la CONRAD. Y después cada uno en su territorio ve, pero nada de partidario, es un diálogo político. ¿Qué es lo que nos falta en nuestro país? Acá cada uno, nadie pretende borrar los ideales que tiene cada persona o cada equipo político. Sí, consensuar. Primero en el centro tiene que estar la persona y desde ahí vamos a ir trabajando cada uno en su territorio. Por ejemplo, para esta noche nosotros vamos a trabajar con el NEA, que esto demuestra lo que es ACEP. Venir al norte, al NEA. Por eso siempre se dice ACEP federal. Ajá. Está en todos lados. Nosotros hoy vienen de Misiones, Formosa, Corrientes, Chaco, Entre Ríos, Santa Fe. Y bueno, y Carlos y Germano, que es el politólogo que viene, el que nos va a dar la conferencia, desde Buenos Aires. Son 8 provincias y ahí...
3: Y Córdoba, tenés razón.
4: Y
3: el subsecretario
4: viene
3: de la ciudad de Córdoba de Medio Ambiente, que hace, a su vez es el secretario general de ACEP.
1: ¿Todo eso va a ser hoy?
4: Sí.
1: ¿Dónde?
4: En la Casa del Bicentenario.
1: ¿Puede ir cualquiera o es con invitación?
4: Es con cupo, fue cupo.
1: Porque
4: Sí. Es que si vos querés reflexión y análisis y que haya este diálogo, tampoco masificar. Justamente, son temas que uno necesita y después todos los que participamos es también saber multiplicar estas ideas, consensuar con los lugares y los ambientes que estamos trabajando en cada área.
3: Sí. Y mira, y este año no presenciales, porque tenemos tanto actividades virtuales, hoy en día muy de moda, y presenciales. Este año a nivel virtual tuvimos acción legislativa y retórica parlamentaria, que te lo súper recomiendo, que es infernal. Se hace el tercer año que lo hacemos y este año es por tercera vez. Y en esta tercera vez, más de 200 inscriptos de todo el país. Acción legislativa y retórica parlamentaria. Luego hicimos uno de negociación política.
1: ¿Les enseñan a las personas?
3: Claro, toda una diplomatura. Son 2 clases a la semana, durante 3 meses, con certificación, todo. Luego hicimos de negociación política. Y luego estamos en otro, ¿viste? Como por ejemplo, economía pero no economistas. No, hicimos uno ahora del ABC del presupuesto. El presupuesto es algo que para nosotros es fundamental, entender un presupuesto y cómo entonces discutirlo, porque el presupuesto después vos bajás las políticas sociales,
1: ahí
3: todo.
1: Ahí está la verdad, lo otro son
3: discursos. Está la verdad, claro, ahí está la verdad. Totalmente. Hay países, yo en mi experiencia cuando vivía en Alemania, se paralizaba el país cuando se discutía el presupuesto.
1: Porque ahí vos sabés qué es lo que va a hacer el Estado
3: claro,
1: el año que viene.
3: Entonces, tenés un montón de legisladores, intendentes, concejales, es como un núcleo muy cerrado que solo 2 o 3 en cada provincia, nación, etcétera, tiene el presupuesto. Entonces estamos dando un curso de el ABC del presupuesto para no experto en presupuesto, por ejemplo.
1: Está bien.
3: ¿Viste? Eso lo estamos dando. Y ahora de vuelta en la acción legislativa y retórica parlamentaria. Y así sucesivamente, abierto, y lo que tiene que el mismo curso, a lo mejor vos lo hacés con una universidad, etcétera, que tiene un costo, que está bien que lo tenga, en el caso nuestro se te otorga una beca. Nosotros no podemos cobrar nada. Todas nuestras actividades son gratuitas, porque nosotros recibimos fondos públicos.
1: Claro, entonces, del Estado alemán.
3: Todas nuestras actividades son gratuitas. Entonces te decimos, a ver, no es gratis, es gratis, pero te obtenés desde ACEP y la Fundación Gornenauer una beca de 100%.
1: Ajá.
3: Entonces, claro, viste, incluso algunos de la actividad privada, che, dice, che, no están sacando nuestro negocio. Y bueno, esto es así, pero lo nuestro son, en el cupo becado, entran, es gratis.
1: Oscar, tengo un montón de... pero sabemos que el tiempo... pero desde ya te agradecemos, y gracias Aide por colaborar en esto. Hablaste de negociación política.
3: Sí.
1: Venimos hablando acá de los últimos días. Bueno, ahora con el viaje de varios gobernadores con el presidente a Francia, se habla de, bueno, la negociación que habría detrás en cuanto a presupuesto 2027, a leyes que se tienen que tratar ahora, como por ejemplo la derogación del decreto 7023, y además las elecciones del año que viene, y lo de las PASO sí, PASO no. Todo esto está dentro de, me tiraste un ítem que es el de la negociación política.
3: Así es.
1: Ok. Bueno, mi pregunta es, ¿qué opinión tenés vos? a nivel personal o como titular, digamos, de ASEP, acerca de esto, acerca de la negociación política en cuanto a lo que muchos le llamamos rosca, en el buen sentido de la palabra.
3: Ah, claro.
1: Y hasta dónde llega este tipo de negociaciones de, che, yo te voto una cosa, pero después vos me tenés que dar otra, ¿sí? Que es este equilibrio que pareciera ser que no está sucediendo entre provincia, por ejemplo, la nuestra, donde Puyaro le viene dando una y otra y pareciera ser que del otro lado la retribución no llega, por lo menos no en la medida de lo que se le viene dando.
3: Claro.
1: De parte del gobierno de la provincia.
3: Claro.
1: Hecha esta introducción, te escucho.
3: Bueno, en parte este tipo de cursos lo damos porque hay técnicas y hay teorías en la habilidad de la negociación política.
1: Claro.
3: Entonces está quien, digamos, poner más, poner menos, más conocimiento en esta negociación política. Hay gobernadores que lo sabemos que son muy hábiles en esto, otro con mayor o menor experiencia. Entonces me parece que parte de ese debate y de ese consenso político, ahí casi, como me preguntaste al comienzo, presidencialismo, parlamentarismo, tenés casi un debate casi de parlamentarista, de parlamentarismo. ¿Por qué? Porque ahí cada gobernador está, tiene sus dos senadores por mayoría, algunos tienen hasta tres, mayoría y minoría, caso Santiago del Estero, y sus diputados nacionales. Entonces ahí casi pasamos, casi, cuasi, a un sistema parlamentario en esa negociación política. Y es por eso está el tema de la habilidad en cada gobernador en esa negociación de cada provincia con el Estado Nacional. Es correcto.
1: ¿Querías agregar algo?
4: Claro, que hoy, justo cuando hablaste de elecciones, el título de la conferencia es Se adelantaron las elecciones, lo eligió Carlos Germano, que es el que va,
1: va a brindar,
4: claro,
1: la charla.
4: Claro, que es un politólogo, asesor político, así que bueno, esa va a ser la conferencia y después el diálogo. Y nosotros mañana, los integrantes de ASEP que vienen del NEA, tenemos una reunión para seguir analizando cómo estamos trabajando en cada lugar.
1: Muchísimas gracias a los dos por venir.
4: No, por favor.
3: No, gracias a ustedes y saludo a todos los oyentes.
1: Gracias.
3: Y la verdad que Reconquista está muy linda.
1: Hacemos una pausa, pausa y seguimos aquí en la parte final de La Grieta. Todavía nos queda, entre otras cosas, la palabra del ya ahora sí oficial secretario de Servicios y Obras Públicas de la Municipalidad de Reconquista, Gabriel Gasparuti. Gracias.

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0: Bueno, estamos casi llegando al cierre de programa. Che, queda poquito tiempo, 35 minutos para nuestro cierre. Después se viene un lindo fin de semana, esperemos, porque bueno, hay muchas actividades también que están previstas desarrollarse, un poco complicado con el clima, fundamentalmente el día sábado. Bueno, veremos a ver qué es lo que sucede con lo que está anunciado que se va a hacer. Bueno, muy bien.
1: ¿Vas a ir con mensajitos?
0: No, quiero adelantar con un poco de publicidad.
1: Dale, okay.
0: Porque tenemos gente esperando para la entrevista.
1: Efectivamente. Decía que en el comienzo del programa apareció una nueva empresa en el radar, podríamos decir, en materia de lo que tiene que ver con el vuelo, con los vuelos Reconquista Buenos Aires, Buenos Aires Reconquista. Sabrán ustedes que ha quedado en soledad dicho aeropuerto y hay intenciones de reflotar esta vía aérea. El nombre de la empresa es lo que genera cierta desconfianza en algunos, por lo visto no en el municipio de Reconquista, ni en quienes lo han presentado a este oferente como la opción que hoy podría convertirse en, concretamente, el restablecimiento de los vuelos Reconquista Buenos Aires, Buenos Aires Reconquista. ¿Y por qué digo el municipio? Y le agradezco acá que me compartieron, no había todavía visto que el municipio, en su medio de comunicación, se ha encargado de también dar a conocer esta posibilidad. Yo lo había visto por medios de comunicación, privados en este caso, y no por el medio oficial, que efectivamente ya ha informado y que quiero arrancar con eso. Primero con la información que viene de manera oficial. Desde el municipio.
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1: Dice el reconquista.gov.ar, concretamente la web de la MUNI, del municipio. El proyecto para conectar Reconquista con Aeroparque Jorge Newbery avanza hacia una nueva etapa. Tras finalizar el relevamiento inicial de demanda, la empresa Hamin Airways definió una propuesta preliminar de días, horarios y frecuencias y abrió una nueva instancia dirigida especialmente a empresas, instituciones y pasajeros frecuentes de la región. La propuesta contempla inicialmente 3 frecuencias semanales, lunes por la mañana y los martes y miércoles por la tarde, con vuelos directos entre Reconquista y Aeroparque. Los horarios se encuentran sujetos a confirmación. En esta nueva etapa, la compañía invita a empresas, estudios profesionales, instituciones y organizaciones interesadas en utilizar regularmente la conexión a completar un formulario para estimar la cantidad de tramos mensuales que podrían requerir. Esto, dice la MUNI, hace las veces de alguna manera comunicador de la empresa en esta especie de tanteo, ¿no? Lo que están haciendo es ver cuánta demanda puede llegar a haber de estos vuelos. Por eso dan un link en el que uno entra, un formulario para interesados que se llama donde allí van a ver concretamente cuánta gente, cuántas empresas, cuántas instituciones, cuántos municipios pueden estar interesados en esto. Ya dando por hecho que la primera parte, de alguna manera, del filtro, lo pasaron. O por lo menos es lo que entiendo yo, cuando dice en el primer párrafo, tras finalizar el relevamiento inicial de demanda, la empresa definió una propuesta preliminar. Un amigo realizó una investigación, me dijo que no lo nombre, realizó una investigación sobre la empresa. Me dijo, me llevó cinco minutos. Parece ser que la empresa no viene muy bien.
0: Epa.
1: Y ahora te cuento, por ejemplo, lo que le está sucediendo en la provincia de Entre Ríos con el vuelo Concordia Buenos Aires, Buenos Aires Concordia. Un vuelo similar.
0: ¿En distancia?
1: En tipo de vuelo. Ajá. En tipo de aeronave, en cantidad de gente, en tipo de ciudad también, en materia de lo que tiene que ver con ciudades pequeñas, podríamos decir, no grandes centros urbanos, a la que estamos concretamente apuntándole desde acá, o por lo menos así se lo presenta. En este caso, ahora te cuento cómo viene el tema de esta empresa con, por ejemplo, el vuelo Concordia Buenos Aires, que ya te adelanto, está suspendido.
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1: Dice el diario Río Uruguay, que es el que llevó a cabo dicha investigación concretamente, que en realidad informó sobre Human Airways, esta empresa privada en Concordia, comenzó a operar la conexión Concordia Aeroparque, misma conexión a Aeroparque Jorge Newbery que la que se presenta ahora para Reconquista, a fines del 2025 arrancó en Concordia, hace muy poquito, fines del 2025, no lleva un año. No llegó al año, en realidad, sin problemas. ¿Por qué digo esto? Porque el 31 de julio se produjo el último vuelo de la compañía en el aeropuerto Comodoro Pierre Stegui. Es el aeropuerto de Concordia. 31 de julio. Desde entonces la ruta permanece sin operaciones regulares. La ruta aérea, la de Concordia, Buenos Aires, la que iba a ser, la que venía siendo esta empresa. ¿Desde cuándo? Como les decía, desde fines del 2025. Está hoy suspendida. Sigue suspendida. Duró meses funcionando esta aerolínea. Tenía 2 vuelos semanales. Acá se presenta con 3. Por lo menos es lo que se ha dado a conocer. 2 vuelos semanales solamente. La aeronave, una metro 23, capacidad para 19 pasajeros. Aeronave similar a la que se ha presentado acá. Son aeronaves chicas, 19 pasajeros. Mismo, ¿eh? Seguramente no el mismo avión. ¿Por qué digo seguramente no el mismo avión? Porque el problema que tuvo en el vuelo, en el aéreo, Concordia-Buenos Aires, Buenos Aires-Concordia, en relación a la interrupción, es que se le rompió un avión. En realidad se le rompió el único avión que tiene la empresa para brindar ese servicio con 2 vuelos semanales de Concordia. Lo que explicaron, y esto lo da el diario Río Uruguay, reitero, la respuesta que ha dado el directivo con el que hablaron de la empresa, que es Isidro Bortaburu, directivo de Hamming Airways, explicó que la empresa continúa con el mantenimiento programado general de la aeronave utilizada para las operaciones. Reconoció que tienen una sola nave, y que esa aeronave está rota, bueno, tiene desperfectos y la están arreglando. Actualmente seguimos en mantenimiento programado general de la aeronave, que no depende de nosotros, dijo. Son revisiones extensas que llevan su debido tiempo. Bortaburu le dijo al medio en cuestión, el diario Río Uruguay, que puede que, no tienen precisiones, puede que para fin de octubre, principio de noviembre, terminen de arreglar el avión y vuelvan los vuelos. Si vos te preguntás por qué estamos contándote acá en La Grieta sobre una empresa prácticamente desconocida dentro de lo que tiene que ver con el mundo de la aviación comercial, como es Hamming Airways, y te estamos contando lo que está sucediendo en Concordia, provincia de Entre Ríos, con esta empresa, es simplemente porque es la empresa que ahora está presentándose y que está haciéndolo también vía el municipio de Reconquista, a través del medio oficial, como la nueva opción para retomar estos vuelos, en el caso Reconquista-Buenos Aires, con tres frecuencias.
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1: 44217, el celular de los mensajes. Bueno, reiteramos lo de esta tarde, que lo estuvimos recién aquí hablando, y que también ha generado, bueno, opiniones y la participación de la audiencia, sobre todo la audiencia a la que le gusta la discusión y el debate político que acompaña la grieta, en base a la charla que teníamos recién con Oscar Enzink, que es el presidente de la CEP. Como él dijo, este brazo político que tiene la Fundación Konrad Adenauer, fundación alemana, en este caso en particular, y que hoy van a estar llevando aquí un importantísimo encuentro con visitas de distintos puntos de no solo la provincia de Santa Fe, sino también de otras provincias. Esto va a ser 18:30 horas en la Casa del Bicentenario, en nuestra ciudad, y está llegando el analista político Carlos Germano, que es el orador principal,
0: claro,
1: que va a tener la jornada de hoy, pero va a estar también ahí de Maggio, que es integrante de ACEP, en la apertura, y también el intendente Amadeo Henry Vallejo, que según Aide Maggio forma parte también de ACEP.
0: Exactamente. Bueno, y acá en relación a eso, y cuando teníamos la charla con ambos,
1: sí,
0: dice, nos quieren enseñar política desde una visión europea, cuando acá tenemos nuestra propia realidad latinoamericana, dice este oyente.
1: Bueno,
0: 44-2617 para más mensajes, y ahora tenemos una pausita muy pequeña. ¿No? ¿Es pequeña la pausa?
1: Gato,
0: por favor.
1: ¿No es pequeña?
0: No, ¿en serio?
1: Sí, grande.

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0: 45.
1: Bueno, sí, los últimos minutos.
0: Sí, y con Zeppelin y este clásico vamos a charlar con, bueno, el hombre del día, Gabriel Gasparuti, y ya de manera oficial el titular de las Secretarías de Servicios y Obras Públicas.
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0: Gaby, ¿qué tal? ¿Cómo te va? Buen día. Adriana, Rodrigo, acá de La Grieta, te saludan. ¿Cómo estás?
2: Buen día.
1: Buen día.
2: Un gusto saludarlos. A vos, Adriana, al gato, si anda por ahí.
1: Está.
2: Haciendo alguna de las suyas. Un gusto saludarlo. Dos cosas. Primero, me dejaron para lo último.
0: Sí.
2: Segundo.
1: Porque siempre lo último, a lo último viene lo mejor.
2: Sí. Me dejaste con ganas de escucharle el Zeppelin. Bueno, está bien, mejor.
0: Dos.
2: Vamos para adelante.
0: Listo. La segunda la puedo solucionar, digamos, directamente mandándote algo más de Zeppelin. La primera no. Soné. Esa no la puedo modificar, y es cierto. Escuchame, bueno, ¿se te puede felicitar? ¿Qué es lo que se hace? ¿O todo lo contrario? Vos decís, ¿dónde me metí?
2: Condolencias.
0: Claro, por eso te quería preguntar. Si la cosa es, claro, ¿es positiva o hasta ahí?
2: No, es positiva. Le digo más... yo arranqué formalmente ayer, pero bueno, con una buena predisposición de Carlitos Castellán y de Fernando Blanco, de Fabián Farisí. En los hechos ya, digamos, estoy un poco manejando todo hace una semana.
0: Claro.
2: Excelente predisposición del personal municipal, de los encargados de las respectivas áreas.
0: Uh-huh.
2: Te digo que, ¿cómo es? Bien, todo bien.
0: ¿Conocías a la...

0: Después no te quejes que bueno, te dejamos para lo último.
1: Okay.
0: Mira si eras el
1: ahí
0: primero.
1: Ahí está, ese es el contragolpe. Ahí está. Bueno, el intendente Vallejos no solo no vino hoy, sino que además nos interrumpe la entrevista con el secretario de Servicios y Obras Públicas, que bueno, ha asumido, y que es Gabriel Gasparuti, con el que estábamos charlando recién.
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1: Bueno, siguen buscando a esta joven mujer de 27 años por parte de la Unidad Regional Novena de Policía. Obvio, de toda la familia y sus seres queridos. Dayana Noemí López tiene 27 años. No se sabe dónde está desde el día miércoles. Mayra Mailén Soto, de 23 años, su hermana, radicó la denuncia en la comisaría segunda de aquí de Reconquista. La pareja, Kevin Gómez, fue la que dijo, bueno, les comunicó a la FLIA que se retiró del domicilio, dejó sola a la hija menor que tiene entre ambos, y no se sabe más nada de ella. Dayana es de contextura delgada, aproximadamente 1,74 m, testrigueña, ojos marrones, cabello negro, cortito hasta los hombros, y tiene un tatuaje en el brazo izquierdo con la inscripción de su nombre, Dayana.
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1: Me acaba de llegar el informe de coyuntura económica que hace la gente de Mate, del Mirador de la Actualidad del Trabajo y la Economía, con los que hablamos seguido, de economistas de Rosario, sobre todo de Rosario, son ellos, que tienen un informe con números más provinciales, a diferencia, digo, de otros informes y de otras consultoras, en este caso en particular, bueno, que ahora lo estamos viendo, y seguramente esto ameritará para la semana que viene hablar acerca de esto, porque es el informe de septiembre. La economía a nivel nacional y a nivel provincial, según la gente de Mate, del mes de septiembre, con algunos números que ahora voy a compartir.
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1: Los salarios no se recuperan. Ni estatales ni trabajadores del sector privado logran recomponer la pérdida del poder adquisitivo. Luego de casi un año de caída, los ingresos parecen haber encontrado un nuevo nivel, un escalón más abajo que 12 meses atrás. Y la caída continúa, mucho mayor es la del sector público, los estatales, que los privados. El deterioro del salario estatal quedó 20%.

0: 21% por debajo del nivel que tenía al asumir Milei, 21% abajo el poder adquisitivo desde que asumió Milei al día de la fecha. En materia de lo que son los números, lo que han perdido, por ejemplo, cada estatal, esto en promedio, cada estatal perdió 16,6 millones de pesos de ingresos. Esa es la pérdida del poder adquisitivo. Eso es lo que ha perdido. Diferencia entre los estatales, el salario provincial recuperó algo de su poder de compra luego de la caída inicial. En el caso de los salarios nacionales, la caída es permanente. Cada empleado provincial perdió, atención al empleo público y a los empleados públicos de la provincia que nos escuchan, cada empleado público provincial perdió 5.2 salarios y cada nacional perdió 10.4, el doble, en materia de lo que es la pérdida del poder adquisitivo de los trabajadores. Bueno, interesante informe. Son en total 27 placas las que nos hacen llegar, informe de los datos de septiembre, que para la semana que viene, para la semana que viene vamos a estar profundizando.
1: Bueno, tenemos comunicación con Guillermo Boghetti para hacer el informe de lo que se viene para este fin de semana en materia de fútbol.
0: La fecha, claro.
1: La fecha, lo que ya pasó. Un repaso rapidito y lo que se viene, y bueno, y esperemos que acompañe el tiempo para que se desarrolle todo esto. Guille, ¿qué tal? Buenos días, ¿cómo te va?
2: ¿Cómo les va? ¿Cómo andan? Buenos días.
1: Muy bien, gusto, Guille. Muy bien, ¿cómo andamos?
2: Pero todo de 10, todo de 10.
1: Bueno, genial, genial.
0: ¿Qué onda el fin de?
1: ¿Cómo va a estar el fin de para con el fútbol?
0: Las definiciones.
2: Va a estar tremendo todo, sí. Con la calculadora en la mano, no tanto por los de arriba, si gana Barrio Norte, si quedará con el torneo clausura, uh-huh. Y puntero en la tabla general, pero claro, todo está prendido en los cuatro equipos que están involucrados para ingresar al PC, así que siete partidos hoy y uno el día lunes, que va a ser Chicago La Sarita. Hoy recordamos rápidamente que Reconquista Club de Fútbol que juega por los octavos para ingresar, aunque ya está adentro, pero juega con Campivilla, uh-huh. Un partido muy importante, el Defensa de la Costa, que está adentro, pero tiene un problemita con la diferencia de goles, tiene que ganar si así a Platense. Un clásico, Racing Tiro, que Tiro tiene que ganar y esperar el resultado del Defensa de la Costa. Adelante Barrio Norte, que Barrio Norte si gana se quedará con el clausura. Román más tranquilo porque va a enfrentar, ya está clasificado, va a enfrentar al campeón de soccer, el pulpero. Tigre Matienzo que va por la tabla general, pero está lejos de clausura, uh-huh. No llega a ganar el clausura. Y Juventud de Malabrigo con el Luminoso, este tampoco es simplemente para cumplir. Recordamos que no va a haber fútbol de la liga el día domingo, pero sí hay un partido muy importante porque Esperanza, a partir de las 16:30, que vamos a estar ahí. Va a jugar la sub-15, la final de la Copa Federación contra el equipo de Rosario, del seleccionado rosarino. Así que bueno, esa es la programación que hay para el fin de semana.
0: Guille, todos los partidos van hoy, bueno, salvo el que concretamente que dijiste, el de Chicago La Sarita, que va el lunes, el resto, todos a las 22:15.
2: Sí, todos, los 7 partidos en el día de
0: hoy. Esto te pone loco vos. Después de lo que hablamos el otro día, lo del tema de jugar todos juntos. Ahora, ¿por qué todos los partidos, Guille? Y no solo los 4 que tienen, que compiten. ¿Por qué? Porque los otros también, en base a cómo, bueno, la ubicación, cómo quedan en el Petit, son los partidos después, digamos. ¿Ese es el argumento de la liga?
2: No, porque recordamos que aquí hay que aclarar, que cuando decimos liga, decimos comisión directiva, ¿no es cierto?
0: Claro, sí, perdón.
2: Mesa directiva.
0: Sí, sí.
2: Pero en realidad, aquí los clubes, cada club que de local elige el día y hora. Ajá. Y cuando se le ocurre ellos jugar, porque tranquilamente Juventud podría haber jugado el día domingo, igual que Román también.
0: Claro.
2: pero aquí yo digo que debe ser un fútbol delidioso. Uno va para arriba, el otro va para arriba. No tiene lógica, es una cosa que... Porque imagínate
0: Yo entiendo que jueguen los cuatro que tienen chance de entrar, digamos, estos dos lugares que todavía faltan definirse y hay cuatro, ¿no? Ahora, el resto, que jueguen todo el mismo horario es lo que no termino de entender, pero bueno.
2: No, pero acá en la liga no es fácil de entender, ¿eh? No es fácil de entender.
0: Y usted, claro, y la prensa deportiva de acá, la local, ¿qué quilombo? ¿A dónde vas a...? ¿Cómo vas en la cobertura?
2: No, bueno, ahora está más fácil que antes, porque ahora con el tema por WhatsApp, se te hace... Antes teníamos cinco, seis tipos al aire, una cosa,
0: claro,
2: que no, que gastábamos los operadores. Pero hoy en día, yo por lo menos me organizo distinto, somos dos al aire permanentemente, y después todo lo otro minuto a minuto. Somos 10 en realidad, pero... Son gente que va participando de acuerdo al equipo local. Yo tengo uno Román, pero tengo otro el Malabrigo. Bien. Así que, y vía WhatsApp vas actualizando
0: el resultado. La data de los otros partidos.
2: Claro.
0: Ok, ¿y vos cuál elegiste, Guillo, para esta noche? ¿A dónde vas a estar?
2: No, hoy vamos a estar en Barrio Norte, adelante. Adelante Barrio Norte, en ese sentido. Y Rodolfo... va a estar en el DF La Costa Platense.
0: Ok, bien.
2: Y después, bueno, minuto a minuto, todos
0: el
2: los
0: resto
2: partidos.
0: De los partidos.
1: Claro.
0: Perfecto.
2: Claro.
0: Genial. Bueno, Guille, éxitos y vamos a ver el lunes cómo se termina de definir todo esto.
2: Sí, yo estoy más con expectativa, porque viste, bueno, los números sí, pero uno más o menos sabe los que van a clasificar porque la gestión que han hecho, que hacen futbolísticamente. Yo tengo más expectativa por la sub-15, porque claro, es el futuro. Hay que ver, Rodri, anda un día a la cancha del fútbol infantil, hay que ver los jugadores que hay. Yo mañana sábado, mientras festejo mi cumpleaños, voy a estar muy temprano en la cancha del fútbol infantil, porque...
1: ¿Cuándo es el cumpleaños?
0: ¿Mañana cumpleaños?
1: ¿Mañana?
2: Sí, señor, 58 años.
0: Vamos nomás.
1: Bueno, felicidades, felicitaciones.
0: Sí.
2: Gracias.
0: Dice por adelantado. Te va a tocar un día con lluviecita.
1: Medio complicado, sí, un poquitito.
0: Así que fíjate la parrilla, viste como decía Cristina, se complica con la lluvia.
2: No, bajo el techo, eso no. Mira, para el asado y el fútbol no hay excusa.
0: Totalmente. ¿Y qué me estabas por decir? Ah, la sub-15,
2: no,
0: que tengo que ver la sub-15.
2: No, cuando van el sábado, el fútbol infanto juvenil es tremendo. Aquí, cuna de crack, yo me hago una panzada de fútbol. Mi sueño es hacer un programa de televisión de fútbol infantil, que no lo puedo lograr todavía, pero acá si quieres llenarte de fútbol, hay que ver cuna de talentoso. Después hay que transformarlo en crack, pero... por eso estoy con mucha expectativa de la sub-15, ¿no?
0: Ok, me gustaría. Sí. Veremos cuándo podemos ver a los chicos. Bueno, hay varios que ya han emigrado, ¿no? Que están en otros en clubes de primera división. Bueno, y en otros...
2: Yo lo que tengo de registro en el fútbol reconquistense por el mundo, 78. Lo que tengo registro hoy actualmente. Quizás alguno más, pero bueno, hay en Japón, Indonesia, en Ecuador, en Chile, en todos lados. Mucho en Italia.
0: Guille, te mando un abrazo, bueno, que la pases lindo mañana y esta noche te seguimos porque la verdad que va a estar muy interesante. Voy a estar ahí, por supuesto, voy a estar viendo...
1: Adelante, Boca, todo junto.
0: Voy a estar viendo a mi equipo por la tele, pero voy a estar siguiendo lo que pase con la liga y la definición por radio.
2: Bueno.
0: Te mando un abrazo.
2: Un abrazo, que anden bien.
1: Gracias.
0: Igualmente.
1: Hasta luego, chau.
0: El Guille Bogetti con lo que va a ser, bueno, la previa, ¿eh? Lo de esta noche es una bomba. Realmente, todos los partidos, 22-15 se juegan. Reconquista Club de Fútbol recibe a Campivilla. La Costa hará lo propio ante Platense. Racing Tiro. Adelante Barrio Norte. Tigre Matienzo Román. Soccer y Juventud versus Alumni. Solo un partido se va a jugar el lunes. No hay fecha el sábado, no hay fecha el domingo. El lunes, Chicago frente a La Sarita. Bueno, y Barrio Norte, claro está, con la chance de quedarse con la copa.
1: Bueno, le mandamos un abrazo a Gabriel, que se comunica, dice: una lástima, Adri, me llamó urgente Henry, lo hacemos el lunes. Y deja un buen fin de para todos, abrazo. Bueno, el lunes hablaremos con él, no pierde vigencia.
0: Gabriel Gasparuti es el secretario de Servicios y Obras Públicas, en este caso en particular, que bueno, arranca con, podríamos decir, con esta anécdota, con la grieta. ¿No? Gabriel Gasparuti, que cuando no era, ya se vio.
1: Recién asumido.
0: Carlos Ariel Peñalba, que está al tanto de todo lo que sucede en la grieta. Quiero
1: sí,
0: decirles.
1: Y lo bien que hace. Casi
0: un productor. Un asesor externo. Sí. Que tenemos. Recordaba que fue uno de los. Él dice que fue el primer invitado que tuvimos al Rosquín. Yo no me acordaba. Sí que lo habíamos invitado. Pero no me acordaba que había sido el primero. ¿Habló de Gasparuti?
1: Sí. No, yo tampoco tenía presente.
0: No sé si
1: él
0: se quiere hacer como otros colegas.
1: Ese quiere quedar bien porque el secretario traigo, recién asumido.
0: El que traigo acá es el que se convierte en secretario. Alguna vez lo escuché por algún lado.
1: Ay,
0: eso.
1: Sí, ¿viste?
0: No sé, capaz que
1: está. A partir de que está acá se convierte en secretario.
0: Capaz que está en eso. Bueno, gracias, Gabriel. Y el. Bueno, ya está, para el lunes entonces.
1: Sí, por supuesto. Bueno, 17.6 es la temperatura, 58% es la humedad, la presión que se mantiene normal, vientos del noreste a 23 kilómetros, visibilidad normal también, máxima para hoy 23 graditos, para la tarde cielo algo nublado, para la noche mayormente nublado, empieza a inestabilizarse, así que hoy disfrutamos a full este lindo viernes, porque mañana va a estar complejo el tema. Tormentas aisladas se anuncian ya durante la madrugada, probabilidades de hasta un 40%, luego las tormentas fuertes a la mañana y a la tarde de hasta un 100% de probabilidades.
0: Eso es un montón.
1: Y sí, no, más no se puede, más no se consigue, hasta un 100%. Uh-huh. Y lluvias aisladas durante la noche, probabilidades entre el 10 y el 40%. Parecería ser que el domingo no va a haber lluvia, solo cielo mayormente nublado con bastante neblina durante la mañana, cero posibilidades de lluvia, dice el Servicio Meteorológico Nacional, con una mínima de 12 y una máxima de 25 graditos. Así que bueno, a lo mejor nos deja disfrutar.
0: El sábado se llueve todo. Gatito, la conclusión es que estás obteniendo respuesta de esos pedidos que estás haciendo.
3: Pero con delay.
0: A las fuerzas, claro, decido, pero está como llegando tarde.
3: Está llegando tarde, sí.
1: Todo no se consigue en el momento exacto en el que uno lo quiere, Gatito. ¿Qué va a hacer?
3: Pero
1: todavía no aprendiste nada en la vida.
3: Tiene que ser más rápido el tema.
1: Tenés que ser paciente.
3: Más rápido el tema.
1: Ya va a llegar.
3: Muy lenta, igual que la justicia.
1: Ya va a llegar.
0: Chao, chicos.
1: Ya va a llegar. Buen fin de semana para todos.
0: Éxitos esta noche, ¿eh?
1: Ay,
0: que les vaya bien.
1: Ya vayan poniéndose pañales.

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0: Hola, hola, ¿qué tal? ¿Cómo les va? Bueno, hoy estamos solos porque Claudia, ya lo dijimos ayer, tiene... Bueno, ella quiere ser cada día más linda, así que se va a hacer una estética. Vamos a ver qué tal le queda el lunes. El lunes ya se reincorpora al programa. Pero tenemos a alguien que no quiere aparecer, pero que sí se hace escuchar y se hace sentir en el programa, que es nuestra productora, Emilce. ¿Qué tal, Emilce? ¿Cómo te va?
1: Hola, Jorge, ¿cómo están?
0: ¿Bien?
1: Bien, bien.
0: ¿Tenemos algo para el fin de semana?
1: ¿De mi parte?
0: Sí, de tu parte.
1: Yo siempre tengo cosas que hacer los fines de semana.
0: Pero no querés contar.
1: Te cuento el plato del día.
0: Dale.
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0: Bueno, estamos en la semana previa al concurso argentino de la pesca del surubí. Y qué mejor que tenerlo acá a uno de los símbolos musicales, artísticos que tiene el concurso, que es Manolo Forte, que hace un montón que no nos visita. ¿Qué tal, Manolo? ¿Cómo te va?
2: ¿Cómo estás, Jorgito? Muy bien. Buenos días a todos.
0: ¿Acá viniste alguna vez de estudio?
2: No, es la primera vez que vengo acá.
0: Sí, al
2: Me
0: terreno.
2: Acuerdo cuando inauguraste allá el de Patricio Díez, yo te prometí ir una vez allá y nunca pude ir.
0: ¿Ah, tampoco pasaste por Patricio Díez?
2: No.
0: O sea que nosotros...
2: ¿Sabes de cuándo yo no estuve en uno de tus programas? Desde...
3: Noche de Brujas.
0: Ah, ¿te acordás de lo que era eso? O sea que a veces me vienen ganas de hacer...
2: Tendría que hacerlo.
0: El tema es que yo voy a pasar la música de esa época porque...
2: Es linda.
0: No estoy muy actualizado.
2: Sí. Vos sabés que yo tengo un cassette donde yo, cuando mi nena mayor era más chiquita, tenía 3 años y medio, yo le hacía escuchar ese programa tuyo que salía a las 10 de la noche. Noche de Brujas. Y todavía suena y por ahí lo hago... Reviso los cassés viejos, viste como tengo
0: ya
2: yo.
0: Ya no se escucha más los cassés.
2: No, ya lo tengo porque tengo un equipo todavía doble casetera. Entonces,
0: pero
2: por
0: no
2: ahí...
0: ¿La cinta no se desintegró?
2: No, vos sabés que no. Hasta ahora no.
0: A mí me pasó, ¿será por la humedad?
2: Algunos sí. Se llenan de modo interno, viste, y se desgranan. Pero ese lo tengo todavía.
0: Y me venís a preguntar en privado qué música me gusta a mí. Si vos sabés que gusta la música romántica.
2: Bueno.
0: La otra también, siento... pero a mí sí me da a elegir.
2: Yo también me siento más identificado con la música melódica, vos sabés. A pesar que siempre quedé enganchado con el folclore, desde 4 para el folclore, y después como venía paralelamente trabajando con Los Ángeles, pues ya fui muchos años vocalista de Los Ángeles. Entonces, ahí cambié mi rubro.
0: Digamos que curraste con el folclore. ¿Te fue mejor con el folclore?
2: Las dos cosas. Con las dos cosas. Porque con el folclore pudo hacer dos cosquín. 89 y 90, si no me equivoco los años. El mono siempre me corrige. Y Horacio Central, la primera noche del primer año. La noche de Santa Fe. Y el segundo año... También teníamos programado salir 2:30 de la noche y llegó la mona Jiménez, que tenía que presentarse, ha tomado todo el vino. Y lo pusieron delante de nosotros. Salmón, quilombo, porque la gente de ella no lo podían mantener, no lo podían aguantar porque estaban todo el otro lado del tejido, cantera, todo tejido, ¿te acuerdas?
0: Claro. Okay. Rompieron y yo lo todo. Veía por televisión.
2: Rompieron todos los tejidos, todo, y pasaron todo adentro. Había un tanquecito, eso como los que llevan lata, lo de la eso. Bueno, lleno de vino. Traían los baldes, esos plásticos así, nuevitos. Se los llenaban hasta la jeta de vino. Y ellos acá nomás.
0: Bueno, déjame con Claudia, no está en vivo, pero sí la tenemos grabada. Vos sabés que ella fue la gran impulsora
2: de este programa,
0: de que vos vengas.
2: Ah, sí.
0: Ella, porque
2: claro,
0: lo que pasa es que en su cabeza de ex productora le quedó solamente tu nombre. Y entonces, cuando le preguntábamos con Emil, dice, bueno, ¿y vos qué aportás? ¿A quién podemos traer? Y el único nombre que le surgía era Manolo Forte. Y mira, vos qué coincidencia que hoy no puede estar. Hoy que podés vos, ella no puede.
2: Qué lástima, sí, me hubiese gustado verla. Hace muchos años que no la veo tampoco. Por ahí suelo cruzarla, pero yo no sé si ella o la hija son igual las tres.
0: ¿La hija?
2: Sí, la
0: hija. ¿Vos sabés que no tiene hija?
2: ¿Y quiénes son entonces? ¿Son sobrinas?
0: Tiene dos hermanas.
2: ¿Eh?
0: Tiene dos hermanas, pero que no viven ahora acá. Melliza.
2: Ah, con razón.
0: Pero tiene un hijo, ¿no?
2: Porque yo la cargué encima en el Facebook y le puse, ¿cuál es la madre y cuál es la hija?
0: Ah.
2: Y no me acuerdo si me contestó.
0: Claro. Y ella no te contesta para que no te enoje, no te ofenda, ¿viste? Ella quiere quedar bien con todos. Ella quiere quedar bien con todos.
2: No, entonces... pero una buena chica. Siempre, ¿eh? Esa, siempre fue espontánea esa sonrisa compradora, no sé cómo decirte. Te digo más, sin que te enoje. Es el alma mártir de tu programa.
0: Sí, por supuesto. Pero le estamos haciendo un homenaje como que ya no la vamos a tener nunca más en el programa.
2: No, ¿por qué?
0: Y bueno, hay que ver su voz si puede salir al aire.
2: Sí, va
0: después
2: a poder
0: de la
2: salir.
0: Después de la estética. ¿La podemos tener grabada?
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0: Manolo me aclara que él no tiene nada que ver con la organización del concurso. Yo la verdad que tampoco sabía que él haya tenido que ver en ediciones anteriores. ¿Vos estabas en la organización?
2: Acompañada, más que nada, sí. Pero no,
0: aparte
2: nunca,
0: de cantar el
2: nunca...
0: tema...
2: Sí, no, pero nunca tuve incidencia en sí, en la organización, en toda la parte de cultura, no, nunca.
0: Pero este año...
2: Nunca como... participé tampoco, que me gustaría hacerlo, fíjate vos, ya hace casi 30 años que venimos cantando con María Elena la canción del surubí, y nunca pude participar, jamás saqué un surubí, tampoco.
0: ¿Sos pescador?
2: Sí, me encanta.
0: ¿Pero nunca participaste del concurso?
2: No, de concursos no.
0: Y este año...
2: Dale, así que tenemos un grupo de pescadores, Carlitos Gómez, uh-huh. Oscar Cian, Nerito Castillo, todo eso nos juntábamos a veces, nos juntábamos, cuando éramos como 15 íbamos a pescar. Uh-huh. Y yo nunca usé reel, nada, siempre tengo una línea con una boya y una tanza de acero y un anzuelo así. ¿Y entonces Carlitos Gómez, después que cargaban todas las cosas de ellos, decía, che, deja el lugar para las cosas de pesca de Manolo. Y yo llevaba nada más que la boya, ¿eh? Pero con eso una vez lo salvé, porque saqué un dorado de casi 8 kilos y no pescábamos nada y comimos eso.
0: Y este año estás más alejado, inclusive, de lo que tiene que ver con la organización.
2: Sí.
0: Estás
2: sí,
0: más porque, de costado.
2: Sí, porque, bueno, vos viste, hoy está más el municipio, realmente está el municipio en el medio.
0: Más allá de que Pilinchi sea el presidente
2: de Paraná Vivo. Sea el presidente de Paraná Vivo, sí.
0: Pero todo se cocina más desde el ámbito municipal.
2: Sí, yo lo veo así. No sé si están así, pero yo lo veo así.
0: ¿Cuál va a ser tu participación en el concurso?
2: Y mi participación va a ser cantar la canción del surubí. Anoche, por ejemplo, tuvimos ya, ¿cómo se dice? Una fiesta protocolar, digamos, donde se presentaron todos los temas por haber, en el tanto para el lanzamiento, la el ancha, modo, ¿entendés? Toda la aplicativa de todos los años que se da, nada más que esta vez como se va a hacer de noche, hay otro sistema, pero no deja de ser en sí el concurso de pesca nacional, surubí y Reconquista.
0: ¿Pero tu participación va a ser únicamente para cantar el tema del concurso?
2: Para cantar el tema y también hacer una actuación propia.
0: ¿Cuándo vas a cantar?
2: Y el jueves 8 va a ser el protocolar a las 7:30 de la tarde.
0: Ese sería el acto inaugural.
2: El acto inaugural. Después, a la noche de peñas, vamos a cantar la canción del surubí y voy a tener el honor también de hacer una entrada musical con el grupo, junto a Fernandito Previale, María Elena y del Frate.
0: ¿Y después te tocará el cierre?
2: Y después me tocará el cierre, sí.
0: Pero no lo tenés todavía.
2: Después en la entrega de... No.
0: ¿Ajustado?
2: En la entrega de premios. Ya en la entrega de premios vamos a volver a estar. Y bueno, y también va a haber una actuación, por supuesto.
0: ¿Y quién te contrata?
2: Y la tirada de gorra.
0: ¿Quién te contrata?
2: Yo quisiera querer que el Surubí, el municipio.
0: ¿Todavía no te contrataron?
2: No tengo contrato todavía, no. Pero hoy sí va a encargar Fernandito Previales, porque yo le dejo todas las cosas a él que haga.
0: O sea, hasta el día de hoy nadie te contrató.
2: No.
0: Vos vas porque sabés que tenés que ir.
2: Pero sí, claro.
0: Yo y ellos saben que vos vas.
2: Vos sabés cómo soy yo y mi buena onda de siempre, o sea... Hoy me llama fulano, un tal Cristian, o me llama Lenry, o me llama otra de las chicas, Manolo. Hoy vamos a presentar los autos de los chinos, tenés que ir a cantar, yo voy. El otro día había un encuentro también de periodistas, todo, que salió a última hora, me dijo Lili Mazzaro, que ella creo que es la ¿cómo se dice? La protocolar de...
0: La locutora.
2: La conductora, y me llamó también una hora y media antes, porque se había armado ahí nomás. Le digo, Lili, hoy no voy a poder porque tengo compromiso familiar y alumnos de guitarra no puedo.
0: O sea, aprovechan las relaciones que vos tenés con Liliana, con el Cristian, con
2: no,
0: Carlito no. Solari, también te habrá llamado alguna vez.
2: Sí, Carlito también. Alguna vez me llamó Carlito, sí.
0: Pero no te llaman a formalizar un contrato.
2: No. Hasta ahora no.
0: O sea, te usan un poquito.
2: Pero yo siempre... ¿Y
0: vos te dejas usar porque te gusta que te usen?
2: No me gusta que me usen. Yo soy así. A veces escribo más en la palabra que en un documento, porque a veces es así. Me enseñaron así.
0: Bueno, pero nadie te convocó para decirte, bueno...
2: No, Manolo, vení, firmá un contrato.
0: Estos van a ser los días que vos vas a actuar.
2: La única que me llamaba antes para decirme una semana o dos antes era Marical Aesler, cuando manejaba antes.
0: Ella. ¿Quién?
2: Marical Aesler.
0: Ah.
2: La Cala. Así que ella me decía, Manolito, tengo tu contrato, si querés venir. Y bueno, y después para cobrar, todo eso me decía, ¿querés cobrar ahora o querés cobrar después? Todo manejaba ella. Pero ahora no hay nadie que se me haya acercado. A mí o a Fernando Previale, que hoy le di todas las cosas de él para que... Pero bueno, yo siempre confío en la gente y creo que es gente buena.
0: Pero estamos muy sobre la hora.
2: Sí.
0: Y vos ya venís
2: Entiendo
0: colaborando.
2: Entiendo que están un poco sobrepasados también... Por muchas cosas, tantas cosas nuevas. ¿Qué sé yo? Viste que en estos eventos así, más que va a ser la primera vez, me supongo que han de estar recontra nerviosos. Pilinchi, anoche, por ejemplo, el Colorado Mian, cuando tenía que explicar, dar la explicativa de su tema, sobre el río, todo eso, y por ahí se ve que Pilinchi prestaba atención y se olvidaba algo él. Entonces le sacaba el micrófono y él decía, nos estamos olvidando tal cosa. Bueno, Tomás, seguí.
0: Va a salir bien, pero está muy improvisado.
2: Sí, ojalá que nos vaya bien, porque es la primera vez que se va a dar de noche. Yo tenía mi recelo, pero viendo, o sea, yo estoy viendo de afuera y viendo la cantidad de equipos que hay. No va a ser como otros años... Porque se largaba de día, ¿entendés? Y para mí la fiesta era más familiar, era más de la familia. Participaban mucho más mujeres, chicos, adolescentes. Bueno, hoy también. Pero, no sé, es como que me pegó un poquito de noche. Pero ojalá sea para bien,
0: no,
2: que sea para
0: el
2: mejor.
0: El punto a favor, ¿sabés cuál es?
2: Y creo que va a ser para mejor.
0: ¿Sabés cuál es el punto a favor? Que se alquiló una carpa y que todos los eventos... Toda la fiesta se la realiza en el puerto.
2: Y no
0: en clubes como Adelante, Platense, alguna vez se lo hizo en la Brigada. Es decir, toda la actividad, toda la fiesta,
2: tiene que centrarse
0: va a estar al lado del río.
2: Por eso tiene que centrarse en el lugar donde va a ser el evento.
0: Yo creo que eso es un punto
2: a favor. Y darle, sobre todo, la mayor participación que puedan darle, por supuesto, dentro de sus límites, a la gente del puerto.
0: Bueno, después de Claudia, que la tenemos grabada... Vamos a empezar a escucharlo musicalmente a Manolo.
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0: No es que le queremos buscar la quinta pata al gato, pero a nosotros nos gusta que a los artistas se lo trate como lo que son artistas, a los de acá y a los de allá. En este caso estamos con un artista local, que de acuerdo a mi opinión debería tener algún reconocimiento importante en la ciudad, porque a veces se reconoce a personas que tocaron una pelotita, hicieron algunos goles, pero que no fueron los solidarios que fue siempre Manolo y otros artistas más locales. Pero bueno, eso lo dejamos para otro momento del programa. ¿Qué tema vamos, con qué tema arrancamos, Manolo?
2: Mira, hoy te traje un poco de folclore, pero si puedo darte...
0: Si es folclore romántico,
2: de
0: mejor.
2: De cumplir tu sueño, la parte romántica, lo voy a hacer también.
0: Es que lo que me gusta a mí le gusta a todos.
2: Vos sabés que los géneros musicales yo me canto todo, desde lírico hasta folclore, pasando por el tango. Por ahí cuando me dice, bueno, Manolo, cantate una cumbia. Y yo estoy haciendo melódico, algo importante, que toda la gente está, ¿cómo te decía? Expectante, porque le gusta, ¿sí? Porque yo conozco a la gente que le gusta melódico, a la gente que le gusta folclore, a la gente que le gusta otro tipo de género musical.
0: Una vez cerraste el festival de Reconquista con cumbia, me acuerdo.
2: Sí.
0: Y ya era de día.
2: Pero yo tuve que hacerlo porque la gente lo pide. A mí no me gusta mucho hacerlo. Pero bueno, por ahí me enojo. Entonces, cuando estoy en eventos chicos, así que canto mucho melódico, que por eso una de las cosas dicen que a mí no me contratan en Reconquista. Ya lo escuché de muchas personas.
0: ¿No te contratan?
2: No me contratan, porque soy melódico. Están dentro de todos los géneros musicales y hay mucha gente que le gusta lo melódico. Entonces, para mí es una falta de respeto.
0: ¿En Soho no te contratan?
2: ¿Cómo?
0: ¿En Soho no te contratan?
2: No, una sola vez fui. Pero porque me llamó el mono, no porque me llamó Abel ni nada. Abel nunca me llamó tampoco.
0: ¿En Vilaseca?
2: Vilaseca jamás tampoco. Desde que es Vilaseca nunca fui. No, no.
0: Pero si vos vas con una linda compañía, una buena compañía, ¿qué mejor que un romántico que te cante al lado?
2: Siempre le digo a mi hija, ¿sabes lo que canta mi hija, Romina, mi hija mayor? El otro día me dio el gusto porque ella grabó únicamente conmigo. Nunca cantamos juntos, nunca ensayamos, nunca no.
0: La tenemos que traer al programa. Bueno, arrancamos antes
2: sí,
0: de la primera pausa.
2: Ese va a ser tu problema, porque a mí me va a decir que no, seguro.
0: Antes de la primera pausa arrancamos con un temita.
2: Bueno. ¿Arrancamos nomás? Entonces, ¿sí? Bueno, te voy a hacer una de folclore. Te comentaba hace un ratito fuera de cámara. Voy a hacer un chamamé. Que alguna vez en una de las visitas que le hice a don Evaristo Fernández Rugas, un día que lloviznaba, ¿viste?
0: Ajá.
2: Le caí. Bueno, la doña, su señora, estaba haciendo torta frita. Y me fui con Hugo Ramos. Chico, ¿cómo andan? Dice, pasen, pasen. Y con Hugo Ramos, era medio pariente, no sé cómo venía el parentesco, así que fuimos a visitarlo. Y cuando nos hace pasar, lo primero que veo es una mesa ancha, larga, en la entrada de tipo rancho era su casita, acá por Ituzaingó, y veo una parva así de hojas. Y en la punta, en un costado de la mesa había una máquina de escribir, marca Remington, que no era más alta que la computadora como que vienen ahora. Los tipos salían de allá atrás, bien de abajo y de allá atrás, no como las que venían después, cuando las que con las que aprendimos a tocar en la escuela de comercio, que eran de acá, vos veías al tipo que salía, no, allá abajo, y era chiquita, sí. Y le digo, ¿tantas letras tiene un Evaristo? Sí. Y me dice, y ahí es donde me dice, tenemos que juntar dos generaciones, tenemos que componer una canción. Pero ¿para qué, don Evaristo? Tiene mucho acá usted. Y entré a mirar de las hojas. Esta me gusta, le digo. ¿Cómo se llama? Fíjate, ahí tiene el título. Paralelo 28. Qué linda, pero era cortita. Eran tres estrofas y nada más. O sea, dos estrofas y como un estribillo. Sí, ya yo no la terminé todavía, me decía. Bueno, pero me gusta eso, don Evaristo. Si usted me permite, digo, me llevo esta y si me permite, le agrego letra y le pongo música. Dale, querido, sí, llévatela. Toma, me dice, llévatela. Y bueno, ahí quedé prendido con esa letra, me gustó mucho, que después de componerla ya, don Evaristo había fallecido, no logró escucharla, pero se la hice escuchar al Gigi. Y me dijo, qué linda canción, Manolo. ¿De quién es eso? De tu papá y mía. Le dije, el paralelo me suena. Ah, puede ser, me dice, sí. Pero fíjate vos que ni él sabía de la canción.
0: La canción que él no alcanzó a escuchar.
2: No. No, porque no tenía música tampoco. Era una letra que estaba entre las tantas que había ahí. No sé, habrá habido como 200 hojas arriba. No sé quién tendrá todo ese...
0: La vamos a escuchar ahora.
2: Ahora te la voy a escuchar. Ahí va. Y bueno, y como yo le agregué letra y por las dudas que esté inscrita, yo la escribí, pero con otro título. Le puse El Paralelo 28. ¿Me explico? Uh-huh. O sea, son dos canciones. Si hay una que ya está registrada, si la registró el Gigi, que nunca investiguen esas cosas... la vas a encontrar como Paralelo 28. Y si vos después la buscas como Manolo Forte, va a aparecer, que todavía no salió, ¿sabes? Lo vas a encontrar como El Paralelo 28. Y dice así.

0: ¡Bravo!
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0: 43 minutos pasaron de la hora 11. Bueno, yo tuve el privilegio de escuchar en privado el tema que va a hacer Manolo en un ratito, de Jorge Rojas. Bueno, no sé, Jorge Rojas, que espere turno, que aplauda desde afuera, porque lo hace el poquitito que yo escuché de Manolo. Y tenemos buenas noticias de Claudia Bernard, Emilce. No, ahí no te escucho.
1: Así es, nos dice, acabo de salir, chicos, todo bien, gracias a Dios, a descansar, gracias por bancarme.
0: Bueno, no es que la banquemos, pero sí la bancamos. Salió bien, así que todos felices.
1: Todos felices, tenemos saluditos.
0: Dale, vamos a escuchar.
1: Dones Requis, que sé que no te gusta que te digan Dones Requis.
0: No, qué sé yo.
1: Mándale un saludo a Manolo de parte de la familia Petián. Un abrazo a Manolo. Estuve con ellos en la noche de la Mona Jiménez en Cosquín. Cascarón manda este mensaje.
0: Mirá vos, ¿eh? Cascarón se acuerda de lo que vos contaste hace un ratito, de esa noche de Cosquín con la Mona Jiménez.
2: Y a vos tuvimos que salir de prepo, detrás de la Mona, después, porque se pudrió todo. Mi chico se había subido al parante de sonido, ¿no es cierto?, con un cable 220 y allá cayó. Nunca supe después qué pasó con ese chico.
0: Porque vos la actuación...
2: La gente y la Mona desapareció. La Mona me abrazaba a mí y lloraba conmigo porque decía, culpa mía.
0: ¿Vos estuviste antes de la Mona?
2: No.
0: ¿Después?
2: Después de la Mona. Por eso que tuvieron que cortar lo de la Mona. Y ahí salió el hombre este que dirigía el escenario. Un hombre de Sadaí. Listo, cuatro para folclore, afuera, escena, escena, ya. Y tuvimos que salir nosotros. ¿Dónde? Acá al medio, acá está todo armado.
0: Después la Mona vino a Reconquista al festival.
2: Sí.
0: No sé si tuviste oportunidad de...
2: No estuve.
0: Nosotros compartimos bastante buenos momentos con la Mona.
2: Sí, pero fue un momento muy muy feo.
0: Pero vos la pasaste mal.
2: Los cuatro la pasamos mal. Uh-huh. Y la Mona también la pasó mal. ¿Por qué se echaba la culpa de que ese chico, si le pasaba algo, era por culpa de él? Uh-huh. No es tu culpa. Lo que pasa es que vos creás esto... espontáneamente, le digo, vos sos muy querible, sos una persona pública que todo Córdoba te quiere.
0: La escuchamos a Claudia y después más saludos a través de Emilce.
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1: Saludos a gente de 10. Abrazo a Manolo Forte, un genio, familia Vaca. Excelente tu programa, Jorge. Saludos y mis respetos.
0: Bueno, ahora sí.
2: La mujer de Cotelo.
0: Ah, sí.
2: Sí. Te cuento una cosita nomás. Quiero aprovechar este momento.
0: La encontramos en la juntada que hicimos acá en el terreno.
2: Claro.
0: Yo hacía años.
2: Claro,
0: que
2: exacto. Sí, sí. Un amigo entrañable, ¿no? Porque, qué sé yo, para mí no se murió, él está vivo, él. Esa buena onda. Mira, te cuento una cosita así chiquita nomás de él. Uh-huh. Cuando él empezó a tener el COVID, se fue a verlo a Lito Maggio, que era nuestro doctor. Y fuimos al domicilio de Lito Maggio. Y cuando yo me fui, me dice, está con gente, vamos a esperar un ratito que salga, no sé, está conversando con alguien en la casa. Y sale Cotelo. Y yo entraba para que me vea Lito.

0: Por eso que a veces trato de hablar así como él, ¿no? Me decía, pobre manito, ¿qué te pasa vos? Vos sabés que estoy mal, yo estoy, esto, me pasa aquello. Vos sabés que yo estoy preocupado. ¿Por qué, Cotelo? Creo que tengo el bicho. El bicho le decía, al COVID. Ah, y yo me preocupaba. Ah, encima por él más me preocupaba. Porque ella había tenido como dos neumonías, creo, ¿viste? Y una que la pasó muy, muy mal. Si a mí me agarra el bicho, me llega. Me decía. Uy, no. Y yo más me preocupaba, ¿viste? Y me ponía la mano, no, no. Y me abrazó. Fue la última vez que nos vimos, que me abrazó y me dijo, Manolo, no te da problema. No te da problema. Porque yo, como que me llamo José Lázaro. Yo al tercer día voy a resucitar. Me decía, ¿viste? Y se fue con una sonrisa así.
1: ¿Vos también la pasaste mal?
0: Yo la pasé mal también. Yo estuve dos veces COVID. Febrero del año antepasado, si mal no recuerdo, fue del año antepasado. Y después en julio. Pero en julio tuve un COVID prolongado que me llevó hasta diciembre, casi enero. Me costó un Perú salir.
1: ¿Lo tuyo fue todo COVID o tuviste otros temas?
0: COVID.
1: Pero mal te agarró.
0: Sí, sí. Yo pensé que me iba. ¿Qué querés decir? Yo ya no podía caminar ni nada. Caminaba sosteniéndome por las paredes. Y el que me salvó fue Lito Maggio. Debo decirlo así, ¿no? Con todas las palabras. Mi amigo y doctor Lito Maggio.
1: Bueno, a mí Oscar Enrique me salvó también.
0: ¿Quién?
1: Oscar Enrique. Si él no iba, yo me iba. Y no volvía. Si él no me iba a visitar a mi casa, se lo llamamos de urgencia. Si él no iba, yo me iba. Y no volví.
0: Listo me dijo cuando entré, no, vos estás como Cotelo, me dijo. No, ya te doy una batería, me dio antibiótico. Al por mayor, los más fuertes que me hacían mal, pero yo los tomaba. Y después la pastillita que me dice, y empezar ya con esta pastillita, ¿cómo era? No me acuerdo, me sale piridina, que es una bebida. Nada que ver, pero...
1: Yo por eso a veces...
0: La pastillita chiquita, esa que se le da a los caballos, decían. Ivermectina.
1: Yo soy muy duro contra los curanderos. Me parece que eso es... A vos no te puede curar un curandero. Una enfermedad no se cura con un curandero.
0: ¿Quieres que te diga la verdad? Bueno.
1: No, vos decís lo que vos quieras.
0: Un poquito voy a disentir con vos. No sé si llamarle curandero. El padre Ignacio no es un curandero, por ejemplo. Yo no lo considero un curandero. Lo considero una persona de Dios que está puesto en la tierra para a veces salvar vidas también.
1: ¿Te puede dar un poco de optimismo, de fe? Sí,
0: a mí,
1: viene bien, pero...
0: Cuando me dio una taquicardia paroxística supraventricular, me fui a operar a Rosario. En Rosario, en el ICR, lo erraron. Me largaron así, después de tenerme 5 horas que casi me morí, Jorge. Y me dice, Manolo Forte, te vamos a llamar el año que viene porque ahora parte logramos, me decía, pero no. Nunca lograron anularme la vía anómala esa que tenía. Entonces quise ir al padre Ignacio, le digo, quiero pasar ahí, le digo a mi hermana agradecer. Y en eso sale el padre Ignacio. Padre, padre, padre, le digo yo. Sí, hijo. Uy, no, no, no. Me dice, fíjate vos. No, no, no.
1: Disculpame. ¿Pero él te habló? ¿Qué te hizo?
0: Él me habló, porque él salió corriendo de la...
1: ¿Y vos crees que
0: yo venía entrando a la capilla y él venía saliendo de la capilla y lo estaba esperando un auto. Un auto de gran porte, de mucha. Y salió. Y cuando yo le digo, padre, padre, abre la puerta del auto para subir rápido y me mira. Uy, no, no, no, no. Me dice, disculpame, hijo. Y se quedó mirándome, así con la mano así, me dice, disculpame, hijo, pero no puedo atenderte en este momento porque es urgente donde tengo que ir. Pero haceme el favor, pasá. Me dice, los que están adentro son igual que yo. Pucha, dije, yo me perdí, que por lo menos que me vea. Entramos, justo empezaba la misa, terminó la misa, vienen los minutos de curación, de imposición de mano. Y bueno, y se paran todos los curas, que eran como 5, y yo elegí uno que estaba en el medio del pasillo de la capilla. Pasé,

0: dice, hijo, ¿qué te pasa? Antes de... Y no, padre, vengo a agradecer un poco, pero un poco vengo porque tengo un problema que lo sigo sintiendo. Y creo que no me han curado. ¿Por qué? ¿Qué te pasa? Me duele el dedo gordo del pie. Le digo, mucho. ¿Y qué te hicieron? Tal cosa. Me hicieron una canalización, le digo, por la femoral. Ah, me dice, bueno, quédate quietito, a ver. Me impuso las dos manos, no te miento, Jorge, hervía la mano de ese hombre. Yo lo miraba así, hervía. Me dice, hijo, sí, padre, dígame, ¿volví urgente al sanatorio donde te operaron y que te vean esa pierna, la derecha? Usted dice, padre, sí, por favor, volví y que te vean la pierna. Bueno, padre, sí va a ser, digo. Bueno, yo me vi con mi hermana y con mi cuñado, que también era médico, y que, para descanse, pobrecito, se fue hace 15 días. Llego al nosocomio, lo veo al mismo doctor, dice, ¿qué hacen acá todavía? ¿No se fueron? No, padre, queremos que le revise la pierna, le dice mi hermana, que es kinesióloga, que le revise la pierna derecha, por favor, porque le duele mucho el dedo. No, pero eso ya le dije, doctora, le dice, tiene que pisar, tiene que andar, porque ese es el problema. Una vez que empieza a pisar, va a ver qué le va a pasar, todo eso. Pero por favor, revíselo, dice. No me puede revisar igual, doctor. Dice, ¿de dónde vienen ustedes? ¿Del padre Ignacio? Sí, doctor, le dije yo. Dijo. Bueno, acostate en la camilla, ya te voy a revisar. Me dice, pero de mala manera. Entonces me trajo el aparatito ese que te mide el flujo sanguíneo en toda la pierna y empezó. ¿Estás bien? Me decía. Sí, le digo, doctor, ¿qué pasa? No, espera un cachito. Quédate quieto. No te muevas. Te vamos a internar otra vez. Me dice, porque estás teniendo una... ¿Cómo es? ¿Qué se dice cuando se te tapan las venas?
1: ¿Gangrena?
0: No. ¿Qué? No es embolia. Bueno, algo. Una especie así. Estás teniendo falta de irrigación.
1: Tapan las venas.
0: Exacto. Y eso te está llegando a la altura del pulmón. Me dice... Así que me dejaron ahí, vinieron dos, tres médicos, me controlaron, me anticoagularon, porque si no podía correr peligro de tener un accidente cerebral. ¿Sí? No. Ponele. Pero... Ponele. Pero para mí el padre Ignacio hizo que frene ahí la cosa para que no siga. Porque si yo me iba a mi casa, capaz que me moría en el colectivo, Jorge. Te canto el tema de Jorge. He dicho de paso, no lo conozco a Jorge. Siempre le mando saludos con Lelo Mateo. Y una vez, yendo a la casa de Sergio Valer en la Altagracia, me dice, vamos a verlo. Acá vive cerquita nomás, acá saliendo de Altagracia. Bueno, vamos. Y resulta así que cuando llegamos, en la casa de él tiene dos portones, uno acá y otro acá. Y yo me fui a este. Entonces tocó timbre y atiende, ¿quién es? Dice, digo, soy Manolo Forte de la ciudad de Reconquista y quisiera saber si está Jorge Rojas. Digo, nada más que para saludarlo. Dígale que soy amigo de Lelo Macho. Ah, bueno. Uy, miren, por favor, se está yendo. Mire por el otro portón. Y el otro portón estaba saliendo. Y le pego el grito, Jorge. ¿Viste? Uy, me dice, disculpame, vos querías hablar conmigo. Vení por la tarde, me dice, porque estoy saliendo por algo muy urgente. Bueno, se fue. En la tarde ya no.
1: El amigo de Lelo Mateo, que nunca lo contrata Manolo Forte. El amigo, sí, que no te contrata.
0: Mi amigo.
1: Pero que nunca te contrata.
0: Ya me va a contratar a Lelo, sí. Yo le dije, de onda, le dije, Lelo, si alguna vez necesitaba que alguien...
1: A Lelo le gusta rodearse de los famosos.
0: Ah, sí.
1: De las figuras nacionales, porque se siente más importante.
0: Es cierto también.
1: Sí. No es así.
0: Bueno, a él le gusta siempre todo eso. Bueno, ahí te mando, Jorgito.
1: El mejor tema de Jorge Rojas para
0: yo
1: mí.
0: Yo creo que sí.
1: A él le hace acordar cuando vuelve a su pueblo y a mí también.
0: Sí.
1: Me hace acordar cuando vuelvo a mi pueblo.
0: Y a mí me gusta mucho también porque yo me crié en la Antera y más allá que soy nacido y criado acá en Reconquista, pero mal criado en la Antera. Que también tiene su canción la Antera.
1: Este tema me transporta a mi pueblo.
0: Bueno, te la dedico, Jorge, entonces.

0: Bravo. Espectacular, ¿eh? Espectacular. Bueno, a Lelo le gusta más cuando lo canta Jorge Rojas, claro, pero sí. a mí
1: viene comprado.
0: Me encanta Jorge Rojas, pero...
1: Lo hace gente, muy... vos lo podías tener a Jorge acá.
0: Lo hace muy bien, ¿no lo tuvimos?
1: Y más barato.
0: Lo estuvimos telefónicamente. No lo trajeron porque no querían, querían almorzar con Jorge Rojas, ¿viste? Porque como no lo tienen nunca, Lelo estaba almorzando con Jorge Rojas, Henry estaba en estudio promocionando la venida de Jorge Rojas.
1: Sí.
0: Y lo sacamos telefónicamente. Como le avisaron, como soy yo, medio que al principio estaba medio, en el saludo medio corto Jorge Rojas, pero como le dije que me gustaba Jorge Rojas, que la verdad, y este tema, particularmente este tema, lo ablandé. Lo tuve que ablandar al aire en la entrevista, porque le avisaron, cuídate, porque mirá que...
1: Este te va a pedir...
0: Este dice algunas cosas que no nos gusta, que digamos, pero mientras sean verdades, hay dos oyentes que dijeron, a través de los mensajes, que lo que te pasó a vos, lo que se te hizo fue una trombosis.
1: Exactamente, no me salía la palabra.
0: Dos oyentes, en forma diferente, de distintos lugares, se comunicaron, porque te están prestando atención a lo que vos estás diciendo, dijeron esto. Vamos a completar mensajes, porque después vamos a la pausa.
2: Saludos a Manolo. ¿A vos te parece traer personas de afuera teniendo artistas como Manolo de Elsa Sarantonelli, de Sarantonelli?
0: No, Manolo va a estar, pero va a estar porque todos sabemos que va a estar, él sabe que va a estar, pero no lo contrataron a Manolo. No le dijeron, mira. No lo trataron como un artista ya reconocido a nivel local, con trayectoria local. Y ese artista lo necesita, que te valoren, no que seas uno que canta en el barrio y vení, trae la guitarra y hacerte unos temas. No es así la historia. Esa no es la manera de valorar al artista local.
1: Bueno, eso es lo que yo suelo decirle a los chicos que a veces me invitan a comer un asado.
3: Manolo, vamos a hacer un asado esta noche en la peña, ¿va ahí?
1: Claro. Sí, listo.
3: Bueno, lleva la guitarra.
0: Te están mangueando.
1: No, pará, cachito. ¿Vos me invitás a comer o me invitás a que vaya a tocar? Si yo toco, cobro.
3: Lisa, me dice, vos cantás, si no hay nadie que encante.
1: Bueno, pero déjame que yo me divierta como se divierten ustedes. Yo no quiero ir a divertir gente, yo también quiero divertirme. Claro. ¿Entendés? Entonces se enojan por ahí.
0: Distinto fue lo del cumpleaños del mono Necuzzi. Ahí sí, bueno, él cumplía años, él tiene una historia con vos, él te invita para cantar a dúo, la verdad estuvo bárbaro, esa noche no me lo olvido más, pero bueno, eso fue distinto, te invita el amigo que cantó con vos, que formó parte de Cuatro para el Folclore, que tiene una historia con vos.
1: Sí.
0: Y él te quería tener al lado para cantar.
1: Una historia que lleva 50 años.
0: Aparte no le saqué un mango al mono porque no le va a encontrar. ¿Está todo, Emilce?
2: No. Espérate. Felicitaciones, Manolo. Algún día toda la zona sabrá de tu hombría de bien y tu voz. Saludo del Negro Castillo.
1: Mi compadre.
0: Mirá cómo...
1: Gracias, Negrito. Gracias, querido.
0: Se están juntando gente que tienen que ver con tu historia.
1: Y para manejar.
0: Y que no son los habituales que participan del programa.
1: No,
0: pero,
1: exacto.
0: Fíjate, Cascarón no llama nunca, pero él se ve que escucha el programa y hoy... Sintió la necesidad de participar, lo mismo que el Negro Castillo.
1: Pero mucha gente te escucha, Jorge.
0: Sí, ya sé, inclusive. Pero por ahí nosotros tratamos muchos temas políticos.
1: Yo por ahí no me quiero meter mucho en tu programa,
0: claro.
1: Darte mensajes, porque
0: nadie se
1: no
0: quiere comprometer.
1: Quiero decidir cuando tenés a gente importante que está... Y querés escuchar a la
0: acá
1: gente.
0: Acá el único importante soy yo acá.
1: Y Claudia, no te olvides de Claudia.
2: Un gran abrazo a Manolo, lo quiero muchísimo, de Graciela Maglione.
1: Gracias, Celita. Te mando un beso.
0: Graciela sí participa a veces en el programa.
2: Buenos días. Escuchando al señor, seguro tuvo trombosis en los mensajes que vos decías.
0: Sí, sí. Hubo dos oyentes que dijeron lo mismo. Bueno, ¿hacemos la pausa?
2: ¿El último?
0: Vamos.
2: Buen día, equipo. Un genio, Manolo. Mañana va a estar cantando con su coro nuestro festival coral, los 40 años de coro de Silvia Ocampo. Saludo de Estela Bani y José Castro.
1: Casi me olvido. Mañana con... nuestro coro, digo yo, de abuelo que dirijo en el barrio Moreno.
0: ¿Ahí colaborás también?
1: Sí, no, ahí colaboro también.
0: ¿Y la moneda cuándo la
1: pero cobras? No, también tengo mi monedita. No es mucho, pero Me sirve por lo menos, y a mí me gusta estar con ellos. Es más, vos sabés que yo me distiendo mucho con ellos, me río un montón, y solemos juntarnos a comer los viernes. Si uno es una choripaneada, entonces me dice, profe, tiene que cocinar usted cocina rico. Y bueno, y cocino yo. Y somos 15, 18 veces, un lindo grupo, muy, muy lindo grupo. Les mando un beso grande a ellos. Y voy a tratar, porque estoy tratando, ahora no lo voy así al aire tampoco, pero quiero darles una sorpresa.
2: Buenos días, saludos a Manolo de parte de Julia y Paloma Fernández y de toda su familia.
1: Gracias, Julita, Paloma. Julita es la que lleva, está en el coro de abuelo que yo dirijo, y es la que lleva el postre.
0: Bueno, en la próxima hora vamos a cantar más, pues hasta ahora este es el segundo tema que estás haciendo. Ahora levantamos un montón con Jorge Roja.
1: Bueno, ¿cómo se llama? Ahora podríamos traer después de la pausa, podríamos traer algo de Destino San Javier. También tengo una historia con los desde el trío San Javier, más exactamente con Pedro Fabini. Uh-huh. Y te lo voy a contar, voy a hacer una reseña cortita.
0: Ahora los hijos también siguen la historia.
1: Sí, sí, son iguales.
0: Bien.
1: Y bien. Me encanta con lo que hacen y cómo lo hacen. Parece que son los padres ahí y mucho mejor que los padres.
0: ¿Cómo se llama el artista que hace el tema de Goya? Hay un artista que hace el tema de Goya.
1: Ah.
0: Del concurso.
1: Sí.
4: Oscar Macías.
0: Oscar Macías se lo trata mejor que a vos. Se lo considera mejor que a vos.
1: Bueno, lo que pasa es que,
0: eso que nosotros...
1: yo creo que él está dentro de la organización.
0: Sí,
1: también,
0: no, pero...
1: ¿entendés? Es otra cosa.
0: Pero hay un reconocimiento superior a Macías. Se lo tiene, se lo cuida.
1: Sí. Oscarcito, una
0: eso
1: vez
0: que nosotros somos copiones de Goya, ¿viste? Tenemos que copiar esto también.
1: Claro. Bueno, ellos copian de nosotros también.
0: ¿Eh?
1: E inciden a veces y se meten también en nuestra cultura regional porque les gusta. Como a nosotros también nos gusta la cultura de ellos. A mí me encanta toda la cultura chamamecera. Uno de los años del Surubí, me acuerdo que vino Oscarcito Macías con su grupo, que estuvo cantando, creo que con Liliani Blanco, cantó uno o dos temas, y me pidió permiso a mí si yo le permitía que él cante mi fiesta por A. Le dije que sí. ¿Cómo que no, Oscarcito? Cantalo. Yo lo voy a hacer a mi manera, Manolito. Me decía, ¿o sí? Por supuesto. No hay problema. Cantalo, amiguito. Y la cantó solito, todo así con su grupo. Hermoso.
0: Ahora, el tema de Reconquista es mejor que el de Goya, ¿eh? Del concurso.
1: ¿Yo? ¿Quieres que te diga? A mí no me preguntes porque yo quiero mucho lo que es nuestro. Amo, defiendo.
0: Y lo único que le rompimos la cola fue en eso.
1: Pues que sí. Y ¿sabes cómo nació ese tema? Mirá vos, si vos supieras cómo nació ese tema, te lo hago una reseña cortita. Eso lo escribió Arpón. Uh-huh. Y un día se lo llevó, así te la cuento rapidito, se lo llevó a la comisión del Surubí. Y fue con su acordeona porque estaban buscando una canción que identifique nuestra pieza. Y fue con su acordeoncita nomás. ¿Viste? Y todos lo miraban así, Miguel Guglielmi, el Colorado Mian, bueno, todos los que estaban ahí, el Negrito Lorenzón, que ya se fue, bueno, lo miraban así. Y le dijeron, no, sí, está lindo, pero no es lo que queremos. Pero...
0: ¿No gustó de entrada?
1: Es mía. No, no le gustó. Y claro, si vos la escuchás, es algo monótono y no le vas a dar artículo. Si vos le llevas a una gente y le se la canté y le decís, ¡ay, cuánta gente que va llegando para la fiesta del Surubí! ¡Cómo me gusta mi Reconquista engalanada y para ti el Puerto B! ¿Te das cuenta?
0: ¿Y vos cómo la haces?
1: Es una monotonía.
0: ¿Vos cómo la haces?
1: Bueno, ahí, a eso quiero llegar. Y nadie se la quería hacer. No sé, le dio a fulano, a sultano, a mengano, todo eso y no...
0: ¿Nadie
1: no,
0: la agarraba?
1: Nadie agarraba. Entonces le dice Eva a la señora, sí, ¿y no se la mostraste a Manolito? A la 1:00 a.m. le dice eso. ¡Uy, Manolito! ¡Cómo me olvidé de Manolito! ¿Viste cómo es ansioso? Ya me pongo, me voy a verlo a la casa. ¿Qué está haciendo? Y me estoy diciendo, me voy a verlo a Manolito. Son la 1:00 a.m, Edgardo. ¿Qué? Y mira, tiene razón, mañana es primera hora que llega. Bueno, me llega a casa y me dice, ¿vos sabés, Manolo, ajá, ¿y cómo es? Y bueno, yo lo conozco porque es el primo hermano de mi cuñado. ¿Entendés? Bueno, pasá, Edgardo, a ver, contame cómo es la cosa. Y yo estaba componiendo justo una canción que se llamó después El Alfa y el Omega. Y bueno, y me la cantaba, a ver cómo es. Y me hizo lo mismo, con su acordeón. Me dice, ay, cuánta gente iba llegando para la fiesta de Surubí. Y yo escuchaba. Y yo soy un músico nato. Vos me cantás algo y yo por detrás te voy haciendo los arreglos. Y le digo, ¿qué te pareció? Me dice, te la voy a hacer, Gardón, pero déjamela. Ya me voy a poner a hacer, la voy a cortar acá porque ya tengo toda la idea acá de lo que quiero hacer. Nencho, Nencho, me dice a mí, ¿viste? Nencho, bueno, me quedo con vos acá. No. Pero que yo te quiero... No, a mí dame carta blanca, le digo. Vos me das carta blanca, yo te la hago. Si no me das carta blanca, no te la hago. Bueno. ¿Y cuándo lo haces? No sé, que si la voy a terminar hoy. Voy a empezar, pero bueno, tengo la idea. Ese día me quedé hasta las 4 de la mañana. Al otro día lo llamo y va a escuchar. No, dice, le puso el auricular. Esta cosa es loco, me dice, mirá, se me paran los pelos, mirá. ¿Te gusta? Sí, boludo, esto hay que grabarla. Me dice. Y bueno, pero esperá, tenemos que hablar con gente que de grabadora, no sé quién. El único que te lo puede grabar, capaz, es el Negrito Castillo. ¿Puedo tener el teléfono? Sí, dame. Ahí nomás lo llamó.
5: Nero, ¿queremos grabar una canción de esto?
1: Sí, le dice, Nero, tenía una puerta de estudio de marca Yamaha, así que grababan 8 pistas por separada. Me dice, sí, pero ahora, no tengo lugar. No, vení a la casa Manolo. Y yo lo escuchaba. Y mi mujer lo miraba, ¿qué está armando este en nuestra casa? Y era la hora de comer, eran las 2:30.
0: ¿En qué edición salió el tema?
1: ¿Eh?
0: ¿En la primera o después?
1: ¿En qué?
0: ¿En qué edición del concurso apareció el tema?
1: No,
0: en el primero.
1: No, mucho después. No. Mirá, si hace casi 30 años que la estábamos cantando... ¿Saca la cuenta para atrás? Un montón. No me estoy acordando.
0: Nueve años. En el noveno, más o menos.
1: 95, capaz, 95.
0: Y bueno, ahora tenemos que hacerlo.
1: Bueno, pero la primera edición salió mucho antes. Que el Negrito Castillo llevó la puerta a estudio, llevó un montón de cosas, armó una grabadora en mi casa para que yo grabara. Entonces le digo, pero esto yo no la puedo cantar solo, le digo, esto necesita un dúo. Le digo, ¿y a quién la vamos a llamar? ¿La llamamos fulana, sultana? No voy a dar los nombres porque...
0: ¿Y llamaron a alguien que estaba, estaba retirada?
1: No, le digo, ¿eh?
0: ¿Estaba retirada María Elena?
1: Claro, María Elena empezó con 4 para los folclore y después dejó.
0: Pero después estaba retirada.
1: Fueron a buscar una mujer, una voz. Yo la escuchaba cantar en la iglesia nomás. Mira, hay una chica que canta la galopa como a mí me gusta. Digo, ¿la querés escuchar? Anda a la iglesia, la vas a escuchar cantar. Digo, ¿quién es esa? Me dice.
0: Lo hiciste ir a la iglesia.
1: No. ¿Y quién es esa? María Elena Pre. No sé quién es. ¿Alguna vez le habrá comprado un mosaico? Le digo, esa gorda canta, me dijo. Epa, le digo, pará. ¿Por qué?
0: Yo la conocí con este tema. No sabía que cantaba antes.
1: Sí, pues yo no... Vos la escuchabas otras canciones, María Elena canta muy
0: bien. A mí me sorprendió verla cantar el tema con vos.
1: Y bueno...
0: No le conocía la historia.
1: Y así fue. Y entonces va, después de ir con esa grabación en un casecito, esa misma noche, va al Surubí, que tenía reunión de todo el staff, nomás te voy así, y termina la reunión. Bueno, acá le quiero escuchar, otra vez, Gardo, ¿qué quiere hacer? No escuchar. Le quiero hacer escuchar una canción del Surubí, que tiene que tener una canción del Surubí. A ver, bueno, otra vez, Gardo, ¿cómo decía? Bueno. Pusieron una doble casetera que tenían puesta y empezaron a escuchar. Y eso me contaba después Edgardo, ¿no? Cuando vi que todos golpeaban los deditos arriba de la mesa así y se miraban uno a otro, dice: bueno, bien, ¿quién canta esto? Manolo Forte. Bueno, decirle a Manolo que venga, que queremos hablar con él. No, tienen que hablar conmigo. ¿Por qué con vos? Porque esto es lo mismo que yo le traje la última vez y empezó a descargar. No, pero esto es otra cosa, le dice Miguel Guillermo. Esto es otra cosa. Bueno, así quedó.
0: Lo que no había gustado terminó siendo
1: un éxito.
0: Bueno, no nos podemos quedar con las ganas, así que...
1: Y bueno, y te contaba lo de Pedro Fabini. Cuando Pedro Fabini se entera, no sé cómo, pero que yo estaba por grabar mi fiesta y que iba a hacer un trabajo discográfico, me dice el Johnny, ahí me llamó Pedro Fabini, me dice que quiere hablar con vos. ¿Conmigo? ¿Y por qué? No, porque se enteró que vos estás por hacer un trabajo discográfico y te quiere comentar. Y él fue un viernes y quiere que el lunes esté a primera hora allá en Sadaí. Él era presidente de Sadaí en ese entonces, que quiere hablar con vos. Bueno, me voy. Y, hola Pedrito, bla, bla, bla.
6: Hola Manolito, acá está, bla, bla, bla.
1: Y digo, ¿cómo andás? Bien, bueno, me dice. Y entre todo lo que hablamos me dice, me enteré que estás por hacer un trabajo discográfico. Sí, le digo, la canción del Surubí. Sí, me pasaron un bosquejo, es hermosa, me dijo. ¿Y a dónde querés llegar, Pedro? Quiero que vengas a grabar acá. ¿Acá en tu estudio? Sí, vení con los muchachos y vení a grabar acá. Y sí, pero ¿cuánto me va a salir, Pedro, esto? Esto no va a salir mucho dinero nosotros. No, me dice, no te hagas problema, Manolito. Te va a salir nada más que la suma de $8,000. Y yo me quedé mudo. Entonces empecé a mirar los costados. Disco Latino, Disco de Oro, Festival Oti la Canción, Viña del Mar. ¿Qué estás mirando? Me dice Pedro. Todos tus éxitos, le digo. Me encantan todos los éxitos que tuvieron ustedes. Y yo estoy por hacer mi primer trabajo discográfico y no tengo un mango. ¿Y de dónde querés que yo saque $8,000? Pedro. Pero por supuesto, Manolito, me dice, Electroluz. No, Pedro. No. Así no, Pedro. Yo no te podría pedir a la familia con que tengo relaciones de años, que son como mi familia, a pedirle plata para venir acá. No, no, Manolito, por favor, no lo tome así, me dice. Es más, nosotros vamos a ir como trío San Javier de al frente, me dice, con cuatro para el folclore también detrás nuestro. O sea que vos te querés quedar con mi trabajo, le dije. Y me reí, así como te estoy diciendo a vos. Pero, ¿vos te querés quedar con mi trabajo discográfico? No, Manolito, no. Va a ser un éxito total. Pero yo no me veo ahí. Esto es una cosa que queremos hacer para la región, para nuestra localidad. Son aledañas, le digo. Esto para nuestra gente, no es. ¿Me entendés? Le digo. Y yo no tengo esa guita. No, no, no, Pedro, gracias, le digo. Bueno, pasó. Me vine. Chao, Pedro, chao, chao, chao. Lo terminamos haciendo en los Pablitos ya.
0: Te le plantaste a Pedro Fabián.
1: Claro.
0: Claro,
1: le pedí disculpas, no lo tomes a mal, Pedro, pero yo no voy a ir a pedir.
0: No es lenteja, Pedro, le quería sacar.
1: Por más que después
0: plata.
1: No pueda volver, pero ir de entrada y pedirle.
0: ¿Vivía Irineo en ese momento?
1: No.
0: Pero igual.
1: No, ya no vivía Irineo.
0: Igual
1: no.
0: Le quería sacar plata.
1: No. Entonces dije, lo voy a hacer en Reconquista. Bueno, y lo hice con Pablito Yanes. Uh-huh. Y después se entera, más Fascioli también, de que nosotros estábamos por incorporar en ese cassette la canción de Lire que yo le hice, Prosas para un amigo sincero. Y me llama, Manolito, vení que tengo algo que decirte. ¿Así que estás por grabar la canción de Lire vos? Sí, le digo, mamá, era un secreto, pero no sé, se ve que fue un secreto a voces. Bueno, me dice, sí, qué lindo, esperame un ratito. Se va dentro de la casa, viene y me trae un sobre. Tomá, Manolito, esto es para que empieces la grabación. Me dice, quiero cooperar con la grabación. No sé lo que sale, pero esto te va a servir. No, mamá, le digo. Usted está como Lire también, siempre por detrás, metiéndonos en el bolsillo algún dinerillo para que nosotros podamos hacer.
0: Y eso que a ella el festival le trajo mucho dolor de cabeza.
1: ¿Eh?
0: A ella el festival le trajo algunos dolores de cabeza, amada. ¿Y por qué? Era el metejón de Irineo. Irineo no iba de vacaciones por el festival, vos sabés.
1: Sí, es cierto.
0: O sea, lo sufrió en algún punto. Por un lado estaba feliz porque Irineo estaba contento con el festival.
1: Sí.
0: Pero un año me contaron que lo sentenciaron a Irineo y lo llevaron de vacaciones en forma obligada.
1: Sí. Fue creo que cuando quedó el otro señor.
0: ¿Cómo? Y no sé de qué manera, a través de la radio.
1: El señor Torres creo que quedó después de Irineo.
0: Bueno, se nos fue el tiempo.
1: Se nos fue el tiempo.
0: Pero tenemos que cerrar este bloque con el tema del...
1: Bueno, con los hijos de... Este tema de los hijos de Pedro Fabini, de su cuñado y el otro chico que no me acuerdo, del Trío San Javier.
0: ¿Vos vas a hacer un tema del trío?
1: Sí, el trío que lo hace hoy de Trío San Javier.
0: ¿No va a ser el del concurso? Lo hacemos al final.
1: Hacemos el final.
0: Dale.
1: Sí. Bueno, dice así. Justo ahora. Justo ahora.
0: Mirá. Uy, qué lindo tema.

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1: ¿Qué cumbia eres tú? ¿Qué cumbia eres tú, cariño?
2: 32 minutos pasaron de la hora 12. Me quiere meter más folclore, Manolo. Ya está, ya hicimos. Hicimos dos temas de folclore. Porque el del surubí es folclórico. Así que ahora me quería seguir metiendo folclore. Vamos a compartir algunos audios de los oyentes del programa.
3: Hola Jorge, buen día. Claudia, saludo a Manolito de parte mía y seguramente si estaría vivo mi viejo le mandaría muchos saludos y abrazos. ¿Cómo era el número de afiliado de la obra social de mi papá? Él siempre se acuerda.
4: ¿Quién es?
5: Qué tal, radio?
4: ¿Quién es?
2: Vamos de a uno, vamos de a uno. Ya, pensá un poquito. Yo le conozco la voz. ¿Vos no? Fue concejal. Fue candidato a intendente. No ganó. Estuvo en contra del Henry, después a favor y después ahora está en contra del Henry.
4: ¿Almironcito?
2: ¿Eh?
4: ¿Almirón?
2: Sí, Marcelo Almirón.
5: qué tal, radio? Habla el chabón de Carmen Luisa. ¡Qué espectacular! ¡Qué voz de ese hombre! Mucho saludo a ese hombre, de Carmen Luisa, un programón hoy, con ese hombre.
2: Bueno, este es el
5: chabón. ¡Qué voz! Mirá que a mí me gusta cantar mucho, Pero siempre fui a los coros de música, ese tipo de cosas. Me encanta cantar. Es más, tengo todo mi equipo para cantar acá, pero canto para mí y para mi familia. Pero bueno, lo estuve escuchando, no, un espectáculo, una voz. Qué impresionante. Y después tenemos que andar pensando en que traen acá gente que nada que ver, de otros lados, teniendo unos buenos artistas acá. Bueno, sí. Muchos saludos para todos y que sigan bien. Buenísimo el programa.
4: Gracias,
5: buenísimo.
4: Amigo, gracias.
2: Este es el chabón, pero no es, es de Buenos Aires. Es verdad lo que dice, él te está conociendo ahora. Es del conurbano bonaerense y se la vino a rebuscar acá a Reconquista.
4: Mirá vos.
2: Pero no conoce la historia tuya. Le sorprendiste ahora en el programa. Claro.
4: Y bueno, contestándole a Marcelo. Si te habré vendido chequera de consulta médica, Más cuando vos estudiabas recién contaduría, ¿te acuerdas? Bueno, dame el carnet, le decía Marcelo, te doy. No, Manel, si vas a ver de memoria todos los números afiliados de los bancarios. Bueno, 111-851-0.
2: Ahí está.
4: Ese era el número afiliado de tu papá.
2: ¿Cómo se acuerda? Hay un audio más.
3: Hola, Jorge, buen día.
2: Ah, no, Claudia. No, ese está. Ese está. Bueno. A ver, ¿qué elegiste? Te saqué el folclore.
4: Elegí Islero Reconquisteño, porque tiene su historia. Esta canción, yo la compuse hace muchos años, y los chicos del puerto ganaron un primer premio a nivel provincial. Yo me enteré después de esto. Un día que fui a cantar al puerto, a honores, así, a beneficio del centro médico asistencial ahí en el puerto, canté 4 o 5 canciones. Y había un borracho, más borracho, ¿no? Alegrón estaba, con su tarro de vino. Y acá, no había el nombre porque lo conozco bien, es amigo mío. Y decía, Manolo. ¿Qué querido, qué querés?
6: ¡Cantá la Ollita Negra!
4: No tengo ni un título, bolita, que se llame la Ollita Negra.
6: Pero sí, boludo, la Ollita Negra, la canté siempre, boludo.
4: Pero no, le digo, amiga.
6: No, vos no te acordás ni tu propio tema.
4: Bueno, puede ser que tenga razón. Y se enojó y se fue, ¿viste? Se fue, bueno. Salió de ahí donde antes estaba escuchando, amacándose, ¿viste? Y bueno, al rato vuelve otra vez. Y cuando yo me voy a despedir, digo, bueno, gracias por haberme invitado y voy a hacer una canción que me pertenece, que los chicos del puerto hicieron un trabajo cultural en la provincia, sacaron el primer premio y para mí es un halago eso que me hayan contado eso, así que le digo, les agradezco todas estas cositas que hacen para mí toda una carta de presentación en el lugar donde voy y cuento todas estas historias, les digo. Así que muchísimas gracias. Bueno, y me despido con esta canción, Islero de Conquisteño. Y está. Y empecé yo, ¿viste? Con la canción. Canturreando un chamamé, voy rendo agua más, voy remando aguas abajo, Carrizal, Camalotal, van cruzando el Paraná. Y después viene el estribillo, ¿viste? Donde yo digo, y la morocha calzada al fuego. ¡Ahí está, boludo! Me dice. Mi amigo este, y me largué el rey una carcajada. Y no aguanté la risa y seguía cantando, riéndome, llorando, no sé por qué no. Las dos cosas me producían, ¿viste? ¡Viste, boludo, ahí está! Me decían. Y se ve que él viene siguiendo la letra de la canción y te vas a dar cuenta que yo, esta la escribí en el puerto un día que fui a pescar con Manucho Fabricini y Turri. Y justo estábamos en una islita en el 83 donde estaba totalmente crecido fuera de madre el río. Nosotros estábamos en una islita así chiquitita de tierra. ¿Viste? Y por ahí viene, siento un aleteo, pasa por allá en mi cabeza. Yo estaba sentado y era un biguá que pasó por allá en mi cabeza. Y allá lejos venía un pescador del puerto, peleando para poder llegar a la costa, peleando. Y su perro paraba en la proa. Por eso digo, proa en punta. Como marinero bien, yo conozco eso. Proa en punta. Bueno, y le costaba venir. Por ahí salto un dorado allá. Ah, y yo siempre llevo papel y lápiz, ¿viste? En mi cajoncito de pesca. Entonces saqué. Y me personifiqué yo, me puse en el lugar de ese pescador. Y ahí escribí esta canción que se llama Islero Reconquisteño. Tengo quien te lo puede decir, preguntarle a Lito Maggio, preguntarle a Iturri o preguntarle a Manucho Fabricín. Y los tres estábamos, ¿viste?
2: En el 83.
4: 83. Y bueno, y dice así. Muy linda tu canción, Manolo, me dice mi amigo. Esta va a durar siempre, porque es un himno, chamigo, me dice.

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0: Buena, muy buena. La verdad, gracias, no la había escuchado. Esta...
1: Te digo, la verdad, lo que te dije hoy al principio, yo nunca presenté mis trabajos discográficos.
0: ¿Estos temas no los tocaste demasiado?
1: No, una, dos veces me subí. Y este año, bueno, pienso hacerlos.
0: ¿Con o sin contrato?
1: Sí, exacto.
0: Ahora, Lucas Ferro te tendría que estar llamando.
1: ¿Para que me haga contrato, sí?
0: ¿Y él, supuestamente el secretario de Cultura. Luquita, no, nada, te duermas.
1: Pero Lucas sabe mis trabajos, ¿no? Conoce de mi música. Pasa que hay gente también en Cultura que es la que trabaja en Cultura. ¿Entendés? ¿Qué sé yo? Que están por debajo de Lucas. Pero bueno, depende de mucha gente. Vos viste cómo se manejan los municipios y más las casas de la cultura. Por eso yo siempre digo y que tienen que apoyar mucho más, un poquito más a la gente local y regional. No redundar en siempre en un solo círculo de unos cuantos, no. Hay muchos chicos que vienen de abajo y vienen empujando y quieren tener su golpe musical. A esos son los que hay que darle cabida y darle ese golpe y ayudarlo inclusive a que tenga su primer golpe musical. Que
0: ¿actuar grave en el anfiteatro te contrataron? En el anfiteatro de Reconquista.
1: No, por... nunca hice una actuación tampoco.
0: ¿Por qué hago preguntas que no tengo que hacer?
1: Por eso, Jorge, ¿nunca... callate. Callate, Jorge.
0: ¿Nunca te contrataron? Mirá que el anfiteatro ya tiene unos años. No. Sí, ¿nunca te contrataron?
1: No. Una vez canté ahí, pero la canción le serví, nada más. Bro.
0: Vos sos muy radical, lo que pasa.
1: Bueno, mi abuelo era radical.
0: ¿Y vos?
1: Mirá, mi abuelo era súper radical. Yo no te voy a decir que... tengo mi colorcito, ¿entendés? Pero, y te consta que muchas veces acompañé a mucha gente sin ser político. Siempre mi referente político era el viejito Castillo. Yo lo acompañaba a él. Después lo acompañé a Marín también, porque pensé que era un leoncito, ¿viste? Como hasta ahora hace poco que por ahí posteaba él cosas que a mí yo estaba de acuerdo con mi ley y él no. Le digo, ¿dónde quedó el leoncito ese?
0: ¿A qué Marín acompañaba?
1: A Marín, Enrique.
0: ¿A Enrique Marín?
1: Sí. Le hicimos con el mono, le hicimos la cortina musical, todo el jingle propagandístico de la política, cuando él estuvo acá.
0: Ser peronista vos.
1: Yo sin ser peronista, pero yo acompañaba porque me gustaba él, ¿entendés? Y bueno...
0: Vos querías que gane el
1: mono. Y después, bueno, yo tengo amigos por todos lados, vos sabés. Y también la compañía Jacinto, que ahí se me armó un quilombo con ¿cómo es? Con Ocampo. Por el jingle que yo le había hecho con María Elena. Viste que todo el mundo agarra una canción...
0: María Elena es bien radical.
1: María Elena es bien radical, creo. Y bueno...
0: Y ustedes quieren que los contraten. Y ustedes están ilusionados que los contraten.
1: El cantante tiene
0: que ser peronista.
1: Sí, pero no tiene que pasar por eso la cultura. En la cultura tiene socialistas, tiene radicales, tiene peronistas, tiene centro derecha.
0: Pero los cantantes son todos peronistas.
1: Yo más diría... Como yo viví las dos épocas, de época de democracia y época de facto, qué sé yo, a mí me gustó, lo que más te voy a decir, me gustaron los gobiernos de facto, porque es lo que más viví. Yo ahora estoy aprendiendo a vivir, fíjate vos, y estoy en el medio de dos generaciones, ¿no? Los chicos de ahora, que los chicos ahora ya saben, eligen, están viviendo democracia.
0: ¿A vos te gustaron los gobiernos militares?
1: Sí. A mí me gustaban.
0: Mataron mucha gente.
1: Sí, pero del otro lado también se mató mucha gente, Jorge. Mucha gente. Y ambos bandos, creo yo que hoy tendrían que sincerarse y sentarse en una mesa como estamos tú y yo acá. Si no, no sirve. Un país no avanza nunca. Si vive de los recuerdos, si viven de todas estas cosas que vivimos allá en el 76 hasta el 78. Yo lo viví en el 78. Yo veía gente que estaba hasta...
0: No, pero los militares no deberían haber existido, para mí, en el gobierno. No,
1: no sé.
0: Más allá de las atrocidades que cometieron, nos privaron de la democracia. Nosotros perdimos tiempo con la democracia.
1: Los gobiernos de facto son totalmente diferentes a los gobiernos democráticos.
0: Tendríamos más años de democracia y a lo mejor hubiéramos aprendido a ejercerla de mejor manera.
1: Sí, pero no hicimos eso.
0: Te lo digo ahora, porque yo en su momento...
1: Yo nunca me olvido cuando volvió la democracia. Antes teníamos respeto, vos podías salir, nadie te tocaba, nadie... Después del 83, no, yo fui una vez a un encuentro en Buenos Aires con el Gordo Castaño.

0: economía cruzadito de brazos para atrás, mirando cómo pasaba toda la prole y le tiraban bombas de...
1: No, para mí los militares fue lo peor que nos pasó en la Argentina.
0: Por eso, vos tenés
1: para mí fue lo peor que nos pasó.
0: Bueno, a mí me dio trabajo, a mí me dio los mejores amigos de mi vida, pese a quien le pese, y me dio una casa. Y muchas cosas más. Te digo más, hasta hoy día, y me escribe día de por medio, y me saluda, ¿cómo estás, Manolito? Se acuerda de mi cumpleaños, el cumpleaños de mi mujer. Mi comandante, el que yo tenía en el Araceguí, que fue el buque al que le sacaron los 4 exocet para dárselo a los superestendar. Bueno, yo hice ahí, en ese buque estuve yo.
1: ¿Y hoy te gusta Milei?
0: Y este señor terminó siendo comandante de la fragata Libertad en el 2003. Y hasta hoy me saludo. Yo le hice una canción también a él.
1: ¿Y hoy te gusta Milei?
0: Sí, muchas cosas me gusta Milei, pero hay muchas cosas que no estoy de acuerdo. Yo pienso que, por eso que estoy en el medio, soy un poco radical quizás y un poco peronista, pero tampoco me gusta de que mucha gente sufra. Yo no puedo ver. No. ¿Vos me vas a traer un chico acá que está en patita, sin zapatilla? Vení, nene, quédate acá. Esperamos un ratito, yo ya salgo acá de Requi, vamos a la zapatillería, te compro un par de zapatillas. Anoche había un chiquito así, adentro del Sirio, Vilaseca. No sé por qué. Había un montón de gente, pero ese chico vino a mí. ¿Por qué vino a mí? Y me quedó mirando. ¿Qué querés, hijo? ¿Qué me querés pedir? Bueno, decime, le digo yo, y le levanté la voz porque estaban hablando, ¿viste? Y no lo escuchaba. Y se asustó. No, tranquilito, papito, le digo, ¿qué me querés pedir? Quiero algo para comer. Bueno. Entonces saqué. Saqué mi billetera y le di 2.000 pesos. Anda, hijo, pero anda a tu casita, no podés estar a esta hora. Son casi las 12 de la noche, vos no podés estar solo acá. Y él andaba solito, ¿entendés? Y esa gente así, yo no la puedo ver. Ah. Trato de ayudarlo. ¿En el barrio?
1: Esa es la sensibilidad.
0: El barrio Asunción.
1: Del artista.
0: Pregúntale a todos mis cuadras a ver si los chicos tienen algo mío. Todos tienen una ropita, todos tienen un juguete, todos tienen una zapatilla. Yo porque yo les doy. Yo y mi señora, por supuesto. Mi mujer. Ileana.
1: Bueno, tenemos tiempo para dos temas.
0: Perdón que me haya...
1: No, me encantó. Este programa me encantó. Hice muchos programas con vos en el pasado. Pero este me súper encantó por las cosas que contaste y que... le pedimos disculpas a Gabriel Gasparuti, el flamante secretario de Obras y Servicios Públicos. En realidad, lo veníamos llamando para hacerle una nota, que venga a estudio. Hoy insistió la producción, justo dijo que tenía un blanco a las 12.
0: Con, ¿no?, Gabriel hicimos la colimba en la Armada.
1: Claro, a las 12 podía haber salido un ratito, pero bueno, lo reacomodamos para la semana que viene. Es el nuevo secretario de Obras y Servicios Públicos de la Municipalidad. Sí. Vuelve a la función pública. Él ya había sido secretario de Servicios Públicos.
0: Sí, yo lo quiero mucho, Gabriel. Él es un hacedor de cosas. Espero que dentro de esta cartera haga también las cosas.
1: Y la
0: bien.
1: Novedad...
0: Es que las pocas que hizo, pero bien.
1: La novedad es que Carlos Castellani, que era el anterior secretario de Obras y Servicios Públicos, va a continuar como subsecretario, que era un poco lo que María de Maggio, la mujer maravillosa, nos había contado acá en el programa, que se le iba a ofrecer que continúe en la municipalidad. Y aceptó. Es decir, que Castellani no se va. Va a estar como subsecretario.
0: María Aide, otra. No tiene. ¿Por qué dice el municipio?
1: Estuvo a punto de irse.
0: Sí,
1: no. No se fue por mí. Yo la retuve. Porque sí, Henry ya la había largado. Henry ya estaba buscando, mirá. Tenemos todo agosto para ver quién la reemplaza. Lo dijo al aire acá en el programa. Y yo manifesté que era una inconsciencia total dejarla ir a María Aide a próximos días del fenómeno del Niño. O sea que María Aide sigue Gracias.

0: a mí. A Gabriel Gasparuti siempre lo destacamos como un gran secretario de Servicios Públicos. De tanto que yo lo dije, Henry, que había tenido algunos conflictos con Henry, con Gabriel, con Henry, bueno, sí, se dijeron algunas cosas. Es calentón, Gabriel. Y se dijeron varias cosas.
1: Bueno, todos lo somos.
0: Y la última vez que Henry se fue con Provincia Unida no le gustó nada a Gabriel. Y también al aire dijo algunas cosas. Pero de tantas veces que yo lo nombré a Gabriel, Henry lo terminó llamando a Gabriel. Mira. Y otra cosa más que te iba a decir, pero no me acuerdo. Había algo más. Ah, y Lucas Ferro, que está por mí, sí, también, en cultura. Así que mirá vos.
1: Ahora.
0: Es como la letra del tema del concurso. Está gracia a vos.
1: O sea, vos también no tenés contrato como yo, pero tendrías
0: una chapita. Yo no tengo contrato. Tampoco lo quiero tener.
1: O sea, que yo trabajé también en Maestranza en la época del Tate Piu.
0: Ah, me acuerdo.
1: Estuve puesto casualmente por Enrique Marín.
0: Dos por tres la ligaba el Tate.
1: Y sí, yo estaba a cargo de los desbrozadores. Imagínate lo que andan todas las calles, los quilombos que tenía.
0: Pero nunca se enojó conmigo, pero dos por tres le pegaban.
1: ¿El Tate?
0: Sí, sí.
1: Un gran amigo el Tate, una buena persona.
0: Pero nunca se enojó conmigo. Hay otro que se enoja. Bueno, tenemos dos temas para hacer.
1: Uy.
0: Hacé uno para mí y otro para vos. Bueno, vos ya sabés cuáles son mis gustos.
1: Sí, por eso voy a buscarte.
0: ¿Tenemos algún mensajito más?
2: ¿Cuántos?
0: Pará, vamos a escuchar un mensaje más.
2: Hola a todos, coincido absolutamente con Esrequi sobre las actitudes de algunos con los artistas locales. Se tiene que terminar eso. Un gran abrazo a Manolo, hermano de la vida, de Abel Musín.
0: Y yo lo quiero, un saludo para Abel, yo lo quiero a Manolo todo el año conmigo en cultura. No lo quiero solamente para la pesca del surubí. Y lo tengo que atender bien. No te va a pedir, vos no vas a pedir 400 millones de pesos. Ni 100.
1: Pero
0: 100 millones.
1: Que te va a pedir, Jorge.
0: 50 pedís. Se te subió el copete.
2: Un saludo para Manolo, muy buena persona, de parte de Luisito Ramírez. Lo voy a contratar para mi cumpleaños. Si puede dejar el celular.
0: Bueno, ahí,
2: muy agradecida.
0: Ahí calculale que hay.
1: Luisito, perdiste mi celular.
2: No, es otro mensaje.
1: Ah.
0: Tenemos nosotros el contacto, pero nosotros vamos a porcentaje acá. Así que tenerlo en cuenta. Hay una parte de la contratación. Manolo, no te hagas sosta. No me
2: ¿A
0: estás
2: qué
0: escuchando.
2: Número te contratan, Manolo? ¿Al tuyo?
1: Al mío, 638-113.
2: Ahí lo ponemos un ratito en el grafo antes de terminar.
0: Hay un porcentaje que va para el programa. Vos tenés que saberlo eso.
1: Bueno, Jorge, tomame así como meté mucha gente en un municipio.
0: Vos lo frenaste. Lo frenaste a Pedro Fabini.
1: Lo que alguna vez me dijo Pepe Parada en Buenos Aires, mirá, en Crónica Musical. Qué lindo lo que haces, Manolito, me dijo. Tendrías que quedarte en Buenos Aires. Bueno, Pepe, le digo, yo me quedo, pero si vos me movés, porque yo no conozco a nadie en Buenos Aires.
0: Ah, pero vos te tenías que haber quedado. Yo si tenía tu talento musical,
1: escuchame.
0: Yo me quedaba. Lo que pasa es que vos no te querés cagar de hambre. No. Vos querés comer todos los días.
1: Es lo que me dice Diango. A veces me escribo con Diango. Y me dice, Manolito, ¿cómo no llegaste? Por muchas cosas, le digo, Pepe. Un poco por cobardía, quizás. Otro poco por tener un trabajo seguro. Otro poco por tener una familia atrás, a quien te debes. Y otras cosas por...
0: Vos te llenaba la alacena.
1: Me lleva por otra senda, no sé por qué.
0: Te llenaba la alacena.
1: A mí me hubiese gustado llegar como vos, le digo.
0: Te llenaba la alacena de arroz, fideo de segunda, tercera marca... Tenía manera de alimentarte igual.
1: Sí.
0: Podías haberte cagado de hambre un poquito.
1: Sí, pero...
0: Pero bueno,
1: significaba
0: priorizaste el confort.
1: Eso, llevarlos a mis hijos a hacer lo mismo. Y yo no quería que mis hijos...
0: Allá con hijos...
1: lo que yo podía
0: con hijo
1: haber
0: es otra historia. Ya al tener hijos, vos tuviste hijos temprano.
1: Sí.
0: Ya al tener hijos, por ahí...
1: Tengo hijos y tengo nietos. Tengo tres hijas y tengo seis nietos. El más chiquito cumplió ayer 3 meses.
0: Los hijos te hacen cambiar...
1: Totalmente.
0: De opinión, eso puede ser.
1: Sí, así es.
0: Si seguimos hablando, ahora tenemos un solo tema para
1: no
0: hacer.
1: Importa. Y bueno, te complazco a vos. Te canto un bolero que sé que te va a gustar. Porque vos sos
0: los boleros más o menos,
1: ¿sí?
0: Salvo que sea un bolero bueno.
1: Ah, es bueno.
0: Tema romántico. No necesariamente tiene que ser un bolero. ¿Vos sabés lo que es romántico?
2: Un saludito desde Puigari, Entre Ríos, Jorge.
0: ¿Quién es? ¿Claudia está allá?
2: No, no, Jorge, y nos manda la fotito de que nos está viendo.
0: A Claudia la operaron acá.
2: Ajá.
0: Porque tiene el hijo en Puigari. ¿Será el hijo?
2: No, es la foto de perfil del hijo, por lo menos.
0: ¿De Puigari?
2: Ajá. Mirá,
0: nos hizo famoso Claudia.
1: Mirá, ¿qué tal?
0: A lo mejor te contratan en el Puigari, ¿eh?
1: Mira, tiene aunque buena, vos no creas...
0: Hay buena plata ahí.
1: Yo estoy afiliado en SADE. Y mi sobrina trabaja, es contadora en SADE Corriente. Me dice, tío, acá llevo algo para cobrar, que vos tenés que cobrar. Uy, qué bueno, le digo, ¿es mucho? No es mucho. Son 7.000 pesos, pero me llama la atención de dónde viene. ¿Y dónde viene? De Europa. ¿Y más exactamente de dónde? De Irlanda, tío. ¿Vos tenés una canción que se llama Niña Juanita? Y ese te voy a acordar. Porque ese te lo canté en el día de mi cumpleaños en un programa tuyo que vos tenías.
0: Me acuerdo, ya. De eso me acuerdo. Mirá que me acuerdo de pocas cosas. Tenemos medio minuto para la música, pero te lo vamos a pasar entero al tema.
1: No, pero bueno, no importa. Yo tengo acá para hacerte escuchar algo melódico mío.
0: Dale. El último tema.
1: Bueno, te lo dedico.
0: Te hablaste todo hoy.
1: Alfa y Omega se llama. Lo primero y lo último. Es mío. Este le gustaba a Cachito Sanutín. Un beso, Cacho.
0: Yo quiero cantar.

0: Bravo, un monstruo, Manolo, gracias, nos quedamos
1: gracias
0: con,
1: a vos, Jorgito.
0: Con mensajes.
1: Una cosita quiero decir.
0: Sí.
1: ¡Feliz cumpleaños, Fernandito Previale!
0: Bueno, le mandamos un feliz cumple.
1: Y María Elena, hoy es cumpleaños María Elena.
0: También hoy,
1: sí.
0: Pero sabía la invitaba. Bueno, quedaron mensajes, la gente se quedó con ganas del tema
1: sí,
0: del concurso,
1: bien,
0: pero y ya cerramos con eso, pero
1: cerramos,
0: estamos demorados. Aunque sea para el YouTube, vamos con el tema del concurso. Porque lo prometimos tanto, al final estamos como los políticos que te prometieron un contrato y todavía estamos en veremos.
1: Sí, señor. Ahí estamos.
0: Dale.

mi fiesta morada. Y aprovecho para dar un saludito a todos los pescadores, toda la gente de afuera que nos están visitando la semana que viene. Y ya de hoy ya escuché gente que están metida en Reconquista, en el puerto, están armando su carpa. Así que espero que...

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0: Amigos del deporte, tengan ustedes muy, pero muy buen mediodía. ¿Cómo anda la vida? Un gusto enorme saludarlo en este día viernes. Llegamos a viernes, sí. Llegamos a viernes para una nueva edición hasta las 14:30. Mi nombre es Daniel Ojeda y junto a Juan Cruz Dolzani haremos Pasión Deportiva. Hoy hablando un poco de lo que se viene, ¿no? Primero, sobre todas las cosas, la gran definición de nuestra Liga Reconquista de Fútbol esta noche, con siete partidos, así que sin duda que hoy más que nunca estará, bueno, todos los oídos puestos en las radios, en las redes sociales, en todo lo que tiene que ver con lo que se va a jugar en esta última fecha, que no es última, pero sí es la última, digo porque es la quinta fecha, es una fecha postergada que se juega recién hoy, ¿sí? Con enorme expectativa. Hoy, bueno, salieron los árbitros que van a estar siendo los encargados de impartir justicia en cada una de las canchas, así que bueno, sin duda que a ver, todos tienen un porqué jugar, ¿eh? De alguna u otra manera la mayoría tienen un porqué jugar, sacando el partido del día lunes, justamente el día lunes, que es donde se cierra la jornada, pero la mayoría tienen algo por qué jugar. Y sin ir más lejos, hoy también fecha importante para los de tercera división. Hoy también se puede definir los últimos clasificados de tercera división, que está tremendamente al rojo vivo, inclusive con la posibilidad de la doble chance. Inclusive con la posibilidad de la doble chance. Así que todo eso importa mucho en lo que es la fecha número 5, postergada, y que se juega a partir de esta noche. Sí, ¿cómo te va, Juan Cruz? Un gusto enorme saludarte. Buen mediodía, ¿cómo anda la vida por aquellos lados?
1: Excelente, Dani, ¿cómo anda usted?
0: Bien, muy bien. ¿Cómo anduvo Canto?
1: Excelente, excelente. Bastante bien.
0: ¿Quién es la profe?
1: Laura se llama.
0: ¿Es en el local de José Lobos? ¿José Lobos es el director de esa academia?
1: No sé, ya sé el lugar, sí. No conozco quién es el, sí, en sí, el dueño.
0: José Lobos, alguna vez hice guitarra con José Lobos.
1: Ah, mirá.
0: Sí, alguna vez hice guitarra con José.
1: Mirá vos.
0: Sí, exactamente. ¿Cuál fue la primera clase? ¿En qué se basó la primera clase? Estamos hablando clase de canto que está tomando Juan Cruz, que ya lo había tenido antes, Juan Cruz.
1: Sí, ya había ido, o sea, antes, no, pero obviamente en Avellaneda.
0: No sos principiante en esto.
1: No soy principiante. Uh-huh. Yo antes quiso más o menos, bueno, conocer cuál es mi tono en sí de la voz, y después, bueno, un poco cantar un tema, como para que ella vea.
0: ¿Te preguntan a qué le apuntás, a qué estilo de canción, o el cantante tiene que cantar?
1: No, el estilo que le gusta al cantante, obviamente. Uh-huh. Yo tengo variado, como vos sabés, Dani. Me puede gustar como de rap, rock, reggaetón. Y así, y algún tema folclórico más que nada.
0: ¿Algún tema
1: un folclórico? Solo que me gusta, que el del uno del chaqueño.
0: Ah, bien. Bueno,
1: también podría ser una samba.
0: Ah, samba.
1: Hay un solo tema que me gusta.
0: Samba de mi esperanza.
1: Ese. Y capar uno de los... Este grupo de cantante, no me sale el nombre.
0: ¿Los Guaira?
1: No. No me sale el nombre. O sea que es un grupo de cuatro, creo que son. Que bueno, después obviamente lo voy a buscar y saber cuál es, pero es un tema que me gusta.
0: Bueno, le mando un saludo enorme para la gente que está organizando un evento que tiene que ver que para beneficio del hogar de la Fundación Don Pedro, esta Fundación Don Pedro que, bueno, asiste, ayuda y le da contención a los abuelos, a los abuelos de nuestra región. Va a haber un evento importante, le mandamos un saludazo grande a Dina Galarza, que es la que se contactó conmigo para estar, bueno, dándole difusión a esto, que se viene el 13 de noviembre. El 13 de noviembre el cambio empieza en Voz, en el auditorium de Avellaneda. Esto va a ser a las 20 horas. Insisto, este evento va a tener como fin colaborar con la Fundación Don Pedro. Habrá invitados especiales, estará el coach Ariel Sosa, también el coach José Noriega, la coach Lorena Martínez Lucero y la coach, nuestra conocida Joana Quiñones, nuestra conocida Joana Quiñones. Así que todos ellos estarán para brindarte, brindarte un montón de cuestiones con la vida, ¿no? Cuestiones con la vida, ¿sí? Podés ya adquirir, obviamente, tu entrada contactándote con el 540354, que es Macarena, o Nicolás, que es 642301, insisto, conferencia ECOA 2026, un mundo de posibilidades. Esto va a ser el 13 de noviembre en Avellaneda. Esta organización tuvo un recorrido por el hogar Don Pedro. Quiero que lo vean y lo escuchen.
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0: La verdad que cuando Dina me lo pasó, bueno, a quién no se le cae la ficha, ¿no? A quién no se le cae la ficha. Y ya no pensar en el abuelo, es pensar en cuándo me va a tocar a mí el cartelito. ¿Cuándo me va a tocar? Entonces, no es pensar solamente en el abuelo, en el ser mayor, en el ser adulto, sino en que en algún momento nos va a tocar a todos, en algún momento nos va a tocar a todos. Así que la verdad, desde Pasión Deportiva haremos obviamente todo lo que esté a nuestro alcance para colaborar, difundir y poder darle una linda movida también a esto de la de lo que va a ser la conferencia, que todo lo que se recaude o gran parte de lo que se recaude va a estar destinado a el hogar Don Pedro. Lo vemos de vuelta, lo vemos de vuelta, después ya nos vamos a la pausa, lo vemos de vuelta, después nos vamos a la pausa.
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0: Ahí está, ¿eh? Ahí está, la verdad que muy lindo, así que bueno, ya seguramente la semana que viene vamos a tener la visita de alguno de los organizadores para hablar de esto, para hablar de qué se trata, para más allá de esta conferencia, también ver qué puede uno como sociedad acercar o colaborar con la Fundación Don Pedro. Sé que hay mucha gente que colabora, pero nunca está de más para que bueno aquellos abuelos que están hoy en ese lugar puedan tener un mejor vivir, un mejor pasar y demás, ¿sí? Pausa y ya venimos con los invitados del día de hoy.
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0: Bueno, continuamos aquí en Pasión Deportiva, ya vamos a estar con los árbitros, que van a estar siendo, impartiendo justicia en cada uno de los partidos. Recién hoy salió las ternas arbitrales, ya la vamos a estar repasando también, ¿sí? En primera división, el Reconquista Club de Fútbol Campe y Villa, en tercera el árbitro será Joel Espinosa. En primera división todos los partidos son 22-15, ¿sí? Francisco González será el árbitro de primera división y acompañando la terna Nelson Esperanza, ¿sí? Defensor de la Costa Platense, Platense que va en busca de la doble chance en tercera división. Platense que va en busca de la doble chance en tercera división. El árbitro será Nicolás Molina, en tercera será Juan Farías. Y en primera, Nicolás Molina con Gastón Quirós. Racing, Atlético y Tiro. En tercera se juegan muchísimos. En tercera se juega muchísimo este partido porque uno puede clasificar y otro puede quedar afuera. Y en primera Tiro se juega mucho, pero no depende de Tiro. Facundo Benítez, el árbitro de tercera. En primera división, Rubén Berchi y que completan la terna Gastón Walker. Adelante Barrio Norte. También se juega mucho en tercera. Ahora vamos a estar pasando la tabla de posiciones de tercera. Barrio Norte se juega mucho en tercera. Adelante se juega mucho en tercera. Y también lo propio Barrio Norte. En tercera, Eduardo Aquino será el árbitro. En primera división, David Moschen completan la terna Rubén Lescano. Tigre Matienzo. Claudio Franco será el partido, el árbitro de tercera. Germán Carrizo será el árbitro de primera división. Y Luciano Arnolfo completa la terna. Román Fútbol Club, Campeones Soccer. Federico Altamirano será el árbitro de tercera división. En primera división será Sergio Ávila, secundado por Darío Ponce. Y también hoy viernes, Juventud de Malabrigo, Alumni, otro partido importante porque Alumni quiere ganar y esperar que Platense nos sume. En tercera división hablo. Leonardo Ramírez será el árbitro de tercera división. En primera, Richard Acevey y Nicolás Ojeda estará siendo árbitro, completando la terna, ¿no? Y el lunes, Roberto Ávila será el árbitro de Nueva Chicago y Atlético La Salita. Nueva Chicago y Atlético La Salita, ahí está. El árbitro será Roberto Ávila, secundado por José Molina y Leonardo Gutiérrez, ¿sí? Esa es la terna para los partidos de este fin de semana en lo que tiene que ver con primera división. Hablando de la estudiantina de Avellaneda, el mejor jugador de Tejo, Lucas Ojeda, ganaron hoy la Industrial al Subiría, pero acá está su profe, el señor Pedro Báez, el popular Pedro Báez, es el que le enseña el Tejo a los chicos, así que saludazo para el maestro, y ahí está como que supiera, jugando al Tejo, y ahí al lado está Lulo, Lulo Ayala, personaje Lulo Ayala. Pausa y venimos con Machete Gómez para hablar de boxeo.
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16: Si vas a entrenar 2 o 3 veces por semana, una rutina full body es tu mejor opción. Vamos que te explico. Recordá que debes tener un ejercicio de empuje, como el press banca, un ejercicio de tracción, como el remo gironda, un ejercicio de piernas, como la sentadilla, ejercicios para el core, como la plancha dinámica, y listo. Así trabajás el cuerpo de forma completa y efectiva.
0: Ajá, decisión. Bueno, acá estamos. Estoy muy cerca, Juan Cruz. ¿Me podemos alejar un poquitito? Podemos alejarlo porque si no, aparte traje los guantes porque yo vine preparado. Yo cuando, según el invitado, tengo, estoy preparado para la guerra, ¿eh? Siempre lo desafié, pero nunca se animó. No sé por qué, no entiendo. Siempre lo desafié. ¿Lo tenemos ya o tenemos que ir a buscarlo? Porque hasta que no aparezca yo no lo puedo desafiar, porque si no tiene sentido. Bueno, vamos a hablar de boxeo, vamos a hablar de boxeo, porque el 9 de octubre vuelve el boxeo al Club Policial, el 9 de octubre, Noche de Guerreros, vuelve al Club Policial, así que está todo dicho, está todo dado, ahora sí le conozco la cara. ¿Cómo te va, Machete, querido?
17: ¿Cómo andas?
0: ¿Gusto? ¿Todo bien?
17: ¿Todo bien?
0: ¿Cómo va eso?
17: Una maravilla.
0: ¿Tranquilo?
17: Eso. Todo encaminado,
0: ¿sí?,
17: para la semana que viene, si Dios quiere.
0: Se hizo rogar una nueva velada, porque hacía bastante que no había boxeo en general. Desde el
17: último evento creo que hizo el Saúl ahora.
0: Saúl, exactamente. Talento de barrio.
17: 10 o 12 creo que era.
0: Uh-huh.
17: Y lo que pasa es que es complicado de armar un festival ahora como están todas las cosas, ¿viste?
0: Sigo insistiendo que algo van a tener que hacer con el tema de las licencias de los boxeadores. A ver.
17: Eso es lo más fundamental.
0: Pero es que es lo fundamental, Machete, porque si vos le pones traba a los pibes que tienen que ir a Rosario, porque en Rosario, con todo el viaje incluido, le sale más barato hacer una licencia, es una locura.
17: Exactamente. Acá tenés que hablar de 300.000, 350.000 pesos, por lo menos.
0: Teniendo el hospital, ¿eh?
17: Teniendo el hospital para hacerlo.
0: Ajá.
17: Pero en el hospital en realidad se puede hacer, pero te dan cada 2, cada 3 meses. Es un tiempo al pedo, desperdiciar el tiempo ahí, porque está 2 meses para entrenarte, 3 meses para que te den un estudio. Hay algunos chicos que se dedicaron mucho al fútbol, lo lógico, porque el boxeo no se mueve casi acá. Ahora más que nada se está moviendo con Saúl y yo por ahí que me encamino, porque...
0: Todo
17: tiene un costo, ¿viste? Y todo a pulmón...
0: Pero el problema es que hay pocos chicos locales... Con licencia. Entonces es más difícil.
17: En realidad licencia la tienen. Lo que no tiene la habilitada la licencia, porque te cuesta. Imagínate, le cuesta 330 mil pesos para irse a Rosario. Imagínate si van a tener acá 300 mil pesos.
0: Y encima se pelea por el sándwich y la coca. O sea, porque la verdad.
17: Choripán y.
0: Sí, y el honor.
17: Choripán y ¿sí? la gaseosa.
0: Sí, tal cual. Y por eso a veces. Porque yo he visto veladas boxísticas de barrio contra barrio y era un espectáculo.
17: Lindo,
0: era un espectáculo. Lindo. Ahora trae gente del Chaco, de Corrientes y por ahí claro, no enamora claro. tanto al que le gusta el boxeo. El que le gusta el boxeo le gusta ver los locales.
17: Y por ahí cuando trae rivales de afuera una cajita de sorpresa porque no sabe. Hay, bueno, por ejemplo, en este caso, Saúl conoce la mayoría de los boxeos.
0: Sí.
17: Él conoce, ¿viste?
0: Sí.
17: Pero por ahí trae un por ejemplo, uno para hacerla de fondo, te dice que tiene 25 peleas, pero no sabe si te va a dar buen espectáculo o qué, ¿viste? En realidad, yo siempre le digo al Ángel, no. Al Ángel Negro que hace la de fondo ahora, al Angelito que le mando un saludo, que está trabajando ahora. Como es siempre, le digo, no me pidas rivales accesibles porque no. Él se quiere hacer pro, ¿viste? Y entonces, si quiere ir a la guerra, se va a tener que armar para.
0: Se va a tener que armar.
17: Tiene que pelear con los mejores.
0: ¿No? Se va a tener que armar, exactamente. Exactamente. ¿Hincha de quién sos vos?
17: De Racing Club.
0: ¿De cuándo? ¿Cuándo?
17: De 96.
0: Que ¿a quiénes iba a verlo? ¿O jugabas?
17: No, era pelotero de Racing ahí. En su tiempo, me acuerdo que...
0: 96, a ver, ¿armame el equipo 96?
17: El Zurdo Alegre, Mario Sager, Rubén Romero. El 4 creo que era Mario Malandra, ¿te acordás?
0: Yo no estaba en esa época, pero mi viejo me lo nombró.
17: El 5, Cuila.
0: No, ¿sabes? Ese jugaba más o menos. El 5.
17: No,
0: el problema de Racing era el 5.
17: Ese era mi ídolo.
0: El problema de Racing era el 5, no tenía 5. Tenía más de 5.
17: ¿Sabes a quién lo he visto jugar también en Racing? Que yo estuve ahí, a Lugo Piri.
0: Ah, sí. Me han contado, no estuve, pero me han contado.
17: Y también estuvo Rana ahí.
0: Rana Velázquez.
17: Exactamente, Ranito.
0: Platense.
17: Bueno, pero ellos no podían jugar. Viste que antes, que si vos estabas préstamo de otro club.
0: Ah, no podías jugar contra tu ex.
17: Bueno, pasaba eso. Creo que Rana y el Hugo no pudieron jugar la final contra Platense.
0: La de 96 de Castrilli y Jiménez.
17: Exactamente.
0: ¿Los delanteros quiénes eran?
17: Delantero. En ese tiempo, para. No me voy a acordar. No.
0: Porque de un lado estaba Pinigoy. En Platense.
17: En Platense.
0: ¿Quién era el delantero de Racing del 96? Tiene que acordarte.
17: El Aldo Torderola, imposible.
0: No, sí,
17: era
0: ese.
17: Jovencito, era tan
0: un delantero sin gol, no.
17: ¿Qué jugador que era ese Aldo?
0: Por me dijo que hizo 2 goles en el viaje ahora a Salta.
17: ¿Ahora?
0: Y vino contento.
17: Claro que eso.
0: Vino contento.
17: Para
0: vino.
17: No, ahora, no, pero hablando del Aldo, le mando un fuerte abrazo que él también está ahí patrocinando la Secretaría de Deporte para darle hospedaje, nos dan el sonido, eso para el evento de ahora de la semana que viene.
0: ¿Quién eran los delanteros de Racing en el 96?
17: No me acuerdo, me mataste. JJ Cabrón, el Dani Romero era uno.
0: Pero el Dani no era delantero.
17: ¿Y de qué juega? ¿De Win?
0: Sí, o sea... Juanjo, no sé si ahora estaba en esa época. Juanjo
17: sí, Cabrera. JJ Cabrera.
0: Sí, ¿tú? Juanjo, sí. Juanjo, era Marcelo.
17: Jugador. Marcelo Cabrera no estaba. No. Me acuerdo que estaba el pibe Luna, César Luna. Que
0: pero de lateral.
17: Es un señor jugador.
0: Sí.
17: Era suplente de Molina, el policía, de Kiko Molina. Y pará, que estaba el negro Peto, también me acuerdo. David Maglioni, que era un señor arquero. De la Mata.
0: ¿Quién? ¿Arquero?
17: David Maglioni.
0: ¿Qué?
17: No el...
0: No,
17: David.
0: ¿No
17: David,
0: este que juega más o menos?
17: No, creo que son parientes.
0: ¿Y era arquero?
17: Era arquero,
0: señor. Mira.
17: Era suplente del Zurdo Alegre.
0: En estos días, donde todo el mundo habla de el momento de Racing, anoche justamente me encontré con gente de Racing porque fuimos al lanzamiento de la pesca y hay mucha gente involucrada ahí, hay gente de Racing y me decía, che, vos tenés video, ¿te acordás del 2011? El 2011. Y mirá lo que era el 2011 Racing. Claro. Ya lo que era. ¿Cómo que se dice Racing? Pero pará, pero ¿por qué no? Vos nos calzamos los guantes un ratito y vemos cómo hacemos. El periodista, en esa época, teníamos tres cámaras. Tres acá cámaras. Hay una cámara, acá hay otra cámara. Mira lo que es Racing. ¿Dónde está esta gente?
17: Y lo que pasa es que Racing está pasando un mal momento deportivo, ¿no? Como puede suceder en cualquier
0: Alguien tiene que salir último. Alguien no tiene que clasificar. Yo insisto en eso, son rachas.
17: Son momentos rachas que, como no puede.
0: A veces vos podés torcer la historia, A veces vos podés, empujemos para el mismo lado. Pero alguien tiene que andar con la racha. O sea, y siempre a algún grande le toca. En este caso, le tocó. Mirá lo que era esto, Mirá lo que era la salida de los equipos.
17: Tocó Racing, adelante, está ahí que entra, no entra el petit, ahora.
0: Yo puse la foto del Chavo Barbona con Gonzalo Agüero.
17: El Chavo Barbona en el 96 jugaba en la cuarta o en la reserva, creo.
0: Mirá.
17: Qué jugador ese pibe.
0: Diu, estaban los Ocampense, Darío Tomasín,
17: Pata Gutiérrez jugaba en cuarta, me acuerdo.
0: Sí, en el 96. Ajá. Ahí está la cámara en la hinchada Racing. Pero este era tremendo, Así se vivían los clásicos. Fueron la época más gloriosa de los dos.
17: Y son etapas.
0: Juli González jugando para
17: Pablito La Cuadra.
0: Exactamente. Y el gol de, en este caso, el gol de el Santi Nicola, que después hizo un gol de tiro libre tremendo. No de tiro libre, de jugada. El Santi Nicola.
17: Ahí jugaba Jacinto, el Dani, el Santi, Ballena, el Pucci. ¿Qué jugador ese Pucci?
0: Sí, señor. Juega mejor de lo que juega. Esto, recordando un poquito, porque la verdad que hubo gente de Racing que le dio esa sensación de decir, loco, ¿cómo está Racing hoy? Pero insisto en esto también, de las etapas, de los momentos, de las transiciones que tienen los clubes a veces. Del 2015 en adelante ya han desaparecido los clásicos de guerra futbolística entre Racing y adelante, han desaparecido, han sido otra cosa. Vimos el 6-1.
17: Hubo un tiempo que jugaron el torneo argentino.
0: Los dos, exactamente, yo también lo seguí eso.
17: Fueron momentos gloriosos.
0: Fíjate vos hasta dónde la paridad que Racing le gana un título a adelante con doble chance.
17: Exactamente.
0: ¿Qué hace adelante? Hace lo mismo. Le gana a Racing con doble chance. Hasta en eso se disputaban momentos terribles. Esto es 2011. Insisto, todo el mundo que...
17: Ahora creo que pintaron todas las tribunas.
0: Estaban pintando el Chavo.
17: Mando un saludo, una gran persona.
0: Ahí está el gol del Santi Nicola.
17: Del Santi.
0: Yo digo que el mundo Racing es grandísimo, pero
17: la academia.
0: A veces me parece que se lo deja demasiado solo. Después está si es que él quiere estar solo o si por ahí no todo el mundo colabora como tiene que colaborar, ¿no? Así que, bueno, sin duda que queríamos traer esto a recuerdo, pensando en el presente Racing, que en un tiempo no muy lejano llenaba estadio donde iba.
17: Ahora acompañó la gente hasta la sexta, séptima fecha, por ahí más o menos. Pero no es lo mismo ahora de lo que estamos viendo.
0: Exactamente. El señor Botepujol.
17: El señor, ¿qué jugador que era ese?
0: Así dicen, ¿eh?
17: ¿No lo viste jugar?
0: No, no lo alcancé a ver. No, no, no, yo del 97 en adelante empecé yo siguiendo la Liga Reconquistense de Fútbol. Lo otro es historia de
17: así
0: mi viejo.
17: ¿Lo viste jugar? Lara Nadona, todo eso.
0: Sí, sí, sí, señor. El Loco Furrer.
17: El Loco Furrer creo que era delantero en el 96.
0: Sí. Ah, me parece que sí. El cuando 96. Pueda volvamos, ¿eh? Lo cierto es que, insisto en esto, esto es un poquito de recuerdo, lo llevamos a Machete Gómez para el lado de del fútbol, porque bueno, está hoy está abocado a Racing también.
17: Estamos en Racing. Hoy tenemos un gran partido
0: con tercera división.
17: Con tercera división.
0: ¿Se juega mucho?
17: Yo creo que tenemos confianza con el Nero y Jere que esta noche se nos va a dar el triunfo y bueno, los pibes tienen con qué jugar porque siempre estamos que...
0: Ahora vamos a mostrar la tabla de posiciones de tercera porque está tremenda la definición en varios de los partidos que se juegan hoy.
17: Exactamente.
0: Y bueno, ni hablar lo de primera división que...

0: boxeo, ¿qué? Que es lo que veníamos a hablar con Machete. Vamos a hablar de la cartelera, vamos a hablar de Valentina, vamos a hablar de Ángel Negro, de la velada boxística que se viene el 9 de octubre en el Club Policial, el Club Policial, que cada día está más lindo el Club Policial.
1: Lo están levantando, de a poco, viste, que todo cuesta, y estamos ahí, se están haciendo socios de a poco, porque... Ajá. Sería de que empezó el vóley, boxeo, fútbol, hay un poco más asociado en el club y eso es bueno.
0: Digo, la base fundamental es hacer los socios, no con una cuota exorbitante, simplemente una cuota que te ayude a que todos los meses tengas una entradita societaria. Pausa y seguimos hablando, pero en este caso vamos a hablar de boxeo con Machete Gómez aquí en Pasión Deportiva.
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0: Bueno, continuamos aquí en Pasión Deportiva. Estaba invitada Valentina.
1: Valentina, sí, no sé qué tuvo, la estuve llamando, pero no me contestaba.
0: ¿Estará entrenando?
1: Y tenía que irse a las 2 para allá, así que... Ahora pensó que tenía que venir el viernes que viene, no sé, ahora voy a hablar bien con ella.
0: ¿Cuesta armar una cartelera?
1: Y... Sí, no, depende de los contactos que uno tiene nomás. Si por ahí los profes ceden rápido... Se arma rápido.
0: ¿Son más difíciles los profes o los boxeadores?
1: Y por ahí los profes. Por ahí los profes. Los cuidan mucho. Y los cuidan mucho y por ahí, viste, si traes gente de Córdoba, por ejemplo, el viaje es largo, de Rosario es largo, Santa Fe es largo también, pero...
0: Una opinión muy personal... También a veces no hay tanto feeling entre los gimnasios. O sea, vos armás una velada, el otro capaz de decirte que no, con tal de que tu velada no luzca.
1: Tal cual, todavía no tuve ese problema.
0: Bueno, pero las hay.
1: Y puede ser que sí, puede ser que no, viste, sería... yo me llevo bien con todos los profes de acá, de la zona. No tengo ningún tipo de problema. Pero capaz que sí. Siempre la vez que trato de hacer... trato de pedirle a ellos porque si yo armo una cartelera con gente acá de la zona, yo me ahorro plata porque no gasto viático, nada.
0: Exacto, por eso estamos hablando de lo de las licencias.
1: Exactamente, sí. Y hay boxeadores acá, debe haber 50 boxeadores fácil con licencia.
0: El problema es que son 5 o 6 con licencia.
1: Exactamente.
0: Sí, y ahí nomás.
1: Tal cual, exactamente.
0: ¿Cómo hace para mantenerlo a los chicos activos, sabiendo que van, entrenan, se pegan entre ellos en haciendo guanteo, pero nunca una pelea?
1: Y se aburren, llegan un tiempo que
0: se aburren. ¿A eso voy?
1: Olvídate, eso es lo mismo que está entrenando en un club de fútbol y no sos convocado. Te va a rajar, te va a jugar a la costera o va a jugar en el barrio donde te toque jugar.
0: Tal cual. Hablemos, a ver, de dónde son, sobre todas las cosas, de dónde son la velada boxística, la noche de los guerreros, la noche de los guerreros 4, así es.

0: Gonzalo Martínez versus Santiago Leyva.
1: Esa pelea la armé afuera porque justo se me cayó uno. ¿Y
0: son de afuera?
1: Ajá, Gonzalo Martínez de San Justo.
0: Mirá.
1: Y Santiago Leyva de Corrientes.
0: Ah, mirá.
1: Hasta
0: vos.
1: 65 kilos vas a pelear.
0: Bien, bien. Emanuel Medina y Marcos Solís.
1: Emanuel Medina es del profe Luicho Díaz.
0: Ah, mirá.
1: Y Marco Solís de San Justo.
0: Ajá.
1: Del Boxing Herrera.
0: Bien, bien, bien. Brian Ojeda versus Brandon Rodríguez.
1: Brian Ojeda es del Indio Box.
0: Sí, lo tuvimos acá en el programa. Sí, sí, sí.
1: Y el Brandon Rodríguez de La Tosca.
0: Mirá vos.
1: Del Sit Box, digamos, sí, creo que se llama.
0: Maxi Morales versus Daniel Romero.
1: Max Morales uh-huh. del profe Luicho Díaz y Daniel Romero de Corrientes.
0: Ajá. Uh-huh. Julio Ponce versus Nahuel Bond.
1: Ese Julio Ponce del Indio Box.
0: Sí.
1: Y Nahuel Bond, ese de La Tosca.
0: Uh-huh. Tiziano Cabrera, otro local, versus Lautaro Enrique.
1: ¿Qué boxeador va a ser ese Tiziano?
0: Sí. Se dedica
1: a lleno. Tenemos talento. En
0: uh-huh.
1: Tiziano Cabrera está para el Misa Luque ahora, para el Club Adelante.
0: Ah, mira.
1: Y Lautaro Enrique de Corrientes.
0: Mira vos. Benjamín Ponce versus Máximo Benítez.
1: Bueno, Benja Ponce sabemos que del Indio Box, uh-huh. que salió campeón provincial.
0: Ah, claro, claro, claro.
1: Máximo Benítez de Corrientes.
0: Bien.
1: Que vienen preparados eso.
0: Sí.
1: Vienen preparados esos chicos.
0: Kevin Enrique versus Franco Saucedo.
1: Kevin Enrique. Esos dos son debutantes.
0: Mirá.
1: El Kevin Enrique debuta para mí, va a representar el Machi su Guerrero.
0: Uh-huh.
1: Y Franco Saucedo de La Tosca.
0: Bien. Martín Aguilar versus Joel Lescano.
1: Martín Aguilar también hace su debut y que va a representar el Machi su Guerrero.
0: Uh-huh.
1: Y Joel Lescano es de La Tosca. Este uh-huh. tiene una pelea, pero tiene perdida. Creo que le ganó el Kevin Benítez. Justo
0: este Kevin Benítez.
1: Kevin Benítez, uh-huh. creo que vos transmitiste esa.
0: Ajá. Uh-huh. Sí, sí, sí, sí, sí. Valentina Aquino versus Gianela Rodríguez, por un título.
1: Valentina Aquino ahora va a representar al Machi y sus guerreros, y Gianela Rodríguez de Santa Fe, del profe Agustín Sandoval,
0: uh-huh.
1: y vienen a pelear, como es, la final del provincial. Estaban buscando lugar donde hacer los eventos para terminar con los provinciales y no tenían fecha, nada. Entonces justo calzó que hago evento acá el 9 y se cruzan las dos, justo la tengo a la Vale.
0: Mirá,
1: calzó
0: vos,
1: ahí.
0: Mirá,
1: van,
0: vos.
1: Van por el título provincial.
0: Bueno, y Ángel Negro con Tomás Martínez.
1: Ángel Negro representa a mi gimnasio, uh-huh. al Maxi su Guerrero. Y Tomás Martínez, de San Justo.
0: Uh-huh.
1: Ese pibe anda muy bien, así que le dije al Ángel que tenemos que prepararnos porque esos chicos vienen preparados y vienen a ganar. Así que, como siempre, bueno, el Angelito sabemos que tiene lo suyo también y siempre da sus peleas.
0: Uh-huh. ¿Esto es Valentina Aquino?
1: Esa Valentina Aquino creo que la transmitió Tais Espora.
0: Uh-huh. Sí, sí, sí, sí, sí, sí.
1: Promocional, debe ser.
0: Uh-huh.
1: En el estadio de la FAP.
0: En el estadio de la FAP, exactamente.
1: Muy buena la chica esa.
0: Sí.
1: Tiene un talento tremendo. Ojalá sepa aprovechar la oportunidad.
0: Bueno. Ahí estamos viendo de rojo y de azul. Valentina Aquino, nada más y nada menos que saliendo por Tays Sport. Por Tays Sport, por eso queríamos tenerla aquí un ratito para hablar, porque
1: la próxima la traigo.
0: La próxima. Hace mucho no pelea Valentina,
1: y capaz que 10 meses, capaz que es un año, capaz.
0: Ajá. Es mucho tiempo para un boxeador,
1: es,
0: ¿no?
1: Mucho tiempo, sí. Tengo un conocido ahí del gimnasio que la está queriendo patronizar y, uh-huh. y bueno, le dio para que se haga los estudios de correspondiente, porque renovó licencia.
0: Exactamente. ¿Cada cuánto renuevan licencia los boxeadores?
1: Cada un año.
0: Sí.
1: Profesionales cada seis.
0: Sí. Está bien, yo sé, uno entiende que es un deporte de contacto, de riesgo, pero digo, es el gasto que tenés.
1: Y eso es lo que por ahí también hay que hacer entender a los chicos, por qué hay que estar entrenado. Porque los golpes hacen daño.
0: Sí.
1: Y si no está entrenado, algo siempre sale mal.
0: Exactamente. Tenemos entrada, que la vamos a sortear la semana que viene. Después de la pausa, venimos y mostramos también un poquito de Ángel Negro. Te recuerdo, el 9 de octubre, el 9 de octubre, la velada boxística aquí en el Club Policial Noche de Guerreros 4. Ya venimos después de la pausa.
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0: Bueno, continuamos aquí en Pasión Deportiva. Seguimos hablando con Machete Gómez de lo que es la velada boxística que se va a realizar en el Club Policial. ¿Cuándo salen a la venta de entrada?
1: Ya están a la venta.
0: Ya están a la venta.
1: Uh-huh. Las tengo en el club todavía. Uh-huh. Todavía no le di nada a Saúl Peralta. Uh-huh. Y capaz que ahí nomás en el Club Policial y el Saúl nomás capaz que vamos a hacer la reventa, porque si no
0: se complica mucho todo.
1: De acá, ajá, para allá.
0: Ajá, ajá.
1: Si hay un tercero más, seguramente voy a estar publicando en el Facebook, ajá, en el Instagram.
0: Ajá.
1: Así que ya están. Están 8.000 pesos la entrada anticipada.
0: Uh-huh.
1: Y ahora en la puerta sí va a estar un poquito más, porque tenemos un gasto ahí que tenemos, uh-huh, que pagar, uh-huh, lo del club que nos están cobrando, la ambulancia no sé, la Secretaría de Deporte, perdón,
0: bien.
1: El doctor, los viáticos, así que yo creo que va a ser una linda noche y va a ser para divertirse, para comer choripán y para tomar cerveza.
0: ¿El choripanero va a ser el mismo?
1: Excelente.
0: ¿El señor Leguiza?
1: No. Dani Aguilar, que le mando un abrazo a mi amigo.
0: Ajá. Excelente. Pero ¿y Leguiza está ahí también en la parte de
1: policial? No, yo lo único que me sé en el club nomás, en la parte del salón.
0: Ajá.
1: Y los otros, la cantina, lo que choripán, eso, agarro todo yo.
0: ¿Cuánta gente tenés trabajando ahí ese día para ese evento?
1: Y capaz que entre 15, capaz 18.
0: Uh-huh.
1: Sí, seguramente sí, 15, 18, porque tenemos la cantina, tiene que haber unos 7, 8.
0: Sí.
1: Después tenemos lo de la entrada, lo seguridad, porque aparte de 4 policías, metemos 4 o 5 seguridad más, que son los chicos de gimnasio, ¿no?
0: Uh-huh.
1: Y bueno, después tenemos ahí, va a haber estacionamiento de vehículos, si quieren pasar.
12: Hoy no podemos hacer choripán porque hay lluvia.
0: Hablando de la organización y en sí y demás, uno siempre apunta que la gente local vaya, que el público local vaya a ver a sus boxeadores. Hay varios locales.
1: Hacemos varios debutantes, hacemos, uh-huh, ahí creo que hay 4 o 5 debutantes ahí, que son pibes también que merecen oportunidades, ¿viste? Y bueno, uh-huh, llegó la oportunidad, le digo yo que la quieren aprovechar y ojalá que sigan. Y si no quieren seguir, bueno, saben que practicaron algo que no es de ellos, o tal vez no tienen el tiempo, porque hay algunos que trabajan.
0: Uh-huh.
1: Por ejemplo, el Enrique ese tiene una carnicería propia, que por ahí se va cansado a entrenar, pero le mete ficha igual. El Ángel, el enfermero, entrena igual.
0: Uh-huh.
1: El chico este debutante, Martín Aguilar, también trabaja, 19 años, 18 años y trabajan a full, ¿viste?
0: Uh-huh. ¿Esta pelea cuál es?
1: Esa la organizamos en el San Jerónimo El Rey, ¿verdad?
0: Ajá, sí.
1: Ese Rogelio Rodríguez, uh-huh, y el Ángel Nero hicieron, uh-huh, la de fondo.
0: Uh-huh. Uh-huh. Esto está fiscalizado por la Federación, ¿no?
1: Exactamente, uh-huh, por la Federación Santafesina.
0: Uh-huh. Eso también es un gastito entre los jueces y demás.
1: Sí.
0: ¿Cómo andamos con los sponsors?
1: Vos sabés que las publicidades yo casi no levanto publicidad.
0: ¿Ah, no?
1: Sería porque estoy seguro de que la gente va a comprar.
0: Ah, bien. Uh-huh.
1: Y como siempre digo, mientras se tape los gastos que se gasta nomás, uh-huh, y los chicos puedan cobrar lo suyo y comerse los choripán que uno le da, con eso basta y sobra, ¿no es cierto? Que la idea es que ellos tengan un poquito de ritmo en el boxeo, que tengan más continuidad para este proceso del boxeo que ellos tienen, porque muchos aspiran a ser profesional, así que
0: sí,
1: así que
0: hay
1: por eso a veces
0: se
1: por
0: ahí puede rescatar algo acá, o sea, porque de acá, bueno, hoy por ahí lo tenemos en pleno apogeo a Nico, que todos estamos esperándolo al mundial, a Nico Peralta.
1: Ese hay que sacarlo del medio a todo,
0: sí,
1: porque
0: sí,
1: ya
0: Y está armado la y lo otro es lo del Valentín Leiva.
1: El Valentín Leiva
0: que tuvo que irse.
1: Le mandamos saludos, que seguro...
0: Se estaba comiendo un asado, sí.
1: Le mandamos saludos, que ese otro problema también de por ahí te dan ganas de armar un evento con un profesional, pero es otro costo y cuesta, ¿viste?
0: Uh-huh.
1: También lo tenemos al Daniel Arcón, ahora que vuelve, un poco me dijo.
0: Sí.
1: Tenemos buenos boxeadores acá.
0: Sí.
1: Y bueno, lo que mejor están escuelados acá, el gimnasio del Indio, que tiene muy buena escuela, que lo tiene a Nico, lo tiene a Nacho, a Lauti, a Ponce, tiene varios chicos que yo lo he visto crecer ahí en el gimnasio. Después, bueno, lo tenemos a Marque, que Marque también un gran profe, un buen entrenador, Lucho Díaz.
0: Uh-huh.
1: Así que tenemos.
0: El que desapareció un poco de los cuadriláteros es Mateo Márquez. Está mal de fútbol.
1: Creo que vuelve.
0: ¿Ah, sí?
1: Yo le estaba por conseguir rival a él, pero estaban haciendo los papeles muy encima de la fecha, entonces lo dejé ahí nomás.
0: Uh-huh.
1: Lo iba a cruzar con Nacho Rodríguez.
0: Porque acá peleó, en esta velada peleó.
1: Peleó con uno de Santa Fe, me acuerdo.
0: Sí.
1: ¿Vos sabés con quién peleó? Mateo, con el chico este que tuvo un accidente y falleció.
0: ¿Mira?
1: Sí, Estivalía, así creo que era apellido del chico ese, del chino boxer.
0: Mira.
1: Sí, tuvo un accidente de tránsito, falleció.
0: Lo cierto es que la velada promete, y mucho, porque hay, bueno, sobre todo... Un buen nivel, chicos que debutan, chicos que están con toda esa ilusión. ¿Le vas a agregar algo de kickboxing o todavía no hay nada planeado?
1: Todavía no me dijo nada el profe Ballestero y tengo que hablar con el profe...
0: La cuadra.
1: Ajá. Con el Lautaro.
0: Ajá. Porque también suma eso.
1: Sí, suma todo.
0: También suma porque hay chicos que están ahí con el tema del kickboxing, están muy embalados, y es lindo agregarle un poquito
1: de disciplina.
0: Porque la última vez sí hubo, cuando vos hiciste...
1: ¿Dónde era la última
0: Club
1: vez? En el Club Policial.
0: También hubo el tema kickboxing.
1: Acá también.
0: Sí.
1: Cuando hizo el aire libre la última vez.
0: Exactamente.
1: Sí. Y bastante se pusieron la mochila, digamos, los profes se vendieron.
0: Uh-huh.
1: Bastante gente llevó el Kim. Bastante gente llevaron.
0: Uno sabe que son totalmente otras cosas.
1: Exactamente.
0: Pero.
1: Distinta disciplina.
0: No está de más anexarlo al evento. Recordemos, para la semana que viene vamos a tener entradas para sortear, pero todos aquellos que quieran comprar ya su anticipada para el viernes, se contactan con el Mache, con Machete.
1: Exactamente.
0: ¿Número de teléfono?
1: 3482-59-96-49-37-10-79. Uh-huh. Con esos dos números de teléfono, me escriben nomás y me van a buscar o me dicen nomás que se lo alcance, se lo llevan ahí para...
0: ¿El ring pertenece
1: el ring,
0: a...?
1: De Mauro Guala. Viste que Mauro Guala tiene la escuela de él también acá atrás, en el San Jerónimo.
0: Sí.
1: Y él tiene un RIN, así que se lo alquilamos al RIN a Mauro Guala también, que le mando un saludo, que también está ahí apostando siempre para que el boxeo crezca, ¿viste? Es que este sí no nos apoyamos.
0: Porque tiene boxeadores Mauro Guala.
1: Ahora hizo una pausa, creo. Creo que ahora en noviembre arranca de vuelta con tema de boxeo, porque... estaba haciendo unos cursos y se le complicaba, entonces para no hacer compromiso con nadie hizo una pausa y se fue a lo seguro, sino que el trabajo de él que corresponde. Creo que ahora estaba viajando a Córdoba.
0: Mirá vos.
1: Viste que hace custodia.
0: Sí. Bueno, así que bueno, la invitación está hecha para el 9 de octubre, el 9 de octubre, aquí nada más y nada menos que en el Club Policial, un lugar cerca, cómodo, y sobre todas las cosas con muy buena atención. ¿Habrá ringside?
1: No, todo popular.
0: Todo popular.
1: General, no. Sí, ajá. Para no hace falta... Tranqui nomás.
0: Sí.
1: Olvídate. Uh-huh. La gente lo que quiere ir a verlo. Por eso es que muchas veces le decimos a los chicos que si tienen un primo, un amigo que quieren llevar, y con una entrada se, que le compre el primo o el mismo padre,
0: sí,
1: se están ayudando ellos solos.
0: Porque, se están ayudando ellos solos, sí.
1: ¿Cómo es si no pagamos las cosas o otro evento no vamos a poder organizar porque tenemos que tapar los baches que dejamos? Pero yo creo que va a salir todo bien, como me salieron bien los otros trenos. Gracias a Dios no quedamos de ver a nadie, que es lo principal, que siempre digo, después lo demás. Si queda o llegamos justo y estaremos todos contentos.
0: Aquellos que por ahí tengan ganas de arrancar.
1: Y ahora agregué un turno más en el gimnasio. La semana que viene, a partir de lunes, arranco de 8:30 a 10:00 p.m, un turno más, porque me están pidiendo, ¿viste? Y se están agregando más gente, así que gracias a Dios tengo trabajo. A la mañana, por la mañana, tengo dos turnos, que arranco a las 9:00 a 10:30 y de 10 a 11:30. Y de ahí corto hasta las 2:00 p.m. A las 2 arranco hasta las 3:30, ya que me deben estar esperando los chicos, que les mando saludos. Y de 4 a 5:30, de 6 a 7:30 y de 7:30 a 9:00.
0: Ah, completito.
1: Completito.
0: Completito.
1: Para dormir sin anestesia.
0: Exactamente. Mache, como siempre, un gusto, un placer. Y bueno, como siempre, nos encontramos en el fútbol, nos encontramos en el boxeo.
1: ¿Hoy te va a tiro? ¿Te va a tiro hoy?
0: Compromisos contraídos con anterioridad no me permiten estar en... tengo 7 partidos hoy. Tengo que tirar la moneda así.
1: Tirar a la moneda. Dame cómo gana la reserva de Racing.
0: Tiro la moneda y me dice... La Costa Platense.
1: Ay, claro. Listo.
0: Mache, querido, un gusto. Un gusto. Pausa y ya venimos con más Pasión Deportiva. Adiós, papá. Señor. 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
13: Mi madre sabe hacer asado, ¿eh?
0: ¿Sí?
13: Sí.
0: Mirá, claro que sí, ahí están los mates argentinos.
13: Aunque no lo creas, cuando yo vivía en la 111,
0: sí,
13: teníamos, ¿viste esas parrillas que se podían prearmar?
0: Sí.
13: Teníamos una de esas.
0: ¿Mira?
13: Y ahí hacíamos. Hasta recuerdo cuando estaba mi primer perro que tuvimos.
0: Ajá.
13: Que se llamaba Rocco.
0: Rocco.
13: En esa época teníamos la parrilla, pero en el piso.
0: Ah.
13: La típica, cuando empezás y no tenés nada. La típica parrilla en el piso.
0: Mirá vos.
13: O las he hecho muchas veces así.
0: Sí.
13: Bueno, habíamos ido a buscar algo ahí en la cocina y el perro aparece con la tira de chorizo,
0: no,
13: arrastrando.
0: Oh.
13: Lo peor era un perro salchiche y llevando los chorizos, arrastrando. Y quedó eso, o sea, qué es un lindo recuerdo que tengo de esa casa.
0: Lindo recuerdo, el chorizo, que llevó el perro salchicha que comió el chorizo.
13: ¿Eh?
0: El perro salchicha que comió el chorizo.
13: Literalmente.
0: Mirá, bueno, pausita y ya estamos de vuelta. 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El estudio jurídico Vallejo, Vallejos Basler nos lleva a ver las posiciones de lo que tiene que ver con, recién hablábamos justamente de la tabla de tercera división. Esto es, pero un poquito que le digo, bueno, esto es la tercera división, y mientras vemos la tabla de posición de la tercera división, yo les voy a contar los partidos que se juegan, ¿no? Platense tiene 59 y va por la doble chance. Ganando, se queda con la doble chance. Alumni tendrá que esperar que La Costa le gane y Alumni ganarle a Juventud de Manabrigo. Recordemos que el fin de semana pasado Platense le ganó 2-0 a Alumni y por eso lo pasó en la tabla, ¿sí? El tercero es Tigre con 56, no va a cambiar nada, pase lo que pase con Tigre y Matienzo, no va a cambiar nada. El cuarto es Román con 47, no va a cambiar más que nada si Román le gana a Campeones Soccer. El quinto es Reconquista Club de Fútbol con 46. Reconquista Club de Fútbol que juega con el último, que juega con Campe y Villa. El sexto es Juventud de Manabrigo. El sexto es Juventud de Manabrigo con 43. Con 43. Juventud que juega con Alumni, ¿sí? El séptimo es Atlético y Tiro con 42, que juega con Racing, que es el octavo. Entonces, acá está la gran cuestión entre lo que significa Tiro y Racing que juegan hoy. En tercera división estamos hablando, ¿sí? ¿Por qué? Porque cualquiera de los dos que pierda, y que no empaten Barrenorte y Adelante en tercera, cualquiera de los dos que gane, si gana, es muy finito esto, es muy finito, porque ni siquiera voy a decir, che, arreglemos un empate, no, un empate se van a 43 los dos, tienen que rogar que, por ejemplo, Barrenorte no le gane a Adelante. Porque si Adelante le gana a Barrenorte, se va a 42. Y ahí sí, el empate clasificaría a los dos. Ahí sí, el empate clasificaría a Racing y a Tiro si empatan. El problema es que si Barrenorte gana, se va a 44. Y ahí los pasa, si es que empatan, Atlético y Tiro y Racing, lo pasan a los dos, y el que queda fuera es Racing por diferencia de goles, ¿sí? ¿Se entiende? La Costa ya no tiene chance, quedó con 36, bueno, Chicago ni hablar, 35, Matienzo 32, Campeones 25, Lazarita 17, y Campi Villa tan solo 13 puntos. Esto es la tabla de posiciones de la tercera división, también, que está apasionante. Pausa y ya venimos. 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Vamos a ver cómo está la tabla de posiciones de la tabla general, la tabla general, y también lo de clausura, para ir cerrando, ¿sí? En la general, allí Barrio Norte tiene 63 puntos, ¿sí? Barrio Norte tiene 63 puntos en la general. Matienzo tiene 63 puntos en la general. Hay un solo gol de diferencia, de Barrio Norte. Aquí el tercer lugar lo tiene Juventud de Malabrigo con 57. En el cuarto lugar está Román Fútbol Club con 55. Platense, El Porvenir, no cambia nada, gane, empate o pierda, no cambia absolutamente nada. Platense será el número 5, gane, empate o pierda, lo que sea, será el número 5, porque tiene 52 y por más que se vaya 55 y Román pierda, la diferencia de goles notable, ¿sí? El sexto también, empate, gane o pierda, el sexto es Tigre con 48, no cambia absolutamente nada, si gana, empate o pierde. Y acá está la gran discusión, ¿sí? Reconquista Club de Fútbol tiene 42. Defensor de la Costa tiene 42. Hasta ahí, adentro. Atlético y Tiro tiene 41 y tiene que ganar y esperar que la Costa no le gane a Platense. Y esto es un dato no menor y que tal vez en el fútbol no sé cuántas veces habrá pasado, ¿no? Pero que Tiro dependa de Platense, cosa muy curiosa, ¿no? Que Tiro dependa de que Platense le gane a la Costa y que obviamente Tiro le tiene que ganar a Racing, Tiro le tiene que ganar a Racing. ¿Por qué? Porque ni siquiera depende, porque ponele que adelante también le gane, a Barrio Norte y ponele que la Costa, pierda, insisto, adelante tiene que rogar que no gane Tiro, rogar que no gane la Costa y rogar hasta ahí, o Reconquista Club de Fútbol, Insisto, eso es lo que tiene que pasar esta noche, ¿sí? Insisto, adelante con 41, está en el décimo lugar. Después, bueno, ya quedó con solamente 34. Ah, no, 34. Hubo, sumó 37. 37 sumó Chicago. Creo que esta es la tabla antes del partido con... Sí, esta es la tabla antes del partido, porque tiene 28 jugados, 37 suma Chicago con la victoria del día lunes, ¿sí? Ahí está la tabla general. Y la tabla que define el campeón de la de clausura es la que Barrio Norte, aquí justo estábamos con el loguito, ahí está, Barrio Norte tiene 32 puntos y Román tiene 30. Si Román gana y Barrio Norte empata, el que va a ganar el torneo clausura es Román. Román con 30. Barrio Norte tiene que ganar para sumar 35 y así quedarse con el torneo clausura, ¿sí? A Defensor de la Costa, por más que gane, y ponele que Barrio Norte pierda y ponele que Román pierda, no le da por la diferencia de goles que hay. La Costa seguiría a 32, pero Barrio Norte si pierde se queda con 32 y Román si no gana se queda con 30 o con 31, pero a la Costa no le da quedarse con el torneo clausura. Nos vamos, nos vamos a cerrar las publicidades, nos vamos a cerrar las publicidades y ya venimos para despedirnos del día de hoy. 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
0: 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Pausa y ya nos vamos. 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Allí estará la gente de coaching, Un Mundo de Posibilidades, y todo lo recaudado va a ser una colaboración también para lo que es, sobre todas las cosas, colaborar con el hogar Don Pedro. Y por último, pasamos nuevamente este lindo material que nos dejó la gente de coaching.
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0: Ahí está. Nos vamos. Esta noche el fútbol pasa por FM Central 94.5, así que hoy se define los últimos dos clasificados del Petit y los cruces, cómo serán los cruces. Chau, chau.

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1: ...43 minutos en la República Argentina. Le voy a dar un consejo. Más allá estamos actualizando, ojalá se juegue mañana. Pero ustedes habrán visto que el otro día le estábamos anunciando ya durante toda la semana que estén atentos, que nosotros le íbamos a hacer un mimo. Ojo, tengan a mano camisetas de fútbol, las que tengan en sus casas. Ojo que López dio una consigna que tenía que ser una camiseta de las que había vestido Messi, ¿no? Y te ganabas dos entradas, un par de entradas para ir a ver contra Burkina Faso, ¿no? Bueno, yo voy a lanzar ahora a las 14:43 minutos, voy a decir que tengo un par de entradas para el partido de mañana, que ojalá obviamente se juegue. La consigna, sí. El primer oyente que llegue a Gorriti 5554, o sea que venga hasta acá, hasta la radio, con una camiseta de algún equipo que haya jugado Julián Álvarez.
2: Muy bien.
1: O sea, no es la consigna, la primera, la de López ya está.
3: La de López ya fue.
1: Ya se ganó la central.
3: Ya está.
1: Tengo un par de entradas en mis manos, que creo que las tiene Jazmín para ver si se hace la distraída. Sí. En mis manos. Tengo dos entradas. Atención. Un par de entradas para el partido de mañana en la escaloneta contra Burkina Faso si logran meterlos en el avión. La consigna. El primer oyente que llegue aquí a Radio La Red.
3: Gorriti 5554.
1: Con una camiseta de alguno de los equipos donde haya jugado Julián Álvarez, se lleva las dos entradas para ver la selección argentina.
2: ¿Qué hace? Va a la recepción ahí y se anuncia.
1: Tiene que traer una de las camisetas que haya vestido.
2: Obvio.
1: Julián Álvarez, el preferido de los niños.
3: Sí, puesta la camiseta.
1: Viene acá a Gorriti 5554. Sí. Y dice: yo soy. Lleva el primero que llegue, porque por ahí llegan mil juntos.
3: Ah, no, ¿y cómo hacen las chicas?
1: Bueno, hay un arma, va liquidando.
3: No.
1: A los que... No. Pero por eso,
3: Cantepri,
1: le vamos a regalar dos entradas.
3: Bien.
1: Bueno, yo quiero contarles que leí...
4: Mirá,
1: bueno, llegó el primero. Era más cantado de caminito.
4: Ahí está.
1: Vaya adentro, porque si no, ya llegó el primero. Ahí está, con camiseta de River.
3: Ya está. Muy bien.
1: Con camiseta de River.
3: Tenía puesta la camiseta, muy
1: bueno,
3: bien.
1: Bueno, que nos aguarde un segundo, que vamos a charlar, vamos a conversar, porque a mí me interesó y mucho, porque yo trato de defender mucho la cultura del trabajo, que los chicos tienen que estudiar, no solo te dice el nombre del río, el nombre de la geografía, el nombre de la geografía, sino que lo que te da también es un roce, una forma de dirigirnos,
3: de aprender responsabilidades,
1: de la puntualidad, de todo ese tipo de cosas. Entonces yo escuché este audio, Laurita, de una mujer árbitro, que de nombre Angie Niancurpay, árbitra de la Liga Juvenil de Carmen de Patagones, y escuchá qué pasó y cómo paró el partido ella.
5: Bueno, hubo una situación de conflicto, ¿sí? Primero entre jugadores y después en la tribuna. Nada, ¿ustedes vienen acá a jugar o no? ¿Sí? Ustedes son adversarios, no son enemigos. ¿Estamos? Cada uno tiene su familia que lo está esperando afuera. Tiene que salir sano de acá. Ganan, pierden, empaten. Eso se ve en la cancha, pero no quiero que se lastime ninguno. ¿Estamos de acuerdo? Esta, profe, es la advertencia. Ahora le voy a pedir que cada uno vaya a las tribunas y calme a la hinchada. Al primer insulto, se suspende. ¿Estamos? ¿Fui clara? A la primera se suspende. Por favor, profe, con su equipo y usted con su equipo.
1: Vayan. Vamos a hablar con ella. Hola, Angie, ¿cómo estás? Marcelo Palacio, aquí en Radio La Red.
6: Hola,
4: Hola, buenas tardes.
1: Oh, ¿qué voz, qué voz de cuántos años?
4: 29.
1: ¿Cómo tomaste la determinación? ¿Qué estaba pasando en las tribunas? ¿Qué gritaba la gente para que vos juntaras a los dos planteles y le dieras esta tranquila, en un momento que calculo que es incómodo? ¿Qué estaba pasando en las tribunas?
4: Pasó que el sábado 19 de septiembre fuimos a dirigir formativas y en un partido de las séptimas, chicos de 13 años, primero hubo conflictos, se agredieron dos jugadores dentro del terreno de juego. Mi compañero que estaba arbitrando los expulsa y minutos más tarde hubo conflicto en las tribunas, los padres. Vimos que se armó un tumulto y empezaron a agredirse físicamente. Entonces ya el ambiente ya no daba para más y mi compañero terminó ese partido. Faltaban dos minutos para que finalice y lo cortó antes. Calmamos un poco la situación y nos fuimos al vestuario. Uh-huh. Después continuaba la categoría sexta, que la dirigía yo, y eran los mismos equipos de la categoría. Y entonces ahí decidí hablar con los chicos y el cuerpo técnico para calmar más que nada el ambiente que estaba afuera. Había un clima muy tenso.
1: Sí. ¿Y qué hicieron los jugadores? ¿Fueron a hablar con sus hinchas?

0: calmarlos. Y como les dije, al primer insulto se suspendía porque eran chicos y no estaba bueno el ambiente que había.
1: ¿Y se calmaron?
0: Sí. Por suerte, faltaban 3 partidos para terminar la jornada. Y no, el resto se jugó con normalidad y tranquilos, así que sí. Sí sirvió el llamado de atención y reflexión.
1: Angie, ¿y cómo se te dio por juntar los planteles y dar esa...? Porque no es común hacer este tipo de cosas. O sea, ¿se te pasó por la cabeza? ¿Lo habías hecho alguna otra vez?
0: Sí, yo lo había hecho yo. Al igual que mis compañeros, es una iniciativa que impulsa la Liga Rionegrina. Ellos nos dijeron a nosotros que cada vez que haya conflicto en los partidos de formativa, activáramos el protocolo. Primero es una advertencia, y si continúan los insultos, las agresiones, sí, se suspenden los partidos.
1: ¿Te ha tocado vivir situaciones desagradables, Angie, dirigiendo el fútbol?
0: Sí.
1: ¿Por ejemplo, la más grave?
0: En partidos por ahí de adultos, han agarrado a mis compañeros en fútbol masculino, han agarrado a mis compañeros, los han golpeado dentro de la cancha. Sí. Después una vez nos estábamos retirando de la cancha y recibimos piedrazos en el auto y rompieron los vidrios. Ese tipo de...
1: Sí. ¿Te dicen algo por ser mujer, Angie?
0: Al principio sí, cuando nos sumamos las mujeres a la liga, sí era más, pero ahora no tanto por ser mujer, no.
1: No.
0: Si bien se suelen escuchar algunos insultos, pero ya no tanto como antes.
1: Sí. Angie, ¿qué origen es tu apellido Niankurpay?
0: Mapuche.
1: ¿Mapuche? Ah.
0: Sí.
1: Mirá qué hermoso. Viste, a mí no me gusta pronunciar mal los apellidos porque claro, es más fácil decir García Martínez Palacio, ¿no? Pero me gusta también. ¿Y tenés algo de la cultura mapuche vos?
0: Algunas enseñanzas de mi abuelo.
1: ¿Cómo, por ejemplo?
0: Sí.
1: ¿Cómo? A ver, ¿alguna enseñanza del abuelo mapuche?
0: Algunas palabras. Después, por parte de mis tías, aprendí pelar. Algunas tradiciones.
1: Angie, ¿qué soñás? Sí. ¿Qué te pones un techo? ¿A dónde querés llegar siendo árbitra mujer?
0: No me imagino proyectándome a más. Me gustaría, sí, por supuesto. Incluso estoy haciendo el curso federal. Que dicta la AFA y no sé, me gustaría por ahí llegar a algún regional, a algún federal, soñar un poco más, pero bueno.
1: ¿Y en grande soñar? Escúchame, dirigir primera división, soñar en grande.
0: Me encantaría, sí, por supuesto.
1: qué lindo.
2: ¿Qué club te gustaría dirigir?
1: No.
2: De primera división.
1: No. ¿Qué le vas a preguntar? ¿Qué equipo es hincha?
2: Bueno, no. ¿Qué club le gustaría dirigir?
0: Y no sé, pero... No sé, cualquiera.
1: Un río. Escuchame, un Chipoletti de Río Negro. No sé, que pueda...

0: Con un clásico, ¿no?
1: Sí, sería hermoso. Sería hermoso, sí.
0: Angie, te quiero felicitar de corazón por las agallas, por bien plantada, por juntar el plantel, por decirle, por pedirle a los técnicos y también parte de los jugadores que vayan a pedir que terminen con los insultos, con las provocaciones, con las peleas. Y te quiero felicitar de corazón, y está bueno el mensaje. Te mando un beso grande y felicitaciones.
1: Muchísimas gracias.
0: ¿Esperabas tener, perdóname, la última, esperabas tener esta repercusión, digo, de que te llamemos de medios nacionales, ver los videos, las viralizaciones?
1: No, la verdad que no. La verdad que no, no me lo esperaba. Fue lindo igual.
0: Bien.
1: Lo que es el arbitraje, muchas veces sí. Recibimos muchos insultos y es lo casi normal, lamentablemente. Pero que te feliciten y esas cosas, está re bueno.
0: No, está bueno, está bueno. Tenés 29. Te queda mucho más por vivir de lo que has recorrido, y que te hayas plantado así, la verdad que está buenísimo. Te mando un beso grande, Angie.
1: Muchas gracias, igualmente. Un abrazo para ustedes.
0: Niar Kurpay. Mirá, ahí está. Árbitra de la Liga Juvenil en Carmen de Patagones. Ahí escuchábamos el audio y teníamos la posibilidad que la producción nos comunicara.
2: ¿Está bravo, Marce, todo este el tema de las formativas? ¿Te acordás que el otro día hablábamos también con un árbitro que en las formativas paró el partido y le dijo que amonestaba a los capitanes y que la próxima... Chicos, por supuesto, y los padres que se pelean afuera. La verdad está cada vez más picante. Creo que los padres están siendo una especie de Terians futbolísticos. Todo el mundo quiere ser el papá o el que encontró, el que lo salves. Y cada vez más, antes se veía mucho, Marce, esto quizás en los sectores más humildes, porque es lógico que si vos tenés un chico que tiene calidades futbolísticas te quiera salvar o que quiera progresar a través de lo que pueda dar tu hijo. Hoy se ve cada vez más en otro tipo de estratos sociales, también de los más altos, en que quieren que su hijo vuelva o sea el gran triunfador de la familia o el gran triunfador futbolístico, qué sé yo. Van a tener que bajar un poco las expectativas todos, porque así los chicos tampoco van a terminar disfrutando el deporte.
0: Bueno, señores, les dije, ojo, tengan a mano. En el programa de López sortearon dos entradas para ver mañana Argentina Burkina Faso.
3: Sí.
0: Ahora está trascendiendo desde la Asociación de Fútbol Argentino que mañana 13 horas estaría llegando Burkina Faso. Bueno, por lo pronto está en el aeropuerto de Casablanca en Marruecos. Bueno, pero en nuestro programa dijimos, un par de entradas tenemos para regalar para el partido de mañana de la escaloneta. La consigna, el primer oyente que llegue a la radio con una camiseta de algún equipo que haya jugado en el que haya jugado Julián Álvarez o esté jugando Julián Álvarez, y llegó al toque. Mirá lo que son.
3: Al toque llegó.
0: Bueno, llegó al toque. Está en la puerta de la radio. Nosotros ahora no lo vamos a apurar, así que vamos a ir a las noticias. Y después, pero, atención, que tiene que responder una pregunta.
3: Dale. No era la camiseta
0: y
3: de nada.
0: Creo
3: más.
0: Que hay que darle unos mangos a plano, a los a Lausanne, tirarle un centro a Lausanne. No. Probada, jodita de por medio. Digo, si le vamos a hacer después de las noticias una pregunta, si responde bien, se lleva las 12.
3: Bien.
0: Sí, bájame un poquito. El 1458. 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
0: 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Y que esté esta campaña con Delicias Doradas y la ELSEC nos llena de orgullo. 15 horas, señora, uno suyo, uno mío. 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
4: Hora 15, 2 minutos en todo el país. La temperatura en Buenos Aires 16 grados 5 décimas, humedad 56%.
3: Nacionales.
4: Los isleños piden restringir el ingreso de argentinos a Malvinas y las autoridades analizan posibles medidas. El reclamo surgió después de una serie de episodios en los que visitantes argentinos exhibieron banderas y carteles vinculados con el reclamo de la soberanía. Michael Goss, integrante de la Asamblea Legislativa de las Islas, reconoció que se estudian alternativas, aunque aclaró que actualmente existen límites legales para impedir directamente el ingreso de ciudadanos argentinos. Peregrinación a Luján. Algunos grupos de fieles comenzaron a caminar desde la iglesia de San Cayetano desde la noche. Amplía Silvina Brandimarte.
5: El santuario de San Cayetano es el kilómetro cero aquí en Liniers de la movilización que mañana a las 10 de la mañana, como desde 1975, buscará llegar en las primeras horas del domingo a Luján. La idea de la fraternidad y la unidad y dejar a un lado las diferencias forma parte de esta caminata de fe en la que también se cumplen promesas. Esta noche, un grupo de personas autoconvocadas ya comenzará a caminar. Gilda es una de ellas, llegó desde Merlo y esto decía.
6: Es la primera vez que vengo para cumplir de San Cayetano. Y hace 17, 18 años que peregrino de Merlo a Luján. Así que le debía esa promesa a San Cayetano por todo lo que uno pide, lo que uno recibe de él, para agradecerle por todo. Y siempre pido milagros que ella me cumple, mi nieto, por todo. Muy milagrosa nuestra madre y siempre estoy pidiendo por todo, por el trabajo, por el sustento del hogar, por la salud, sobre todo en este momento, por el país que se está complicando cada vez más.
5: Liniers, Silvina Brandimarte, La Red Informativa.
3: Economía.
4: Luis Caputo descartó una devaluación y anticipó más reformas económicas si Milei es reelecto. El ministro de Economía afirmó ante la 62ª coloquio de IDEA que una eventual segunda gestión de Milei va a profundizar la baja de impuestos, la desregulación y las reformas estructurales. El funcionario también aseguró que existen proyectos de inversión por unos 150 mil millones de dólares pendientes de aprobación y volvió a destacar el equilibrio fiscal y la estabilidad económica.
3: Selección Nacional.
4: Cerró la fila para retirar los tickets para el partido de la selección argentina ante Burkina Faso. Desde el Monumental amplía Pablo Navarro.
7: Las 3 de la tarde fue el límite para sumarse a la fila para conseguir el ticket ya adquirido vía internet para ver mañana a la selección contra Burkina Faso. El domingo de 9 a 15 y el lunes a la misma hora va a estar habilitada la boletería de Figueroa Alcorta y Solier para venir a retirar la entrada para la despedida de Lionel Messi, en donde nadie puede prometer que no va a llorar.
8: Yo siempre intento, generalmente no se puede, y esa misma mañana dije, quiero estar, necesito estar, es cerrar una etapa, entonces había que estar.
9: ¿Cuánto te tardó sacarlo el tiempo?
8: Tuve suerte porque entré a la fila virtual tipo 6 menos 20 y 6 y medio el sistema me habilitó para sacar popular. Sacamos dos, para mí y para mi novia, vamos los dos.
9: No vas a llorar, ¿no?
8: No te lo prometo.
7: Desde el Estadio Monumental, Pablo Navarro, La Red Informativa.
3: Fútbol.
4: Arranca la 11ª fecha del torneo clausura, amplía Walter Zafarian.
10: Arranca la fecha 11 del torneo clausura en la República Argentina. 3 son los partidos para el día de hoy. 19:15 van a jugar en Avellaneda Independiente e Instituto de Córdoba. 21:30 en Mendoza, Independiente Rivadavia Gimnasia Grima La Plata. Y 21:30 en la Bombonera, Boca y Unión. En el grupo A, líderes Instituto, tiene 22, Vélez 20, Defensa 18, Gimnasia de Mendoza, Boca, Independiente 17. En el grupo B, Argentinos y Central tienen 18, Independiente Rivadavia y Gimnasia de La Plata 17, Belgrano, Huracán y Sarmiento 16. En la tabla anual, buscando un campeón del 2026, Independiente Rivadavia 51, Vélez 48, Boca y Argentinos 47, Central 46, Instituto y Gimnasia de La Plata 43. Walter Zafarian para la red informativa.
4: Hora 15:06 en todo el país. La temperatura en Buenos Aires, 16 grados 5 décimas, humedad 56%, cielo algo nublado.
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0: hace 8 minutos, qué chuma que está, qué cotorra que son, ¿no?
1: Te acabo de decir, te di un montón de pistas, me dijo cualquier cosa, Coco estaba en cualquiera.
0: Bueno, señores, quiero decir una cosa.
2: Tatuado, exjugador de la selección. Icardi, le dije, me dijo no.
0: De la selección.
1: De la selección, Coco, hasta yo.
0: De China Suárez, Wanda Nara, es otra cosa. Bueno, señores, dijimos, estamos regalando entradas. Sí. Yo les dije en la semana, esténse atentos, porque nosotros si son fieles a Radio La Red, porque tenemos gente muy, pero muy fiel, y puede haber algún infiel, que se equivoca, qué sé yo.
1: Cuidado.
0: O sea, que toca el rodillo de la radio y se... No, por el favor. O que cambia de AM a FM también,
1: no.
0: Y le quedan las 100.7.
1: Puede ser, igual.
0: FM Bluca y la va a escuchar a la gorda cotorra. Escúchame. Bueno, se ríe, esta es una barriga gorda, negra, cotorra, está bien. Hasta con Mila iba a haber quilombo acá, ¿no?
1: Total.
0: Bueno, entonces dijimos que las dos entradas que tenía el MP910 para regalar, el primer oyente que llegue a la radio con una camiseta de algún equipo en el que haya jugado Julián Álvarez, uh-huh. Y apareció al toque una camiseta de River. Y Lausanne lo fue a recibir a la puerta. ¿Sí, Diego?
3: Acá estamos, MP, con el ganador. Decime tu nombre, ¿cómo es?
4: Gonzalo.
3: Gonzalo.
0: ¿Qué estaba haciendo, Gonzalo?
3: Contá lo que estabas haciendo y dónde tenías la remera, porque no venía con la remera puesta.
4: No estaba puesta. Bueno, estaba justo acá a la vuelta, estaba arriba del auto con un amigo. Yo ni había escuchado la consigna ni nada. Mi amigo dice, che, ¿no escuchaste? Están regalando. Bueno, yo siempre tengo algo de ropa de River en el baúl, porque a veces voy a la cancha y no estoy de mi casa, por la duda siempre la tengo, y bueno, tiré el auto ahí, creo que mi amigo todavía lo sigue custodiando, y ni tengo el teléfono encima, nada, por la duda, como para actualizarme de cualquier pregunta que pueda venir, ¿no?
3: Se vino corriendo, dejó todo tirado.
4: Está todo tirado.
0: Sí, yo me siento representado como coche separado, o sea que hay una camiseta, un calzoncillo, un pantalón,
1: sabes que puede
0: un
1: surgir.
0: Pijamita, ¿viste? Cuando te rajan de tu casa,
1: claro,
0: no sabes dónde puedes dormir esa noche. Claro. O sea,
4: a veces el auto puede ser también el hospedaje a la noche, ¿no? Dormir adentro.
0: Sí, claro.
4: Una siesta.
0: ¿Quién? Una siestita, dice, me quedan 20 minutos, siestita. ¿De dónde sos,
4: Gonzalo? Soy de Liniers.
0: ¿De Liniers?
4: Sí, de los pagos de Gustavo Sima, que siempre cuenta la
0: mía. Sí, claro.
5: Sí, exacto.
0: Sí, el profesor Sima. Bueno, yo lamentablemente quiero decirte que es imposible que puedas responder esta pregunta, o sea que... La central no se la diste todavía, Luzán.
4: No se entrega. Ella tiró, acá estoy con el ganador, así que ya me dio el ganador.
0: Bueno, tampoco amenacemos con carta documento, con estas cosas, porque bueno. Bueno, dos entradas para mañana Argentina-Burkina Faso. Si es que aterriza Burkina Faso.
5: Sí, es que llega, bueno, claro.
0: ¿Cuál es el rival de Argentina el día de la despedida de Messi?
4: El día de la despedida en el Monumental.
0: El martes, bueno, sí.
4: Contra Benín.
0: Muy bien. Ganó las dos entradas. Más fácil que la tabla del uno.
5: Claro, che, algo más difícil.
0: Fíjate si quiere colaborar algo con Diego Lausanne, que Diego está medio corto. Lausanne.
4: Consulta: si Burkina Faso no llega, las entradas se pasan para el del 6.
0: No. Si no llega, vas preso.
5: Juegan ustedes.
0: Gracias, Gonza.
4: No, gracias a ustedes.
0: Ahí está, listo. Cercana, le dije, hay mejores programas, mejores radios, más cercana a la gente. Es Radio La Red, no tenemos contra. Siempre que podemos, regalamos, ¿eh? Entonces, sí. Mire que no hay por ningún lado, ni para ahora, ni para el martes, ni nada. Pero nosotros siempre que le podemos hacer la gamba a alguna de las personas que nos escuchan siempre, lo hacemos. Fíjate lo que hizo, dejó sin teléfono, sin nada, dejó al amigo, doble fila, salió corriendo y vino a buscar. Me das una Tommy, gordita.
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0: Totalmente. Bueno, che, se murió Ricardo Soble.
1: Sí. Una tristeza. 76 años tenía.
0: Sí.
1: Sí.
0: Pensar en todos los temas de Bogdan, ¿no?
1: Todo, sí. Y aparte
0: y había sacado temas de él también,
1: sí,
0: que a mí me gustaba
1: también,
0: mucho, ¿no?
1: También, bueno, Presente es un tema que nos atraviesa a todos. Y aparte, la Biblia de Box Day fue algo revolucionario. Hacer un disco conceptual en los 70 acá en el rock nacional es un montón.
0: Sí.
1: Gran tipo.
0: ¿Cuánto recuerdo? Me trae recuerdo de séptimo grado, de...
5: Sí. Claro, obvio.
0: De mi adolescencia. Escucha.

0: presente que me pone bien arriba, me pone. Porque presente atraviesa, o sea, vos lo pones hoy y está bueno.
1: Sí,
0: no es que vos decís, bueno, era que.

0: versiones acústicas, ¿no?
1: Es de guitarreada, es un tema de guitarreada.
2: Bueno, y Boxey había vuelto, de hecho, en la hora, hasta hace no mucho, cuando murió Willy Quiroga, otro de los miembros fundacionales de Boxey, se separaron. Él seguía en actividad y en septiembre tuvo que suspender algunas fechas, pidió intimidad para atravesar este momento de salud. Hubo un par de notas hace un par de semanas de que se preocupaban por la salud y finalmente falleció, supimos este mediodía. Va a haber un velatorio especial, ahora ya te voy a decir, porque lo van a velar en... no sé si en Quilmes, ya te digo.
0: A lo mejor también teníamos esa posibilidad.
2: Sí.
0: Bueno, pero la cuestión es que se nos va apagando la Biblia, ¿no?
1: Ha sido un año bravo, ¿eh? Con las grandes figuras que se han ido, con los grandes referentes de todo tipo.
2: En la Secretaría de Cultura en Quilmes.
0: Mira vos. Bueno, falleció Ricardo Soublet, miembro de aquel músico de la hostia.
2: Sí,
0: de aquella emblemática banda.
2: Gran banda.
0: Box Day, ¿eh? Uh-huh. Bueno, me emocioné hoy también viendo algunas cosas, por ejemplo, el mensaje de Cuti Romero como heredero de la cinta de capitán.
3: Sí. Lo que le dijo Messi.
0: Las palabras que le dijo a Messi, ¿no?
3: Sí.
0: En su despedida. ¿Quiere que lo escuchemos?
3: Escuchamos.
0: Vamos.
4: La verdad que se hace extraño en esta fecha FIFA de que no esté. Obviamente que iba a pasar en algún momento. Siempre lidero de ese lado que nunca se puso por delante de nadie. Siempre me emociono con el video este que cuando le ganamos a Inglaterra, que todo el mundo lo ovacionaba a él y señalaba el equipo. Y esos son detalles que siempre tuvo con nosotros, que por eso para mí es el futbolista más grande de todos los tiempos y encima es una persona brillante. También me eligió que es el capitán de la selección y para mí es una linda responsabilidad, pero que lo haya hecho él junto con el técnico, obviamente, pero es algo hermoso y nada, obviamente que aprendí mucho al lado de él en estos 6, 7 años que llevamos juntos. Le dije que me arrepiento tanto de no haberle demostrado todo ese amor que siempre le tuve por ahí. Sí, eso me voy a arrepentir. Se lo extrañaba mucho más de lo que la gente piensa. Gracias, capitán.
0: Lindo, nunca lo escuché el Cuti hablar tanto.
1: A mí me emociona, ¿eh?
0: Yo creo que le contó que le compró la casa a la vieja, ¿no?
3: Me arrepiento de no haberle demostrado todo el amor, porque capaz que lo tenía ahí enfrente.
0: Es un medio parco.
3: Claro.
0: Es medio parco.
1: Sí, o por ahí, viste, tampoco se animó a terminar de acercarse, claro. Porque obviamente la figura... Cuando vos tenés un ídolo, es muy difícil romper con la figura del ídolo. Siempre lo vas a tener, por más que estés cercano a él o cerca de él, es muy difícil romper con la figura del ídolo. A mí me parece que acá además anuncia algo, dice algo que hasta acá no se sabía, que fue Messi el que le dijo que sea el capitán.
0: Bueno, porque pará, no. El tema es así. Capitán Messi.
1: Sí.
0: Subcapitán
1: Otamendi. Tercer capitán Cuti.
0: Y tercero Cuti, bueno, como Ota y Messi se retiran.
1: No, pero puede dejar a que después el grupo elija o el técnico elija, pero que el Cuti Romero diga, me eligió él, me dijo si quería ser capitán, yo creo que forma parte del legado. A mí me parece que lo más importante que tiene esta selección, vos fíjate a quién eligen como técnico, como capitán, eligen a un tipo tan perfil bajo como Messi. Messi, por supuesto, el perfil de Messi sube por lo que es la figura que representa mundialmente. Pero es un tipo que desde la capitanía y desde el liderazgo ha sido un personaje y una persona con mucho perfil bajo. Fíjate que no es el Dibu Martínez el capitán, el primero, el principal, que tiene otro tipo de perfil, sin dudas. Es un tipo que, así como habla, no levanta la voz. Cuando te pega una patada, no se le mueve una pestaña. Pero cuando tiene que salir jugando, tampoco se le mueve una pestaña. Y es de perfil bajo, absoluto perfil bajo. Y me parece que ese es un poco el legado que va dejando la selección. Ojalá que se pueda aprovechar desde otras calidades, si querés. No está el mejor del planeta. Pero yo creo que hay un legado y hay un mensaje que quedó. ¿Sabes con quién lo comparo?
0: ¿Con quién?
1: Hablamos acá muchas veces con las leonas. Cuando las chicas del hockey son convocadas a la selección femenina, que son las leonas, a partir de ahí sos una leona. Y ya sos distinta. Ya sos una leona. Cuando los pumas te convocan a la selección, sos un puma. Y toda la vida sos un puma. Y de esa manera, me parece que la selección argentina, el legado que deja Messi y toda la generación de los muchachos que pasaron, más todos los que vienen, que ojalá la aprovechen, es eso. Entrás a Ezeiza y sos un jugador de la selección. Y es distinto. Sos
0: chicos,
1: distinto.
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0: 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Bueno, un saludo a Marcelo de Cuchinarte, que no para, no se detiene, nada lo detiene a Marcelo de Cuchinarte y toda su familia, su hija, su señora, que están, es una empresa familiar que crece permanentemente. Pero,
2: 4 noches en Villa Gesell, más que escapada, es una vacación.
0: No está permitido para ustedes, ¿eh?
2: Oh,
0: no está permitido para ustedes. 15, 20 minutos, ya volvemos, pausa.

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0: estoy cantando. El otro día me lo mandó nuestro compañero gerente, amigo, todo, que es Lolo Bernárdez. Me mandó, hoy Laje hizo una nota, Antonio, que nosotros nos nutrimos mucho porque nos gusta cosas que hace él, nos gusta, bueno, ni que hablar. Hoy, fíjate que iba escuchando y dijo, ojo que el vuelo es...
1: El vuelo de Marruecos acá.
0: De Marruecos, 11 horas, tiene que venir en un privado, por lo de Burkina Faso. Reiteramos la noticia, Lausanne.
2: Sí, señor, Burkina Faso está varado en Marruecos.
0: Claro.
2: Y estaba esperando un vuelo para salir directo a Buenos Aires. Se supone que estarían llegando mañana al mediodía
0: 13 horas,
2: ya a Buenos Aires.
0: Totalmente. Bueno, y entonces vamos a hablar con Marcelo Berruti, emprendedor de Popotrack. Bueno, no es fácil. Después va a ahora vamos a ir más.
3: ¿Popó?
0: Son baños de lujo en la costa de Mar del Plata, en el cinturón costero.
4: Qué gran invento.
1: Ya quiero saber qué es
0: no
1: eso.
0: No todos pueden tener departamentos como Coco Ramón y Lausanne.
4: Claro.
0: No, pero sí, que si me la da ganas de ir al baño.
2: Y si vos salís a caminar por la Costanera y no hay baño, tenés que meterte a un bar.
0: No, bueno, pero ustedes tienen departamento que da la costa.
4: Claro.
0: El Manal 39, el Manal de Nacer.
1: Exacto.
0: Bueno, como Ruggeri, entonces ustedes tienen también así. Pero en el cinturón costero, no.
4: Se complica.
0: Vamos a hablar con Marcelo, que nos cuente cómo es este
1: un nombre.
0: Hola, Marcelo, ¿cómo te va? Marcelo Palacios.
5: Hola, tocayo. En primer lugar, la admiración hacia vos, te sigo de hace mucho tiempo, igual que con mi viejo, así que es un orgullo estar hablando con vos y bueno, y con todo el equipo, obviamente.
0: Con el equipo tampoco está. No me siento ni yo orgulloso del equipo. Tampoco te vas a sentir vos, escuchame.
1: Te trató de viejo porque te seguía con el papá.
0: O sea, pará, ¿cuántos años tenés, Marcelo?
5: 5-8.
2: Ah, muy bien.
0: O sea, casi que me estás por alcanzar. O sea, casi que te alcanzo yo en un tiempo, te voy a alcanzar yo a vos.
5: Mira, si vos querés, te espero, no tengo problema.
0: ¿Qué es esto que inventaste? Para que inventó la familia, ¿qué es?
5: Bueno, a ver,
0: vamos a aplicarlo.
5: Lugar, agradecerles a todos.
0: Si querés, podemos algún sinónimo. Tampoco seamos como me dijo nuestra coordinadora, Jazmín. Que me dijo, bueno, es para hacer... Bueno, por eso se llama Popó. Bueno, contame.
5: Está bien, te cuento. En primer lugar, como te decía, agradecerles haber levantado este proyecto. Y yo soy mago ilusionista ya hace 10 años. Y hace un año decidí... Soy malplatense, que viví 40 años en Neuquén. Y hace 8 meses, más o menos 9 meses, decidí ir a hacer mi show por Latinoamérica, así que me recorrí toda Latinoamérica, el Caribe, haciendo mi magia, la gorra y todo eso, y fuimos a un circo en México y pasamos a pedir, o sea, pedimos pasar al baño, y el baño de ellos era un tráiler, y la verdad que me llamó la atención, y como dije, hay una empresa muy grande de turismo que me contrató ahora para, yo me bajé del crucero y me venía a trabajar acá a Mar del Plata, dije listo. Ya está, la vida me está hablando, mi pueblo natal, mi ciudad natal me está diciendo traerlo. Y aparte, como consumidor de caminatas desde el puerto hasta Constitución, siempre la problemática lo teníamos en los baños. No, yo, toda persona que camina por el cinturón costero, tenés un problema, es una realidad. Esa realidad también implicaba que tenés que negociar con las estaciones de servicios, la llave, algunas cadenas de... gastronómicas te piden un código, tenés que consumir algo, y está bien lo que hacen.
0: Sí, claro.
5: O sea, no estoy en la crítica, sino diciendo la problemática. Y otra cosa que también que los balnearios que tienen una concesión con la obligación de tener los baños abiertos todo el año, en invierno acá no anda nadie, entonces no los daba. Bueno, toda esa problemática dije listo, ya está. La que juntamos afuera la vamos a poner en mi ciudad natal. Proyecto y nació Popotrack, donde las reinas van al trono.
0: Bueno, te permito bajar un poco el nivel porque las reinas van al trono. Sin llegar a...
4: No, por favor, te pido.
0: Escuchame una cosa. Justo el otro día estuve viendo Luisito Comunica, porque viste que es un influencer... recorre el mundo, recorre la ciudad, y justo estaba mirando porque me interesaba una ciudad para que quisiera conocer, y él dice que poniendo 50 centavos de euro, no sé qué era, si era en París, me parece que acá era Noruega o Finlandia, y ponías, correcto, creo, una moneda y podías entrar. Contame cómo es este sistema que trajiste. ¿Vos qué pones? ¿Un tráiler?
5: Bueno, el mismo sistema, sí. No, no, claro, nosotros ponemos el tráiler, estamos en la Perla Norte, digamos, estamos Chacabuco y La Costa. Cuando le presentamos la idea a la municipalidad no entendió nada. De hecho, me habían pedido en principio cosas de food truck, ¿viste? Pero bueno, lo entendieron, lo agarraron el guante enseguida y todos los bloques del Consejo de Levante nos pusimos a laburar en la ordenanza, porque no existe, esto no está regulado, y de hecho fue una sorpresa muy grande. La idea es que vos puedas usar este baño con un costo. Normalmente en todos los países está ronda el dólar o el euro o los 80 centavos de euro. Así que acá vale 1.500 pesos y vos podés acceder el tiempo que te demande, para el 1 o el 2, lo que vos quieras hacer. Vas a tener bueno, papel higiénico, jabón líquido, toallitas, vas a estar con olor a limpio, y cada dos personas, porque son un tráiler de 6,20 metros con 4 módulos, ¿correcto?
0: Sí.
5: Entonces, entran dos personas de un lado y dos del otro. Bueno, entran dos, entramos a limpiar, y así, sucesivamente, cada dos personas se higieniza, y la idea es darte a vos un baño como el de tu casa.
1: Y tiene pileta para lavarse las manos también.
5: Sí, sí, claro, claro, claro. Tiene pileta, espejos, tiene luz LED para maquillarse las chicas, tienen apliques para poner tus carteras. No, está hecho, o sea, tengo 3 mujeres, mi señora y mis 2 hijas.
0: Sí.
5: Entonces, ellos armaron con el ingeniero civil que hicimos el plano, todas las necesidades que una mujer tiene en un baño. Entonces, yo no entiendo nada, pero ella sí, así que lo armamos a conciencia. Y bueno, nada, y salió esto a través de la... presentamos la idea a través de la UTEP. La UTEP es la Unión de Trabajadores de Espacios Públicos, en la rama de trabajadores y trabajadoras de los espacios públicos. Agarraron el guante y nos fuimos a la municipalidad. Vino gente de Buenos Aires y esto recién arranca, así que es novedoso.
0: ¿Cuántos trailers son?
5: El primero. No, en principio...
0: pará, uno Coco, solo, pará, pero, Coco.
5: Coco, pará, estoy buscando inversionistas, así que si a Coco tiene unos mangos...
1: Sí, dale, me interesa.
5: Dale, dale.
0: Coco no, es una de las fortunas más grandes de Corrientes, ¿eh?
2: Que preguntale bueno, a Judith igual.
5: Pasale por privado, pasale el número por privado y charlamos.
0: O sea, ¿me vale
5: bueno,
0: caro?
5: No,
0: sí, acá... montar todo, ¿vale muy caro, Marce?
5: Y mirá, yo llevo gastado porque le puse energía autosustentable... para poder trabajar sin hacer ruido con motores generadores de corriente, y le puse un tanque de 500 litros de aguas grises con biogestador que rompe todo lo que cae a través de los líquidos y digamos todo el amoníaco que larga el olor, digamos, a los desechos, no se queda ahí adentro. Es mejor que un baño químico de un colectivo o de un baño químico de plástico.
0: Perdón por la
5: ignorancia. Más o menos tenés que calcular. Sí. Ah, te iba a responder tu pregunta. Y rondan los 40 millones, más o menos.
0: 40 millones, no, $25,000.
5: 40 palitos.
0: Totalmente.
5: Sí, calculá que le saqué hasta las alcancías de las nenas del ahorro. De
0: pobre, los chanchitos están vacíos, o sea, ahora.
5: O me va bien o me rompen el popo track. Por no decir otra cosa.
0: Escuchame una cosa, perdón, voy a hacer una pregunta.
5: Sí, Marce.
0: Una pregunta.
5: Sí, tranqui.
0: Bien de burro. ¿Dónde
5: no,
0: va?
5: No, por
1: el
5: favor.
1: Desecho, ¿dónde va?
0: El 1 y el 2 que hace la gente, ¿a dónde va?
5: Bien. Bien. Como te decía, tiene un tanque de 500 litros de aguas sucias o grises,
0: sí,
5: que con el biodigestador interno más los líquidos que nosotros ponemos, eso queda estancado ahí. Nosotros terminamos y vamos a los desechos a tirarlo acá a la fuente, a la planta recicladora, de afluentes cloacales,
0: sí,
5: aquí en Mar del Plata.
0: Sí,
5: ya
0: sí.
5: Tenemos el permiso para ir a pasarlo ahí. O, a su vez, estamos con un agente de atmosférico que nos... Por ejemplo, si yo tengo capacidad para 150 personas, ¿correcto?
0: Sí.
5: Y se me llena el tanque. Llamamos a esta empresa atmosférica, viene, saca todo, como antiguamente los
0: sí,
5: baños
0: como
5: de
0: los
5: casa,
0: pozos, los pozos que teníamos en el,
5: sí,
1: en el verano.
5: Entonces,
1: Marcelo, en el verano vas a tener más de esas 150 personas.
5: Que Dios te escuche.
1: Sí, pero es lógico, yo calculo que con lo que transita la gente por ahí...
5: Claro, Marce, pero más allá de lo comercial que le explicaba hoy a la gente del AGE, más allá de lo comercial, y gracias porque uno hace negocio para ganar dinero, porque todos trabajamos por eso, hay que entender otra mirada de esto. Vamos a ir a la parte turística, porque el próximo que viene, en breve, va a ser, y esto es una necesidad sumamente importante para que se difunda, tenemos que tener baños, y voy a mandar a hacer baños adaptados para silla de ruedas. sobre el cinturón costero. ¿Por qué? Porque tengo la problemática familiar que vos querés ir a caminar por la costa y tenés que pedir permiso en la estación de servicios que no están adaptados. No tienen rampa, tienen escalones. Así que miremos el lado comercial como privado, pero también entendamos que tenemos que ver mucho de esto para brindarle al marplatense y a quien nos visita un servicio VIP, y que vos elijas si querés ir a un público, a uno de plástico o a un VIP. Que la gente elija, que tenga la libertad de elegir, no que sea este o ir a un café que te sale 5 o 6 lucas porque tenés ganas de ir al baño.
1: ¿Dónde va?
5: Eso es mi mirada, ¿no?
1: ¿Dónde exactamente va a estar el Popotrack?
5: Bien, en principio nosotros estamos en la calle Chacabuco, Plaza España y La Costa, ¿sí? Eso sería la Perla Norte. Entre Libertad y Chacabuco va a estar ahí, se ve, porque aparte es muy imponente. Es el video que ustedes vieron, es justamente esa parada. Y bueno, y la municipalidad nos va a ir acomodando, depende también a la necesidad de consumo de la gente, pero ya tenemos uno ahí, el otro va a ir cerca de Constitución, y bueno, esto es un proyecto que... Si yo lo puedo hacer, que creo que no, porque es muy muy costoso, pero vamos a buscar inversores que entendamos que cada 2 kilómetros tiene que haber un baño sobre el cinturón costero. Para el marplatense y para quienes nos visitan.
0: Para, y la última, ¿te la hizo fácil la el municipio cuando fuiste con esta propuesta?
5: Sí.
0: Más allá que te miró como si fueras un extraterrestre. ¿Te la hizo fácil, digo?
5: Sí. Sí, me miraron con cara de culo. Sí, me miraron con algo sorprendido. Pero no, enseguida, tengo que fortalecer esto porque cuando hay propuestas así, digamos, innovadoras, novedosas y de necesidad plena, porque es una necesidad plena que tenemos, me abrieron todos los concejales, están a disposición, el intendente mandó gente. No, fue una cosa que realmente me sentí muy cómodo, y también en la UTEP, como te decía, nos abrió la puerta y vino gente de la Organización de Buenos Aires, y yo creo que cuando el privado, el político y la sociedad nos ponemos de acuerdo, salen cosas, y tienen que salir cosas. No puede ser que sea de Boca, de River, de Racing, de Independiente. No, es para un pueblo, es para una ciudad, y ojalá se multiplique, míos o de otros, pero que se multiplique.
0: Abrazo grande.
5: Che, Marce, gracias a vos, ¿eh? Un gusto y te admiro muchísimo.
0: Te mando un abrazo. ¿Sos de escuchar Radio La Red siempre?
5: No siempre, porque tengo otros emprendimientos aquí en Mardel y llego a la noche a mi casa, ¿viste?
0: Sí.
5: Pero sí, te escucho. Te seguía de Teis Sport toda la vida.
0: Ah, desde que era joven.
5: Porque era la... porque era la hora del almuerzo. Pero hablabas de Boca. Hablabas de Boca, esa me cagaba la vida.
0: Otra vez.
1: Tenía el pelo amarillo.
0: Escuchame una cosa. Prepárate que...
5: Sí, me acuerdo. Desde Fantino me acuerdo también.
0: Prepárate, porque se te vienen grandes sorpresas en Teis Sport. Te mando un abrazo.
5: Dale, abrazo, gracias por el tiempo, hermano.
0: 15:42, pausa y volvemos.

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9: Santísima, que el Señor y María te cuiden también hoy, que no estoy cerca.
10: 15:47 minutos en la República Argentina. Ahí está mi esposa arreglando con Nati, con algunas amigas que se van caminando a Luján.
11: Muy bien.
10: Sí, ella me dijo esta noche, yo ya concentro. Y después arranco mañana. Me parece que van a arrancar.
12: ¿De dónde salen?
11: Desde Liniers.
12: ¿Liniers o La Reja?
10: Me parece que a una cuadra de, de la Basílica. No, La Reja me parece.
12: Salen de La Reja.
11: Tengo un amigo que hoy iba a dejar el auto a Luján, se vuelve, entonces mañana van caminando y tiene el auto
10: ahí
11: para volver. Sí.
10: Porque mi esposa tiene un esposo que la va a buscar, me parece. Mañana tengo comunión también. De la familia Fossati toma comunión.
11: Mirá, qué bien.
10: Y entonces también tengo que ir a la iglesia ahí en Belgrano.
12: Procurate bien cuando salí con tiempo, porque probablemente te haga ir por otro lado. El año pasado fui yo a buscar la Judy también, y te hace ir por la ruta de atrás. Después terminás llegando bien, pero te hace ir por la ruta de atrás, fíjate bien. Porque obviamente no vas a llegar.
10: Por hablar con el obispo de Luján, por ahí me da una ruta y todo para ir a buscar a mi esposa.
11: Me tiro un dato.
10: Jainik, obispo de Luján, porque es la 52ª peregrinación juvenil a Luján 2026. Se realizará este sábado y domingo, obviamente, bajo el lema Madre, en tu abrazo nos reconocemos hermanos. Obispo, padre, ¿qué tal? ¿Cómo le va? ¿Cómo anda Marcelo Palacios?
13: Marcelo, buenas tardes, gracias por llamar.
10: No, por favor.
13: Lindo que la vaya a buscar a su esposa, me parece muy bien.
10: Yo le digo
13: que venga con tiempo, así entra a rezar.
10: Bueno, si está en condiciones el edificio, porque por ahí entro y se me cae arriba, No, usted sabe que yo soy muy devoto de la Virgen
11: sí,
10: de Luján.
11: Sí, vas mucho, además.
10: Yo voy mucho por ahí un día cuando me enojo conmigo mismo. Vio que a veces uno se enoja porque el celular no tiene una buena señal. Y digo, ¿cómo me puedo enojar por estas cosas? Y agarro y me voy desde... Yo antes vivía en Merlo, y ahora vivo en Capital, pero me agarro el auto y me voy, le doy gracias a la Virgencita de Luján, gracias a Dios.
13: Hace mucho
10: que voy más que a pedir, a agradecer, le cuento, la verdad,
13: qué confesión. Qué bueno.
10: Pero bueno, sí, soy muy creyente, la Virgencita de Luján nos acompañó mucho a mi familia y a mí, y bueno, y somos muy devotos, mi hermano siempre va caminando, yo he ido en alguna oportunidad también, y ahora mi esposa se

0: Y sin embargo esto no pasa de moda. ¿Vio qué lindo?
1: Hay una, sin ponernos demasiado filosófico a las 4 de la tarde, pero hay una realidad que San Agustín decía, nuestro corazón está inquieto y no va a hallar reposo hasta que no descanse en ti. El corazón de la persona humana de todos los tiempos tiene una sed que necesita una fuente de agua muy importante. Y muchas veces uno sacia la sed con pequeñas agüitas, diríamos, ¿no? Entonces, lo religioso es eso, es ganas de saciar con agua linda, con agua sustanciosa, un buen pozo de agua. Y bueno, me parece que es eso, ¿no? En algún momento de la vida uno dice, bueno, necesito más, ¿no? Y eso es el corazón humano, un corazón que tiene ganas de más, ¿no? Uh-huh. El Papa, la primera encíclica, la llama magnífica humanidad. La humanidad es magnífica, ¿no? Porque, bueno, somos, para nuestra fe, para nuestra creencia, somos imagen y semejanza de Dios, lo cual hace que limitados, muy pequeñitos, porque somos eso, muy pequeñitos, pero con un corazón que no lo sacia nada ni nadie, ¿no?
0: Uh-huh. Tiene voz de joven.
1: Perdón.
0: ¿Qué edad tiene, padre?
1: 67.
0: Ah, pero qué voz joven tiene, qué voz fresca, qué voz joven. No sé si a usted le gusta el fútbol. Nosotros siempre hablamos con el padre Maxi, que en este momento está en Roma, coordinando lo que va a ser la llegada del Papa, ¿no?
1: Yo soy contrario a Maxi, ¿no? Estoy en la otra banda.
0: Debe ser de Boca usted, porque el padre Maxi es fanático. Espero que se confiese los lunes, porque se lo ha visto muy eufórico al padre Maxi. Yo me crié en Libertad, en la parroquia San José, donde el padre Ramón iba a ver a Midland permanentemente. Y se colgaba, era bravo porque los sábados jugaba a Midland y el domingo yo iba a misa. Y yo era una imagen distinta a la que tenía el padre Ramón, porque cuando algún juez de línea no cobraba un offside, le gritaba algunas cosas, padre. Así que, ¿usted es lo que lo vive vehementemente cuando ve a su Boca?
1: Yo a Maxi lo conozco de chiquito, soy más, creo que soy más cuerdo.
0: qué lindo nuestros curas, nuestros obispos de carne y hueso, que yo creo que lo que también necesitamos un poco, aquellos que somos católicos, nos gusta también la cercanía de un padre futbolero que hable también no solo de los temas espirituales. ¿Qué Argentina se va a encontrar el Papa cuando venga, padre Jorge?
1: Yo creo que una Argentina, es un tema difícil porque no estamos bien, no somos lo mejor, no somos lo peor. Somos una Argentina que hace rato no le encontramos la vuelta, sobre todo a situaciones que permanecen, que ya son estructurales, endógenas, ¿no? Que no se pueden, estoy hablando de las personas que van quedando fuera del sistema, descartadas, uh-huh, descartables, vulnerables. Una América Latina muy fracturada, ¿no? Por situaciones de ricos cada vez más ricos, pobres cada vez más pobres, pero al mismo tiempo pienso en pobreza que ya se va mostrando rostros que lastiman, ¿no? Porque la pobreza tiene muchos rostros, no solamente la persona que vive en un barrio carenciado, sin nada, sino también, bueno, lo que está apareciendo, ¿no? La catástrofe educativa, los chicos y las chicas que su vida quedó rota por el consumo, jóvenes que estudian, se sacrifican y después no encuentran trabajo, es decir, los rostros, niños, no hablemos de la explotación, la trata de personas. La Argentina nuestra no ha encontrado la vuelta para solucionar temas que son de fondo, ¿no? Y eso lastima.
0: Nos da la bendición, digo así, no le robamos más tiempo, que está con todos los preparativos allí para la peregrinación en Loja. Nos da la bendición, por favor.
1: ¿Cómo no, Marcelo? Bueno, que Dios los bendiga a ustedes y a todos los que están escuchando. Que me imagino que hay algunos más creyentes, otros menos creyentes, católicos, no católicos, pero permítame decir, bendecir es decir el bien, maldecir es decir el mal. Cuando

0: Uno dice algo bueno sobre el otro, un deseo, es una forma de bendición. Bueno, yo lo que quiero decir es que sientan la presencia de Dios, sobre todo aquellos que tienen la tentación de bajar los brazos. Bueno, que Dios los levante, les dé fuerza, les dé ánimo y que tengan ganas de seguir luchando con esperanza. Que Dios los bendiga mucho.
1: Bueno, le mando un abrazo muy grande. Jorge Jeinig, obispo de Luján. Mañana la peregrinación juvenil a Luján 2026 se va a realizar entre el sábado y el domingo. Vamos al micro de Turf, dale.
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1: Pablito, ¿cómo va? Buenas tardes.
3: Buenas tardes, MP. Buenas tardes, equipo. ¿Cómo están? Bueno, te cuento que esta tarde tuvimos el Hipódromo de Saint-Cloud aquí en París, donde vimos la pool de Pulich y la pool de Polain. En criollo, la polla de potrillos y la polla de potrancas, pero de la categoría de caballos de raza árabes. Los cataríes de la poderosa caballeriza Al-Yakab arrasaron con las dos carreras. Mañana y pasado va a haber carreras doble jornada en el Hipódromo de Longchamp, también en París. Ambas jornadas la van a poder vivir a través de Biturf y también van a poder apostar a través de Biturf, la aplicación oficial del Hipódromo Palermo. El domingo, París se paraliza porque se corre la edición número 103 del Arco de Triunfo. 5 millones de euros en premios. Y la gloria, ¿qué te cuento, MP? Que vale mucho más que esos 5 millones de euros. Las dos jornadas las vamos a estar cubriendo para Radio La Red, como te vengo diciendo todos estos días, de la mano de Firmamento Racing, de Laboratorio Simol, y vamos a hacer dos micros, uno en el programa de Facundo Pastor y otro en el programa de Nacho Goano, en directo desde el Hipódromo de Longchamp. Pero también en Argentina vamos a tener carreras. El sábado se corre el Gran Premio Jockey Club, 14 aspirantes a la gloria, uno solo en condiciones de seguir con el caminito de la triple corona, Linguado, el caballo de la familia Martucci. Pero para llegar a eso falta todavía. Hoy tenemos carreras en el Hipódromo de Palermo, donde se destaca el clásico Carlos Gardel, 1800 metros para caballos adultos. Como siempre les digo, MP, la entrada a los hipódromos es libre, gratuita, y ahí siempre los estamos esperando. Buen fin de semana.
1: Abrazo.
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1: minutos en la República Argentina, señores. Vino Cabretilla Pastor, parece, ¿eh? Ah, que le tiré tan de 59 y tengo dos penetes más todavía. ¿Qué hago? ¿Qué hago? Que le quiero dar la carrera, Pastor. Que vaya caminando Luján mañana y va haciendo con un Conrex, se lo va llevando, ¿eh? Bueno, cuatro... Alcahuete, buchón. ¿Qué tiene que hablar con el gerente?
5: Programa todavía.
1: ¿Qué tiene que hablar con el gerente?
5: ¿Qué te importa?
1: Y aparte una cosa, PNT. Tengo dos PNT que me quedaron colgados. ¿Qué hago ahora?
5: ¿Qué haces?
1: Voy a pérdida.
6: Tendrías que haber administrado los tiempos como hago yo, como buen bastonero de radio, Marcelo.
1: Si te doy un 20.
5: Facundo Bastón.
6: Pasémonos, Marcelo.
1: Hijo de puta, qué pocas convicciones que tiene. 4 de la tarde en punto, señores. Yo me quedaría, pero...

0: azul.
1: Marcelo, ¿cómo te va, viejo? ¿Cómo andás? Feliz viernes, ¿eh?
2: Cosa mía, como...
1: Está bien, bueno, yo te saludo alegremente, Marcelo.
2: La pelota.
1: Tengo un viernes espectacular, con mucha información.
2: O sea...
1: Va a ser uno de esos programas donde no te vas a poder separar de la radio por toda la información que tenemos.
2: Viernes, ¿qué? O sea,
3: ¿qué te rajás?
2: ¿Qué hijo de puta? Me cuenta la costilla, ¿eh?
1: Pero perdón, ¿te rajás? Iba a venir Gordi a saludarte. Es el cumpleaños, Gordi, hoy.
2: ¿Y pero
1: entonces por qué iba a venir a saludarte con una pasta frola? Bueno, Marcelo, anda tranquilo, no hay problema.
2: ¿Sabés que ya sabía? Por eso trae pasta frola, Gordi.
1: Viene Gordi a las 6 con la pasta frola.
2: Pero Gordi que me invita al cumpleaños.
1: No sé, ahí está.
2: Claro. También trata mal a tu señora, ¿no? El destrato
1: es a todos.
2: ¿Con qué venís?
1: Bueno, tenemos mucha información.
2: Me imagino te vas a colgar de las tetas del fútbol. Así arrancó Majule.
1: Sí. ¿Eh?
2: Así arrancó.
1: Sin nombre, Marcelo.
2: No, bueno, ¿cómo? Pero hacía quedar 45 minutos a López.
1: No. Yo vi al flaco López y subí un auto y... Y se fue.
2: ¿Cómo haría la apertura Majula, ver?
1: No.
2: Dale, si lo imita bien, dale.
1: Salvo que ahorita me ponga la cortina.
2: Cagón.
1: No, que Luis
2: el doctor Vila no te va a cagar a pedo. El doctor Vila no te reta.
1: Salvo que Laurita
2: pero Copi tampoco.
1: Salvo que Laurita me ponga la cortina de...
2: Ah, te motiva la cortina.
1: La cortina me motiva. Y me va a llamar Luis, me va a putear y te lo paso a vos después, ¿eh? Mira, fue MP. Vale. Muy buenas noches.
2: Avísame cuando empezás a imitarlo.
1: Muy buenas tardes, bienvenidos a La Cornisa. Muy buenas tardes, Marcelo Palacios.
2: Qué malo imita.
1: Es excelente.
2: Qué malo imita.
1: Se enoja, Luis. Se lo imitaba en la cara, se ponía loco. Las previas a los programas.
2: Sí. A que no te animás.
1: ¿Es factible que hoy te contemos qué día va a ir presa Cristina Fernández de Kirchner?
2: Ya estás presa, Luis, estás en bola.
1: Pues grande, Luis, le mandamos un saludo grande.
2: Sí.
1: Intenso, Luis.
2: Ese la vio, ¿eh?
1: Sí, no, Marcelo, sin nombres, sin detalles, y no, ya me están escribiendo.
2: Lo rico, ¿cómo se llamaba? Ella sí que escribió libros exitosos, ¿sí?
1: Sí, sí, sí, Luis escribió Los Dueños de Argentina 1 y 2, y la rompió toda, escribió la...
2: Un millón... Que un día le dije, a un dólar cada uno tenés un dolor.
1: No, pero no podés.
2: Sí, bueno, yo se lo dije.
1: ¿Pero cómo?
2: Digo, ¿cuánto vendiste? Un millón de copias. Un millón.
1: Veo que estamos nombrando mucha gente.
2: Tendrán guita ahora, tendrán guita para repartir.
1: No, no, no, no.
2: Hablo y le salen en la carrera a todos.
1: No, Marcelo, pero eso es extorsión.
2: Hasta el Ñodue te van bien, ¿eh?
1: No, pero... No, Marcelo, ¿sabes que terminás?
2: Los quemo como un chopo,
1: que terminás...
2: Como Ramón Díaz, si me voy me llevo puesto a alguien, ¿eh?
1: ¿Sabes que terminás tus días en un streaming tirando tiro para todos lados? Marcelo, concéntrate acá. Marcelo...
2: Pero viene un San Bernardo, tu boludo.
1: No, es un San Bernardo, chico. No. Es el galgo peludo.
2: No, no, porque más que... Es Borsoy, escúchame, yo conozco mucho.
1: ¿Es un perro Borsoy? Hay tres.
2: Sí, San Bernardo pesa 100 kilos más.
1: Sí.
2: Bueno, escuchamos una cosa.
1: ¿Sabes que terminás tus días en un streaming tirando tiro por todos lados? Enojado, peleado con todo el mundo.
2: ¿Qué? Que dar nombre y no te animás. ¿Qué quieres hacer? ¿Cuál es la apertura del programa?
1: La apertura del programa es qué está pasando con la selección de Burkina Faso. Ahora.
2: ¿Lo vas a dar nombre o...?
1: Todos los detalles.
2: Total, vos no sos del periodismo deportivo.
1: Y te digo algo.
2: Acá, vos no te van a mandar cartas de documento.
1: Y te digo algo.
2: Qué cagón que sos. Es una cosa...
1: Ah, Marcelo, yo tengo un estilo.
2: ¿Qué es ubicado de Burkina Faso? ¿Que quieren que se vaya el porcentaje de la recuperación?
1: ¡Ósalo! Los jugadores de Burkina
2: Faso. En vez de venir embargo, claro, venga y un negocio de 5 lopas. Sí. No, bueno.
1: Che, atención oyentes de Pastor 910, sí. No sé por qué se los digo.
2: No sabemos, nosotros no sabemos. Por qué
1: lo que... Lo que no tengo claro es por qué la empresa decidió... Bueno, sí lo tengo claro. Yo sí. Tema que esto va a molestar. ¿Por qué la empresa decidió que yo dé premios superiores a los de otros programas?
2: Porque sos menos escuchado, porque no tenés menos repercusión.
1: No, y todas las tardes...
2: No, palanca no, maní.
1: Todas las tardes estoy estudiando... No, de arriba, no. Nos pudimos acabar.
2: Vos sos millonario. Valiente, boludo. Vos sos Gonca.
1: Vamos a ganar.
2: Sí.
1: Lo de arriba. No. Lo podemos. Ya te digo, lo vengo estudiando todas las tardes.
2: Mirá que llega. Mirá que ahora llega. Mirá que... Ayer estuviste con... Recién estuviste con arriba.
1: ¿Eh? No, no.
2: ¿En los pasillos estuviste mamadereando?
1: No.
2: ¿Con quién te encontraste en el pasillo?
1: Charlé con Marcela, la gerenta general de la radio.
2: Pero la señora siempre está con nosotros.
1: Sí, claro, cuerpo, por supuesto. Cuerpo. Charlé, le pedí un favor y me dijo, sí, contá conmigo. No, no importa.
2: No, sí, ¿qué le pediste? Porque sos un boludo. Para pedir a los gerentes, a lo grande hay que pedir.
1: Le pedí algo que necesitaba en un momento importantísimo de mi carrera profesional.
2: ¿Le pediste 10 lucas?
1: No, le pedí si estaba dispuesta a acompañarme...
2: ¿A presentar?
1: Acompañarme... Con su firma, no, Marcelo, acompañarme con su empuje para que yo realice una cobertura internacional. Y me dijo, pero a ver, vení, explícame un poco. Le digo, mirá, sería...
2: La quisiste arrebatar un viernes, sería
1: lunes, martes, miércoles, jueves y viernes. Jueves y viernes tiene un carácter la cobertura. Lunes, martes y miércoles, el mundo va a hablar de eso. Hizo así... Me dijo, ¿te firmo acá? Me firmó. Con lo cual está confirmado...
2: No quiero cobrar que la gente... Que mi gente cobre un día más tarde por culpa de esta aventura que querés hacer.
1: ¿Qué aventura? ¿Cómo dicen ustedes, la gente del fútbol, Marcelo? ¿Equipo que gana no se cambia?
2: No se toca.
1: No se toca. No saben ni los refranes del fútbol.
2: Es un tipo...
1: Bueno, Naroski.
2: No, Naroski no, pero porque esos perros que ladran no hace guau guau. No muerdes.
1: Hace un tiempo hice una cobertura muy importante, salió bien, la radio me vuelve...
2: La peor que hiciste fue, por ejemplo, la de un presidente de Estados Unidos. Ella fue de las peores que hiciste.
1: ¿Cómo, Marcelo?
2: Se la clavé en el ángulo. Al fin una periodista de espectáculo. Esto porque están hechos imágenes semejantes tuyas, vos le das estas cosas. ¿Cómo va a decir Marcelo Genio? Me va a gritar acá. Mi preferida. Mm. La que se fue y no hiciste nada para retenerla.
1: Sí, pero no era Yala tu preferida.
2: De economía.
1: Ah.
2: De economía. No.
1: Está Candela Amazone atrás del vidrio en la pecera. Sí.
2: Dice que te quiere volver a Buenos Aires para trabajar conmigo.
1: Sí, tengo algo para contar.
2: Qué mal recuerdo tuyo.
1: Candelita, tengo algo para contarte importante.
2: Candelita.
1: Pero no te puedo contar.
2: Ahora cobran dólares.
1: Bueno, era hora, claro.
2: Eso sí, $2 cobran, pero cobran dólares.
1: Como estuve un martes y me tiró la de... 9:30 de la mañana, arranca, gym... Natación, el rope sin correa.
2: No, porque Cande Mazzone se fue a vivir al sur. Rope. Se fue a decir eso. Yo me agarro un martes lluvioso. Tomó carrera.
1: No, pero no sabes lo que le hizo el Dorima.
2: No importa.
1: Lo que le hizo en el contra.
2: No importa. Bueno,
1: almuerzo, cena, toda triqui.
2: Bueno, así que le sacaste algo.
1: Sí.
2: Bueno, sacarle
1: ¿Yo
2: algo.
1: ¿Yo lo puedo anunciar ya?
2: Un viernes a Patané.
1: No, no.
2: Sí,
1: no, no lo voy a anunciar.
2: Es una traba.
1: No lo voy a anunciar. Lo que digo es, se viene, ¿hoy qué es? ¿2 de octubre? Sí. Octubre, noviembre, en el caso tuyo, algo de diciembre, porque...
2: Sí, muy poquito, sí.
1: Siempre juega Rajoy.
2: Este año quiero dos meses. Me voy dos meses afuera.
1: Tipo Tinelli, ¿no?
2: No puedo creer. En vez de decir, ah, bueno, Marce se lo merece, ¿no?
1: Se vienen para mi carrera los dos meses más importantes de... Quizás de los últimos...
2: O sea, lo único que vas a hacer, vas a pasar música y lo dejas a Chicho haciendo deporte.
1: Ah, no, Marcelo.
2: Qué carrera pequeña que vos decís que estos dos meses va a ser lo más importante.
1: Yo te digo, se vienen...
2: No le saqué viático a la radio porque no estamos para tirar el clásico, la que le saca con la que hace los sábados a la mañana, no tenés que pedir para nadie. Tenés que sacar la visa de Work, sacar la visa de trabajo.
1: Sin detalles eso, pues no va con Savi. Ah, va con Tacar.
2: Te la saco yo.
1: No, no se puede.
2: Vas a terminar como un amigo mío. Bueno, no lo diga. Con el mameluco.
1: ¿Quién terminó así?
2: ¿Cómo se llama el apellido, mameluco?
1: Villalba.
2: Bueno, va a ser.
1: Narco, sí.
2: Bueno, vos vas a terminar con el mameluco naranja ese.
1: No. Pero se viene una cobertura internacional mía muy importante.
2: ¿Hay chance que no vuelvas?
1: Sí, claro, por supuesto. Y encima no voy solo.
2: O
1: voy acompañado.
2: Sos el nuevo Doman.
1: No, sin nombre, Marcelo. Sí, sin nombre, un beso grande a Fabián.
2: No, no, pero sos el nuevo Doman, que trabajó mucho tiempo en Estados Unidos, ¿te acordás? No trabajaba en la embajada de Estados Unidos. Bueno, sí, sí. Sí, pero ¿por qué no? Me imagino que vas a llevar a Gordy, no a tu amante, ¿no? ¿Eh? ¿Por qué? Pero acá la gente, si yo no, no es mi culpa.
1: Sin
2: si
1: nombre...
2: la gente, porque yo tengo amigos que engañan a sus mujeres. Bueno,
1: posta.
2: problema sí.
1: Ayer fui a comer con 4 amigos.
2: ¿Y engañan a sus mujeres?
1: No, volví bastante.
2: ¿Fueron 5?
1: No, éramos 3 y yo.
2: 4.
1: 4. A la casa de un amigo que...
2: A la casa de un amigo.
1: Sí.
2: ¿Supera lo de Fossati o menor?
1: No, otro estilo, pero supera. Te estoy diciendo, otro estilo, pero supera. Mirá, sí. Contá. ¿Esto qué es?
2: Sí, 10 años tiene.
1: ¿Y esto qué es? ¿20? ¿Y esto qué?
2: 30.
1: 30 en la
2: esquina,
1: en
2: toda la... Sí.
1: ¿Eh?
2: Bueno, escucha, no se entiende.
1: No importa, Marcelo, la gente entiende.
2: ¿Qué lleva? ¿Llevate el pionono?
1: No, llevé...
2: ¿Llevate un pionono?
1: Llevé un vinito 18 lucas... Y un chardonnay blanco.
2: ¿Tipo tiene una casa de 30 lopas?
1: No,
2: pero todo va y
1: pero
2: lleva
1: si
2: un vinito
1: que es
2: de 20.
1: Otro estilo, Marcelo.
2: Bueno, sí.
1: Y yo estaba comprando, iba a decir, en el supermercado. Bueno, sí,
2: en Nochi.
1: No voy a los chinos. Voy a los...
2: Día.
1: No.
2: Digo, estoy pensando en clientes de la radio.
1: No, el vinilo.
2: Bueno.
1: Supermercado del vinilo, Marcelo,
2: sí,
1: ¿sabes cuál es?
2: Sí.
1: Bueno,
2: sí.
1: Entonces el grupo escriben y le digo, ¿qué llevo? Y me piden una gaseosa. Entonces llevé una gaseosa.
0: ¿Ya?
2: Sí. Yo creo que si nosotros, por ejemplo, vamos...
1: Claro, no, Laurita, no,
2: vamos a
1: Martín, estás loco.
2: No, Laurita,
1: llevé,
2: si no veo mal, no es Laurita.
1: Llevé una gaseosa de...
2: Pues se está clavando, es más grande la factura que el tocortito.
1: Llevé una gaseosa de litro y medio.
2: Perdón, ¿le pueden...? No, ¿no hay un parlante ahí en la...? Escuchame una cosa.
1: Chicos.
2: Zárate. Estás en mis manos. Es lo único que te digo. Estás en mis manos.
1: Fuiste.
2: Y si consigo eso, te tenés que bajar el sueldo acá de la radio para que no nos cueste tanto llegar
1: aclaro,
2: a la
1: aclaro.
2: O sea, si consigo eso.
1: Lo aclaro antes y lo dejo grabado mirando a cámara.
2: Sí.
1: Al streaming que está lleno de gente el viernes. Y si tocan a Chicho...
2: No, te lo voy a dejar para que no te mangue más el 20.
1: Nada, no promete nada, ¿viste?
2: Escuchame una cosa.
1: Bueno, llevé un vinito 18
2: pero
1: lucas.
2: Ya estamos hablando de 4 ratones.
1: Perdoné.
2: Porque yo te di la demostración que mis amigos no piden que lleven nada.
1: Escuchá, pues no
2: se lleva.
1: Vas a creer que es de un guión. Mi amigo tiene casa en... O pesca, le gusta la pesca.
2: Detalle. Caga la mujer.
1: Y, no, en el Tadel.
2: Sí.
1: Pero es un poquito más complejo, no importa.
2: ¿En el barco?
1: No, tampoco. No,
2: ahí se la lleva,
1: Marcelo,
2: se la lleva Uruguay.
1: No, Marcelo.
2: La isla Maciel.
1: Una lanchita.
2: Sí. ¿Está declarada o es como la de pasarela?
1: No, tiene todo declarado.
2: Ah, no. Con eso pasa las bolsas. ¿Se pasa las bolsas a Uruguay?
1: Y pescaron el otro día. No empiecen a criticar cuando yo digo lo que fue el menú de ayer. Y cocinaron, porque va siempre a pescar con otro.
2: El olor a dope.
1: Empanada de bagre. Empanada de bagre. Bueno, chicos. Sí.
2: Cornalito, qué falta de leche.
1: Te estoy diciendo empanada de bagre.
2: O sea,
1: que vas a comer acá en Palermo y te dicen...
2: ¿A qué barrio fuiste a comer?
1: Acá, a donde vive Valeria. No sé si...
2: Sí, ¿dónde vive Valeria? ¿Colegiales? No sé dónde vive Valeria.
1: Colegiales. República de Colegiales. Ahí están. Escuchá. República de Colegiales.
2: Yo te llevé a
1: Belgrano. La están haciendo mierda. Sí.
2: Te llevé a Belgrano Der. Te llevé a Belgrano tope de
1: No, pero esto está muy bien, Marcelo.
2: Colegial. Equipo de la B Nacional, colegial.
1: No, sí. Es el mejor barrio de Argentina.
2: ¿Departamento o casa fuiste?
1: No, un departamento.
2: ¿Metros?
1: No, yo no calculo los métodos, Marcelo. Yo me siento como y llevo, participo. Lo que no me gustó es que son mis amigos toda la vida.
2: ¿Cantidad de ambiente? ¿Habitación de servicio?
1: ¿Ribeño?
2: ¿Toalet? ¿Tiene,
1: ribeño
2: tiene
1: no,
2: toalet?
1: No, no se ve la...
2: ¿Ribeño es de Belgrano?
1: No,
2: ¿Ribeño en la calle de Belgrano?
1: Todo arriba.
2: ¿A qué se dedica el señor?
1: No, no importa.
2: ¿Pero puede justificar que tenga, que tenga esa mansión?
1: Ya no se dedica, Marcelo.
2: ¿Los otros dos quiénes eran?
1: Gente.
2: Por ejemplo, el otro día Alan fue caminando por el centro y vio a Pablito Vinocur en una confitería hablando. Bueno, Pero no se puede decir nada acá.
1: Entonces, lo que no me gustó... Ayer. Lo que no me gustó...
2: Sí, dale. Acá se nombra todo, a Doman, a Majura,
1: no,
2: todo.
1: Uno de los pibes tiene colesterol alto.
2: A Barsky, que no vino,
1: No, Marcelo.
2: David Gablin.
1: ¿Vos cuánto tenés colesterol?
2: Ah, de mucho abajo de lo normal.
1: ¿Pero qué es? Porque había preocupación porque estaba...
2: 3-4 millones, no sé.
1: Estaba... Juega, Arce juega también. Estaba preocupado... Preocupado porque tenía 2.48 de colesterol.
0: Es alto, Facu.
1: ¿Cómo te vale? ¿Cómo andas?
0: ¿Qué tal? Perdón que me meta, pero es alto.
1: Sí, no te puedes meter.
2: Mi amigo Martín Gainete dice... Disculpas. Los amigos de Facundo ya saben que es medio tarra, entonces le piden gaseosa y ese tipo.
1: Es que lo que piden, chicos, si yo no tomo gaseosa.
2: Bueno. Está bien. ¿A qué se dedica? Dame la función que...
1: Profesional, uno.
2: Profesional, sí. Usted también, profesional, sí. De los sábados a la mañana.
1: No, Marcelo. Sí. Uno de mis amigos es diseñador y el otro tiene una...
2: ¿Diseñador de qué?
1: No importa.
2: Diseñador. No es lo mismo un diseñador industrial, Machu Picchu, que un diseñador de moda. Que...
1: Hablando de moda, cuando salgo, porque quería llegar...
2: ¿A qué hora?
1: No, de 12 menos cuarto.
2: ¿De la noche?
1: Sí. Fuimos a ver temprano.
2: Yo me acosté a las 2 de la mañana ayer.
1: Y bueno, no sé a dónde fuiste, Marcelo.
2: Fui con cicatriz.
1: Yo quería llegar... ¿Con quién?
2: Sí, no, mis amigos son cicatriz, son esos tipos...
1: Pero
2: bien.
1: ¿Cómo pasa? ¿De Cainé, de Fossati?
2: Así me dijo Macri un día desayunando en Olivos, me dijo...
1: ¿Quién?
2: El presidente de los argentinos, Mauricio Macri.
1: Ojaldre... ¿Qué ficha le pones al paño?
2: Pero porque el daño lo hizo 4 años. Ustedes hicieron 30 años.
1: No, pero
2: daño.
1: ¿Quiere ser usted, Marcelo?
2: Bueno.
1: Por favor, no hay ustedes.
2: Bueno. Y aparte...
1: Alejandro Ruagas...
2: Es un tipo que running en la calle tranquilamente.
1: ¿Quién?
2: Libre. Libre.
0: No.
2: Yo lo que digo es que Macri camina por la calle
1: Yo,
2: y los tuyos caminan del piso 4 al 3, van comprando pisos.
1: Son los tuyos, Marcelo. Estamos obviamente ampliando. Yo le digo, camina running porque es Yomarty.
2: Camina afuera, no está en la... No está.
1: Ella,
2: no
1: está.
2: La tuya está con la ratovilla.
1: No,
2: con la ratovilla.
1: Sí, pero ¿qué es mía? Yo nunca la
2: voté. El vicepresidente que sigue fabricando Tejevi. El ministro que era comida de la saca. Acá, el
1: yo te decía una cosa.
2: Todo lo que tenía. Que tenía el bar, el único.
1: ¿Qué es la ratovilla?
2: Todo, acá se dan nombre de los bares y
1: pero
2: todo.
1: ¿Qué es la ratovilla, Marcelo?
2: ¿Ratovillera?
1: No, Marcelo, estás loco, no. Yo considero que tengo amistad con un solo político.
2: Con Milei no, porque le dije...
1: No, yo es Zapa, un hombre, Marcelo.
2: No vas a ser, yo... ¿A dónde vas a llegar si vas a ser presidente?
1: Bueno, pero...
2: ¡No importa! Pero está libre.
1: Pero fuiste a mojar a Medialuna allá. A Soslip, ¿cómo se diría? A Soslip. Al ataquín de Soslip.
2: Ah.
1: ¿Ahí es Soslip? Sí. ¿Y qué te dijo? Mauri.
2: No, Olivo, ¿qué es Olivo? Olivo.
1: ¿Qué se dice al revés?
2: Era presidente, no la de San Miguel.
1: Olivo.
2: No. Bueno, escuchame una cosa.
1: ¿Y qué te
2: hay
1: dice?
2: Cosas que no tienen palabra al revés.
1: ¿No?
2: Desagastizábal, ¿cómo decís desagastizábal, boludo? No, escúchame. Entonces, ahí.
1: ¿Qué te dijo Macri en la Quinta de Olivos? ¿Cuántas veces fuiste a la Quinta de Olivos?
2: Bueno, no siguió mi consejo.
1: ¿Qué le dijiste?
2: Que estuviera en cana determinadas personas no le sumaba nada, que a él lo que le restaba eran sus propios amigos, que cuando la gente iba a comprar la yerba, el azúcar, fideo, manteca, la puteaba en el tarameo.
1: ¿Se enojó?
2: Lunes, martes, me dijo, bueno, me hablaba de la macro, de que la macro, yo a mí no me pregunté, la macro no entiendo un carajo, yo te hablo de la micro, lo que es la calle, o él le importaba
1: bolsillo.
2: Saber qué era, cómo la calle, esto, qué pasaba, y te putea la gente, porque aumenta la carne, aumenta lo que come todos los días. Entonces yo le hablaba de lo que sentía que la gente percibía de su gobierno. Y no tengo ningún problema, ni lo podría hacer con Alberto Fernández, con Cristina, con el que quiera. Yo tengo amigos que a Néstor le llevaron el ticket del asado que comían todos cuando jugaban al fútbol.
1: Sí.
2: Y que no le digo a los presidentes, sí. Juntan, ¿no? Le llevaba los tickets. Un día casi lo echan porque le mostraba la verdad. Y le decía, Néstor, Presi... Pagué con aumento.
1: Sí, yo entré dos veces a la Quinta de Olivos.
2: Pero escuchá mis amigos. Si mi amigo está escuchando en alguna parte del país, vas a ver. Le decía, Presi, le daba escondida los tickets. que no le mientan porque las cosas aumentan. Mm. Y le mostraban esto.
1: Hacían el diario Yrigoyen.
2: Le mostraban los tickets de ese que las pelotas no aumentan. Mirá, 8%, 9%, mirá. Esto, nosotros acá, nos sobra todo. Pero a la gente le falta esto. Mm. Buena joda, ¿eh? A Néstor le decía eso. Gran amigo mío.
1: ¿Está bien?
2: Creo que vos lo conoces.
1: Sin nombre, Marcelo. Por favor, sin vínculo, sin nombre.
2: Comprométete, todo.
1: A mí me hizo entrar a la Quinta de Olivos Emir Yoma.
2: Sí.
1: En el final del menemismo.
2: Sí. Bueno. Algo bueno tenías que tener.
1: No. ¿Cómo, Marcelo?
2: Algo bueno tenías que tener.
1: Y después entré con De la Rúa también.
2: Mirá vos.
1: Y se enojaron. Yo laburaba para una revista que y me habían dado a cubrir la sección sushi. ¿Te acuerdas sushi, los Sushi Boys?
2: Sí, claro.
1: ¿Grupo Sushi?
2: Sí. Sí. Le contamos a la gente cómo es. En general, a los presidentes les gusta, no, por ahí tener una reunión con periodistas. Pero periodistas, obviamente, los capos. Pero después también con algunos periodistas.
1: A veces esos presidentes bueno,
2: Macri,
1: hacen off.
2: Pero Macri me preguntaba. Claro. Me preguntaba mucho de Boca también.
1: Claro.
2: Era futbolero, yo.
1: ¿Y como yo... presidente de Boca, Macri hacía off con periodistas?
2: A mí me cagaba pedo, me llevaba a su... En general tenía la suite presidencial, en un lugar donde te llevaba a cabo reuniones, porque siempre estaba la política.
1: ¿Hotel?
2: O sea, se juntaba, claro, en el hotel donde estaba Boca, y recibía, qué sé yo, un político de Colombia, ese tipo de cosas. Pero bueno, sí, viven la necesitan saber cosas o reprochar cosas, sí, pero ¿por qué? No sé, a mí me reprochaba que por qué defendía a los jugadores... Cuando dice los jugadores, se claro. Llenan de un montón de cosas y vos lo vivís defendiendo.
1: Pero Macri fue un
2: el malo soy yo.
1: Un presidente me dijo como que tensionó mucho con los jugadores.
2: Porque cuando llegó dijo no pueden creer.
1: ¿Y qué crees que es más sucio, el fútbol o la política?
2: La política.
1: ¿La política?
2: Sí, claro.
1: ¿Estás seguro?
2: Sí.
1: ¿No querés pensar la respuesta?
2: No. La política, sí.
1: ¿Es más sucia la política que el fútbol?
2: Decime cosas sucias del fútbol.
1: De todo.
2: No, pero decime una.
1: Arreglo de partidos.
2: ¿Un árbitro corrupto? Lo rajan.
1: Bueno,
2: un político lo ascienden.
1: Está bien, cuando escribí el FIFA Gate mostré lo que era.
2: ¿Y dónde están los que del FIFA Gate?
1: Y bueno, algunos.
2: Para escucharlo. Mirá, Lolo, justo a mi juego me llamó.
1: Algunos están presos.
2: ¿Están presos? ¿O muertos? ¿Vos sabés que en la Conmebol?
1: Sí.
2: La placa de la puerta. Son todos presos o muertos. Donde están todos los nombres, pa.
1: ¿Y por qué crees que la política es más sucia que el fútbol?
2: Porque no están presos, los ascienden.
1: O sea, hay más impunidad en la política que en el fútbol.
2: Más no, toda la impunidad hay. ¿Cuánto político hay presos? ¿Cuántos políticos?
1: Me dicen, la política la elige la gente, en el fútbol también. Si los clubes, salvo...
2: Sí, hay algunos sistemas medio tramposos.
1: Está bien, pero esperá. Al fútbol.
2: Infantino lo votaron las federaciones.
1: Está bien,
2: las asociaciones.
1: Claro, a Infantino lo votan las asociaciones.
2: Chicos,
1: están integradas por equipo que votan su. Es decir, porque.
2: Chicos, los presidentes que hicieron mal las cosas tienen la condena social, no pueden, en su puta vida pueden volver a la cancha. Los políticos van a la Cámara de Diputados.
1: Pará. Marcelo, todos los presidentes argentinos, desde, no sé, sacando a Alfonsín. Todos terminaron con algún quilombo o en cana en la Argentina. Menem fue preso, posiblemente no por la causa más rimbombante. Cristina está en cana, Macri estuvo procesado, Néstor murió estando procesado, si no me equivoco. No sé qué va a pasar con Milei, pero ojo que los políticos argentinos, es cierto, la sensación de impunidad está. Pero bueno, todos tienen causa. Mirá lo de Adorni explicando, hoy está explicando lo de los pendrive. O sea, bueno.
2: Nancana, ¿qué me vas a decir? Por 400 lucas le compró Huguito Morales un departamento del año 80.
1: Está bien, bueno.
2: Adorni la semana del mes pasado salió que tenía custodio todavía.
1: Sí.
2: Y bueno, ¿y entonces qué me venía a decir? Acá el que se manda una cagada en el fútbol te hace en la cruz, no puede ir a la cancha. El relato más maravilloso de la historia del fútbol argentino, algunos pueden decir, claro, que el de Víctor Hugo... alguno de Gentili cuando salió campeón del mundo Argentina. Todo lo que me
1: ya sé dónde vas.
2: Es el delito que
1: Lito Costafero el día que no
2: van a poder volver a la cancha. A vos, bigotudo.
1: Sí,
2: eso,
1: sí.
2: A mí me das vuelta, no se me cae una moneda. No van a poder traer
1: Marcelo,
2: a sus nietos a la cancha.
1: En vivo llorando.
2: Pero dale.
1: Sí.
2: Dale, y decime, entonces no pueden volver. Los políticos pueden salir a cualquier lado. Los dirigentes de fútbol son condenados. Son condenados, no pueden ir a la cancha.
1: No creo que Macri pueda caminar por Palermo tranquilo.
2: Por Palermo sí.
1: Bueno, Palermo. Por Loma de Zamora. Sí, no creo que Cristina, si la pones en cabildo y juramento... No,
2: primero tiene que cumplir la condena.
1: Está bien.
2: Y votan, y te tenés que bancar. Ayer pasé un audio. No, bueno, pero robaba para nosotros. No, dejate joder. Luego robar, hay que condenarlo. Robe para vos, para hecho, para la hostia consagrada. Sí, dale, dejate embromar. No. La política no tiene, los políticos no tienen condena. No solo que caminan por la calle, sino que van en los programas de televisión también. Tipos que están cuestionados porque están la sociedad los repudia, porque hicieron la cosa, se quedaron con plata a la calle, y van y putean y todo, y hacen bardo. El fútbol no te permite eso.
1: Que la
2: y me extraña que vos me digas eso.
1: No,
2: del fútbol,
1: no,
2: ¿eh?
1: No, no, yo... No tengo una respuesta, digamos, cerrada.
2: Yo sí.
1: Creo que se retroalimentan mucho, creo que el fútbol tiene su aspecto muy oscuro, y creo que la política...
2: Pensalo.
1: Lo voy a pensar, Marcelo, el fin de semana.
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0: tarde, ¿cómo les va? ¿Cómo andan? Bienvenidos a Pastor 910, bienvenidos a la tarde de Radio La Red, nuestra queridísima casa. Ha llegado el viernes, telón digital, se abre el telón digital, estamos todos en vivo en YouTube. Alejandra, saludá, saludá. Hola. Robertino, saludá Chicho, saludá Nicolás. Saludo yo también, manos arriba, los dos manos, las dos brazos arriba.
1: Las dos.
0: Ay, Dios mío. No,
2: excelente, excelente.
0: Bueno, ¿cómo les va? ¿Cómo anda la banda?
3: Bien.
4: Muy bien, Facu.
2: Viernes, sol, primavera.
4: ¿Qué más se puede pedir?
0: ¿Qué más se puede pedir?
4: Radio.
0: Pero claro que sí. Nico, ¿todo en orden?
5: Bien, bien, bien, contento.
0: Bueno, eso es lo más
5: importante.
0: Viene
5: el fin de semana, así que...
0: Está muy bien.
5: Hay como otro clima cuando llega el viernes.
0: Programa muy especial el de este viernes. Programa muy especial el de este viernes, porque...
4: Cuando arrancas
0: les
4: así...
0: Cuento, no les cuento.
5: Se te dibuja una sonrisa.
4: Sí, ¿viste? Iba diciendo lo mismo.
2: Dígalo, dígalo. Dígalo.
0: Usted
2: la gente
0: no,
2: está esperando.
0: Ni los miro.
5: Y no te late el ojo, que es importante.
0: Toda la semana no me latió.
5: Dígalo.
0: No le hablo a ustedes.
4: Espera la semana que viene, cuando lleguen los
0: No
4: numbers.
0: Le hablo a ustedes.
4: Voy a empezar a hablar.
5: ¿Quién le hablas?
0: Atención a los oyentes de Pastor 910, atención a los oyentes de Radio La Red... Estén atentos.
4: ¡Epa! Me gusta.
5: ¿Va a haber un anuncio hoy?
0: Estén atentos.
5: ¿Hoy?
0: Háganme caso, estén atentos, quédense escuchando. Con
5: ¿Llegó
0: la
5: el día?
0: Quédense en zona, si pueden, con la red. Alguna cosita muy importante
5: o
0: tengo
5: sea,
0: para contar.
5: Hoy va a acontecer, va a suceder no, una pues, sorpresa.
0: Y una cosa muy importante. Muy importante. Yo dije que la radio no va a dejar a gamba al oyente.
5: Sí.
2: No va a dejar a... ¿Qué narrativa? Es Menem, el cierre de campaña de Menem.
0: Sí, no va a dejar a gamba al oyente.
4: Como dijo Messi en el 2022.
0: ¡Síganme! Y en un rato... Sí. Bueno, en un rato les cuento.
5: Dale.
0: Bueno, sí. Estén atentos a la radio, nada más. Alejandra, actualizame dato del tiempo, por favor.
1: Bueno, dale. El cielo está algo nublado, ¿eh? A pesar de que vemos un solcito, algo nublado está por ahí. 17.4 la temperatura, 53 la humedad. Bueno, estamos ya sobre la máxima, pasándola a penitas. Y mañana sábado se viene un día bastante complicado, ¿eh? Con lluvias durante prácticamente toda la jornada. Mínima 12, máxima 16. El domingo, pero el domingo repunta, Tino, no te pongas mal. Mínima 11, máxima 21.
0: Bueno, a ver, Chicho, voy derechito con vos. ¿Qué está pasando? ¿Se juega el partido de la selección el sábado? ¿No se juega? ¿Qué está pasando con la delegación de Burkina Faso? Quiero toda la información. Voy a empezar a mover porque va a estar García Groba, porque va a estar Jarrod, pero por favor contame qué está pasando.
4: Bueno, a esta hora estamos esperando que la selección de Burkina Faso se suba al avión en Marruecos para venir a nuestro país y jugar el partido que está programado para el día de mañana. Según el comunicado oficial de la federación de aquel país, no pudieron volar por una cancelación y a partir de allí comenzó una seguidilla de situaciones que no han podido resolver y por eso esta selección africana no está en la Argentina para el partido de mañana de la selección argentina, que va a ser el segundo amistoso, el primero en cancha de River. El comunicado, entre otras cosas, dice Facu que se está trabajando ya casi una cuestión de Estado,
0: sí.
4: El ministro de Deporte
0: pero,
4: y demás.
0: Para. Hasta hace un ratito nomás sí. Estaba el partido en duda y todo eso... complicaba para adelante, porque Argentina, aparte de tener el compromiso, tiene que cumplir la fecha sanción todavía.
4: Sí,
0: con lo
4: cierto.
0: Cual ya ponías, digamos, ya se entraba a complicar lo del martes.
4: Y además la cuestión logística, porque no está en Mar del Plata, que tenés un vuelo de menos de una hora. Estamos hablando que un vuelo charter, en el caso que se solucione de esa manera, porque ya no queda otra vía de solución, estás hablando de un vuelo entre 10 y 11 horas de duración. Por lo tanto... es una cuestión compleja. Todavía, la información que tengo yo, la selección de Burkina Faso no se subió a ningún avión, están tratando de resolverlo, pero a mí lo que me dicen es que está en vías de solución.
0: Bueno, acompáñame que está ya, Roche, el despliegue de esta radio, nos empezamos a preparar para el martes, no queremos que nada arruine nada, pero
4: hay
0: cuestiones logísticas.
4: El que sí llegó a la Argentina es Lionel Messi.
0: Ya está Lionel Messi
4: ya
0: acá.
4: Está en el país.
0: Ya, Roche, querido, ¿cómo te va? ¿Cómo andás?
6: ¿Cómo te va, Facu? Abrazo grande para todos. Aquí estamos esperando para ingresar al entrenamiento de la selección argentina. Primeros 15 minutos abiertos. El título que tenemos que dar es que aquí en la AFA dan casi como un hecho que mañana a las 13 aterriza el equipo africano, que Burkina Faso va a llegar al país. Eso sí, 8 horas antes del partido. La verdad que muy cerca.
0: Pero para. O sea, Gustavo, en la AFA, dan como cerrada la idea de que Burkina Faso viene.
4: Sí.
6: Sí. Lo confirman que a las 13 horas de mañana va a estar llegando al país.
0: Sí.
6: Entre las 12:30 y las 13, para jugar 8 horas después, a las 21 en el Monumental, contra Argentina.
4: Pero yo hice una consulta,
0: perdón,
4: mirá.
0: ¿Con cuántas horas de vuelo? ¿Viene de dónde?
4: Ahora está Marruecos.
0: Marruecos.
6: Desde Marruecos.
0: Tiene 12 horas y, sí. y 11, 12 horas, ¿o no?
4: Sí.
2: Es un delirio.
4: Te,
2: delirio.
4: Te sumo es algo, Gustavo.
5: No van a poder descansar antes de jugar, no tiene sentido.
2: El jet lag.
0: A ver.
4: Te sumo algo, consulté si había alguna alternativa como plan B.
5: Sí.
4: Y me dicen que no, que sería una locura y que el partido está confirmado.
5: ¿Pero por qué? Porque quedaría sí, muy cerca del martes.
6: Yo tengo
5: martes.
6: Lo mismo, Chicho.
2: Pero no se podría jugar el domingo.
4: Y después tenés el partido del martes.
0: Claro, y después pegás el partido de la despedida.
4: Y la gente que tiene
0: por eso
4: entradas...
0: dije, por eso, vale. Claro, y hay gente que por ahí viene de...
4: Y el domingo hay fecha.
2: Pero Messi puede anotar todo.
0: No enloquezcamos. Vamos a la información concreta. Vamos a la información concreta. Yarroch y Chicho tienen la información de que esto se juega en el tiempo en que se juega, ¿correcto?
4: Sí.
0: Partido sería, ¿cuándo, sí. Gustavo, a qué hora?
6: Mañana a las 21 en el Estadio Monumental, llega 8 horas antes el equipo africano para enfrentar a la selección.
0: Bien. ¿Cero chance de que no se suban al avión?
6: A ver, la AFA asegura que les acaban de confirmar que viajan hacia la Argentina, que viajan desde Marruecos para aquí.
4: De hecho,
6: vamos
4: te sumo...
6: a esperar que esto ocurra, pero la verdad que... por ahora no hay temor de que no viajen los africanos.
4: No, y de hecho te sumo algo más. Hay una empresa que es la que organizó estos partidos amistosos a la selección argentina, que obviamente está trabajando para solucionar esta situación, o sea, que
0: es inesperada.
4: Estos
0: amistosos están tercerizados en una
4: sí,
0: empresa.
4: Sí, sucede
0: una...
4: habitualmente. Sucede, claro, sucede habitualmente.
0: Sucede. Se sabe bien de quién es.
4: Es una empresa colombiana, por lo que me dijeron a mí. Y está en contacto permanente con todas las partes.
0: Espérenme, Germán García Groba, sumo más información. Germán, ¿qué tenés?
3: Facu, ¿cómo estás? 8:20 de la noche en Casablanca, allí en Marruecos. Los jugadores no se subieron al avión. Los jugadores están plantados en lo que contamos hoy al mediodía o pasado el mediodía con Marcelo Palacios. Quieren que el vuelo sea charter, que esto entiendo que a esta hora ya es la única posibilidad que hay, porque por vuelo de línea es imposible. Y quieren que haya algún tipo de dinero para los futbolistas por este viaje, esta estadía y este partido que va a jugar la selección de Burkina Faso frente a la selección argentina. Acá quiero marcar dos cuestiones. Este dato yo lo tenía bien desde bastante temprano, cerca de las 9:30, 10 de la mañana, ya estaba detrás de la información. Lo primero que consulté en AFA, me dijeron hubo un desperfecto técnico con el avión, a lo que yo dije, pero hace 3 días que tendrían que haber llegado.
4: Claro.
3: No se consiguió un avión distinto en 3 días. Y la respuesta fue, bueno, está pasando algo más. Acá quiero deslindar de total responsabilidad a la AFA,
4: sí,
3: porque esto es un tema. Burkina Faso, jugadores.
4: Ahora, esto, la
3: federación arregló algo con AFA.
0: Digo, sí. me interesa hacer doble clic en algo que decía Germán. Los jugadores quieren algún tipo de dinero, decís, Germán.
4: Claro, pero se enteraron en el aeropuerto que el partido no tenía un canon para venir a la Argentina. Eso es lo que yo no entiendo. El partido está confirmado hace un par de semanas largas. Cuando llegaron al aeropuerto se enteraron que no iban a recibir un dinero por jugar contra la selección argentina. Eso es lo que no se entiende, ¿no?
3: Bueno, Chicho, vos lo sabrás y Gustavo también. La AFA suele organizar este tipo de amistosos frente a esta clase de rivales porque en un 99,9% vienen con las invitaciones, o se le paga aéreo, estadía, el monto fijo que se paga por partido de FIFA, digamos, y después todo lo demás es ganancia de AFA. Entonces, si los jugadores llegaron ahí y la Federación de Burkina Faso le dijo, ay, voy a decir un número cualquiera, $200 para cada uno o $2,000 para cada uno, y ellos dijeron, no, queremos más, es un tema totalmente de Burkina Faso con sus futbolistas, que excede a la AFA. Si la Federación de Burkina Faso no tiene la autoridad suficiente para decirle a sus jugadores, esto es así, hay que viajar, será un tema de la Federación. Yo repito la información y es más, acabo de chequear hace 3 minutos, porque tengo las, creo que, no sé, se dice siglas, Facu, o el número de vuelo.
0: Sí, sí.
3: Bueno.
0: Y vos ese número todavía... de vuelo, hay un programa, a ver, ayúdame con esto.
3: No,
0: hay
3: Fly 24. Todavía,
0: no.
3: Exacto.
0: Ah.
3: No está. Y consulté migraciones y ese vuelo no tiene todavía previsto un aterrizaje, como sí lo tenía el día 30, como sí lo tenía hoy a la mañana y como está previsto que llegue hoy 19:45.
0: ¿Vos tenés la sigla del avión, Gustavo? Germán, perdón.
6: No, sí. Las siglas no las tengo, no.
0: A ver, Germán, perdón, el lío lo hice yo. Germán.
3: sí, pero todavía no las voy a dar porque quiero esperar a que el avión despegue. Una vez que despegue, diré, vienen en tal vuelo, con tal sigla, están ahora, no sé, arriba del océano.
0: Claro, claro.
3: Pero ahora los jugadores están todavía en Casablanca, y repito, esto es algo que excede totalmente la AFA.
0: Espérenme los dos, Gustavo Yarros, Germán García Grova, Chicho Zárate, mucha información alrededor de esto. Voy a hablar con un querido amigo que hace tiempo que no lo veo, que es Norberto Dupeso, o sea, hay alguien que sabe de aeropuertos, de líneas aéreas. De esta información, es garantía, es Dupeso. Norberto, ¿cómo te va? Facundo Pastor en la red, ¿cómo andás?
7: Hola Facundo, un gusto saludarte.
0: Bien, lo mismo Norberto, lo mismo por acá. ¿Qué información tenés?
7: Bueno, la que tienen todos ustedes, que yo te podría repetir tranquilamente, que pasó una cancelación de un vuelo charter, que no explican por qué, pero es muy difícil cancelar un vuelo charter con un compromiso tan importante. Hay mucho, a ver, más de responsabilidad, mucho dinero en juego, como para decirte, no, no salimos, no es un remis de aplicación. ¿Me estás escuchando?
0: Sí, sí, sí, clarísimo.
7: Ah, escuché un ruido. Entonces, ¿qué pasó? Estaban en Marruecos, tomó intervención el embajador, precisamente que estaba en Marruecos, precisamente de Burkina Faso, y inmediatamente se contrató otro charter que estaba con base en Madrid. El avión viaja desde Madrid a Marruecos, los incorpora a ellos y están viniendo. Vos me preguntarás lo mismo. ¿Cuáles son las siglas del avión para seguir por Flightradar?
0: Claro.
7: Yo te digo, bueno, si no tengo todavía la partida, tampoco te lo puedo dar.
0: Claro.
7: Si hay que calcularle 11 horas y media, 12 horas, depende las condiciones climáticas. Tiene mucha comodidad, es un 330-200.
0: ¿Cuánto sale alquilar eso, Norberto?
7: No es una cifra que te puedo tirar así al pasar, porque te difiere un montón de cosas. Los años, el año del avión, difiere... Claro. Un montón de factores, quién es el que te alquila el charter. Vos también podés alquilar un charter y estar en malas condiciones.
0: Claro,
7: acá hubo una compañía que alquilaba charter, que estaba en pésimas condiciones, y bueno, por eso cancelaba constantemente.
0: Claro.
7: Así que por eso te digo.
0: ¿Y el avión tiene la autonomía como para hacer Europa, sí. Marruecos, Buenos Aires, derecho?
7: Sí, sí, un 330-200, un Airbus, sí, sí. Tiene autonomía y te digo más. 30 personas, no todos van en business, va a haber seguramente Economy Premium Pro. ¿Por qué? No porque lo tenga el charter, es porque el charter tiene que estar listo. Hoy, alquilando en esta ocasión con Burkina Faso, pero mañana es una línea aérea que le está pidiendo que se lo alquile. Entonces tiene que estar listo. Por eso te digo, 30 personas pueden medianamente descansar. Primero se decía que podía llegar a las 13 de mañana, pero es probable que también llegue un poco antes, no te lo puedo anticipar. Pero es otra chartera que estaría partiendo de Marruecos para llegar mañana, más o menos, a las 13 horas un poco.
0: Bien,
7: antes.
0: Bien. Norberto, abrazo grande. Gracias por tu tiempo. Siempre sos generoso.
7: Lo mismo para vos.
0: Gracias. Chau, chau. Norberto Dupeso, garantía de información de aeropuertos, de salidas, de partidas, de arribos. 11 horas y media es el vuelo. Un charter que aparentemente estaba en el aeropuerto de Barajas, en Madrid, de ahí a Marruecos, y de Marruecos para acá, Gustavo, yo, a ver, sí. Norberto decía, pueden descansar, yo creo que más o menos pueden descansar.
6: No, claramente es un viaje demasiado largo, si llegan 8 horas antes, imagínate con la diferencia de jerarquía y de calidad que hay entre la selección argentina y Burkina Faso, yo creo que se va a potenciar, que va a haber una diferencia brutal, me hace acordar, salvando las distancias, obviamente, aquella vez en la que la selección goleó a España, que los muchachos españoles venían de ser campeones del mundo y tuvieron una noche previa agitada y se notó. Bueno,
0: claro,
6: se puede llegar a notar la diferencia física, me parece, también, además de la futbolística, ¿no?
4: Claro. Me llega un mensaje de un dirigente AFA que está escuchando el programa como siempre y me ratifica que el partido no corre riesgo.
0: No corre riesgo. Uh-huh. ¿Están todos en condiciones de firmar esto?
4: Yo te estoy diciendo lo que
0: vos
4: me dice.
0: ¿Vos firmás, dirigente? Chicho? ¿Vos firmás? Vos, no importa el dirigente.
4: A ver,
0: Germán,
4: tres tenemos la misma información, quiere decir que, digamos, hay un acuerdo para que esta selección viaje.
0: Pero entonces los tres se comprometen que el partido se hace. Chicho.
4: ¿Vos querés que después mañana?
0: No sé.
5: ¿Te puedo agregar un condimento que estoy pensando en base al arranque del programa, Facu? Imagínate que lleguen y que esté todo dado para que se juegue y que las condiciones climáticas no se den, porque recién Ale dijo que mañana llueve torrencialmente. ¿El clima puede hacer que se posponga el partido en el caso de que incluso lleguen ellos?
3: No, porque el partido es a las 9 de la noche. ¿A qué hora lo vas a jugar? Se pospone, a las 11.
5: No, otro día, para otro día.
3: Porque Argentina juega el martes con Benítez.
6: No se puede.
5: Otro día imposible.
1: La parte del día.
3: Facu, te hago una consulta, Facu, porque en un momento tuve que salir a escuchar un audio cortito.
5: Sí.
3: ¿Dijo la capacidad total del charter,
0: Norberto? Sí, dijo que es un Airbus 330, es el avión más grande que hay en plaza.
3: Bueno, porque agrego esto, si alguno me ayuda ahí con una mano con la compu para chequear la capacidad total, sé que para matar dos pájaros de un tiro, es decir, para que venga Burkina Faso y para no tener este inconveniente con la selección de Benín, se estaba trabajando en que vengan las dos selecciones en un vuelo charter.
0: Bueno, 250 a 335 pasajeros, pudiendo alcanzar, si tiene Premium Economy o tiene Business, es decir, si tiene tres categorías de pasaje, puede alcanzar, depende, pero puede ir de 250 a 300 y pico. Vos decís que se está trabajando en la posibilidad de que venga Benín, pero no sabemos dónde está la selección de Benín tampoco.
3: Sé que eso en horas del mediodía era una posibilidad. La verdad, seguí el tema de Burkina Faso y no seguí el de Benín, pero alguien me había esbozado esa posibilidad para ya tener, dos días antes del partido, el partido se juega el martes, llegarían el domingo al mediodía, a la selección de Benín acá y no estar corriendo con que alguien pida o plante o cambie o pase algo distinto.
0: Espéreme un minutito, en un rato entrena la selección, está Gustavo Yarroch, está Germán García Grova con información. ¿Se juega o no se juega? Acá me miran, Chicho me odió porque le quise hacer firmar la garantía de que el partido se juega, no importa. Después de 11 horas y media, ¿puede un jugador profesional jugar a las, no sé, 5 o 6 horas jugar? Está el profe Alejandro Coan, es una tarde de amigos esta, un preparador físico muy destacado el profe Coan. Profe, Facundo Pastor en la red, ¿cómo anda?
8: Hola Facu, ¿cómo estás?
0: Bien, ¿todo bien? bien, una alegría escucharlo, profe.
8: Igual.
0: ¿Puede después de 11 horas y media un jugador salir a la cancha a las 7, 8 horas de haber llegado?
8: Mirá, bueno, obviamente que no es la situación ideal, lo que pasa que a veces lamentablemente en el fútbol pasa que, viste, se te complican los vuelos, bueno, se trastoca todos los planes que distan de lo ideal, ¿no? No sé cómo es la situación esta de, porque no la estaba siguiendo.
0: A esta hora tenemos a Burkina Faso en el aeropuerto o en Marruecos, esperando un charter que vendría desde España. No está claro si no viene Burkina Faso con Benín, las dos selecciones juntas, información que maneja Germán García Grova, un vuelo de, Chicho, 11 horas y media.
1: Sí.
0: En un Airbus 330, que dentro de las categorías es el más grande, y que llegaría unas 6, 7...
4: Tengo una confirmación.
0: Ah, papá. Espérame, dale, a ver.
4: Burkina Faso aterriza mañana 13:15.
0: Repetí el dato, Chicho, a ver.
4: Burkina Faso aterriza mañana 13:15.
0: Alejandro, perdón, 11 horas y media. Aterriza 13:15 y el partido, ¿a qué hora es, Chicho?
4: 9 de la noche.
0: ¿Qué hacemos, Alejandro? ¿Entremos a masajear a los jugadores o no?
8: Y bueno, es obviamente que no es la situación ideal, pero es un partido amistoso y bueno, yo creo que se puede flexibilizar la situación, ¿no?
0: ¿Hay algo que se puede hacer desde el punto de vista de la alimentación? Porque en vuelo no se puede hacer nada, ¿no? Aquella anécdota de Bilardo haciéndolo correr a Ruggeri arriba del avión es solamente una más del
8: doctor,
0: nada más.
4: ¡Mundo!
0: No se puede hacer nada.
8: No. Cambio fisiológico no creo, pero bueno.
0: Claro. ¿Y qué le genera, profe, al cuerpo de un deportista a la altura y bueno, la presurización de una cabina y todo lo que sabemos que pasa cuando uno vuela?
8: Sí, obviamente hay jugadores sobre todo que sufren mucho más el estrés del vuelo que otros, ¿no? Y bueno, lo ideal obviamente antes de una competición es poder descansar, comer bien, y de todo lo que el sentido común y las adaptaciones recomiendan. Pero bueno, ya te digo, a veces pasa, me ha tocado de tener complicaciones en los vuelos, en las combinaciones, llegar sobre la hora de los partidos y bueno, ¿no? Claro. Lamentablemente el fútbol profesional tiene este tipo de situaciones que que no son controlables por ningún staff técnico, ¿no?
4: Profe, ¿cómo te va? Leo Zárate te saluda de tanto
8: Hola,
4: tiempo.
8: Leo.
4: Bien. No sé si te tocó alguna vez, pero porque acá me un amigo me dice, bueno, ¿no sería muy distinto a cuando la selección argentina viajaba el mismo día a La Paz o a Santa Cruz para enfrentar a Bolivia?

0: No.
1: Bueno, sí, el tema de la altura es puntual porque es una estrategia y es un viaje más corto en horas de vuelo que se busca llegar a La Paz sobre la hora para minimizar los efectos de la altura, ¿no? Pero bueno, un viaje de 12 horas, sí, pero me ha tocado, me acuerdo, una vez en Copa Libertadores con River hace mucho, viaje de Ecuador de retorno de 20 horas, claro. Y al otro día y el fin de semana había que jugar, entonces a veces uno, por eso te digo, no, uno propone y después el tiempo y los contratiempos disponen, sí, y los cuerpos técnicos en el fútbol, en el deporte profesional se tienen que adaptar, ¿viste? Y tenés que competir. Así que no hay mucha vuelta.
2: No hay mucho por hacer. Profe, abrazo grande, gracias por estos minutitos.
1: Bueno, un abrazo enorme.
2: Gracias. El profe Ale Coan. Sí, Gustavo, tuyo.
3: Bueno, me están llegando los datos del vuelo charter. Vamos. Que va a trasladar al equipo africano. El número del vuelo es el
2: A332. Despacio, porque es información en vivo que vamos construyendo. Lo que es esta radio, explota el teléfono.
0: Sí.
2: Porque hay mucha gente que está viniendo hacia Buenos Aires, mucha gente de las provincias, de pueblos, de gente que hace un esfuerzo enorme y todo el mundo quiere saber qué onda. Entonces, Chicho, vos tenés el horario, 13:15 mañana. Yarroch tiene efectivamente el vuelo exacto. Dale, Gustavo, todo tuyo.
3: Anota, Facu, vuelo A332H. FY321. ¿Sabés cuándo vuelven los muchachos africanos a Marruecos?
2: ¿Cuándo?
3: No lo vas a poder creer, No lo vas a poder creer. El domingo a las 7:30 de la mañana tienen que pegar la vuelta.
0: Ah, no duermen.
2: No. Pará, digo.
4: Qué loco todo, ¿no?
2: No, digo, a ver, más allá de que me lo quiero tomar en serio porque estamos frente a un papelón. Esto es un papelón, muchachos,
4: Es poco serio.
2: Repetí entonces, llegaría 13:15, Chicho, ese es el horario que vos tenés.
0: Sí, me acaban de
2: confirmar. Y el vuelo, cantámelo de vuelta, Gustavo, a ver.
3: A332HFY321, como bien dice Chicho, aterriza mañana a las 13:15 y se va del aeropuerto de Ezeiza el domingo a las 7:30 de la mañana.
2: Sí, ese vuelo me da que es una línea aérea portuguesa, operado por una línea aérea, un charter de Portugal, una línea aérea High Fly de Portugal. Ahora, el dato que vos estás dando, Gustavo, llegan a las 13:15. Se van a un hotel,
0: siesta, claro, merienda.
2: Que les permitan ir a un hotel, por lo menos. Sí, ¿juegan claro. A qué hora, Chicho?
0: 9:00 de la noche.
2: A las 11 salieron, se metieron ahí en el jacuzzi del vestuario de River, se pegaron un baño y se tiran un rato que en el aeropuerto. O sea,
0: no, van al hotel, cenan.
2: ¿Sabemos dónde van a estar hospedados? ¿Tienen garantizado el hospedaje?
3: Tienen hotel, estoy averiguando cuál, pero yo creo que van a regresar 3 o 4 horas.
0: Que hagan un late check-out por las dudas.
3: Después se irán a Ezeiza.
2: Claro. Bueno, Gustavo, ¿a qué hora entrena la selección?
3: En un ratito, bien. En 10-15 minutos, Facu.
2: Bueno, vamos a ver si no hay alguna reacción ahora, pero solidaria también de los jugadores de la selección, ¿no?
0: Pero esta es toda de Burkina Faso y de la federación de aquel país, Toda, ¿eh? Toda, porque este amistoso está cerrado hace mucho tiempo. Mucho tiempo.
2: Acá sí, me están dando más información.
3: La confirmación oficial, por lo menos de parte de la AFA el 15 de septiembre confirmó que Burkina Faso, Bolivia y Benín eran los tres rivales de Argentina. Por lo menos públicamente fue cuando lo anunció, el 15 de septiembre.
2: Gustavo, abrazo grande. Gracias por estos minutos. En un rato más información en la Radio Líder del Fútbol.
3: Volvemos, abrazo grande.
2: Gracias, Germán, querido. ¿Algo para cerrar?
5: Nada más, solamente aguardar a que ese avión despegue desde Casablanca, desde Marruecos, en las próximas horas, para tener total tranquilidad de confirmación que mañana 9:00 de la noche, con transmisión de Radio de la Red, Argentina juega con Burkina Faso.
2: Bien, hay vecinos de Núñez ofreciendo su departamento para que no se muevan mucho los muchachos. Germán, sí. Gracias, gracias.
5: Abrazo.
2: Bueno, Chicho, qué bloquecito armaste,
0: Tremendo.
2: Bueno, vamos a repetir la información, los datos, sí. Dale.

0: La selección de Burkina Faso va a viajar en un vuelo charter desde Casablanca, Marruecos. Va a aterrizar en Argentina, 13:15. El partido está confirmado, nunca corrió riesgo. Se juega a las 9 de la noche y la información que agregó Gustavo Yarroch es que regresan el domingo por la mañana bien temprano rumbo a África.
1: Me pusieron contento porque me acaban de confirmar lo que estaba esperando y no tiene que ver con el vuelo.
2: ¿Qué te confirmaron?
1: Tiene que ver con que esta radio no deja a gamba al oyente,
3: ¿Y
1: Nicolás?
3: ¿Qué va a pasar, Facundo? Quiero saber.
1: ¿Ya lo puedo anunciar?
3: Estoy con intriga.
1: ¿Ya lo puedo anunciar?
3: Decilo.
1: Por favor, ¿están ahí los oyentes?
3: Decilo.
1: El primer...
3: ¿Qué?
1: Bájame la música. El primer oyente. El primer oyente que llegue a la radio. Gorriti 5554. El primer oyente que llegue a la radio en Gorriti 5554. El primer oyente que llegue a la radio... Gorriti 5554.
3: ¿Qué pasa?
1: Con Atención. Una camiseta. Con una camiseta. Atención. De algún equipo en el que haya jugado. El primer oyente que llegue a Gorriti 5554. Sí. Con una camiseta. De algún equipo en el que haya jugado. Lautaro Martínez.
3: No.
2: Menos Racing.
1: Se lleva.
3: ¿Qué se lleva?
1: Un par de entradas. Para ver el partido del sábado, señores, aplausos.
3: ¡Bravo!
1: Lo espero, vamos, vamos, vamos, repito, rápido. Hasta las 6 de la tarde hay tiempo. El primer oyente que llega a la radio, Gorriti, 5554, con una camiseta de algún equipo en el que haya jugado Lautaro Martínez, se lleva un par de entradas. ¿En cuántos equipos jugó Lautaro, Chicho?
0: Bueno, tenemos en Racing.
1: Sí, señor, uno. Dos. Tres.
0: Casi mete la pata.
3: En Europa.
1: Basta, basta. El primer oyente que llegue a la radio con una camiseta de algún equipo con el que haya jugado Lautaro Martínez. Uno, dos, tres, se lleva un par de entradas para ver el partido de mañana.
2: ¿Vale espectacular. La selección?
1: ¿Vale qué?
2: Con la casaca de la selección que diga...
3: Tiene que ser...
1: El primer oyente que llegue a la radio con una camiseta de algún equipo en el que haya jugado Lautaro Martínez, se lleva un par de entradas para mañana ir a ver a la selección contra Burkina Faso.
3: Me vuelvo loco.
1: ¡Toma mate!
3: Me encanta.
1: Hasta las 6 tenés tiempo. Volá, no choques, pero volá. El primer oyente que llega a la radio con una camiseta de algún equipo en el que haya jugado Lautaro Martínez, se lleva un par de entradas para ir a ver a la selección mañana.
3: Sí,
1: vamos,
3: no.
1: Ya venimos.
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3: Celebramos. 6 minutitos pasan de las 5 de la tarde. Aclaro que todavía no vino el hincha que está, que va a ser afortunado y se va a ganar un par de entradas para ver a la selección. El primer oyente que llegue a la radio, a Radio La Red, Gorriti 5554, con una camiseta de algún equipo en el que haya jugado Lautaro Martínez. Son 3 equipos. Es fácil.
4: Sí.
3: El primer oyente que llegue se lleva un par de entradas para mañana ir a ver a la selección. Gorriti 5554. No es que tienen que venir con la camiseta de Lautaro, ¿eh? No
4: es la que diga la Lautaro.
3: La
4: en
3: la mano. No, no, la camiseta del equipo, de alguno de los equipos en los que jugó Lautaro Martínez.
5: Claro, puede ser de un equipo y puede tener el apellido de otro o el número de otro, no importa.
3: Uno de acá, uno de Arafue y uno de acá.
4: Esto es Gorriti entre Fitzroy y Humboldt, por las dudas si alguien, algún despistado, dice en qué parte de Palermo.
3: Gracias, Nicolás, gracias. Y esto que estábamos escuchando de Sabina, por supuesto. Pero claro, en rimas consonantes es el momento en que marca la frontera, Nicolás.
4: Y entre la primera y la segunda hora, bueno, en este caso, entre la primera hora y 7 minutos y los otros 53 restantes.
3: Lo mismo, la primera, segunda. Alejandra me vende y hago el primer tema de política del día. Dale.
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3: Bueno, muy bien. A ver, se empieza a vivir la previa de la visita del Papa a la Argentina. Y hoy salió fuerte la Iglesia Católica a decir a qué Argentina viene el Papa León. Iba a decir Papa Francisco, el Papa León XIV. Uh-huh. Y no me parece un dato menor, porque salió el arzobispo de Buenos Aires, Jorge García Cuervi, y también salió el arzobispo cordobés, Rossi. Sí. ¿Qué fue lo que dijeron, Tino? Dale.
8: Bueno, duros los dos, la verdad, Facu, marcando un terreno incómodo para el gobierno, una especie de radiografía de lo que ellos ven desde su lugar pastoral en Argentina. Son dos figuras muy importantes y conectadas con diferentes curas y obispos que recorren el territorio, ¿no? La Iglesia en Argentina tiene un trabajo pastoral muy muy importante, muy capilar, por decirlo de esta manera, ¿no? Viajan, se meten en los barrios, es una iglesia muy marcada por el legado del Papa Francisco, y en ese sentido tienen un pulso de lo que pasa, ¿no? No es solo lo que el obispo lee en los medios. Así que desde ese lugar fueron muy críticos. Primero te cuento lo que dijo en las últimas horas el arzobispo Miguel Ángel Rossi. Rossi de Córdoba dijo que el Papa se va a encontrar con una Argentina cascoteada por la pobreza.
3: ¿Cascoteada es un término que usó él?
8: Literal.
3: ¿Ya? Es un término
8: no es
3: poco
8: bíblica.
3: Claro, es poco habitual para un cura, para un obispo en este caso. Cascoteada por la pobreza.
8: Muy duro.
3: Sí. ¿Qué más?
8: Efectivamente. Y compartamos las palabras que habló hoy del arzobispo porteño García Cuervi, que pintó un panorama similar.
3: A ver.
9: Se va a encontrar con una Argentina herida, una Argentina dividida, con esa famosa grieta. Ustedes saben, yo soy de más de decir que es herida porque duele en las entrañas del pueblo. Una Argentina donde la descalificación y la intolerancia están a la orden del día. Una Argentina donde duele un porcentaje muy grande de hermanos que están pasando mal, de hermanos muy pobres desde hace muchos años. Una Argentina que está en crisis hace muchos años. Mi abuelo me decía, cuando vos crezcas seguramente Argentina va a salir adelante. Yo ya crecí y la Argentina sigue en esa situación. situación. Pero también se va a encontrar con una Argentina que no baja los brazos. Se va a encontrar con argentinos trabajadores que todos los días se levantan, que apuestan por las familias, que apuestan por el sacrificio, que siguen luchando para salir adelante. Y creo que eso va a ser manifestado seguramente mañana, cuando 1 millón de personas vuelva a apostar por la unidad y caminemos todos a la Casa de María en Luján.
3: Bueno, mañana hay peregrinación a Luján, no es poca cosa. Atención que hay lluvia. Sí. Algunos prefieren peregrinar con lluvia que con calor, pero bueno, va a ser un día especial. Seguramente iremos mañana contando tempranito todos los detalles. Pero fuerte. Lo de Rossi, fuerte lo de García Cuerva. Yo nunca me voy a olvidar que una tarde vos me dijiste, ojo con la visita del Papa y el gobierno.
0: Y sí, claro.
3: El gobierno festeja mucho que el Papa venga, obviamente todos festejamos, pero puede llegar a ser, bueno, comprometedor para el gobierno si empiezan a exponer todo lo que... A ver, hay que decir que la Argentina está cascoteada por la pobreza, no es de este gobierno nada más. Eso también hay que aclararlo.
0: Claro. No, efectivamente. A ver, siempre los papas, especialmente de Francisco a esta parte, con la línea que tienen, van a dar un mensaje vinculado a la doctrina social de la Iglesia, a la pobreza. También ahora, en el caso de León, vinculado al tema de la inteligencia artificial, es algo ecuménico, no es que van y se fijan a ver quién gobierna y a ver qué mensaje van a dar. No, es un mensaje universal, pero justo este Papa y este presidente tienen una distancia en valores, en la mirada, en la forma de ver el mundo, bastante importante. Entonces su presencia no va a pasar por desapercibida. Una de las primeras actividades del Papa, para cerrar, es ir a un Cotolengo, ¿no? Es ir a uno de los lugares más importantes de Argentina y la región, en atención a la discapacidad. No hace falta demasiada interpretación.
3: No, está claro. La foto solamente es una editorial. Espérame.
0: Dale.
3: Que la tengo a Silvina Brandimarte en San Cayetano, uno de los puntos centrales donde se congregan los fieles mañana, que van a peregrinar justamente a Luján. Silvina, Silvi.
10: Hola, ¿cómo te va, Facu? Buenas tardes. Pues es que muchos fieles no esperan a mañana, ¿eh? Yo estoy desde temprano aquí en la iglesia de San Cayetano. Viste que es el kilómetro cero de la peregrinación a la Basílica de Luján, y han venido a lo largo de todo el día. Algunos vienen solos a cumplir otra promesa, en grupos, de a dos, una mamá, una hija. Le tienen un miedo bárbaro a la lluvia, así es que viste, tratan de ganarle a esto. ¿Y qué es lo que hacen? Llegan aquí, al kilómetro cero, en este momento en el santuario de San Cayetano, en la puerta vos ves la imagen gigantesca de la Virgencita de Luján. Se sacan una foto con la Virgencita, van a ver al santo, a San Cayetano, reciben una bendición y empiezan a caminar, solos. No esperan a mañana, a las 10 de la mañana, que va a ser la peregrinación formal. ¿Y qué te dicen? Que vienen a agradecer, que vienen a pedir por la familia, por la unidad, por el trabajo, que son las cosas que más les preocupan, y que, bueno, vienen porque es una tradición en muchos casos, ¿no? Porque dicen que es un desafío a sí mismos, no solo una cuestión de fe, un desafío a sí mismo. ¿Qué hay que saber? Que el santuario de San Cayetano, Facu, va a estar abierto a lo largo de toda la noche, ¿sí? Para poder acompañar a los fieles, y que por supuesto a las 10 va a ser la peregrinación. Son 58 kilómetros los que van a tener que caminar, y aquí en la puerta del santuario... Lo que estoy viendo también es que hay una cartelera muy grande donde hay información para los peregrinos, ¿de acuerdo? Porque además son miles los servidores que van a colaborar con lo que es esta peregrinación, que tiene la unidad y la hermandad como lema, que van a tener paradas en Aedo, Castelar y Ituzaingó, así hasta llegar al primer puente, segundo, así hasta llegar a Luján, donde va a haber puestos de hidratación, puestos sanitarios con médicos. Sí, porque viste que el tema de las ampollas, los calambres, cuenta cuando se camina tanto. Y después puestos de apoyo, donde por allí pueden recibir un caldito, un mate cocido, para seguir adelante y sobre todo dar aliento. Así es que es mucha la gente que ya a esta hora está aquí en San Cayetano. Bien. Probablemente a las 8 o a las 10 salga un grupo más grande, pero a lo largo de todo el día la gente ya empezó a caminar, Facu.
3: Bien, Silvi, gracias, gracias. Ese es el contexto en el que se va a dar la peregrinación. Toda una postal, por supuesto, sí. Y empieza la cuenta regresiva hacia la visita del Papa León XIV. 5:15 de la tarde, dale.
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3: Bien, bien, bien. 17:15. Sí, a ver si lo entienden. A ver si me entienden.
11: ¿Qué pasó, Facundo?
3: El primer oyente que llegue a la radio con una camiseta de algún equipo en el que haya jugado Lautaro Martínez.
0: No, te puedo creer.
3: Se lleva un par de entradas.
0: Sí.
3: ¿Para qué? Se lleva un par de entradas para ver a la selección, pero me va a tener que contar un poquitito su historia. Me va a tener que responder una pregunta, no muy difícil. Repito, el primer oyente que llegue a la radio con una camiseta de algún equipo en el que haya jugado Lautaro Martínez.
6: Sí.
3: Gorriti, 5554. Gorriti, repitan conmigo, 5554.
11: Escuche,
7: Gorriti, 5554.
3: Chicho, ¿dónde estás, Chicho?
6: Aquí.
3: ¿Qué pasó,
6: bueno,
3: Chicho? ¿Dónde
6: no
3: estás?
6: Es primer oyente, es primera.
3: No, muy bien.
6: Primera y vino con una camiseta que no te das una idea, es una locura esta camiseta. Bobarte es un equipo muy, pero muy importante de Europa. Bueno, ¿cómo es tu nombre?
12: Clara.
6: Bueno, Clara, ¿tenés la camiseta de qué equipo?
12: Del Inter de Milán, lo amamos al toro, lo adoramos. Le quiero mandar un beso a mi hijo Santiago.
0: Qué lindo.
12: Gracias, Facu. Además, no podía creer que, chicos, cómo corrí.
3: La cara,
0: lo dio todo.
3: Escuchá, ¿de dónde venís? Contame un poco tu historia y aclaremos algo. Se está viendo en vivo por YouTube y se la ve con la camiseta del toro, de Lautaro.
12: Sí.
3: Sí, la del Inter, ¿correcto?
12: La del Inter, sí.
3: Muy bien.
12: La tenemos hace un montón. ¿Te cuento la historia?
3: Para, estabas escuchando la red, te pusiste la camiseta.
12: Mi marido estaba en la cocina porque se fue el plomero y tenemos reventada la casa con un caño roto.
3: Bueno,
12: y acomodando.
3: Sí.
12: Y yo paso por la cocina a ayudar y me dice, ay, Clary, ¿vos te imaginás? Recién dijeron esto en la radio. Pero bueno, viste, ya está. ¿Ya está qué? Dame la camiseta. ¿Cuál tenemos? ¿Cuál es de todas? No, porque está allá. La fui, la busqué. ¿Qué hago? ¿Me la tengo que poner? Yo estaba con las llaves en la mano. No llegás. Mira, si yo le hago caso a todos tus no, y me fui, chicos.
3: Excelente, Clara,
12: y cuando venía para acá, le decía, decime exacto, yo sabía que era Gorriti.
3: Pero pará, ¿estabas lejos?
12: Estoy en del otro lado de Dorrego.
3: Ah, ¿del otro lado?
12: Sí, o sea, tengo unas cuadras.
3: Colegiales, zona colegiales.
12: Exacto. Y entonces me mandó por el celu 5554, porque además yo me imaginaba en la llegada, dije, bueno, tengo que...
3: Va a haber un montón de... Claro.
11: Pero en auto corriendo vino.
12: Poner la nieta contra el vidrio.
3: Claro, vino en el auto, se bajó corriendo y me miró. Tenés unos ojos muy lindos aparte.
12: Gracias.
3: Me miró y me dice, ¿yo? Le digo, no sé. Le digo, sí, me parece que sí. Bueno.
12: No, tremendo.
3: Bueno.
12: Estoy temblando, Facu.
3: No,
12: pará,
3: no tenés que temblar, por favor. Escuchá, primero, gracias por acompañarnos. Ojalá que seamos linda compañía cada tarde. Un beso grande a tu marido, nos estará escuchando. ¿Tu marido cómo se llama?
12: Cristian.
3: Cristian.
12: Sí.
3: Un beso grande para Cristian. ¿Cómo está armada la familia?
12: Debe estar llorando.
3: Que llore.
12: Somos papás en pandemia.
3: ¿En
12: felices.
3: Serio?
12: Todavía no pudimos llevar a nuestro hijo a la cancha. No sé cómo vamos a hacer porque son dos. Ojalá las ganemos.
3: Escuchá,
12: pero no fui a ver la selección.
3: Si ganaban, a tener que sortear a ver qué pasa, Bueno, a ver, mírame a los ojos, atentos.
12: Te miro.
3: Vamos en vivo en YouTube, vino corriendo la primera oyente que llegó con una camiseta, eso ya lo superó, porque obviamente es una camiseta del Inter donde jugó Lautaro. Contesta Clara, si contestás, está absolutamente confirmado que te vas a la cancha. Mírame a los ojos. ¿Cuál fue el resultado? ¿Cuál fue? No te apures, despacio, tranquila. ¿Cuál fue el resultado? A ver, Nati. ¿Cuál fue el resultado del partido? Atentos. Del partido amistoso de Argentina con Bolivia del último miércoles. Pensá tranquilo. Repito, estamos en vivo. 17:19. Si Clara contesta y contesta bien, se lleva...
0: Me vuelvo loco.
3: El par de entradas para ir a ver a la selección. La pregunta es fácil. ¿Cuál fue el resultado de el partido amistoso de Argentina-Bolivia el último miércoles, este que jugó.
4: Sí. Uh-huh. O sea, hace dos días.
3: Entró el pibe Flores de Boca que la rompió.
5: Dale, Facu,
3: entró
5: dale.
3: Mastantuor. Yo quiero que piense Mastan. Bien.
12: Facu, yo soy hipertensa, por favor.
3: No.
5: Está temblando,
3: repito,
5: Facu, por
3: ¿cuál
5: favor.
3: Fue el resultado del partido amistoso Argentina-Bolivia el último miércoles. Lo contestás bien y te llevas un par de entradas.
12: 4-0.
3: Clarita, gracias.
12: Para Santiago.
3: Bueno, qué bueno.
12: Gracias.
3: Qué bueno.
12: Estoy buscando laburo. Quiero decirles que laburo en medios de comunicación y la estoy pasando mal.
3: Y está difícil todo,
12: está
3: Clara.
12: Está muy difícil. Así
3: no,
12: que esto
3: no
12: para nuestra familia es maravilloso.
3: Pásenla lindo.
12: Ojalá. Y si alguien quiere regalar una máscara para que podamos ir en familia, que hace mucho no podemos hacer ningún tipo de recreación, también.
3: Bueno, la van a pasar bárbaro.
12: Gracias.
3: La van a pasar bárbaro y van a ver un espectáculo divino en un estadio hermoso con la selección. No te emociones. Gracias por escucharnos, en serio, ¿eh?
12: Gracias a ustedes.
3: De corazón, un beso
12: gracias,
3: a Cristian, a tu marido y a tu chiquito.
12: Gracias. Siempre ahí sintonizados.
3: Gracias, muchas gracias. Y si sos oyente de Radio La Red, el lunes.
4: ¿Qué?
3: No, ¿el lunes?
4: No.
3: Tenemos una sorpresa más fuerte que esta.
4: No.
3: ¿El martes qué pasa, Nico?
4: El martes juega Argentina.
3: ¿Y quién juega?
4: El mejor de la historia.
13: Messi, es la despedida de Messi.
3: El lunes.
13: Facu, para, antes de que lo anuncies, yo estoy con la piel de gallina, se está yendo Clara llorando, se está secando las lágrimas.
3: Eso es un poco,
13: a los chicos.
3: Para, eso es un poco lo que
13: está
3: pasa
13: pasando
3: con la radio.
13: Acá es hermoso.
3: Ustedes no saben, porque esto es radio, no es tele, algo transmitió Chicho por YouTube. Se vio, usted no sabe en la cara cuando paró el auto y
13: se fue llorando.
3: Se tiró del auto y me miró y me dijo, yo no puedo. Le dije, mirá, no sé, fíjate, yo no puedo estar mirando. Y ahí producción le confirmó que era la primera que había llegado.
13: Lo importante que es para una familia compartir
3: total,
13: este evento.
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4: Amo.
3: Estén atentos, en serio, va a ser un poquito más difícil. Así que va a ser un poquito más difícil. 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
3: Nico,
13: esta historia te va a encantar, Facundo. Está en la Argentina Robbie Williams, cantante, estrella internacional.
3: Claro.
13: Hacía 20 años que no pisaba Buenos Aires, que no venía a dar un concierto. Anoche fue el primero de tres que tiene totalmente agostados en Movistar Arena. Pero la historia no tiene que ver con él, sino con Amalia Granata. Que es hermoso lo que sucedió. Recuerdan que Amalia Granata comenzó su carrera allá por 2004 cuando contó que la última vez que vino Robbie, ella fue la elegida para pasar una noche de pasión, lujuria y todo con él, con todos los detalles, una historia que todos conocemos, sí. Y que a partir de ahí arrancó la historia,
3: Nico,
13: la carrera.
3: No es un mito, ¿no?
13: No es un mito.
3: ¿Es una realidad?
13: ¿Querés escucharla a ella? Porque no solamente pasó una sola vez, sino que tuvo más encuentros en Estados Unidos y en Chile. Escuchá lo que decía ella.
3: Mirá, subimos un poquitito a Robbie, a ver.
13: Ay, lo amo. Soy fan.
3: Ay, qué lindo esto. ¿Bailás, Ale?
14: Sí.
3: Claro. ¿Bailás?
14: Obvio.
3: ¿Lo puedes sacar a Robertino?
13: My head speaks a language.
3: Bueno, va, suficiente.
13: Entonces, ¿qué pasa? Amalia Granata ayer fue vista y acá se encendieron todas las alarmas ingresando en el Hotel Faena.
3: No,
13: que es el hotel de Puerto Madero donde se está alojando Robbie Williams.
3: No.
13: Que él, para todo esto, había hecho un concierto improvisado en la puerta para los fanáticos que lo fueron a ver.
3: Otra
13: que fue maravilloso. ¿Y qué pasa? Cuando Amalia Granata estaba entrando al hotel, ahí todo el mundo dijo, lo vuelve a visitar a Robbie.
14: ¿Dónde hubo fuego?
13: Bueno, ella
4: está en pareja igual.
13: Ella está en pareja, tiene hijos, está en otra etapa de su vida. Pero, ¿casualidad o qué? Escuchen por qué Amalia Granata explicaba que estaba ahí en el hotel, muy cerquita de Robbie Williams.
14: Y justo hoy que él está acá adentro, ¿te tocó vos venir acá? ¿Te lo cruzaste algo?
15: No, tampoco da para ir a nada. El tipo, ¿cuándo el recital?
14: Hoy.
15: Debe estar descansando.
14: No, te vimos entrar y nos llamó la atención que era justo todo muy casual que en el mismo lugar estén.
15: Es el cumpleaños de la doctora Gallegos y era acá el cumpleaños.
14: Por eso, rarísimo todo.
15: Sí, así que bueno. bueno, nada.
16: Igual los mejores recuerdos, porque ya son dos personas re distintas, es como re. Para un abrazo, beso.
15: Sí, re, a hablar de nuestros hijos, imagínate. Pero bueno, no, no me da, pobre. Aparte me entero que recitales hoy, ¿no? Que le voy a decir, che, estoy acá en un cumpleaños.
16: ¡Hola!
15: ¡Hola! Que aparte me trajo mi marido, le digo, me decía, pero tú estás en el, están los medios, le digo, pero escúchame, ¿qué se creen que vine a hacer? ¿Que mi marido me vino a filmar?
3: Que mi marido vino a filmar.
13: Maravilloso.
3: Es muy bueno ese momento.
13: Maravilloso porque estaban todas las cámaras ahí por Robbie Williams, claro. Y la ven entrar a ella y ella estaba yendo al cumpleaños de Mariana Gallego Ojitos, claro, la Ojitos, doctora.
3: La doctora Ojitos.
13: La abogada que hizo un encuentro, una comida de mujeres, estaba Yanira La Torre, mucha gente de la farándula, amigos de ella. Casualidad. Pero bueno, después de todo esto, los medios, interesadísimos en saber si había habido un encuentro entre Amalia y Robbie Williams, se empezaron a investigar, a indagar, y ella hoy a la mañana contó en detalle con Pamela David en Desayuno Americano.
3: Sí, sí.
13: Repasó toda su historia. ¿Querés escuchar? Porque nosotros pensamos
3: que... No es
13: que
3: un mito, ¿no? Lo de Robbie.
13: No es un mito. Hubo sexo, hubo pasión, hubo desenfreno. Bueno. No solamente cuando él vino a Buenos Aires, sino también que se replicó en Estados Unidos y en Chile. Escuchen, epa, escuchen.
3: Me gira, ¿no?
17: Yo ayer tenía un cumpleaños de la doctora Mariana Gallego en el Faen al mediodía. Era un almuerzo de mujeres y bueno, fui al cumpleaños.
16: Pero él hace una mención, claramente se refiere a vos, no es lo que ustedes creen. ¿No te olvida?
17: No sé, no me suelta. Y, bueno, recién cuando me agarré el teléfono vi una parte. No sé por qué no me suelta. Sí, inolvidable soy, mi amor.
16: ¿Fue realmente esa pasión, esa noche de sexo existió? ¿Se concretó?
17: Sí, Pamela, igual que yo después de lo que pasó en Buenos Aires, yo estuve en la casa de él en Estados Unidos. Estuvimos ahí un rato en su casa y él después me acuerdo que fue a Chile, que yo estaba viendo en Chile, y en Chile fue en un recital donde él me dedica una canción que grita mi nombre.
16: Amalia.
17: Pero no, no me esperaba que después de 25 años, ayer también me vuelva a recordar.
3: Bueno, gritó en Chile su nombre, Amalia. Gritó.
13: Le dedicó una canción. Y ahora,
3: Amelí.
13: Esto se reaviva, ¿por qué? Porque anoche, sí, durante el concierto de Robbie Williams, él frena en un momento y le dedica una canción a una mujer que estaba ahí presente.
3: ¿Quién era?
13: Que él dijo que claramente yo la podría reconocer y no sé qué. La declaración exacta es, bueno, realmente no debería contar esto, pero acabo de ver a una fan con la que me acosté la última vez que estuve aquí. No es, y ahí aclara, no es quien ustedes creen, porque ahí las alarmas es Amalia Granata. O sea, todo el mundo sabe la historia de ella. Y él aclara, no lo reconocí porque ahora lleva barba. Ahí está. Fuiste un amante muy tierno. Reconocería sus ojos en cualquier parte. Qué bueno verte de nuevo, Diego. Diego, todos que te jodan.
3: ¿Has jugado a la
13: cancha? Ahí enfocan a un hombre con barba que sonríe, que está elegido al azar y que es un chiste que Robbie hace en cada presentación.
16: Igual hay algo, Nico, que mucha gente que estuvo anoche se quejó, por si se quiere decir
3: está
16: de alguna manera.
3: Está enganchadísima con el tema.
16: No, porque es verdad. A ver, no todo el que... No por el chiste. Porque no todo el que va a verlo a Robbie Williams, más allá de que disfrute de su música, entiende el inglés. No hubo traducción ni en pantalla. Y bueno.
13: Y pero cuando vienen los artistas internacionales, así, a los Rolling Stones, vos no le estás pidiendo tampoco que te estén traduciendo.
3: No, pero es cierto que mucha gente se puede quedar afuera del chiste.
16: Claro.
13: Pero vos sabés que estás siguiendo a un artista que es angloparlante.
16: No, pero digo, podés sumar.
13: Y Diego lo enfocaron y se mató de la risa. Estaba ahí en la platea.
3: Pero no pasó nada. Es un chiste.
13: Hasta donde yo sé. Es un chiste que hace Robbie Williams y que lo repite.
3: ¿Es un extra que trae?
13: No, es alguien del público. Como que vos vas a verlo y te enfocan. Y vos te vas a reír porque sabés que nada que ver, que es parte de un chascarrillo.
3: Mirá si va, Chicho. ¿Pero qué haces así?
13: Si ¿por qué no?
3: Chicho, se te enfoca. ¿Qué haces? ¿La de Ramón Díaz? Yo no. Dios mío.
13: Muy divertido. Pero bueno, esto revivó toda una historia con Granata que aprovechó la volteada y dio muchas entrevistas y recordó esta historia que se ve. Claro, sí, todo el mundo está hablando
3: de decir, Robertino.
13: Bueno,
16: yo la volteada.
13: No lo tomes tan literal.
3: ¿Entendí, sí o no? Claro, sí, amarilla para ti, no, amarilla.
13: Me interrumpe la columna, me roba segundos.
3: Ya está, acondicionado los próximos 31 minutos. Nico, ¿puedo hacer una pregunta personal?
13: La que quieras.
16: Ah, ya.
3: Bájame la música, bájame la música. ¿Dónde estabas ayer a las 11:40 de la noche?
13: Adentro de mi cama, mirando la tele a punto de dormirme. Anoche fue la única noche de la semana que no hice
3: Nico,
13: el plan.
3: Te voy a volver a hacer la pregunta.
13: ¿Con quién?
3: Dale. Pensá bien antes de contestarme porque no te olvides que yo...
13: Sí.
3: No hago muchas cosas bien. Investigar, sí.
13: Ok.
3: ¿Dónde estabas ayer 23:40?
13: Adentro de mi cama, solo mirando la tele a un paso de dormirme.
16: Pero
13: ¿Por qué?
18: Solo, ¿no?
19: No, deja.
13: ¿Pero por qué?
19: No,
13: ¿qué desconfías? Deja. Fue la única noche de la semana que no hice plan.
19: Deja, ya venimos. Deja.
13: Me dejó pensando.
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12: Muy bien, las cortitas y al pie de Chicho, hoy las pusimos medio tarditas y al pie.
11: Sí.
12: Pero los viernes tienen presentación. Chicho, no sabe quién lo presenta este viernes, es sorpresa. Será? Yeah. Qué programa raro el de hoy, ¿eh?
11: Sí.
12: Intenso. A ver.
13: Hola, soy Maya Isega. Bueno, les quiero decir que yo los escucho muchísimo, así que les mando un beso enorme a Facundo y a todo ese gran equipo. Pero hoy vengo por otra cosa. Vengo a presentar las cortitas y al pie de Chicho Zárate. Besos para todos.
12: Gracias. Gracias por escuchar y gracias por presentar las cortitas y al pie
11: colega
12: de Chicho.
11: Ahora hace mucho tiempo.
12: Claro, colega.
11: Qué gran colega. Qué lujazo. Bueno, gracias,
12: Maggie,
11: por
12: gracias
11: esa presentación.
12: Bueno, Chicho, todo tuyo.
11: Vamos con las cuatro de cada día. Empezamos con la primera porque tenemos confirmación con respecto a la Copa Argentina. Después de lo que fue el triunfo de Platense ayer frente a Estudiantes, quedaron conformadas las semifinales. Y además hoy se anunció que la final cambia de fecha. La final se va a jugar el miércoles 2 de diciembre, con sede y horario a confirmar, y las semifinales se van a jugar de la siguiente manera: Atlético Tucumán Platense el 28 de octubre y Banfield Boca van a jugar el 14 de noviembre. La segunda tiene que ver con Franco Colapinto y el Gran Premio de Malasia. Es un horario un tanto complicado para nosotros por la diferencia horaria. Lo concreto es que Colapinto fue sancionado con 10 puestos más, es decir, tiene una sanción de 15 puestos.
12: Sale que desde acá sale.
11: Sí, sale último, olvidate.
12: Sale desde la GNC de sale muy último,
11: sí,
12: Chicho.
11: Sí, claro. Sí, de Pilar.
12: Sí.
11: Pero esto tiene que ver con una estrategia de Alpine porque le cambiaron un motor. Esto hace que estés fuera de reglamento. Como ya estaba sancionado, lo aprovechan. Lo hacen ahora para que después lo puedan utilizar. La carrera, recordemos que es el domingo a la madrugada.
12: Muy
11: la
12: bien,
11: tercera, Facu, tiene que ver con Lionel Andrés Messi.
12: Sí,
11: porque muy temprano compartió el primer adelanto de su serie animada. Es
12: muy
11: una
12: lindo,
11: locura, los
12: lindo
11: gráficos y demás. Esto lo publicó Messi en sus redes sociales y la verdad que estamos todos esperando el lanzamiento para poder verla. Esto va a ser recién en el verano del 2027. No falta tanto, pero hay que estar atentos, Messi y su serie animada. Y por último, Facu,
12: sí,
11: vamos,
12: señor,
11: con la fecha número 11
12: vamos,
11: de
12: entonces,
11: la Liga Profesional, que arranca en el día de hoy. Hoy no hay tira, no está MP porque tenemos tres partidos. 19:15, Independiente Instituto.
12: ¿Sí?
11: 21:30, Independiente Rivadavia, Gimnasia y Grima La Plata. 21:30 en la Bombonera, Boca Unión de Santa Fe. 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
12: Bueno, recordemos que abríamos el programa porque era muy importante lo que estaba pasando alrededor de la selección de Burkina Faso. Finalmente, Chicho, se confirma que llegan mañana a las 13:15.
11: Sí.
12: 7-8 horitas antes del partido.
11: Claro.
12: Y que se van al otro día.
11: A las 7:30 de la mañana.
12: Mamá.
5: Qué locura.
12: Dios mío. Bueno. Y vienen vía Marruecos, Casablanca, Buenos Aires, en un charter, en un Airbus 330. En principio, solo la selección de Burkina Faso.
11: Así es.
12: Bueno, a ver, hay elecciones en Brasil el fin de semana. Sí. En principio es una primera vuelta.
5: Sí, Facu.
12: Se entiende muy reñida, muy palo a palo, entre Flavio Bolsonaro y Luis Ignacio Lula da Silva. Hoy pasó algo muy particular, y lo van a ver seguramente a los que nos están siguiendo por YouTube, que es que Lula mostró una remera con la inscripción "Las Malvinas son argentinas". Era el acto de cierre de campaña.
5: Sí.
12: El presidente brasileño estaba encabezando una caravana allí en Río antes de las elecciones del domingo. Recibió la camiseta, se la tiraron. Ahí lo están viendo los que están prendidos a YouTube, y los que no ya conocen la remera. En este caso es una remera negra, con las letras blancas, con la tipografía que ustedes ya saben. Le tiraron, recibió la camiseta, sonrió. La desplegó unos segundos frente a sus seguidores. La escena no dura más de 15-20 segundos, pero obviamente generó un gran revuelo y dio la vuelta, por lo menos a las redes, al algoritmo argentino. Le gustó muchísimo esta imagen de Luis Ignacio Lula da Silva con la remera de Malvinas. Ya venimos.
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8: 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Nico, Florencia Peña.
9: Está en Córdoba de gira con Las Hijas, la obra de teatro que protagoniza, y ahí, en una entrevista, por primera vez habló largo y tendido sobre la falsa información que dio en su momento sobre la muerte del papá de Lionel Messi.
8: Me había olvidado, es cierto.
9: Sí, que fue tremendo, le costó el trabajo, la corrieron de luz y todo el escándalo y la polémica.
8: Error
9: que se
8: fuerte.
9: Tremendo. Hizo mea culpa. Escuchá lo que decía Florencia Peña.
10: Cuando me ha pasado algo o he cometido un error, he salido a pedir disculpas. Yo con Celia tengo una relación re linda y Celia al toque. No fue con mala leche, me equivoqué. Muchos de los que le había pasado se pusieron la gorra. Cuando pegan tanto, ¿sabes por qué me lo banco? Porque soy honesta. Aunque no les guste, soy honesta. Vos podés bancarme o no, te puede gustar mi arte o no, puedes estar de acuerdo conmigo o no. Pero no puedes decir, no, es mala compañía. O sea, yo soy esta que soy. Y entonces, creo que la gente lo que valora es mi honestidad, incluso cuando me equivoco. Yo no me banco la hipocresía. Es lo único que no me va. Me equivoqué, pido disculpas. Ahora, había una mochila,
7: sí,
10: de la que yo no me iba a hacer cargo. Pero...

0: producción, no se disculpó.
1: No, pero ahora sí hizo un mea culpa, no, acá, pidió perdón.
0: Digámoslo, dice, cuando las papas vivo, quemaban, con la espalda que ella tiene, le echó la culpa a cuatro pibes de la producción.
1: Pero después hizo cargo.
0: Yo la amo, la quiero, me encanta como actriz.
2: Se armó la polémica.
0: Pienso parecido a ella, pero me pareció muy cobarde de su parte.
1: Mira, bueno, no coincido. Para mí ella se hizo cargo y...
0: Yo creo que no.
1: Y sí, dio la cara porque dijo, yo soy la cara visible, soy la famosa, me hice cargo de esto y pido perdón. Y si tengo que dar un paso al costado, lo voy a dar.
2: Bueno,
1: lo
2: que mencionamos a Celia.
1: Sí, que dice que ella habla seguido, que tiene buena onda y que Celia la disculpó. Yo también hablo con Celia Messi.
2: ¡Ah, pa!
3: Toma, ahí tenés.
1: Anoche whatsappeé con Celia.
2: ¿Le podemos hacer una nota a Celia Messi?
1: Me encantaría, pero no.
2: ¿Whatsappeaste con Celia?
1: Claro, le mandé un mensaje y le pregunté cómo estaba la familia y todo, porque me imagino que hay muchas...
2: ¿Cómo se arranca un mensaje con Celia? ¿Hola, Celia?
1: Olis. Y pará, te lo leo. Pará, porque lo tengo acá. Sí. Le puse, hola Celia, ¿cómo estás? Espero que muy bien. Imagino emocionada por el partido de despedida de Leo. ¿Vas a estar ese día? Divino. Y ella, hola Nico, ¿cómo estás? Automáticamente, pero porque la conozco en persona y porque la quiero y hay un respeto mutuo.
2: Muy bien.
1: Y me dijo algo que está bueno. Anoche llegó a Buenos Aires, vino para acompañar a Leo.
4: Hoy llegó Messi. Hoy llegó Leo.
1: Claro. Bueno, ella anoche. Y va a estar acá hasta después del partido y me dice, lo estamos viviendo con emociones encontradas, la familia Messi. Para la familia va a ser muy duro porque falta la persona más importante. Y me pone un emoticón llorando.
4: Y claro, tremendo.
1: Y claro, se está haciendo referencia a Jorge.
2: Bueno, besos totales para la familia Messi, que disfruten ese momento. Es un momento inolvidable.
1: Inolvidable, fuerte, alegre, triste, como que se mezcla todo, ¿viste? Con la despedida.
2: Y para los oyentes de esta radio, estén atentos, porque el lunes va a haber muchas sorpresas.
1: Más, aparte de la que pasó hoy.
2: Más sorpresas.
1: Más todavía.
2: No vamos a dejar a gamba a nuestro oyente nunca, never.
1: ¿Me salgo de la baila por inglés? Preguntar.
2: Sí. Never.
1: Jamás, nunca.
2: Eso, never. Ya venimos.
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0: y están faltando...
1: ¿Qué más? Pero porque tengo alineadores y no puedo comer acá.
0: Excelente.
1: Me agarré pero dos pedacitos de pato.
2: Me gusta que hagan el mismo canapé. No.
1: Si quieren que se los pague, descuéntenme
0: lo de la factura. Se llevó dos pedacitos de pasta frola.
2: Yo me los llevo
1: cuenta. Yo porque tengo los alineadores y no puedo comer. Si no, ya me los hubiese morfado.
3: ¿Qué tenés, Robertino?
1: Alineadores. Son unos plásticos en los dientes.
3: Claro, para los dientes.
0: ¿Tengo que llevar el auto al mecánico para los alineadores?
3: No, es por el tema de dientes.
1: No, si no, ya me los hubiese morfado.
2: El único que no se lleva nada soy yo porque ya me lo llevé puesto. Me comí dos pedazos de pasta frola.
0: ¿Cómo es tu fin de semana, Nico?
2: Me voy esta noche a Rosario.
0: Bien,
2: va a disfrutar. Mañana se hace la...
0: ¿Qué? ¿Qué? Sí, dale, ¿qué?
2: A divertirme con un amigo de Córdoba, yo de acá, y vamos invitado por Rosario a divertirnos.
3: Ah, sí.
2: Hermoso.
3: Después te voy a dar algo para que lleves a Rosario.
4: No mete la mano en el bolsillo ni en la antártida.
2: ¿Cómo que no?
3: Una cosa.
0: No mete la mano en el grilo ni
2: es un intercambio por las redes sociales.
0: Chicho, ¿tu fin de semana cómo es?
3: Trabajando.
0: Ah, bueno, tampoco sos Chicho.
3: Mañana, después de Foja Cero, tenemos Mundo Ascenso.
0: Sí, bueno, estamos claro. Bien. Pegadito, ¿eh? No, ¿comiste a Liberty? ¿Cómo es? Bueno. Chao, Robertino. Chao. ¿Bien?
1: La era está.
0: Yo hago mañana Foja Cero como todos los sábados.
3: Sí, pues, te espero acá, ¿no? A las 8 vamos a estar acá. Vos lo buchoneas con la pata frola y yo te puedo buchonear a vos que no vas a estar acá.
0: Es como una buchoneada general. Chao, Nico.
2: Pasará lindo,
1: queda más pata frola.
0: Gracias.
3: Te espero a las 8, ¿eh?
0: Alejandra.
3: A las 8 arrancamos juntos.
0: Chao, tempranito nos escuchamos.
3: Siempre.
0: Chao, Chicho, gracias.
3: Chao,
0: Alejandra.
3: Chao, Paco, hasta mañana.
0: Chao, oyentes. El lunes, prepárense, ¿eh?

0: respira.
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2: Hora 18, 2 minutos en Buenos Aires, temperatura 17 grados, humedad 54%, cielo ligeramente nublado.
1: Nacionales.
2: Numerosos fieles se acercan al santuario de San Cayetano en Liniers para peregrinar hacia la Basílica de Luján. Amplía Silvina Brandimarte.
3: Cientos de personas han llegado aquí al santuario de San Cayetano, al kilómetro cero de la peregrinación a Luján a lo largo del día. Si quedan un ratito con la Virgen que está en la puerta, visitan a San Cayetano, se llevan una bendición. Le tienen miedo a la lluvia, saben que no será sencillo caminar 58 kilómetros, pero que los agradecimientos, las promesas, los pedidos de unidad, de trabajo y de paz también en este año en el que la peregrinación suma la visita del Papa León harán de esta una caminata distinta. El padre Lucas Arguimbaus, el párroco de San Cayetano, decía:
4: son los dos contextos grandes que abrazan esta peregrinación. Uno es el duro momento que están atravesando jubilados, tantas personas que tienen algún familiar con discapacidad, toda esa realidad que afecta a los hogares y las familias, y por otro lado lo que es la venida del Papa de León, algo que me parece que nos llena de esperanza, de expectativa. El pueblo argentino siempre recibe con los brazos abiertos y me parece que esa va a ser la foto que vamos a tener.
3: Liniers, Silvina Brandimarte, la red informativa.
1: Selección Nacional.
2: Crece la expectativa por el partido de la escaloneta ante Burkina Faso. Amplía Pablo Navarro.
5: Esperanzados por la última actuación de la escaloneta ante Bolivia sin la presencia de Lionel Messi o porque no llegaron a conseguir entradas para el último partido del capitán con la albiceleste, algunos aficionados apostaron todo por el enfrentamiento de mañana con Burkina Faso, que, dicho sea de paso, sigue varado en África.
6: En realidad tenía intenciones del martes. Nunca pude conseguir la entrada del martes. Mirando el partido del martes que estuvimos en Córdoba, que pasó en Córdoba, dije, no, ya está, saco entradas para el sábado porque quería verlos. No sabemos si después podemos verlos nuevamente, jugar al equipo, así que bueno, acá estamos.
7: ¿Costó mucho sacarlos en tiempo?
6: No, fue rápido.
5: Para aquellos rezagados que todavía no consiguieron el ticket para Burkina Faso, lo pueden hacer mañana en el Club Defensores de Belgrano de 9 a 14 horas. El domingo y el lunes se vuelve a habilitar el Monumental para el partido con Benín, y el martes nuevamente será el turno de Defensores de Belgrano también para dar las últimas entradas. Desde el Monumental, Pablo Navarro, la red informativa.
1: Internacionales.
2: Lula da Silva mostró una remera con la consigna "Las Malvinas son argentinas" durante su cierre de campaña. El presidente brasileño exhibió la prenda durante una caravana electoral en Río de Janeiro a dos días de las elecciones presidenciales en las que buscará la reelección. La remera le fue alcanzada desde el público y llevaba la inscripción vinculada con el reclamo argentino de soberanía sobre las islas.
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2: Por el partido entre Independiente Instituto está colapsado el puente Pueyrredón. Las avenidas Belgrano y Mitre en Avellaneda presentan marcha intensa. Mientras, por el partido entre Boca y Unión de Santa Fe, se están cerradas las calles cercanas al estadio. Autopista del Plata Buenos Aires registra un siniestro vial a la altura de Bernal, Mano a la Plata, lo que está provocando demoras que llegan hasta Wilde. Hacia el norte, en Panamericana, hay marcha lenta entre General Paz hasta Ruta 197. General Paz, Mano al Riachuelo, con marcha intensa en toda la traza. Hora 18 y 5 minutos, ahora en Capital Federal, temperatura 17 grados, humedad 54%, cielo ligeramente nublado.
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